los pecadores, los que al Salvador clavaron a un madero, son los que creían que eran los mejores, mataron al doctor y ellos estando enfermos.

y saludándole en esta linda tarde de viernes aquí en Conexión Divina, Conexión Celestial, escuchando música contemporánea. De verdad, escuche usted la letra de las canciones y pues sí, el ritmo es muy contagioso, ¿no? De verdad que aprovecha hasta para mover sus rodillitas, sus tobillitos, cadera. Y bueno, pues sobre todo escuche las letras, de verdad le motiva, le inspira y le anima pues a buscar de Dios. Y es como prepararse, ¿no? Es como que empezar un calentamiento para ejercitarse en las cosas que Dios quiere que andemos. Porque mire, más adelante, a las 6:30 viene el pastor, el apóstol Joel Sánchez con una enseñanza ahí en Buenas Noticias. Y después viene Gracia Salvadora, también más mensaje, ¿no? Más enseñanza. Y luego viene Noches de Unción, donde voy a estar con ustedes, su servidor. Ahí vamos a estar hablando de las ataduras. Vamos a empezar a hablar de la falta de perdón, que es una de ellas. Y bueno, todo esto nos prepara, ¿verdad? Para escuchar toda esa palabra y seamos ejercitados en nuestros sentidos espirituales. Así que le animo a que siga usted aquí en Ondas de Vida 1440, escuchando música que alegra el alma, que alegra el corazón. Ahí está Alex en los controles. Adelante.

0: ya estamos aquí con ustedes terminando prácticamente esta sección de Conexión Divina, Conexión Celestial. Música que alegra el alma, que alegra el corazón. Bueno, recordándole, el próximo 3 de octubre tenemos una cita a usted. O ustedes y nosotros allá en Renacer, Ciudad de México, en calle 4, número 36F, Colonia Tolteca, en la Alcaldía Álvaro Obregón, 5 minutos caminando de la estación del Metro San Pedro de los Pinos a las instalaciones de Renacer, Ciudad de México. Ahí nos vamos a ver en esta gran celebración de Café y Milagros. Vamos a disfrutar en la presencia de Dios para saludarnos y agradecerle y honrarle a usted, amada audiencia, ¿verdad? Amada gente de fe que nos escucha las 24 horas del día. Sí, yo sé que hay gente que sí, porque tiene su radio prendida las 24 horas del día. Ya me han dicho, ya me han hablado. Y bueno, eso es, hay que honrarlo. Y bueno, también todos los que siembran, por supuesto, amados sembradores, esta fiesta también es para celebrarle al Rey, pero también a honrarles a ustedes, porque el Señor honra a los que le honran. Y bueno, por supuesto, para todos los que siembran y asistan a esta cita de Café y Milagros, van a tener un regalo de parte de Ondas de Vida 1440. Así que no puede faltar. Queremos que usted pues reciba ese regalito por lo mucho que han hecho por el Evangelio de Jesucristo predicado a través de la radio. Bueno, pues eso es todo por este momento. Vayamos por más, por esta enseñanza que trae el apóstol, nuestro querido apóstol, ya este se me fue, pero Joel, exactamente, Ale. Joel Sánchez, de allá de Comunidad Cristiana, Filadelfia. Bueno, pues, buenas noticias. Así es, vienen buenas noticias. Volvemos con más. Gracias. Hasta luego.
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9: 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Con amor eterno, Señor, tú nos has amado. 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

0: Gracia y paz del Señor Jesucristo. Bienvenidos a esta hermosa tarde de viernes. Estamos terminando la semana de actividades de la escuela, seguramente del trabajo, pero no te preocupes si todavía mañana siguen las actividades. Gracias a Dios porque podemos estar en pie. ¿Sabes qué maravilloso poder tener este día, esta conexión aquí en Buenas Noticias a través de 1440 y a través de las redes sociales? Que Dios les bendiga. Bienvenidos a esta hermosa tarde. Reciban saludos del apóstol Joel Sánchez, titular de este espacio, y por supuesto, nuestro apóstol, nuestra cobertura. Que el Señor Jesús les bendiga. Y qué bueno que estamos aquí. Estamos transmitiendo completamente en vivo desde el norte de la Ciudad de México, acá por la colonia industrial. Y sabes que tenemos el gusto de tener aquí las instalaciones. Es para nosotros un privilegio servirle al Señor aquí en Misterios, sobre la calzada de los Misterios, en el número 576. Aquí tienes tu casa. Aquí estamos sirviendo al Señor y tenemos reuniones los domingos, por supuesto, desde las 8:30 de la mañana empiezan las actividades, el culto a las 9 de la mañana y hasta las 9 de la noche. Así es que estás invitado para que no dejes de congregarte. Si tienes tu congregación, pues hay que ir a la congregación. Hay que disfrutar la palabra de Dios, porque sabes, recibiendo la palabra, como lo vamos a ver el día de hoy, crecemos. Qué importante es recibir la palabra de Dios. Y bueno, pues estamos invitándoles porque este domingo vamos a tener clases en la administración doctrinal. Tenemos 12 cursos actualmente que se están dando, pero en este, exactamente este domingo, empiezan a correr las clases aquí de la administración doctrinal. Te invitamos para que vengas aquí con nosotros desde las 8:30 de la mañana. A las 8:30 comienza el primer curso en el cual te invitamos a venir. A las 9:30 tenemos el segundo turno y el tercer turno es a las 5 de la tarde. Así es que te invitamos para que también vengas y te conectes con nosotros. El apóstol Joel también, a partir de este domingo a las 9:30 de la mañana, va a estar transmitiendo el curso para que tú no te lo pierdas. El apóstol Joel está dando el curso de fluir de la profecía. Interesantísimo, en verdad, la palabra de Dios es algo enriquecedor. Yo te invito para que sintonices este domingo a las 9:30 de la mañana la clase de fluir de la profecía con el apóstol Joel, y yo transmito la clase de sanidad del alma a las 5 de la tarde los domingos. Así es que no hay, ¿verdad?, pretextos para quedarnos fuera de la transmisión. Y bueno, de antemano un abrazo a todos los que invierten en la obra del Señor. Quiero darles el número de cuenta por si tú quieres depositar tu ofrenda, tu diezmo o tu apoyo a la radio, por supuesto. Y sabes, al contrario de lo que la gente dice, que solo se pide dinero, nosotros siempre estamos dando la obra del Señor. Y déjame decirte que cuando nos volvemos sembradores en el reino de Dios, el Señor multiplica. Y por supuesto que el Señor ama al dador alegre. 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Pero fíjate que también tenemos otros anuncios, porque mañana, primeramente Dios, a las 8 de la mañana comienza el curso de mañana comenzamos la facultad de estudios teológicos en México. Mañana comenzamos las clases. Yo les invito a todos aquellos que han recibido esa hambre de Dios, de querer aprender la palabra, que se vengan con nosotros. Estamos aquí en presencial, aquí en las instalaciones, a las 8 de la mañana, de 8 de la mañana a 1 de la tarde. Las clases están súper interesantes y mira, realmente una y otra vez no nos cansamos de escuchar el mismo testimonio, que entre más vamos leyendo la palabra, nuestros ojos se van abriendo, nuestra fe se va aumentando. La verdad es que es algo maravilloso poder estudiar la palabra de Dios. Así es que si tú quieres estudiar la palabra de Dios, porque algunos me dicen, es que yo no quiero ser pastora, no, simplemente para un crecimiento vale la pena aprender la palabra de nuestro Dios. Así es que aquí te dejamos la invitación porque el día de mañana comenzamos. Si tú quieres tomar clases en línea, también se puede. Los lunes estamos transmitiendo las clases, así es que comunícate con nosotros con mucho gusto. Te vamos a dar informes en el 55 25 24 33 75. Te repito el número por si tú quieres anotarlo. Con ese teléfono te puedes comunicar con nuestra apóstol Mari, ella te contesta y entonces tú le dices, mira, es que yo escuché que hay clases también en línea y tú también puedes tomar las clases. 5525 2433 75. Así es que mañana comienza este periodo de clases de 8 de la mañana a 1 de la tarde. Te invitamos. Y bueno, rápido, también te digo que ya viene el 15 de septiembre y tú sabes que también aquí nosotros estamos dando gracias a Dios por México. Así es que este 15 de septiembre a las 7 de la noche, ven y oremos por México. La verdad es que estaba viendo el póster que el apóstol Joel hizo, está hermoso, y la verdad es que sí, es un tiempo de alabanza, de adoración, y te esperamos para que vengas con nosotros. Estamos aquí listos, vamos a tener también antojitos, porque la verdad es que como mexicanos disfrutamos muchísimo, y ya vamos a estar transmitiendo para que los que están lejos también puedan ver. Y sé que primeramente Dios, el Señor, les permita venir más adelante, los que están muy lejos y los que están cerca, pues vénganse, aquí estamos, no se quede ahí en su casa, ¿verdad? Ahí nada más mirando, sino que participemos de las bendiciones de nuestro Dios con mucho gusto. 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Y bueno, vámonos a la palabra de Dios, porque la palabra de Dios es viva y eficaz y más cortante que toda espada de doble filo. ¿Sabes qué maravilloso es saber que la palabra de Dios está haciendo siempre ese trabajo por el cual Dios permite que se pueda predicar? Y hoy quiero hablarles acerca de la parábola de la semilla de mostaza, porque generalmente las cosas pequeñas a veces son muy menospreciadas, ¿sabes? Las sentimos como insignificantes, y la verdad es que no. Resulta que algo muy pequeño, Jesús, como lo escribió en la palabra, puede llegar a ser algo muy grande, tanto para bien como debe ser, ¿verdad? Así lo declaramos en el nombre de Jesús, pero también como para mal. Por eso es tan importante detenernos y poner atención en las cosas que son pequeñas, porque esas cosas pequeñas pueden convertirse en algo muy grande. Entonces, nosotros le rogamos a Dios que sea la fe la que crezca, que sea cosas maravillosas en nuestras vidas, para bendición, para edificación. Sin embargo, también puede haber cosas que se vuelvan peligrosas. Mira, Jesucristo habla acerca de la semilla de mostaza, y sabes, cuando la semilla de mostaza crece, se hace un árbol grande. Pero fíjate que también, por ejemplo, cuando una higuera crece, pero crece sin control, puede llegar incluso a ahogar las plantas que están a los lados. Entonces, si crecer es algo maravilloso, pero tiene que ser dentro de, ¿verdad?, la sanidad y dentro de la dirección de Dios. Eso es lo mejor que nos puede pasar. ¿Tenemos que crecer? Sí. Las cosas pequeñas crecen, sí. Pero lo mejor es que haya un control, que haya una, que se esté visualizando lo que está creciendo en nuestros corazones. Porque fíjate, si es algo realmente malo, puede llegar a opacar las bendiciones de Dios. Muchas veces también la tristeza puede, alguna tristeza pequeña puede hacerse grande, y esta puede ser algo que vaya en contra de lo que Dios tiene planeado para nosotros. Por eso es importante leer lo que dice la palabra de Dios. Sabes, crecer duele. Hablando de una manera física, humana, duele. Sí, porque tenemos, y lo hablo en todos los sentidos, biológicamente, físicamente, pero también mentalmente, duele, porque soltar las cosas que estábamos acostumbrados cuando éramos niños, esta dependencia, ¿verdad? Y de saber que alguien hace las cosas por nosotros, es maravilloso. La verdad es que es maravilloso. Y claro que tal vez cuando somos niños no lo valoramos, pero cuando ya se nos pide dejar de hacer ciertas cosas o empezar a hacer cosas que nosotros no hacíamos, que hacían nuestros papás, entonces es cuando viene esa lucha, esa batalla, decir, yo no quiero crecer, yo quiero seguir aquí bajo las alas de mi mamá, de mi papá. Todos hemos pasado esta experiencia, ¿sabes? Que el crecer duele, pero yo esta mañana orando y leyendo la palabra de Dios, de veras que no me canso de leer la palabra de Dios, porque la palabra de Dios nos habla acerca de crecer. Y sabes, leíamos aquí en la palabra de Dios en Colosenses 1:10. A mí me maravilló leer esta palabra, porque en Colosenses 1:10 dice, para que andéis como es digno del Señor. Y en la mañana explicábamos acerca de lo que significa ser digno, o por qué el apóstol Pablo habla a los colosenses acerca de vivir dignamente. ¿Qué es ser digno? Y yo busqué en el diccionario y encontré que algo digno es, la palabra digno significa merecedor, significa algo que corresponde a. Entonces, cuando la Biblia dice que vivamos dignamente del Señor, lo que está diciendo el apóstol Pablo es algo que corresponda a ese valor equivalente. Esto quiere decir que nuestro nivel de vida, que nuestro estilo de vivir tiene que ser tirando a algo que merezca el Señor, algo que sea equivalente a esta, correspondiente a la grandeza de Dios. Y tendríamos que preguntarnos, ¿verdad?, si realmente nuestra vida está siendo correspondiente a ese valor de Dios, porque Dios es grande, porque Dios es perfecto, porque Dios es maravilloso. Y sabes, muchas veces nos hemos conformado con una manera de vivir como sea, ¿no? Y a veces pequeña. Y sabes, por supuesto que yo misma estoy hablando de no minimizar lo pequeño, pero tenemos que crecer. Cuando el apóstol Pablo escribe a los colosenses que hay que vivir de una manera digna, lo que les está diciendo es, ¿saben qué? Ustedes tienen que ponerse las pilas, porque tienen que crecer, porque todos tenemos que ir hacia la estatura del varón perfecto. Y sabes, qué maravilloso es poder leer la palabra de Dios, porque cuando el Señor nos llama entonces a crecer, este es el plan de Dios. El plan de Dios es que vayamos de gloria en gloria, creciendo. Y esto aplica en todas las áreas de la vida. Fíjate que, por supuesto, que esto es algo que a veces nos incomoda, porque hay cosas en las que crecemos más fácilmente. Hay cosas que nos cuesta menos trabajo dejar, pero hay otras cosas en la vida que no nos han, que todavía no terminamos de soltarlas y todavía nos tienen estancados en la vida. Y el Señor quiere que nosotros crezcamos. Por eso es que el Señor Jesús nos recuerda, a ver, tú tranquilo, porque yo soy el sembrador. Eso es lo que dice Jesús. Yo soy el que siembro la semilla en ti. Y fíjate, te voy a leer lo que dice el versículo 18 y 19 de Lucas 13. Y dice, y dijo, ¿a qué es semejante el reino de Dios y con qué lo compararé? Es semejante al grano de mostaza que un hombre tomó y sembró en su huerto, y creció y se hizo árbol grande, y las aves del cielo anidaron en sus ramas. Este es el propósito de Dios cuando nosotros estamos aquí en la tierra, cualquiera que sea nuestra nacionalidad, cualquiera que sea nuestra congregación, Dios quiere que todos crezcamos, que maduremos, que nosotros nos volvamos árboles grandes, ¿sabes? Y quiere el Señor que nosotros podamos ser a esos árboles que también demos, ¿verdad? Esa cobertura a otros pequeñitos que vienen creciendo en Cristo Jesús. ¿Sabes? Tenemos que crecer en Él, en aquel que es la cabeza, dice Efesios 4:15. Dice, sino que siguiendo la verdad en amor, crezcamos en todo. Y es que en verdad cuando yo leo la palabra digo, wow, Señor, a todos nos haces un llamado, porque el Señor dice en todo. Y a veces decimos, Señor, ¿y no nada más podría crecer en esto? Mira, es que este es mi fuerte, pero esta mañana, en esta tarde noche tenemos que recordar que hay cosas que son debilidades. Y el Señor dice, no, en eso también quiero que crezcas. En eso también. Y la verdad es que por algo el Señor está permitiendo que tú y yo estemos en esta comunicación a través de la radio y a través de las redes sociales, porque el Señor dice, quiero que crezcas en todo. Fíjate nada más lo que dice Efesios 4:15. Dice, en aquel que es la cabeza. Y entonces aquí se vuelve algo más fácil para nosotros, porque si nosotros estamos en Él, que es la cabeza, esto es en Cristo. Si estamos en Cristo, podremos crecer, porque para Dios nada es imposible, y Dios todo lo sabe. Él sabe el pasado, el presente, pero también sabe lo que está por venir. Y para poder crecer, necesitamos entregarle al Señor todas aquellas áreas que han estado ahí estorbando o que nos han dado miedo. Seguramente hay muchas decisiones que tú debes tomar, pero no te angusties, porque el Señor promete estar contigo todos los días de tu vida. Y esto es algo que nadie promete sino Dios, porque solo Dios puede cumplirlo. Y sabes, si hay áreas en tu vida, como seguramente también las hay en la mía, en donde tenemos miedo, en donde hemos estado posponiendo las decisiones, en donde decimos, Señor, tal vez alguien más lo puede hacer, el Señor nos dice, no, yo quiero que crezcas en todo. No te preocupes, si estás en Cristo, puedes crecer. Y sabes, el Señor Jesús va a completar la obra. Filipenses 1:6, a mí también me encanta. Bueno, es que, ¿qué parte de la Biblia no nos encanta? Díganme ustedes, porque Filipenses 1:6 dice, estando persuadido de esto, que el que comenzó en vosotros la buena obra, la perfeccionará hasta el día de Jesucristo. ¿Sabes? Cuando venimos ahora a Cristo, estamos dentro de las reglas del reino de Cristo, la cosa se vuelve maravilloso, porque aquí nunca dejamos de crecer. Aquí no hay como que, ay, yo ya lo sé, ay, yo esas cosas las minimizo. No, aquí no. Fíjate que en el reino de Cristo las cosas siempre estamos aprendiendo, siempre. Y aunque alguien puede repetir el mismo versículo en la mañana y en la tarde, la percepción que se tiene siempre enriquecerá el alma, porque sabes, cada que volvemos a leer la palabra, el Señor trae su frescura, y nosotros no somos de los que decimos, ay, es que ese versículo ya me lo sé, ay, es que van a predicar de lo que la otra vez predicaron. No, nosotros somos de los que nos sentamos, como dice la Escritura en la primera carta de Pedro, en el capítulo 2, versículo 2, cuando dice, desead como niños recién nacidos la leche. Nosotros, los que estamos en el reino de Dios, acuérdate, nos sentamos y decimos, papá, ¿qué me vas a hablar hoy? Estoy listo, dime qué quieres que haga. Y este día el Señor nos dice, quiero que crezcas, quiero que vayas adelante, yo voy a estar contigo. ¿Sabes? Esto es algo maravilloso, lo que el Señor nos permite es en esta hora poder recordar cómo esta semilla tan pequeña va a crecer. ¿Sabes? Qué tremendo. Todo el evangelio de Jesucristo empezó de algo pequeño, y a veces nos ponemos tristes porque vemos poquita gente, porque no vemos que todos vayan como en otras actividades. Las cosas de Dios, ¿sabes? Las cosas de Dios son menos apetecibles para la carne. Sin embargo, déjame decirte que lo que ahora es pequeño, un día va a ser grande. Y esto es lo que Dios te dice. Cuando el Señor envió a sus profetas, los profetas empezaron a venir, pero luego vino Jesucristo, que es lo eterno, que es lo grandioso. Y sabes, la Biblia dice que un día regresará en todo su esplendor de gloria. O sea, esto va para más grande, muchísimo más grande. Así es que Dios quiere que hoy tú y yo valoremos, ¿verdad?, lo pequeño, que nosotros podamos abrir nuestros ojos para ver la grandeza de lo pequeño. Sí, aquellas cosas que tienes pequeñas y pocas, el Señor dice, yo las voy a hacer grande. ¿Sabes? Qué tremendo, porque Dios quiere que nosotros veamos más allá de las apariencias. Y a veces dices, es que estoy yo solito aquí sirviendo. Pero ¿qué crees? Que más allá de lo que tú puedes ver, el Señor va a hacer cosas muchísimo más grandes. Y si has en tu vida personal tenido cosas como puede ser tu voluntad débil, va el Señor Jesús. Si tú te acercas a Cristo, la Biblia dice que el postrer tiempo será mejor. Y sabes qué tremendo, porque cuando hemos tenido una pérdida o hemos dejado algo atrás, tenemos la sensación de que se acabó lo grande, ¿no? De que lo grande fue cuando yo era joven, lo más fuerte y lo más bello era cuando yo estaba, ¿verdad? Hace algunos años, sino hace algunos kilos. ¿Sabes qué? Te voy a decir algo. No, la Biblia no maneja así la vida. La Biblia dice que el postrer tiempo será mejor. Y sabes, hay que recibirlo con amor, porque es nuestro Dios el que nos habla. Y sabes que esta fe que tú y yo tenemos, no digas qué pequeña es, sino por la fe di, va a crecer. Señor, así como creció tu palabra, así como tú haces crecer todas las cosas pequeñas. Y acuérdate que la Biblia dice, el que es fiel en lo poco, en lo mucho será puesto. Y entonces cuando tú y yo disfrutamos los pequeños detalles, el Señor nos permite venir a más. En verdad que este día yo quiero orar contigo para que el Señor te dé nuevas fuerzas y tú y yo podamos crecer en el Señor. Padre, te damos gracias este día porque tú, Señor, nos permites, Señor, crecer. Gracias porque nos permites estar tomados de tu mano. Nosotros, Señor, sí queremos crecer porque nosotros queremos, Señor, cumplir tu palabra, ser árboles grandes, fuertes, para poder bendecir a los demás. Gracias, mi Señor. Ayúdanos a entender que todo nos ayuda bien a los que amamos a Dios, y por eso te adoramos este día. Oramos por aquellos, Señor Jesús, que tienen que tomar decisiones para su crecimiento. Señor, que vamos a enfrentar cosas que tal vez nos dan miedo, danos fuerza, Señor, llénanos de tu Santo Espíritu para que podamos nosotros verdaderamente empezar a ver la grandeza de Dios aún en los detalles pequeños. Te lo suplicamos, mi Señor. Gracias porque tú eres, Señor Jesús, nuestra fuerza y nuestra ayuda. En el nombre de Cristo Jesús, amén y amén. Qué gusto estar con ustedes aquí en esta tarde, por supuesto, de este viernes rico de buenas noticias. Regreso los micrófonos hasta 14:40, Ondas de Vida, y no se despegue porque hay más programación con la palabra de nuestro Dios. Que Dios les bendiga. Gracias y paz.
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12: Muy buenas noches, amigos. Dios les bendice. Les saluda Daniel Pineda de su programa Fe y Esperanza con Jesús. Nos da mucho gusto que una vez más nos den la oportunidad de poder llegar al espacio donde cada uno de ustedes se encuentra. Y hoy anhelamos que esta palabra sea de bendición para sus vidas, los inspire, los motive y se active la fe. Esa fe que anhelamos que día con día vaya creciendo. Muy buenas noches, Jocelyn.
13: Muy buenas tardes, es un gusto poder compartir este tiempo con cada uno de ustedes. Creo que la palabra que el día de hoy se va a compartir va a ser de grande bendición para cada uno de nosotros, así es que les invitamos a que puedan compartir este tiempo, este espacio, vía Facebook con algún amigo, algún conocido, algún familiar, para que él también pueda recibir esta bendición y se pueda sumar, se pueda conectar a este tiempo. Y también queremos compartir con ustedes los números telefónicos. Para que si usted tiene alguna petición que guste que lo apoyemos a orar, van a recibir su petición y con mucho gusto estaremos orando por cada una de ellas. El número es 55 51 29 23 42.
12: Así es, así que ponga a trabajar a nuestras amigas Angie y Ari, que ya están en los teléfonos, así que comuníquese. Les damos las gracias a nuestras amigas que ya están dispuestas a tomar nota de cada petición o de cada testimonio. 55 51 29 23 42. Y si usted requiere de atención psicológica, se puede comunicar al teléfono 55 25 11 18 59. Y bueno, vamos a comenzar. Es un tema bastante interesante, tal vez usted en algún momento lo ha escuchado, pero el tema dice: no entierres
8: tu talento. Y ahorita en el camino le vamos a decir la segunda parte. Esto es como esas series interesantes, ¿verdad? Que vemos el primer capítulo y no sabemos qué va a pasar, y siguen avanzando los capítulos y hasta después te das cuenta de todo lo que viene. Así que hoy te doy la mitad del tema. No entierres tu talento. Y hoy yo quiero decirte, Jocelyn, ¿cuál es tu talento personal? ¿En qué sobresales?
13: Yo creo que en la creatividad, en hacer algunas cosas que sean innovadoras, a lo mejor dentro de la iglesia, uh-huh, para poder llamar la atención de las personas que llegan por primera vez, a lo mejor.
8: Muy bien. Así que yo también quiero hacerles esta pregunta, amigas, amigos. ¿Cuáles son los talentos o las habilidades en las que ustedes sobresalen un poquito más? Hay algunas habilidades que se nos dan. Yo quiero decirles que todos Dios nos ha dado un talento, una capacidad, una habilidad, una creatividad, pero a veces cuando nos dicen, nos preocupamos porque nos ponemos a pensar, ¿y cuál será? ¿Y cuál será? ¿Y cuál será? Y le damos vueltas y decimos una. Pero la verdad que si nosotros analizamos, tenemos más de un talento que Dios nos ha dado. Así que los talentos son las capacidades. Si usted sabe cocinar muy rico, entonces yo quiero decirle que ese es un talento. Si usted sabe y tener su casa muy limpia, ese es un talento. Si usted sabe planchar y no le deja 5 líneas a la camisa, ese es un talento, ¿verdad? Porque hay quien plancha y deja como abanico, y uno dice, bueno, le faltó otra raya más. En fin, son todo ese tipo de cosas que son interesantes. Otro talento, leer. Fíjate que estábamos en un taller y el moderador nos hizo una pregunta: ¿cuántos libros hemos leído en el transcurso de este año? Y la mayoría de las personas a nivel profesional mencionaron que ninguno. Entonces, un talento puede ser que te guste leer. A mí sí me gusta leer. Y ayer comencé con un nuevo libro. Después te platico de qué trata. Así que puede ser ese los talentos, esos talentos que Dios tiene. Atender a los niños. La verdad que atender a los niños es un megatalento, ¿verdad? Porque los niños tienen pila Duracell triple. Así no una, triple. Pero bueno, ¿qué te parece si comenzamos?
13: Así es. Y este tema se basa en el libro de Mateo, capítulo 25, capítulo 25, versos del 14 al 30. Y bueno, es un poquito extenso, pero parafraseándolo un poquito, es una parábola que en donde Jesús nos cuenta de un hombre que entregó a 3 de sus siervos diferentes cantidades de talentos. A uno le entregó 2, a uno le entregó 5, a otro le entregó 2 y a otro le entregó 1 talento. Y a cada uno se lo entregó conforme a la capacidad que cada uno de ellos tenía. Y 2 de ellos hicieron y fueron a negociar con estos talentos que recibieron, y lo que consiguieron fue multiplicarlos, es decir, el que recibió 5 talentos los multiplicó y ahora entregó a su siervo 10 talentos. El que tenía 2 talentos igual los multiplicó y entregó 4 talentos. Pero hubo uno, que el que recibió 1 talento, narra la historia que él tuvo miedo y no fue a negociar su talento, sino lo que hizo fue ir a esconder ese talento que él había tenido, y cuando llegó su siervo, lo único que pudo entregar es el mismo talento que él había recibido.
8: Fíjense qué interesante esta porción. El Señor reparte talentos a diferentes personas, y la reacción de 2, los que reciben 5 y el que recibe 2, es muy diferente al que recibió 1. Y yo quiero hacerles una pregunta. Tal vez hay amigos que nos están escuchando en esta noche y venden tamales. Quiero comenzar con este ejemplo burdo. Si usted vende tamales y usted prepara una cantidad, 50, ejemplo, 50 tamalitos y una ollita de 10 litros de atole, yo quiero decirle algo, que ese talento que Dios le dio, usted lo puede utilizar y puede hacer el doble y esto es fe. Si usted prepara los tamales y quedan exquisitos, y prepara el atole y queda de muy buen sabor y no se le quema, entonces yo lo invito a que no tenga miedo, produzca el doble, y ¿sabe qué va a pasar? Va a vender. Esto es lo que el Señor nos está diciendo ahora. Yo no sé, posiblemente usted no venda tamales. ¿Otra cosa que venda que se te ocurra?
13: A lo mejor están pensando en emprender un negocio.
8: Ok, muy bien. Tal vez usted está pensando en emprender un negocio. No voy a mencionar el nombre, pero sí le quiero decir que el Señor lo quiere prosperar. Pero tal vez en su cabecita está el miedo, no se puede, la pena, ¿qué va a decir la gente? ¿Y si no vendo? ¿Y si no resulta? ¿Y eso cómo se llama? Miedo. Hoy yo vengo a decirte, el Señor Jesucristo quiere que ese emprendimiento que Él puso en tu cabeza prospere. Y no solamente quede en tu cabeza, en verdad, que no solamente quede en tu cabeza, sino que tú lo puedas realizar. Hace tiempo conocimos una persona que vendía donas, dona casera. ¿Alguien ha comido donas caseras? ¡Qué ricas!
13: Sí, las son
8: donas.
13: Muy ricas.
8: Muy ricas, muy sabrosas. Así que esta persona comenzó vendiendo 30 donas, pero salió a la calle con miedo, con temor, a ver si se le vendía. Y nos encontró y nos dijo, pastor, mire, pues comencé, pero a ver si de casualidad, pues vendo aunque sea la mitad. Y yo le dije, mira, si tú saliste a vender tus donas, que sea con la bendición de Dios, no con la casualidad. ¿Cuántas hiciste? 30. Que Dios prospere el negocio y que las 30 donas tú las puedas vender. Pasó el tiempo, nos la volvimos a encontrar y le digo, ¿cómo te va? Bien. A veces me sobra una, a veces me sobra dos. ¿Sabes qué tienes que hacer? Tienes que vender el doble. Ay, pastor, es que me sobran a veces dos.

0: De que el Señor Jesús es el que está de nuestro lado y es el que va a respaldar cada uno de ellos. Y esto no solamente aplica a lo mejor en algún emprendimiento o en alguna situación
1: ¿Tú
0: así.
1: crees que aplique en la iglesia, en la congregación?
0: Claro que sí.
1: ¿Cómo sería?
0: En el ministerio, porque muchas veces recibimos llamado de parte de los pastores al servicio. No sé, porque yo sé que los pastores ven los talentos precisamente que a una persona puede tener. Entonces, ese talento es llamado y muchas veces cuando recibimos ese llamado, pues también hay miedo, hay incertidumbre, hay miedo a equivocarse, a cometer errores. Entonces, eso también aplica cuando te llaman a lo mejor a algún ministerio, al de niños, ¿no? Y uno piensa, ¿y cómo le voy a hacer? ¿Y cómo voy a empezar? ¿Qué tema les voy a dar a los niños? ¿Y qué actividades voy a poner? Y así, en las diferentes áreas en las que nos desenvolvemos.
1: ¿En qué área comenzaste a trabajar en la iglesia primero? Primero.
0: En danza.
1: En danza. ¿Qué sentiste cuando te invitaron o tú acudiste? No recuerdo cómo haya sido la situación. ¿Y fue tu primer día de ensayo en el grupo de danza o en el grupo de arte? ¿Qué pasó por tu cabeza, por tu corazón?
0: Yo recuerdo que yo vi el grupo de artes y a mí me llamó muchísimo la atención. Entonces yo fui la que acudí y pedí la oportunidad para poder participar. Y me dijeron sí, pero cuando me dijeron sí, también me dieron una serie de requisitos que yo tenía que cumplir para poder estar dentro del ministerio. Entonces, dentro de ellos era tener buenas calificaciones, ser de ejemplo y algunas otras, hasta ahorita recuerdo esas. Entonces, pues sí, en cierta forma decía sí quiero, pero también te daba miedo el decir, ¿y si no puedo? ¿Y si no logro obtener a lo mejor las buenas calificaciones o así situaciones?
1: ¿Cuántos
0: Entonces,
1: años tenías cuando comenzaste en esa área de danza?
0: 12 años.
1: O sea que eras una niña.
0: Sí,
1: Y
0: prácticamente.
1: prácticamente. ¿Y qué pasó después cuando pasó algún tiempo? Y ya tenías dominado por lo menos algunos pasos, ¿verdad? ¿Cómo te sentías?
0: Pues ya nos sentíamos contentas cuando ya por fin la líder dijo a los pastores, ya están preparadas, ahora pues necesitamos un examen para que vean cómo ellas se desenvuelven. Y entonces igual seleccionaron los que ya iban a participar y pues de sentir miedo al principio de cómo iba a ser el proceso, a el proceso de selección en el que ya te dicen, ya puedes pasar a ministrar, es una alegría y un gozo.
1: Muy bien, así que tal vez tú estás pasando por algo semejante, un negocio, un emprendimiento, el ministerio, y lo primero que pega en la mente es miedo, temor y duda. Yo quiero decirte algo, que ese miedo, que ese temor y que esa duda, échala fuera de tu mente, échala fuera de tu corazón, porque es lo primero que va a obstaculizar el desarrollar los talentos que el Señor nos ha dado. Y eso es lo que te queremos decir. Dios tiene grandes cosas muy importantes para ti, muchas cosas importantes, pero piensa en qué eres bueno, a qué el Señor te ha llamado y estarás trabajando ese talento o lo estarás posponiendo. Vamos a ir a un corte, no le cambie. Usted está escuchando su programa Fe y Esperanza con Jesús. Regresamos en un momento.

0: Regresamos, estás escuchando tu programa Fe y Esperanza con Jesús. Y bueno, queremos compartir teléfono para que te puedas comunicar con nosotros. Nos va a dar mucho gusto orar y recibir tu petición. 55 51 29 23 42. Lo vuelvo a compartir para que tú lo tomes y lo guardes en tu agenda personal. 55 51 29 23 42. Y bueno, queremos orar. Primero saludamos a nuestra hermana Emilia Hernández, y ella pide oración porque tiene malestar en ojos, dolor de huesos, ciática, insomnio, y su petición concreta es que ella necesita que el Espíritu Santo se revele a su vida. Vamos a orar, así que amigos, si usted está escuchando esta petición por nuestra hermana Emilia Hernández, vamos a orar todos juntos como una familia. Bendito Dios, en esta noche, gracias te damos por la vida de tu hija Emilia Hernández, porque ella cree que tiene un Dios poderoso y maravilloso. Por ello, levantamos como una familia la petición y te pedimos que tus manos se extiendan a favor de ella. Quita toda malestar en sus ojos, en su cuerpo, en sus huesos, toda circunstancia que le quita la paz, el insomnio que no le permite descansar, que no le permite conciliar el sueño. Y te pedimos que en el nombre de Cristo Jesús todo malestar sea desarraigado y lanzado fuera de su vida, y ella pueda recibir palabra de libertad, de vida y de sanidad. También te pedimos que tu Espíritu Santo se revele, es decir, que el Espíritu Santo se pueda dar a conocer de una manera particular a ella, y que al revelarse a su vida, ella pueda experimentar lo que tú has preparado para tu hija Emilia Hernández. La bendecimos en el nombre de Cristo Jesús. Amén. Y bueno, continuamos. Recuerda que esta parte del tema es: no entierres tu talento.
1: Así es, y estábamos hablando acerca de los talentos que el Señor, que el Dios ha puesto sobre cada uno de nosotros, que pueden ser diferentes talentos. Puede ser a lo mejor tu voz para animar, para predicar, para adorar. Puede ser quizás el conocimiento que puedes tener dentro de diferentes áreas para poder compartirlo con alguien de la iglesia. Puede ser a lo mejor tu familia, tu tiempo, el trabajo, la creatividad, o aún la experiencia que cada uno de nosotros podemos tener, porque quizás más bien todos hemos vivido diferentes experiencias, y quizás la experiencia que tú has vivido, que a lo mejor es buena o no tan buena, puede ayudar a que otro salga quizás de la situación en la que esa persona se encuentra, y ahí quizás tú puedas darle una palabra que sea de ánimo, que sea de bendición, para que esta persona también se pueda levantar de una situación, pues a lo mejor un poquito complicada, ¿verdad? Y queremos pasar al primer punto, que es: recibimos según nuestra capacidad. En Mateo 25:15 habla de que el hombre entregó diferentes cantidades a cada siervo según su capacidad. Y esto es algo muy importante, porque muchas veces nos las pasamos comparándonos con otras personas, ¿no?
0: Deseando lo que otros tienen.
1: Deseando lo que otros tienen, y comenzamos a cuestionarnos: es que si yo tuviera la voz que ella tiene, no, yo sería una excelente adoradora, ¿no? Si yo tuviera la oportunidad que esta otra persona tiene, pues entonces yo ya hubiera hecho esto y esto y esto, y nos armamos una historia muy bonita, ¿verdad? Creyendo que si nosotros tenemos lo que otras personas tienen, nosotros pudiéramos destacar de alguna manera, ¿no?
0: Y decirles, hay veces que nos llama la atención el talento de otros. Por ejemplo, yo de adolescente, a mí me gustaba la voz de algunas personas, ya sea chicos o sea chicas. Pero cuando yo hice casting, el director de alabanza se tapó los oídos y me dijo: padre hermoso, jamás había escuchado a una persona así. y bien sonriente me dio una palmada y me dijo, ¿sabes? Buen intento, pero yo creo que no es por aquí, muchacho. Y yo dije, ¿y eso qué significa, no? Porque, ¿cómo que buen intento? Y me dijo, tienes una fuerte voz, pero no es la que se requiere para el grupo de alabanza. Así que me salí medio triste, porque como todo joven yo ya me veía con el micrófono, ya me veía cantar, y no. Y después hice audición para ver si me enseñaban a tocar guitarra. Es decir, yo quería estar ahí y agarré la guitarra. Pero la persona que hizo la audición me dijo, no se había visto que una persona tuviera dos manos izquierdas. Y digo, ¿y eso qué significa? Que Dios te va a usar, pero yo creo que no es por aquí. Y entonces yo también salí de esa área un poquito triste y yo le dije, Señor, la verdad es que yo quiero estar en el grupo de alabanza, ya me vi. Pero escuché una voz que me decía, ¿es tu sueño o es lo que yo he puesto en tu vida? Y a veces hay sueños personales, pero esos sueños no tienen que ver con lo que Dios ha puesto en nuestra vida. Y yo comprendí algo, que posiblemente no tenía una voz potente, agradable, melódica, pero que tenía voz para hacer otras cosas. Así que renuncié a ser parte de un equipo de alabanza y comencé a picar piedra enseñando a los niños, porque me dijeron que posiblemente mi voz serviría en otra área. Y sabes, nunca me desanimé, nunca dije, como no tengo voz, pues entonces me voy a sentar o me voy a ir de este lugar porque no valoraron mi talento. No, continué buscando lo que Dios me había dado a mí. Una cosa es lo que yo creo y otra cosa es lo que Dios ha depositado en tu vida.
1: Así es, y yo creo que esto es algo muy importante, porque muchas veces, o los que tenemos la oportunidad, el privilegio de llegar en la adolescencia a la iglesia o en la juventud y estamos buscando un servicio en el cual nos queremos integrar, pues quizás muchas veces en el primer ministerio en el que quisiéramos participar, quizás no es nuestro talento, quizás no es lo que Dios nos ha dado, y a veces pudiera entristecerse un poquito nuestro corazón. Pero aquí lo importante es que Dios de todos modos nos dio un talento y que vamos a encontrar ese talento que podemos poner en práctica, quizás no en el ministerio en el que soñamos, pero sí en algún otro ministerio en el cual vamos a ser utilizados grandemente para el servicio de Dios.
0: Así es, en mi caso yo escuchaba una voz que me decía, tu voz va a ser un instrumento en mis manos. Así que yo cuando escuché la palabra tu voz, pues yo me vi cantando y yo me vi ministrando. Lo que nunca, bueno, pasó cierto tiempo y canalicé esa palabra, era que Dios iba a utilizar mi voz para enseñar y para predicar. Y desde ese tiempo estoy contento. Es decir, la verdad que Dios ha puesto paz en mi vida. Vamos a ir a un corte, no le cambie. Recuerde, está escuchando su programa Fe y Esperanza con Jesús. Regresamos en un momento.

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4: Y luego otro me descubrió. Regresamos amigos, está usted escuchando su programa Fe y Esperanza con Jesús, y bueno, queremos compartir nuestros teléfonos para que usted se pueda comunicar y entregarle a nuestras amigas su petición. 55 51 29 23 42, 55 51 29 23 42. Si usted requiere de atención psicológica, con gusto lo van a atender en el teléfono 55 25 11 18 59. Y bueno, vamos a llevar algunas peticiones y también vamos a ver si nos da oportunidad de saludar a nuestros amigos en redes sociales. Bien, nuestra amiga Rosa María de Anda pide por salud, por una circunstancia de hernia y situación en sus oídos. Bendito Dios, tu palabra dice en Jeremías 33:6 que tú eres medicina y que tú ministras medicina divina. Ahí donde se encuentra Rosa María de Anda, te pedimos que tus manos se extiendan sobre su vida y toquen su cuerpo. Donde la enfermedad ha causado desajuste, donde la enfermedad ha causado un daño, se ha deteriorado el organismo, ha traído complicaciones. Te pedimos que la sangre de Cristo se divierta, trayendo la respuesta, la sanidad, la recuperación sobre su cuerpo. Que sea sana en el nombre poderoso de Cristo Jesús. También pedimos por Egnar Moret de Anda. Este niño necesita sanidad en los oídos y atención de sus padres. La Biblia dice que nuestro Señor Jesucristo comentó: dejad venir a los niños y no se los impidáis, porque de los tales es el reino de los cielos. Bendito Dios, tú conoces la circunstancia física que tiene este pequeñito Egnar Moret. Te pido que en el nombre de Cristo Jesús, esa disfunción, esa enfermedad, ese malestar, que este pequeño tiene en sus oídos, tú lo puedas restaurar. Tal vez está recibiendo atención médica, posiblemente va a requerir un tratamiento, desconozco, pero yo te pido tu intervención divina, de tal manera que en el nombre poderoso de Cristo Jesús, la respuesta que este pequeño necesita se establezca sobre su vida. Y así como tú le decías a la gente, levántate y anda, hoy le decimos a este pequeño que tus oídos sean sanos y tú puedas recuperar la audición en el nombre poderoso de Cristo Jesús.
5: Así es, y queremos saludar también a nuestros amigos que nos están viendo a través de Facebook. Tenemos un comentario de Carmona Ramos que pide apoyo en oración por su esposa Marixa Joaquín. Dice que tienen una tienda que es pues su el lugar donde ellos obtienen su economía, y pues que no haya fraude con una persona que comparte pues
4: la sociedad.
5: La sociedad. Entonces vamos a orar, y dicen que nos escuchan desde Juchitán, Oaxaca.
4: Saludos hasta Oaxaca, bendiciones a nuestra hermosa ciudad de Juchitán en Oaxaca.
5: Así es, y vamos a orar por ellos. Bendito Padre, hoy en esta noche ponemos delante de tu presencia la vida de tu hijo Carmona Ramos y Marixa Joaquín, Señor. Tú conoces el medio que ellos tienen de economía para su familia, y que ellos comparten este negocio con otra persona, Señor, que está actuando de una manera que no es justa. Te pedimos, bendito Padre, que extiendas tus manos de misericordia sobre esta situación, Señor, y que toques el corazón de esta persona que está actuando a mal, para que él pueda arrepentirse de lo que está haciendo y pueda tener un trato justo con esta familia. Amado Padre, creemos que tú obras a favor de nosotros y que todo pueda ser conforme a tu justicia, en el nombre de Cristo Jesús. Amén y amén. También nuestra amiga Laura Angélica manda saludos al pastor Daniel.
4: Gracias, Laura Angélica.
5: Nos pide apoyo en oración por la familia Trejo Blanco y la Bastida Trejo. Vamos a orar por estas familias para que puedan tener un encuentro con nuestro Señor Jesús. Bendito Padre, hoy en esta noche levantamos delante de tu presencia la familia Trejo Blanco y la familia la Bastida Trejo, Señor. Tú conoces a cada una de estas familias y las situaciones que ellos han estado enfrentando, Señor. Quizás problemas económicos, de salud, de situaciones de conflicto entre ellos mismos, amado Padre. Pero hoy te pedimos que tu precioso Espíritu Santo pueda venir a visitar a cada una de estas familias y cada uno de ellos pueda tener un encuentro personal contigo, Señor. Que seas tú el que cambie el destino de estas familias, amado Padre, y que la condición en la que ellos se encuentran pueda ser cambiada y restaurada en el nombre de Cristo Jesús. Amén y amén. También saludamos a nuestro amigo Saúl López, a nuestra amiga Lili Santos, a nuestra amiga Rosario Arad, a Alma Mendoza y a Patti Flores, que nos envían saludos.
4: Ok, queremos orar también por último en este bloque, por nuestro amigo José de Anda, que pide por sanidad de su páncreas. El páncreas, vamos a orar por su páncreas. Bendito Dios, en esta noche te pedimos por la vida de José de Anda. Tú conoces las circunstancias de salud que tiene su cuerpo. Te pedimos que en el nombre de nuestro Señor Jesucristo haya un funcionamiento correcto en el páncreas. El páncreas permite la digestión de los alimentos y la regulación del azúcar en la sangre. Así que declaramos que este páncreas comienza a trabajar de manera correcta, y esa disfunción que generó algún problema, alguna consecuencia, tú la tomes en tus manos, de tal manera que hoy declaramos sanidad y restauración en su cuerpo, en el nombre poderoso de Cristo Jesús. Amén y amén.
5: Perdón, me faltó comentar una petición de Saúl López. Se me hace muy, muy bonita la petición que él pide, que pide oración por su perrito que se llama Pardo, para que Dios lo restaure. Bendito Padre, hoy en esta noche oramos por el perrito de nuestro amigo Saúl López. Señor, tú conoces la situación de enfermedad que está pasando este animalito, pero te pedimos, bendito Padre, que seas tú trayendo sanidad y extendiendo tus manos de misericordia sobre él para que pueda ser restaurado. Y a nuestro amigo Saúl, dale la confianza y la certeza de que tú estás con él y que aún en medio de estas situaciones tú obras a favor de él. En el nombre de Cristo Jesús. Amén y amén.
4: Amén, amén. Pues bueno, vamos a continuar. Compartimos los teléfonos para que ustedes se sigan comunicando. 55-51-29-23-42. Y recuerda el tema: no entierres tu talento. Dios te lo confió por una razón. Vamos a continuar.
5: Así es, y antes de irnos al corte comercial, estábamos hablando de que el Señor entrega talentos a cada uno de nosotros conforme a nuestra capacidad que tenemos, y muchas veces nos pasamos quizás anhelando lo que otras personas tenemos y hacemos a lo mejor un cuento muy bonito en el que nosotros destacamos en esa historia. Pero ahora quisiera hacerles una pregunta: ¿qué es lo que estamos haciendo con lo que sí tenemos? Porque sin duda Dios nos ha dado talentos a cada uno de nosotros. Entonces, quizás nos pasamos anhelando otros, pero ¿qué estamos haciendo con lo que el Señor sí ha dado a nuestra vida? Quizás nosotros tenemos un talento diferente, pero aún en eso tenemos nosotros que prepararnos para que nosotros podamos seguir destacando y sigamos haciendo crecer ese talento que el Señor nos ha dado, así como lo hicieron estos dos hombres que fueron y negociaron y entonces hicieron y multiplicaron su talento. A lo mejor alguna forma de prepararnos, a lo mejor dentro de la iglesia nuestro ministerio es precisamente el de niños, pero ¿cómo, de qué manera nos estamos preparando nosotros para que ese talento que nosotros estamos llevando a cabo pueda destacar y nosotros podamos llevarle a los niños una enseñanza que sea de bendición, una enseñanza que sea un poquito más didáctica, a lo mejor que sea llamativa para que a ellos tengan esa emoción de que llega el día domingo y entonces quiere llegar a la iglesia porque va a ir a la escuelita bíblica y va a aprender muchas cosas? Entonces, en lugar de estarnos preocupando por lo que no tenemos, deberíamos de ocuparnos por lo que sí tenemos y hacer crecer ese don, ese talento que el Señor Jesús ha puesto en cada uno de nosotros.
4: Fíjate, yo sé que hace muchos años, cuando comenzaba en el ministerio, me invitaron a participar con los niños, y en una escuelita de verano faltó en esa ocasión una persona, y en la escuelita iban a utilizar títeres. Así que a mí me invitaron de improviso, yo no era la persona que había participado y que había ensayado, pero me dijeron: ¿qué crees que no vino tal persona? ¿Nos apoyas? Y yo dije: bueno, pues nada más dígame qué tengo que hacer. Y me dieron el guión de lo que había que leer y pues mover el muñequito. La verdad que cuando no salió, yo ya estaba un poco nervioso y me dicen: hay que adecuar la voz, no puedes hablar con tu voz. Y yo dije: a ver, eso no me dijeron hace un momento, tienes que hacer una voz diferente. Y yo dije: pero ¿qué voz hago, no? Así que traté de cambiar la voz y sorpresa, los pequeñitos eran niños como de 5 a 9 años, estaban fascinados con todos los títeres, pero con el que yo estaba dirigiendo, quién sabe qué voz haría, que estaban fascinados. Al final me dijeron las personas que me invitaron: qué bien lo hiciste. La verdad es que yo estaba sudando, nervioso, y yo ya quería que acabara. Y en algún momento se me salieron los gallos, traté de hablar con mi voz, después me dieron un pellizquito y me dijeron: esa no, queremos la otra. Y bueno, cada cosa que pasa a uno, pero yo quiero decirte algo: no te quedes viendo que otros están haciendo algo, sino comienza a hacer algo porque el Señor te está esperando.
5: Así es, y se trata de hacer crecer lo que el Señor nos ha dado. No importa, dependiendo de la área en la que tú te encuentres, a lo mejor dentro de tu ministerio, a lo mejor también puede ser dentro de lo laboral, que a lo mejor tú estés anhelando un puesto más alto, pero ¿de qué manera estás llevando a cabo tu trabajo que tienes en este momento para poder llegar a ese aumento de puesto quizás? Entonces, en vez de anhelar igual la situación de otra persona, deberíamos de preocuparnos por cómo es que nosotros estamos haciendo crecer nuestro talento. Y quisiera compartirles el segundo punto, que es: el problema no era tener un talento. El tercer siervo solo recibió un talento. El problema no fue tener solo uno, sino el problema fue que en vez de ir a negociar para multiplicarlo, fue y lo escondió. A veces yo creo que nos pasa igual, o a mí en algún momento me ha pasado igual. A veces pensamos, cuando tenga más tiempo voy a servir a Dios, cuando tenga más recursos, entonces yo voy a ir y voy a apoyar a la iglesia, ¿no? Cuando tenga más preparación, entonces es cuando voy a comenzar a servir dentro de la iglesia. Y mientras nosotros esperamos el tiempo perfecto, entre comillas, para cada uno de nosotros, sin darnos cuenta, estamos enterrando los talentos que el Señor Jesús nos dio. Y eso es algo que en lo personal a mí, mientras estaba preparando este tema, decía, sí es cierto, muchas veces he tenido ese pensamiento de esperar el tiempo adecuado, ¿no? No solamente en el ministerio, sino también en lo profesional, en cuestión de decir, cuando ya tenga la mejor preparación, entonces ya voy a ir a buscar un empleo, pero la verdad es que ese es... la peor mentira que puede haber generado en mi pensamiento. ¿Por qué? Porque con lo que el Señor me dio, yo puedo hacer, dejándome guiar por Él, puedo hacer que ese talento funcione. Entonces, no nos esperemos a tener el tiempo perfecto según nuestro criterio, según nuestro pensamiento para comenzar a servir, sino comencemos a servir con lo que el Señor nos ha dado, creyendo que Él va a ser el que nos va a ayudar para que ese talento que nosotros tenemos pueda crecer y florecer para ser de bendición dentro de la iglesia o alguna persona que esté cercana a cada uno de nosotros.
4: Así es, fíjense, les voy a poner algunos ejemplos. A veces la gente está pensando que baje un ángel con un pergamino con letras de oro y que te diga, vas a ser apóstol, vas a ser pastor, vas a ser profeta, vas a ser el líder de alabanza, tu grupo de alabanza va a ser muy reconocido a nivel nacional y mundial. Pero déjame decirte que yo no dudo que va a pasar eso. Pero mientras llega el pergamino con letras de oro, ponte a trabajar. Las chicas que están atendiendo ahorita los teléfonos, tiempo atrás dijeron algo, pastor, queremos trabajar contestando los teléfonos. ¿Qué tenemos que hacer? Y les di algunas recomendaciones. Lo que me sorprendió es que una de ellas me dijo, traigo un cuaderno con citas bíblicas para que dependiendo la necesidad yo se las comparta. Fíjate, una persona que tiene que contestar el teléfono y que se empezó a preparar, es decir, preparó en su cuaderno notas con citas bíblicas que ella podía compartirle a los hermanos cuando ellos hablen. Yo te quiero decir algo, si tú tienes un talento, sabes jugar básquetbol, sabes jugar voleibol, ¿sabes qué tendrías que hacerlo? Compartirlo en la iglesia, compartirlo. Si alguien sabe jugar voleibol, yo le sugeriría que dijera, pastor, tenemos que hacer un grupo de voleibol y ser el mejor equipo en nuestro pueblo, colonia, barrio, alcaldía, comunidad. Hace tiempo se acercó una hermana y me dijo, fui a realizar algunos ejercicios de terapia para rehabilitar mi brazo. Y al rehabilitar mi brazo me pude dar cuenta que hay ejercicios muy básicos que podemos compartir con los hermanos adultos mayores. Y sabe, me gustó la idea. que haya personas que saben hacer algo y que lo puedan compartir con el resto de las personas. Tiempo atrás tuvimos una persona que sabía tejer muy bonito, y me dijo, yo tengo este talento, ¿qué vamos a hacer? Y entonces invitamos a las personas, les compartimos, si usted quiere aprender a tejer, si usted quiere a desarrollar esa habilidad, venga, no le van a cobrar, aquí le van a dar la información. Y que lo único que te pedían pues eran los materiales para tejer, para surcir, y aprendían nuevas técnicas. Eso es lo que tú tienes que hacer. Esta persona me dijo, pues yo quiero colaborar, pero la verdad es que no tengo mucho. Y yo recuerdo que le dije, ¿qué sabe hacer? Lo único que sé es tejer. Y puso al servicio. ¿Sabe por qué puso al servicio? Porque la gente llegaba, ella les enseñaba y hacía una cápsula, les hablaba de Jesús. Así que compartía el talento que Dios le dio y también compartía la palabra. ¿Cómo ves, Joseph?
5: Así es, y yo creo que quizás como esta hermana del testimonio que nos está comentando, puede haber muchas personas que quisieran compartir algo dentro de la iglesia o que quisieran implementar algo dentro del servicio, pero eso nos lleva al tercer punto, que es el miedo puede enterrar nuestro talento. En Mateo 25:25, el tercer hombre que recibió solamente un talento explica que él tuvo miedo y por eso fue a esconder su talento. Entonces, ¿cuántas veces hemos dejado de hacer lo que nosotros sabemos hacer por miedo? Quizás por miedo a equivocarnos, por miedo a fracasar, por miedo a comenzar de nuevo.
4: A que nos critiquen, a que nos juzguen.
5: Así es. Y pues yo creo que muchas de esas veces es el miedo. Yo platicaba con la pastora y me decía, Jocelyn, tienes que tomar el riesgo también, tienes que atreverte y tienes que romper con ese miedo. Si te vas a equivocar, pues te tienes que equivocar. Nadie aprende sin antes haberse equivocado. Vas a cometer errores, sí. Quizás te van a llamar la atención, sí. Pero tienes que vencer ese miedo para que tú puedas crecer, porque si no, si seguimos con ese miedo, entonces no nos vamos a mantener limitados a lo que el Señor Jesús quiere hacer sobre nuestra vida. Entonces, una invitación, amigos, no se queden con el miedo, no esperen a que el miedo se vaya de sus vidas para que ustedes puedan comenzar a trabajar dentro de la iglesia, aplicando sus talentos o quizás proponiendo algo a su líder, a su pastor, sino que ir con convicción de que todo va a fluir bien, de que todo va a avanzar bien conforme a la voluntad de Dios y dejar el miedo atrás para poder desarrollar esos talentos que el Señor Jesús ha entregado a cada uno de nosotros.
4: Así es, así que desarrolla los talentos, deja a un lado el miedo. Allá donde te encuentras puedes repetir estas palabras y puedes decir, Señor Jesús, quita todo miedo, quita todo temor de mi vida y permite que los talentos que has puesto en mi vida los ponga a trabajar a tu servicio en el nombre poderoso de Cristo Jesús. Y bueno, antes de ir concluyendo el programa, queremos saludar a nuestra amiga Yolanda Montes. Ella pide oración por Vanessa Pérez Salazar. Le están realizando quimioterapias. Por Beatriz Cortés Miranda, pide oración porque también le están haciendo quimioterapias. Bendito Dios, en esta noche, en el nombre poderoso de nuestro Señor Jesucristo, tanto a Vanessa como a Beatriz, que están les están realizando quimioterapias, yo te pido que tu mano de poder se establezca sobre sus vidas, les puedas dar fe, valor, fortaleza, y que el tratamiento que les están aplicando tenga tu respaldo y tu bendición, de tal manera que prospere el tratamiento médico y que prospere la palabra de vida, la palabra de sanidad y palabra de recuperación sobre Vanessa Pérez Salazar y sobre Beatriz Cortés Miranda, en el nombre poderoso de Cristo Jesús.
5: Así es, y también queremos orar por nuestro amigo Jair Emiliano. Él pide porque pueda hallar gracia delante de sus superiores. Bendito Padre, hoy en esta noche levantamos delante de tu presencia la vida de Yair Emiliano, Señor. Nosotros no lo conocemos, pero sabemos que si tú sí conoces su vida, tú conoces su situación y tú conoces el medio en el que él se desenvuelve. Te pedimos, bendito Padre, que él pueda hallar gracia primeramente delante de ti, Señor, para que él pueda hallar gracia también delante de sus jefes, delante de sus superiores, Señor, y cualquiera la situación, que sea la situación que se ha levantado en su contra, Señor, pueda cesar y que él, Señor, pueda hallar gracia delante de su jefe para que pueda trabajar de la mejor manera, Señor, que su jefe lo pueda ver como un buen elemento dentro de su equipo de trabajo y que todo fluya de la mejor manera. Te lo pedimos en el nombre de Cristo Jesús. Amén y amén.
4: Amén y amén. Y bueno, compartirte que nosotros nos encontramos, si tú estás buscando alguna iglesia, nosotros nos encontramos Torre Fuerte en el municipio de Tepoztlán, calle Leona Vicario, número 54, en la colonia Ricardo Flores Magón. Horarios, domingo, 8 de la mañana y 12 del mediodía. Nos dio mucho gusto estar con ustedes. Ustedes estuvieron escuchando el programa Fe y Esperanza con Jesús. Muy buenas noches.
5: Bendiciones a cada uno de ustedes y esperamos que la palabra haya sido de bendición para cada uno de ustedes, como también lo fue para nosotros.
4: Nos vemos en el siguiente programa. Buenas noches.
5: Bendiciones.
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8: Bienvenidos a su programa. Gracias, Salvadora. 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
9: Leímos Hechos capítulo 5, versículo 31, donde se nos dice que Cristo fue exaltado para dar arrepentimiento y perdón de pecados. El arrepentimiento y el perdón emanan de las manos sagradas que fueron clavadas en el madero, de las manos de aquel que ahora está sentado en el trono de la gloria. Arrepentimiento y perdón están entrelazados por el propósito eterno de Dios. Lo que Dios ha juntado no lo separe el hombre. Tiene que haber arrepentimiento para que haya perdón, y verás que es así si reflexionas un poco sobre el asunto. No es posible que se conceda el perdón a un pecador que no quiere arrepentirse. Si un pecador que no se arrepiente fuera perdonado, eso le daría alas para que continuara en sus malos caminos, y le enseñaría a no dar importancia al mal. Si el Señor dijera, Tú amas el pecado, vives en él y vas de mal en peor, pero no importa, yo te perdono. Eso equivaldría a proclamar un libertinaje horrible para hacer el mal. Socavaría los fundamentos de todo orden social, resultando en una anarquía moral. Es imposible imaginar los innumerables escándalos que resultarían si se pudieran separar el arrepentimiento y el perdón, y perdonar el pecado, mientras el pecador lo sigue amando como siempre. Por la disposición natural de las cosas, si creemos en el hecho de que Dios es santo, es lógico que si continuamos en el pecado y no nos arrepentimos del mismo, no podemos ser perdonados, sino que cosecharemos las consecuencias de nuestra rebeldía. Por su bondad infinita, Dios nos promete que, si abandonamos nuestro pecado después de reconocerlo, aceptando por fe la gracia que está en Cristo Jesús, Dios es fiel y justo para que nos perdone nuestros pecados y nos limpie de toda maldad. Pero mientras Dios viva, no puede haber promesa de misericordia para los que continúan en sus malos caminos, negándose a reconocer sus transgresiones. Ningún rebelde puede esperar que su rey le perdone mientras se obstina en su rebeldía. Nadie puede ser tan insensato como para imaginarse que el juez de toda la tierra borrará nuestros pecados si nosotros nos negamos a reconocerlos y a abandonarlos. Además, esto tiene que ser así por la perfección de la misericordia divina. Una misericordia que perdona el pecado, dejando que el pecador siga viviendo en el pecado, sería realmente escasa y superficial. Sería una misericordia deforme, coja de pies y paralítica de manos. Según tu opinión, ¿cuál de estos privilegios es el mayor? ¿Que la culpa del pecado sea borrada o ser librado del poder del pecado? Contesta: no procuraré pesar en la balanza dos misericordias tan grandiosas. Ninguna de las dos nos alcanzaría si no fuera por la sangre preciosa de Cristo. Pero si hiciéramos tal comparación, me parece que consideraría mayor a la salvación del poder del pecado, ser santificado y ser hecho semejante a Cristo, como la mayor de las dos. Ser perdonado es un favor incalculable. Haremos que esta sea una de las primeras notas de nuestro canto de alabanza. Él es quien perdona todas tus iniquidades. Pero si pudiéramos ser perdonados y luego tener permiso de amar el pecado, practicar otra vez la perversidad y revolcarnos en el fango de los vicios, ¿para qué nos serviría tal perdón? ¿No sería más bien un dulce venenoso que finalmente acabaría por destruirnos? Ser lavado y seguir en el lodo, ser declarado limpio y seguir con la lepra blanca en la frente, sería la burla más pesada de la misericordia. ¿Para qué sirve sacar un cadáver del sepulcro si seguirá sin vida? ¿Para qué llevarlo a la luz si sigue ciego? Nosotros damos gracias a Dios porque el que perdona nuestras iniquidades también nos libra de su poder. El que nos limpia de las manchas del pasado nos salva de los inmundos caminos del presente y nos guarda de caer en el porvenir. Es necesario que recibamos agradecidos tanto la palabra del arrepentimiento como la del perdón del pecado. No pueden ser separadas. Dividir la obra de la gracia sería como partir un niño vivo por la mitad, y los que lo permitieran demostrarían no tener ningún interés en él. Te pregunto a ti, que buscas al Señor, ¿estarías satisfecho con que Dios perdonara tus pecados para dejarte luego seguir mundano y malvado como antes? Ciertamente que no. El hombre que ha nacido de nuevo teme al pecado mismo más que a los castigos que resultan de él. El creyente no dice: ¿quién me librará del castigo?, sino: miserable hombre de mí, ¿quién me librará de este cuerpo de muerte? ¿Quién me hará capaz de vencer la tentación y ser santo como Cristo? Ya que la unión del arrepentimiento y con el perdón concuerda con el deseo de la gracia, y ya que es necesaria para que la salvación sea completa y para la santidad, puedes estar seguro de que permanecerá por los méritos de esa unión. Y una cosa más: el arrepentimiento y el perdón del pecado son inseparables en la experiencia de todos los creyentes. Jamás hubo alguna persona que de verdad se arrepintiera de sus pecados, confesándolos a Dios en el nombre de Jesús, que Dios no perdonara. Y por otra parte, jamás hubo persona que Dios perdonara sin que se hubiera arrepentido de sus pecados. no vacilo en afirmar que bajo el cielo jamás hubo, ni hay, ni habrá caso de pecado limpiado, a no ser que al mismo tiempo el corazón fuera llevado al arrepentimiento y a la fe en Cristo Jesús. El aborrecimiento al pecado y el sentimiento de perdón entran juntos en el alma y siguen juntos toda la vida. Estas dos cosas obran recíprocamente. El hombre que es perdonado, por lo tanto, se arrepiente, y el hombre que se arrepiente puede estar absolutamente seguro de que es perdonado. Y cuando estamos seguros de haber sido perdonados, nuestro corazón de piedra se ablanda y aborrecemos la iniquidad. Y cuando la fe aumenta hasta ser una seguridad plena, entonces llegamos a estar segurísimos, sin sombra de duda, de que la sangre de Jesús nos hace blancos como la nieve. Es entonces que el arrepentimiento ha llegado a su máxima expresión. La capacidad de arrepentirse aumenta al mismo paso que aumenta la fe. No te equivoques. El arrepentimiento no es cosa de días o semanas, como una penitencia temporal que se desea acabar lo antes posible. No. Se trata de una gracia para la vida entera, como la fe misma. En las manos del Todopoderoso se arrepienten los jóvenes, los ancianos y aún, en algunos casos, los niños. El arrepentimiento es el compañero inseparable de la fe. Mientras andamos por fe, las lágrimas de arrepentimiento brillan en los ojos de la fe. No es verdadero el arrepentimiento que no procede de la fe en Jesús, y no es verdadera la fe en Jesús que no está saturada de arrepentimiento. La fe y el arrepentimiento son como los hermanos gemelos que son siameses, siempre viven unidos. En la proporción que creemos en el amor perdonador de Jesús, en esa misma proporción nos arrepentimos. Y a medida que nos arrepentimos del pecado y aborrecemos el mal, nos regocijamos en la plenitud del perdón que Jesús ha sido exaltado para conceder. Nunca valorarás el perdón si no te sientes arrepentido. Nunca gustarás del arrepentimiento más profundo hasta saberte perdonado. Puede parecer extraño, pero es cierto que la amargura del arrepentimiento y la dulzura del perdón se mezclan en la fragancia suave del que tiene vida por su gracia, resultando en una dicha sin par. Estos dos dones del pacto constituyen la seguridad mutua una de la otra. Si sé que me he arrepentido, sé también que Dios me ha perdonado. ¿Cómo sabré que me ha perdonado, sino sabiendo también que ya no ando por mis malos caminos? Ser creyente es ser un arrepentido. La fe y el arrepentimiento son dos rayos de la misma rueda, dos mangos del mismo arado. Y se ha dicho con razón que el arrepentimiento es el corazón quebrantado por el pecado y separado del pecado. Igualmente puede decirse con razón que es un volver y un volverse a Dios. Es un cambio de mentalidad del tipo más radical y profundo, acompañado de dolor por el pecado pasado y la determinación de enderezar nuestros caminos en el futuro. Arrepentimiento es dejar el mal que antes amábamos, amar el bien que antes odiábamos y demostrar nuestro dolor sincero por medio de no volver a hacerlo. Cuando este es el caso, podemos estar seguros del perdón, porque el Señor nunca quebranta el corazón a causa del pecado, separándolo del pecado sin perdonarlo. Y por otra parte, si disfrutamos del perdón por medio de la sangre de Jesús, siendo justificados por la fe y teniendo paz con Dios por medio de nuestro Señor Jesucristo, sabemos que nuestro arrepentimiento y nuestra fe son verdaderos.

0: volvemos con ustedes aquí en Noches de Unción Extendida. Y aquí están nuestros invitados de lujo.
1: De luxury.
0: Y de verdad, cuando, cuando hablamos de...
1: Es que ando internacional.
2: Ah, muy bien.
0: Cuando hablamos de Edgar y Jessica, nos viene como una brisa así.
1: Así de...
3: Una brisa marina.
1: Marina, exacto.
3: Una brisa de arena.
0: Ahí, como que de repente ahí, corriendo en la arena, así me viene. No sé por qué tengo esa visión cuando los veo a usted.
1: Sí, claro, ya la verdad es que ya estamos entrando en la recta final del año y a mí me dieron promesa desde que empecé el año y me prometieron vacaciones y marcha para Jesús y sol, arena y playa, y entonces yo vengo a reclamar ese territorio, ¿no?
0: Amén. Bueno, pues aquí está Edgar y Jessy. Salúdale a la gente que nos está escuchando en esta noche.
3: Hola, muy buenas noches, hermanos. Bienvenidos a Noches de Unción. Y es un gusto estar aquí en ese programa con el pastor Víctor y con mi hermano Paquito.
1: Eso. El mismísimo Paco Aguilar, claro que sí.
0: Aguilar.
2: Buenas noches, querida audiencia. Estamos aquí con el Paz Víctor, con el hermano Paco. Un rato agradable con ellos para invitarles a la marcha Zihuatanejo. 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
1: Era lo que les iba a comentar, ¿no? Yo me estaba echando un clavado hace unos días y dije, a ver, chequemos opciones. Y la verdad es que esta es una ganga con todas las de la ley, ¿no? Ya, si quieres apartar hospedaje en algún lugar o rentar un Airbnb o hotel o algo así, ya está carísimo. Ya como estamos terminando el año, ya está todo lleno. El nada más de puro camión, de la pura ida, si vas tú solo, es justo la mitad de lo que tú estás pidiendo el viaje. Ahora que si vas con toda la familia,
2: ya sale
1: muchísimo más caro. 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
0: Así es.
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2: Sigue la de Brasil, ya vamos a comenzar a organizar la marcha para Brasil. Terminamos con Cigua y comenzamos ya con...
1: A trabajar Brasil.
2: Para Brasil, perdón.
1: Así de ya nos están llamando para pedir su lugar. Llame ya.
2: Y todavía ni siquiera decimos que a los primeros días que reserven, hoy y mañana, van a tener un regalo especial.
1: Wow.
3: Aparte de la playera de la marcha, va a haber un regalo especial.
1: No, me hubiera esperado, yo ya reservé desde marzo, no puede ser.
3: Y es muy importante recordar que después del 15 va a haber puro reserva para área de campamento. La área de campamento es muy bonita.
1: Sí, claro.
3: Está en Playa Linda, cuenta con alberca, cuenta con baños, con regaderas, y lo mejor de todo es que está a un ladito de la playa.
1: A 3 pasos, literal, ya lo vi.
3: Literal, 3 pasos. Bueno, el hermano Paquito ya estuvo ahí.
1: Sí.
2: ¿Qué tal, Paquito? Cuéntanos. ¿Qué tal?
0: Exacto, es justo, les iba a decir.
2: Eso.
0: Alguien nos puede testificar, de verdad, amigos, mire, gente de fe que nos escucha. Nos vienen a presentar este gran viaje, Edgar y Jessica. De verdad, es un viaje bien pensado. Se está organizando de una manera cuidadosa, donde usted habla con ellos y se pone de acuerdo cómo ir llevando sus pagos. Ellos tienen un formato, ellos tienen la manera adecuada de cómo ir llevando a usted su cuenta.
1: Transparencia.
0: Exactamente. Claro. No va a haber aquí de que ya se les olvidó, ya se les pasó.
1: A Chuchita la bolsearon.

0: nada.
1: Ellos tienen ese cuidado, ellos tienen esa experiencia. Además, son gente emprendedora, son gente de negocio, de empresa. De fe. ¿Verdad? De y sobre todo, sí, claro, de fe y de nuestra total confianza aquí en Ondas de Vida 1440. Y bueno, lo que le quería decir es que, pero alguien ya estuvo por ahí pisando esa playa. Esa playa. Y aquí tenemos a Paquito. Él sí estuvo ahí. El año pasado estuvo.
0: El año pasado, que fue la primer marcha para Jesús.
1: Desmiéntenos, que no es una, es algo glorioso allá, ¿verdad?
0: Mire, le voy a ser yo muy sincero. Todavía en lo que es verano y casi hasta terminar noviembre, el calor allá en Zihuatanejo está tremendo. Es un calor bastante fuerte, así por principio de cuentas. Nosotros llegamos en diciembre. En diciembre ya está templado, o sea, hace calor, sí, pero es un calorcito rico. No es así como que va a llegar usted al punto extremo de deshidratación.
2: De regresar delgadito.
0: Sí. Pues sí, regresamos más delgados porque pues corremos en la playa y así.
3: Tomamos Nutrica en la playa.
0: Tenemos Nutrica en la playa.
1: Nada, depende también cuánto coma uno, man.
0: Tipo Guardianes de la Bahía. Puro marisquito, mi paz. Eso no engorda para nada. Ya
1: está. El que engorde es uno.
0: El que engorde es uno.
1: El marisco no.
0: El que engorde es uno. Bueno, por principio de cuentas, el clima está delicioso, no hay mejor manera de describirlo. Entonces, todo el día hace calor, todo el día está, o sea, en la noche no hace frío, las noches son muy agradables, están templaditas, también todo muy rico. Entonces, imagínese usted que va a llegar ahí al punto de encuentro de marcha para Jesús aproximadamente entre 3 y 4 de la tarde. Se van armando los contingentes. A las 5 de la tarde empezamos la caminata. Y va un grupo pequeño. Y conforme usted va avanzando, empieza. El año pasado nos tocó ir de rojo. Empieza usted a ver la oleada roja. La gente que se empieza a sumar al contingente, ¿no?
3: El profeta, padre, pero qué gloria.
0: Sí, justo. Exactamente. Justamente. Sí. Saludos al profeta de Alberto. Déjenlo dormir. Ya, para que vea dos discípulos más del profeta de Alberto. Entonces, la gente se va sumando, vamos, la gente de allá, a pesar de que se sacaron de onda un poquito, se contrariaron así de, bueno, estas personas, ¿qué están haciendo? ¿Por qué marchan? Uh-huh. Cuando se dan cuenta que es marcha para Jesús, bastante gente se une, ¿no? Tanto que pobladores, gente que esté en sus negocios, turistas, gente que tiene la necesidad, ¿no? O es tocada por el Espíritu Santo de Dios y tiene la revelación, se acerca, se une al contingente, llegamos a la cancha municipal donde se hace el evento, como cuando llegamos aquí al Ángel de la Independencia o a Zócalo. Entonces se junta la gente, se da palabra, la oración, usted está viendo al atardecer al fondo la playa, todo muy rico, tenemos música. Entonces es una experiencia fabulosa, ¿no? Ya después usted termina marcha para Jesús, está usted en el centro de Ixtapas y Zihuatanejo, puede pasar por el recuerdito, puede irse a cenar a los tacos, un marisquito, puede caminar por la playa, ¿por qué no? Entonces hay muchas cosas por hacer. Eso es únicamente tratando marcha para Jesús. Independientemente, nuestros amigos de Destino Elite Travel ya nos tienen sorpresas, nos tienen otros eventos. Entonces, nosotros que fuimos el año pasado, que solamente fue marcha para Jesús, esa fue nuestra experiencia. Ahora, ahí le va el plus. Estábamos nosotros, porque nos tocó quedarnos en la zona de camping, como por ahí de las 7 de la madrugada, a las 7 de la mañana. Pues muchos hermanos se despiertan a hacer su devocional, su meditación. Otros quieren aprovechar la playa tempranito. Nos tocó a nosotros un sábado, me parece. A lo lejos empezamos a oír las ballenas, se acercan las ballenas. Entonces sales. El área de camping está de la orilla, así literal del mar. Si son 50 metros, es mucho. O sea, me estoy exagerando. Estamos ahí pegaditos a la playa.
1: muy cercano.
0: Entonces te acercas a la playa donde ya te pegan las olas y al fondo, no más de 200 metros, ves a las ballenas así saludando con la manita, ¿no? Digo, yo el cuerpo ya lo tengo, entonces sí, es así. Así de golpe de foca. No, ese es otro. Entonces, bueno, con la aletita y las ves respirar, ¿no? Entonces es...
2: No, maravillas del padre.
0: Maravillas del padre. Sí, y digamos que no es una porque no andan solas, ¿no? O sea, claro. Se pueden ver 5, 6, 7.
3: Sus ballenas.
0: Y sus ballenatos, exactamente. Como también les pega el frío del norte, dicen, uh-huh, pues vámonos de vacaciones a Zihuatanejo. ¿Por qué no?
3: A la marcha
0: para Jesús. Sí. Entonces, pues es una experiencia muy bonita que nos tocó el año pasado, ¿no? Gracias a Dios. Entonces, pues también, bueno, el año pasado tuvimos en nuestra iglesia hermana Renacer Zihuatanejo, nos dieron palabra. Estuvo nuestro obispo Pablo, estuvo el pastor Isaac Ibarra con su esposa Sarita, el pastor Isaí, la pastora Silvia. Entonces fue, pues recibimos mucho lo que es en honor a la verdad, ¿no? Tanto en lo físico como en lo espiritual regresamos radiantes y llenos. Bien, claro, amén, que sí.
2: Gloria a Dios.
0: Entonces, y ese que no fue planeado, entre comillas, nos quedó de lujo. Ahora que le estamos echando todas las ganas, bueno, que le están echando todas las ganas.
3: Todos,
0: equipos. Sí. Así es, pues, ¿qué más quiere, hermano? Ya nada más quiere conocer al pastor Víctor Manuel Contreras en persona. Vámonos a Iztapas y Guatanejo.
1: Ahí va a haber, y le voy a dar unas playeras yo también. Anótese, pero ya regístrese ya. Pues
0: reserve.
1: Bueno, vamos a un corte rápido. Volvemos con Edgar y Jessica, porque mire, aquí ya se puso, hasta pusimos el aire acondicionado.
0: Pasa el tiempo en la playa.
1: Se siente ya el calorcito de Iztapas y Guatanejo. Volvemos en unos minutos a Noche de Unción
0: Extendida.
2: No se vayas.
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1: Y regresamos aquí a su programa Noches de Unción Extendida con nuestros amigos Edgar, Jessica y por supuesto mi querido Paco, que estamos aquí, pues, repito, nos fuimos con el calorcito
0: de Ixtapas y Guatanejo.
1: Con el calorcito de Ixtapas.
0: Regresamos con la brisa marina. Claro que sí.
1: Y quiero saludar, ahí están en Facebook, nuestra querida Irma Gómez, sembradora aquí de la radio. Edith Díaz, nuestra querida Carmen Fernández, a quien le mando un saludo muy fuerte y grande. Carmen, gracias por sintonizarnos. Por aquí está también Heriberto Osorio. Gracias, Marisela. Donaciano, Rosita Palomino desde Michoacán, gracias. Eliud Murillo, bendiciones. Abigail Sánchez, un abrazo también. Gracias, Abigail, por ser parte de Ondas de Vida 1440. Socorrito Rodríguez, un abrazo también muy especial. Vicky Chantes, de allá de León, Guanajuato.
0: Donde la vida vale mucho, ya lo dijimos y declaramos.
1: Ahora sí vale mucho. Laurita, Rita Beltrán, saludos también, Laurita, que Dios te bendiga. Alejandra y Oscar Rojas, un saludo, Alejandra, estamos orando por esa petición. Zaida Saldaña, la paz de Dios en tu corazón. Erika Olid Martínez, desde Jalisco, desde Tlaquepaque, Jalisco, mejor dicho. Saludos, Erika, pues ya te queda cerquita. Ahí, Cihuatanejo.
0: Claro, sí, tienes allá que nos ir, allá vemos, nos vemos.
1: Erika. Alejandra Ramírez, un abrazo muy fuerte, Ale. Laura González, Oyuki Tudela, allá de Toluca.
0: De Toluca, la bella, te esperamos allá en Renacer Toluca. Claro que sí.
1: Más que vencedora.
0: Una más que, que nos acompañe mañana, Oyuki, que vamos a estar en la concha acústica allá en Toluca.
3: Sí, es verdad.
1: Oyuki,
0: con la tía Eli.
3: ¿A la qué? ¿A la una?
0: A las tres.
3: Tres, ¿verdad?
0: A la una, a las dos, a las tres. Vamos. A las tres de la tarde vamos a estar allá en la concha acústica, ya tomando en serio esto.
1: Lupita Pérez, Ari García, por ahí Marlene Quiroz, Torrefuerte Tecámac, y Susana Díaz, Nancy Rosmar, allá en San Luis Potosí. Nancy, Dios te bendiga. Gracias. Y sí, pues envíate por aquí ella. Me dice recorrer allá la Huasteca Potosina. Híjole, qué bonito viaje también, ¿eh? Uh-huh. Olga López, vamos a estar orando allá en Tláhuac. Vamos a estar bendiciendo tu vida y te cubrimos con la sangre preciosa de Cristo. Yuri Piña, allá por Chimalhuacán. Bendiciones, Yuri, también. Y Carol Muñoz, que ya la conocemos.
3: Sí, saludos, Carol.
1: Una mujer emprendedora, también una mujer.
3: Más que vencedora.
1: Que tiene un gran vigor para los negocios. Sí. Bendiciones, Carol. Y por aquí está Amisaday Leiva. Ella es la coordinadora general aquí en México de Kairos, la ¿cómo se llama? La Academia Internacional de Danza Kairos. Ya tienes ese lugar para tu seminario, no te preocupes.
3: Todas las niñas de artes.
1: Así que ahí vamos a estar también. Y Milade, de allá de Costa Rica.
0: De Costa Rica, andamos internacionales.
1: Un abrazo fuerte. Y bueno, luego platicamos, Milade. Vente a Zihuatanejo.
0: Sí, ¿por qué no?
1: ¿Verdad?
0: Todavía falta. Nos faltó.
3: Todos los que reserven paz y sí, que digan que van de parte suya, el regalo sorpresa.
1: Ahí está.
3: De parte de Paco, sí, de, el regalo sorpresa.
0: De parte de Paco, foto con las ballenas.
15: Y si yo voy, Paquito.
0: Sí, allá vamos a estar todos.
15: En el mar.
1: Prometió las ballenas.
0: Las ballenas, donde el mar,
15: si
0: la
15: no
0: vida.
15: Si no contamos hermanos.
0: Si no llegan, si no llegan, les proyectamos el video del año pasado. Pero sin ballenas no se queda.
3: Se meten los hermanos.
0: Se meten los hermanos.
15: Ahí en el mar.
1: No me veas a mí. Así es. La salida es el día 25.
3: 25 en la noche.
1: Eso. Por ejemplo, va a haber diferentes puntos de salida.
3: Sí.
1: Ahí está, amigos. Así que usted puede, no se tiene que trasladar.
0: Ajá.
1: Si usted encuentra un lugar, se pone de acuerdo con Edgar, con Jessica, donde su punto de salida esté cercano.
0: Le esté más cercano a su domicilio.
1: Va a ser en la noche.
15: Estamos intentando, dependiendo de la reservación de cada hermano, decía el apóstol Carlos, un camión en el norte, uno en el centro y uno en el sur, para que se puedan trasladar esas partes. Porque sí, a veces es complicado bajar los costos que el camión vaya recogiendo gente. Entonces lo dejamos en un lugar específico para que se reúnan ahí y ya nos podamos salir. El camión sale el 25 de diciembre a las 10 de la noche para llegar aproximadamente entre 6 y 7 de la mañana a Zihuatanejo.
1: Mire, agéndelo, la salida 25, viernes 25. No lo ponga a las 10 de la noche, póngale a las 8 de la noche.
0: Para a las 7, porque en ese día no hay transporte.
1: Llega a las 8 y seguramente por ahí ha de haber un puesto de quesadillas, cena, y ya se va a cenar.
0: O pasa.
15: O se lleva su recalentado.
0: O se lleva su recalentado, o pasa al Otso por.
1: Y está ahí,
0: por sus
1: ya está ahí, ya está ahí cerca del camión, a la hora de las 10 y vámonos.
0: Y fuga, la tortuga.
15: Sí. Vámonos. Y la finalidad de esto es que pues lleguen descansaditos.
1: Claro.
15: Para que lleguen a playa ya con toda la energía. Exacto. Llegar, en el caso hotel o campamento, darse un baño y desayunar riquísimo.
1: Es llegar más o
0: menos. Eso sí me interesa. Eso sí me interesa.
15: Como 6-7 de la mañana.
3: ¿El desayuno?
0: El desayuno.
15: Sí. Sí, llegar ya con energía, te dan un baño, ya refrescados y desayunamos.
1: Excelente.
15: Ya quien tiene la opción de desayunar donde se guste, vamos a estar en el centro de Zihuatanejo.
1: Ahí está para
15: elegir. Hay opciones para todos. Claro que sí.
1: Precios y gustos para todos.
0: Y ahí, ahorita que mencionan que van a estar en el centro de Zihuatanejo, ahí hay infinidad de lugares para
15: desayunar.
0: Tanto del modo tradicional, que si quiere comerse un bolillo con relleno, que si quiere comerse unos taquitos, que si quiere comerse una porreadillo, todo lo que es comida típica allá en Zihuatanejo hay. Pero si usted dice, híjole, soy de estómago sensible, estoy muy acostumbrado. Más acostumbrado a los procesados. También hay lugares de procesados donde puede ir a usted a desayunar con más calma y romper la dieta. Entonces, por comida usted no va a sufrir.
1: Hombre, ya sea de comer rico.
0: ¿Verdad? Sí, cómo no.
3: ¿Qué fue lo que más te gustó de Sihua, de comida?
0: Híjole, me voy a entrar al comercial, pero es que...
1: No, es hamburguesa, porque no...
15: Eso soy yo. Yo voy al mar y como puede ser.
0: Hamburger cheese. No, La pastora Silvia nos invitó a desayunar. No se hizo un aporreadillo que, por favor, ¿no? Ese es huevito con carne deshebrada, salsita. No, una delicia. Qué
3: rico. Pastora
0: Silvia, tipo machaca, sí, justo, pero no, una delicia.
1: Estilo, Pastora Silvia. Estilo Sihuatl.
0: Estilo guerrero. Híjole, sí, porque
3: no
0: tienes
3: la
0: estilo.
3: Vamos a poner a trabajar el primer día. A lo mejor
0: al segundo. No, obviamente no, pero hay lugares donde donde la venden.
1: Es el platillo tradicional.
0: Es platillo tradicional. Igual y no es el excelentísimo de la Pastora Silvia, pero también tiene su toque y su sazón.
3: Ella dicen que guisa muy rico.
0: Sí,
3: ¿no?
0: Guisa muy, muy sabroso. Así de, ya le hice el comercial. Así de, no fui yo, paz.
1: Ese sábado va a ser espectacular porque es llegar, ¿verdad? Es bonito eso del instalarse, ¿no? Y pues hay tiempo para ir a la playa, desayunar, regresar, asearse. Sí. Y a lo mejor otra vez al agua, pato, ¿no?
3: Un ratito.
1: Luego comer,
15: es,
1: ¿no?
15: Es muy importante.
1: Porque la marcha, si no mal recuerdo, va a ser a las 4 de la tarde.
3: Entre 4 y 5.
0: En 4 y 5 de la tarde. Justo para que no nos pegue el sol de lleno, ¿no?
15: Exacto. Sí, claro, sí.
1: Entonces ese sábado va a rendir porque va a dar oportunidad de estar en la playa, caminar, conocer, comer y luego ir a la gran marcha para Jesús, 4 de la tarde. Allá en qué punto es más o menos, a
0: ver, es es sobre la carretera, pues, la de la México
1: Ixtapa. Es una avenida
0: ya concurrida importante, sí. Hay una tienda de conveniencia, ya con tiempo les sabremos dar la dirección, ahí nos se juntan los contingentes,
1: okay.
0: Y de ahí partimos justo hacia la plaza principal, hacia la cancha municipal.
1: Cancha municipal, excelente. Ajá. Entonces yo creo que sí es una oportunidad, queridos amigos, de verdad vamos a llegar a disfrutar de la playa. ¿Qué sería la playa principal de Sihuatl?
0: Sí, Cuatanejo. Okay. Ajá. Ahí
15: sí, justo. Porque Sihuatl tiene varias playas muy bonitas.
0: Hay varias playas, hay barritas también. Entonces, pero no hay ese.
3: Y vamos a tener adoradores también.
0: Wow.
3: Es una sorpresa, no queremos hablar todavía, pero ya hay algunos confirmados, los iremos anunciando. Como por octubre, noviembre.
0: Gloria.
3: Y va a ser muy emotivo porque llegamos a Sihuatl, el sábado la marcha. Eso. Al siguiente día, domingo, vamos a cerrar el año con la comunión de ministerios, todos allá en la playita.
0: Y va gloria a ser Dios.
3: Muy diferente.
1: Sí, fíjese lo que va a suceder, ¿verdad? El domingo, igual, en la mañana, desayunar, la playa, alberca, lo que usted guste. O algunos otra vez pasear y caminar, ¿no? Comer. Me estaban diciendo el culto allá es en la mañana, pero lo van a recorrer en la tarde para que todos disfruten de la mañana y en la tarde todos nos vamos, nada de que estoy de vacaciones, no voy al culto, nada.
0: No, allá no.
1: El domingo es tenemos que ir a honrar a nuestro Señor.
15: Es mejor agradecerle, es el último servicio del año.
1: Y es el último del año.
15: El apóstol Carlos, el obispo Pablo.
1: Ahí va a estar
15: el doctor
1: Carlos Quiroga, nuestro amado apóstol. Ahí va a estar ministrando la palabra. Qué bendición.
3: Sí.
1: El domingo, el día que sería el domingo 27. Ahí vamos a hacer el último culto del año. Una acción de gracias. Y en playa, en Zihuatanejo, híjole. Fíjate, yo nada más estaba pensando en la marcha, Paquito, pero no, estoy pensando en el cierre de año, dándole la gloria al Señor. Gracias, Señor.
0: Sí.
1: Wow, qué bendición.
15: Y si usted cree que dice, ya se fue el servicio, ya se acabó, no, todavía hay otro día de playa. Igual, pásate, lo va en el área que se baña y vámonos a la playa todos los días.
0: Vamos a la playa, descansar.
15: Después a comer, a buscar souvenirs, lo que usted quiera.
3: 28 y 29 son libres para que los ocupen como turistas.
1: Eso.
3: Y es el 29 ya en la tarde-noche, ya prepararnos para regresar.
0: Para regresar.
1: O sea que el lunes todavía se puede disfrutar.
15: Sí, claro.
0: Sí, claro.
1: De la playa, de la alberca, de los souvenirs.
15: El 30 de diciembre ya estaríamos aquí en Ciudad de México.
3: Sí, va a estar muy padre, muy relajado.
1: Porque la salida es el lunes 29, más o menos, ¿a qué hora?
3: Sería martes 29, porque es sábado 26, domingo 27, lunes 28.
1: Wow.
3: Martes 29.
1: No, hombre, no, pues ahí está.
0: O sea, pues ya, si usted se quiere quedar otra semana, pues ya quédese por allá.
15: Por eso es lo que decía, que son 4 días y 3 noches.
1: 4 días.
0: Sí,
1: y
0: 3 noches. Justo.
15: O sea, la verdad, por ese precio.
0: No, en ningún lado. En ningún lado.
1: Amigos, amigas, anímense, por favor. Señálenlo ya. Vaya haciendo su apartado, por favor. Va a ser de gran bendición.
0: Martes 29.
1: Porque este viaje va con un destino. Va a descansar. va a disfrutar, va a convivir, va a vacacionar, pero también va a honrar al Rey de Reyes y Señor de Señores.
0: Así es, y nos vamos a conocer a toda esa amable audiencia, a todos nuestros hermanos en la fe y en el café que nos escuchan del otro lado del aparato receptor. Yo estoy muy emocionado porque de aquel lado de Zihuatanejo he vivido, gracias a Dios, muchos eventos importantes en estos últimos 2 años de mi vida. Entonces estoy muy agradecido con el Señor que se ha dado la oportunidad de que más gente vaya y conozca y sienta la presencia que hay, ¿no?, allá de aquel lado, ¿no? El contemplar las maravillas de nuestro Dios, el marchar para darle gloria y honra, pero sobre todo ver la transformación de la gente allá en Zihuatanejo es algo indescriptible. Va a valer mucho la pena, la verdad. Anímese.
1: Así que ya esperamos que llame. ¿Cómo dice Edgar? Llame ya.
15: Llame ya. Eso. 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
1: Ahí están, son 4 días y 3 noches.
0: Y su marchalindro.
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0: De Nutrica, esos son cortesía del pastor.
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0: Con los pastores Cristo.
1: Pero sí, lleve su Nutrica ahí bebiendo, le va a caer muy bien. Fresca, ¿no? 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
15: su agüita de hecho, me veo más delgado, ¿no?
0: Sí.
3: Desde que tomamos Jamaica.
0: Sí, aquí estoy viendo en la transmisión, amigo, y se nota la diferencia.
1: Así es, ¿no? Pues ahí está, queridos amigos, es salir el día viernes por la noche, y el regreso es otra vez
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1: Esa es la otra, que puede recibir la gente por vía del WhatsApp y la información.
15: Podemos mandar información.
1: Otra vez el teléfono,
15: claro,
1: por favor,
15: que sí. Por favor.
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3: Despacito.
1: Sí, por favor. 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
3: 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Ahorita son qué, cuarto para las 10.
0: Uh-huh.
3: Y aquí a las 10:30 quien habla, pues igual les damos un regalo sorpresa o otro pequeño descuento. Pero si nos llaman para reservar, porque nos han llamado
0: Pidiendo regalo, pero no quiere reservar. El
15: pastor Víctor, no, que tengo un regalo. Y habla, sí, es que quiero mi regalo, ¿no? Pero es reservando.
1: Sí, reservando.
3: Sí, sí.
1: Y, o era por la aplicación,
0: ¿verdad? Ah, sí, el regalo era por la aplicación, pero ese es otro número.
1: Ese es otro número.
15: Y recuerde, recuerde, en este viaje va a conocer a todas las personas de la radio. Ahí van a estar.
1: Sí,
15: va a poder saludarse, va a poder orar por usted, tomarse una foto. Lo que usted guste. Ahí van a estar todo el personal de la radio.
0: O saludo, oración y foto, paquete completo.
3: Ya, sí, bien, ya va incluido.
0: Ya va incluido. Ya all inclusive.
1: Ya va all incluido. Inclusive. Sí, sí, sí. De verdad que es algo de lo que también yo le he dicho aquí, que el viaje, por supuesto, la gran marcha para Jesús. Y ahora, pues, el culto de cierre de año.
3: Sí.
15: Eso es algo muy bonito.
1: Es algo muy hermoso.
3: Mucha
1: pero
3: bendición.
1: De todo eso, lo que a mí también llena mi corazón, como dice Paquito, y me emociona, es conocer a la gente de fe, la gente que nos escucha, poderla saludar, convivir en una actividad tan linda que es en esas vacaciones. Para mí sería algo maravilloso, un cierre de año más que bendecido, porque el Señor nos da bendiciones que abundan y sobreabundan. Y eso era lo que nos ha llamado Dios, a tener una vida abundante. Y la vida abundante la encontramos también conviviendo con gente de fe, con gente que ama al Señor y gente que tiene un corazón para también bendecir vidas.
0: Amén.
1: Así que es un viaje totalmente redondo, bendecido por la mano de Dios. Así que le animamos de verdad. Como les decía Edgar, usted puede ir con pagos chiquitos. Uh-huh.
15: Pagos chiquitos,
3: chiquitos.
1: Y él lleva un control, tanto Edgar como Jessica tienen ese control. No, usted no se va a perder en nada. Todo le van a llevar ellos para que usted, con toda la confianza, usted solamente cubra su pasaje y para gozar después de esas vacaciones.
3: En cuanto hagan su depósito de reservación, se les envía su contrato. Excelente, todo es transparente.
1: Eso es importante. Entonces, hay un contrato,
0: sí, Marcos. Papelito habla. Entonces, sí, ahí no hay de que se nos traspapeló, que se nos perdió, que nada.
15: Que a Chuchita la bolsearon. No.
0: Exacto.
15: No, nada de eso.
1: No. Y aquí, pues en Ondas de Vida trabajamos con gente que ama a Dios y que son fieles al Señor y que siempre van a trabajar con rectitud. Así es que Destino Elite Travel.
0: ¿Verdad? Destinos con propósito.
3: ¡Ah, eso, qué bonito, Paco!
1: No, ni que, no dejen que vaya porque les va, dice que les va a cobrar.
0: Ah, sí.
3: Ah.
0: Unos taquitos, ¿no? Al menos unos taquitos. ¿Cómo les explico, verdad?
3: Pues vamos a dar taquitos de Jamaica también.
0: Sí, porque es una barbaridad.
15: Sí, muy buena receta.
3: Nutrica.
1: Pues si hay flor de calabaza, pues también hay flor de Jamaica.
3: Flor de Jamaica, claro.
1: Pues dicen que está rica, ¿no? La he probado.
0: Pues lo averiguaremos.
1: De Jamaica con queso.
0: Con queso.
3: Con queso.
1: Wow.
3: Hay que ver,
1: pues
3: qué
1: bueno,
0: así lo averiguaremos.
1: Hay que probarlo.
15: Sí.
1: Algo más, queridos amigos.
3: Nada más, esperamos
0: sorpresas.
3: Ya sus llamadas.
1: Eso.
3: Esperamos sus reservaciones. Contáctenos, les mandamos imágenes, les mostramos todo con transparencia. Cualquier duda se las podemos aclarar y ahí estamos.
1: Ahora, si usted quiere y decir yo voy, ¿cuándo no los puedo ver en fin de semana? Ellos están en Torre Fuerte Iztapalapa. ¿Dónde se ubica Torre Fuerte Iztapalapa?
3: En Ermita Iztapalapa, número 163. Sí, pero vamos a estar visitando varias iglesias.
1: Este domingo no van a estar.
15: No, sí,
3: domingo.
1: Ahí está.
0: Este domingo
1: yo,
0: sí.
1: Yo hablo por ese domingo.
3: Ok.
0: Ahí los puede encontrar. No. Búsquelos, cáiganles.
15: Ahí estamos.
0: Ahí están.
3: Y si no, los lunes aquí nos pueden encontrar en la radio.
15: Todos los lunes estamos aquí.
1: Está también.
15: De 8 de la mañana a 2 de la tarde.
1: Ahí está.
15: Aquí nos encuentra.
1: Perfecto, es otra opción.
3: Sí.
1: ¿Y tú, Paquito, qué vas a hacer este fin de semana? Cuéntanos.
0: Yo, pues ya les había dicho. No, ya les había dicho.
1: No, pero bueno,
3: cuéntanos.
0: No, les comentaba, mañana vamos a estar en la Concha Acústica, allá en Toluca, Centro. Va a estar la Tieli con nosotros. Vamos a tener un evento bien bonito, dedicado especialmente para los niños y para los no tan niños. Así es que si tiene usted la oportunidad, vaya, de verdad, va a ser de gran bendición. No se lo puede perder. Si usted me está escuchando allá en Toluca, vaya. vaya, de verdad, vaya, va a ser de gran bendición para su vida. Y si me está usted escuchando en Coajimalpa, inviértale tantito, ya está ahí usted a tres patadas. Bien cerquita, vaya. A los de Huixquilucan también, cáiganle. También cerca a todos de allá. Entonces, vayan, de verdad, va a ser de gran bendición. Vamos a estar, bueno, voy a estar yo, va a estar gente de Renacer Toluca, va a estar la tía Eli. Va a estar el grupo de alabanza de Renacer Toluca. Vamos a levantar un altar de adoración. Va a estar todo muy bonito. No se lo puede perder. Y el domingo, como todos los domingos, vamos a estar también por allá en Renacer Toluca. Miguel Hidalgo Oriente número 400, Colonia Santana, Tlalpaltitlán, en Toluca la Bella. Claro que sí. Vamos a estar desde las 9 de la mañana con nuestro comedor comunitario. 11:30 con nuestra academia. Y nuestra celebración a las 12:30 del mediodía.
1: Si va de la ciudad para allá, puede conocer el tren
0: interurbano. No, sí, claro.
1: Está muy lindo, está muy bonito.
0: Se baja en la estación Toluca Centro y ya de ahí pasa el camioncito y está como a 10 minutos o si no se quiere dar sus baños de pueblo. Se puede ir en un taxi y está a 5.
3: Es que dice Toluca y muchos piensan que es lejos, pero no, está es volada llegar a
15: Renacer. Es más fácil llegar a Renacer Toluca que ir.
0: Está más lejos Tecámac.
1: No, pero también es bien
0: pero
1: fácil.
0: Pero está bien fácil.
1: Es bien fácil. Por ejemplo, yo voy a estar este domingo a las 10:30 ahí en Torre Fuerte Tecámac con el pastor Javier Hernández y con el grupo de alabanza de la tribu de León de Judá. Ahí vamos a estar a las 10:30. En el Salón del Bosque, que está ubicado en en Bosques de Ozumbilla, esquina Bosques de Portugal, a una cuadra del metro, del Mexibus. Flores. El Mexibus corre de Indios Verdes a
0: la Universidad de Tecámac.
1: Está muy, muy fácil. Está retirado, pero está fácil de llegar. Así que ahí nos vemos, 10:30 de la mañana. Y les recuerdo, 3 de octubre es la fiesta. Para todos ustedes, queridos amigos que nos escuchan de Ondas de Vida 1440 y ustedes, amados sembradores, es una fiesta que queremos celebrar a nuestro Dios por la vida de cada uno de ustedes. Así que el 3 de octubre no se olvida.
0: Así es, café y milagros.
1: No lo olvide.
0: Café y milagros.
1: No lo olvide, café y milagros a las 9 de la mañana.
3: Ahí vamos
1: a estar. Y pues ahí vamos a... Va a haber un box lunch así bien rico, bien sabroso.
0: Un croissant.
1: Y enseguida pues vamos a... Exacto.
15: Ahí vamos a estar, allá.
1: Ahí está todo el equipo de Ondas de Vida 1440 y además nuestros amigos de... 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
15: También quiero hacer una invitación, hermanos que nos escuchan,
1: sí,
15: para que se agreguen a Valientes de México. A orar por claro. México a las 4 de la mañana en el Zócalo.
1: Excelente, muy bien. Sí, justo mañana hacemos el cambio de esta
3: estafeta. En unas horas ya.
1: Así de... Se me toca a mí.
0: Sí. Todavía es mañana.
1: Nos toca entregar Torre Fuerte Tecama, que entrega Renacer, Ciudad de México.
0: Ciudad de México.
1: Ahí es. Continúa con oración en el Zócalo.
0: Las cuatro.
1: Valientes de México. Bueno, pues, mis queridos valientes de
3: gracias,
1: Ondas de Vida.
3: Gracias por recibirnos.
1: Muchas gracias, gracias, Jessica.
0: Gracias
1: por su visita. Paquito, pues nos vamos.
0: Pues nos vamos, pero no nos vamos. Se termina nuestra transmisión aquí en Noches de Unción Extendida a través del Facebook. Pero nosotros seguimos en radio, en Ondas de Vida 1440, la estación de la gente de fe.
1: Especial.
0: Con nuestro especial de Danilo Montero. No se lo puede usted perder.
1: En esta hora que viene, música de Danilo Montero y unos datos que vamos a estar ahí dando. Así que no se vaya. Quédese con nosotros aquí en Ondas de Vida, Radio 1440, la estación de la gente de fe.
0: Amén.
1: Gracias, Alex.
0: Vámonos.
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4: Buenas noches, bienvenidos. Conexión Divina, Conexión Celestial. Música que alegra el alma, que alegra el corazón. Gracias por su sintonía en esta hora de la noche. Pues sí, ya lo sabe usted, es viernes, que te quiero viernes. Bueno, pues en esta noche tenemos un especial y mire que está aquí conmigo nuestro buen amigo Paco Aguilar. Tenemos un especial de una persona de veras
5: muy
4: que ha hecho muy, ha hecho muy buen trabajo en el camino de Dios, un siervo, un pastor. Danilo Montero.
5: De los pioneros, me atrevería yo a decir.
4: Un gran salmista e intérprete de música cristiana, de alabanza, por supuesto, adoración. Es un adorador, es un salmista y es un adorador. Danilo Montero, en esta noche, querido Paco.
5: Así es, mi querido pastor Víctor Manuel Contreras, nuestro querido auditorio, queridos amigos, queridos hermanos, ¿cómo están? Muy buenas noches. Y como ya es costumbre de cada viernes, les traemos una hora especial, una hora de música dedicada única y exclusivamente a uno de tantos salmistas de los cuales nos han llevado a seguir el camino de nuestro Dios, nos han inspirado a alabar y exaltar su santo nombre. Y como bien lo menciona el pastor Víctor Manuel Contreras, en esta ocasión le toca el turno a Danilo Montero. Y pues bueno, más que nada, y entrando primeramente a materia, pues vamos a escuchar música, mi querido Paz.
4: Adelante.
5: El tiempo apremia y él tiene bastante dentro de su discografía. En un ratito más regresamos para darle algunos detalles, algunos datos curiosos. Y mientras, Alex, nuestro amigo Alex, como siempre, al pie del cañón, apoyándonos en los controles.
4: Así es. Vamos.

todopoderoso.

0: Danilo Montero Carvajal, San José, Costa Rica, nacido el 1 de noviembre de 1962. Luis Danilo Montero Carvajal es un compositor, pastor y cantante costarricense de música cristiana. Ha grabado, más ni menos, Paco, 18 discos. Wow. Y ha sido condecorado, fíjate nada más, ajá, premios Grammy, premios ARPA y premios Billboard. Wow. Es considerado como uno de los principales exponentes de la música de alabanza y adoración en América Latina. Así es, así sin duda, es uno de los máximos exponentes.
1: Toda una institución. Pues, toda una institución.
0: Pues vamos a escuchar música de Danilo Montero.
1: Música que alegre el alma, que alegre el corazón.
0: Así es.
1: Vámonos.

0: su amor.
1: Acércate a nosotros, oh Señor.

0: nuestro buen pastor amado Señor.
1: Hay unos brazos de amor que en esta noche están abiertos para ti. Son los brazos del dulce amor de

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12: Estamos con ustedes en esa conexión divina, conexión celestial, de música que alegra el alma.
13: Música que alegra el corazón.
12: Recuerde, llámeme al 5529-515190. 55-29-51-51-90. Pues, Paquito, vamos con más información de
13: Danilo Montero.
12: Mira, te quiero compartir esto a ti, a nuestros amados amigos que están ahí en radio.
13: Escucha.
12: En la red, pues en la aplicación Ondas de Vida y en las bocinas inteligentes. Mira, la vida personal y ministerio pastoral. Te cuento algo. Danilo Montero contrajo matrimonio con Gloriana Díaz el 22 de abril del 2006, o sea, 20 años ya de casados.
13: Wow,
12: allá en San José, Costa Rica. Y hablando de Costa Rica, le mando un saludo a mi querida Milady. Un año más tarde, en el 2007, la pareja se trasladó a Houston, Texas, para integrarse al equipo pastoral de la iglesia Lakewood. Durante su estancia, allí nació su hija Victoria Montero el 23 de diciembre del 2010.
13: ¡Wow! Es de la edad de mi hija.
12: Fíjate. Desde junio de 2012, la familia Montero reside de forma permanente en Houston, donde Danilo lidera el Ministerio Hispano de Lakewood como pastor general. Desde esta base, viaja regularmente para impartir conferencias y realizar conciertos. He escuchado algunas conferencias de Danilo Montero, muy, muy, de mucha bendición.
13: Wow, impresionante.
12: ¿Qué más tenemos, Paquito, antes de ir a más música de Danilo Montero?
13: Bueno, yo quiero meterme un poco con su trabajo, con reconocimientos y su carrera musical.
12: Adelante.
13: En el ámbito musical, Danilo Montero alcanzó un hito importante por ahí de 2014 con su álbum La Carta Perfecta. Fue galardonado con un Grammy Latino en la categoría de Mejor Álbum Cristiano en Español. Dicha producción también recibió una nominación como Álbum del Año en Español en los prestigiosos GMA Dub Awards. Para conmemorar sus 30 años de ministerio, en 2018 grabó el álbum Mi Viaje, bajo la dirección de Tales Roberto, también este varón de Dios salmista brasileño.
12: Que lo vamos a tener también aquí en Ondas de Vida.
13: Claro que sí. Posteriormente lanzó una versión en vivo de este mismo proyecto con el sello Sígueme Internacional, documentando la presentación del disco en su iglesia.
12: Pues vamos con más música, porque el tiempo apremia y
13: así
12: me
13: es.
12: Gusta mucho la música de Danilo Montero. Así que vamos.
13: Regresamos, Alex, en los controles.

0: comenzamos, estimado Paco, vamos a mencionarles, pues, si vemos la discografía,
1: un poquito del trabajo de Danilo
0: Montero. Es muy amplio su trabajo.
1: Es grandísimo.
0: El trabajo de Danilo Montero. Y mira, cuando estaba en la grupa, en el grupo de Alabanza Sígueme, él participó en 4 producciones denominadas como Mi Adoración en el 86, Tú Eres Digno 1987, Cara a Cara 1991, Las Naciones Cantarán 1992. Pero donde tuvo un realce tremendo fue cuando ya estuvo como solista.
1: Sí, claro.
0: Y él empezó, pues ahí empezó todo este movimiento de alabanza y adoración como solista, este buen pastor Danilo Montero. ¿Cuáles son esos discos o esas
1: producciones? Claro que sí, mi querido Paz. La verdad es que son bastantes álbums. Danilo Montero ha estado bastante ocupado. Ahora sí que él sí de lleno se metió al estudio y por lo regular casi cada año sacaba disco. Entre esos discos nos encontramos Celebra el Señor del 95, Admirable en 1997, que esta fue una producción en vivo, Eres Todopoderoso en el 99, Cantaré de tu Amor en el 2001, Sígueme en el 2002, Lo Mejor de Danilo Montero allá en el 2003, Fortaleza en el 2004, Fortaleza en Vivo en el 2005, Eres Tú, Adoración Viva volumen 1 en el 2005, Danilo en Vivo desde Perú en el 2006, Tu Amor o Adoración Viva 2 en el 2007, Devoción en el 2009, Adorando, una serie instrumental en el 2011, La Colección de Danilo Montero en el 2012, La Carta Perfecta en 2013, Mi Viaje en 2018, y Mi Viaje en Vivo por ahí de 2019 y Encuentros en el 2020.
0: ¡Qué trabajador! No sé, siervo de Dios.
1: Y aparte tiene producciones con más almistas, ¿no? Tiene No Más Barreras del 98 con Jaime Murrell. Él volverá en vivo del con el 99 con Marcos Witt.
0: Desde Jerusalén.
1: Con Marcos Witt y Luis Enrique Espinosa. Homenaje a Jesús en vivo en el 99 con Marcos Witt, Marco Barrientos y Jorge Lozano.
0: Una gran presentación ahí en el Estadio Azteca. Recuerdo muy bien ese homenaje a Jesús en vivo. Ahí estuvo.
1: Muy bien, gloria a Dios. Dios al Mundo Amó, por allá del 2000, con Marcos Witt, Rojo, Luis Enrique Espinosa, Jaime Murrell, VSV y Gamaliel Morán.
0: Y termina con Todo Lo Has Cambiado en el 2019 con Victoria Montero, Dale Roberto y su presencia. Usted lo puede ver ahí en YouTube, es una producción también bastante llena de la bendición de Dios. Bueno, pues, no se diga más, sigamos
1: escuchando. Vamos a la recta final y regresamos para despedirnos.

invitar a que alces esas manos en confianza delante de Él. Le digas, Señor, por lo que tú has hecho, es que levanto mis manos ante ti.

0: Pues nos hemos gozado, Paquito, con esa gran, gran música de Danilo Montero, un hombre de Dios, siervo de Dios, pastor allá en Estados Unidos, como ya escuchamos.
1: En Lakewood, en Texas.
0: Así es. Y bueno, pues...
1: pues vámonos, no hay nada más que decir, estuvo bastante completo este programa.
0: Sí.
1: No hay Danilo Montero, varón de Dios,
0: más,
1: servidor.
0: Para más días.
1: Para más días, sí, claro. Yo recuerdo también que fue de mis acercamientos cuando llegué yo a la iglesia y no, otro mundo, otra visión completamente diferente.
0: En el tiempo de alabanza y adoración sonaba mucho.
1: Sí,
0: los cantos.
1: Los cantos de Danilo Montero. Bueno, fue pionero en la revolución dentro de la música y la alabanza en nuestras congregaciones.
0: Cierto. Pues bueno, pues muchas gracias, Paquito. Estuvimos aquí en Conexión Divina, Conexión Celestial.
1: Música que alegra el alma. Música que alegra el corazón.
0: En este especial con Danilo Montero.
1: Así es.
0: Pero pues no se vaya la gente. Le invitamos a que continúe.
1: A que continúe con nosotros. Seguimos escuchando más música. Nosotros no nos vamos, nomás se va Danilo Montero, pero nosotros nos quedamos aquí con usted, así es que no le cambie, siga con nosotros aquí en Ondas de Vida 1440, la estación
0: de la gente de fe. No se vaya, volvemos.
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3: Y estamos de regreso aquí en esta conexión divina, conexión celestial, música que alegra el alma,
4: música que alegra el corazón.
3: Cierto, Paquito, pues ya Danilo Montero se fue, pero nosotros seguimos
4: aquí al pie del
3: con
4: cañón,
3: con esta bella gente que nos escucha a estas horas de la noche. Además es viernes
4: y el cuerpo lo sabe,
3: ¿no? Bueno, a mí sí me preocupa, Paquito, porque mañana tengo que estar a las 4 de la mañana ahí en el Zócalo, en Valientes de México. Ya entrego la estafeta de oración junto con el pastor Javier Hernández, la iglesia Torre Fuerte de Tecámac, okay, a la iglesia Renacer Ciudad de México, que van a tomar la semana de oración. Amén. Ahí en el Zócalo a las 4 de la mañana en Valientes de México. Así que está usted invitado, no tiene por qué permanecer en la iglesia, ahí todos pueden llegar, hay libertad.
4: Hay libertad.
3: Así que pues vamos con música.
4: Vamos con música. Así es, mi querido Paz. Y ahora lo que le iba a comentar, si usted se encuentra rápidamente cerca del Centro Histórico de la Ciudad de México y quiere participar con Valientes de México, puede llegar ahí, nos reunimos todos los días a las 4 de la mañana.
3: Así es, Pito. Bueno, pues vamos con música. Ahí está Alex
4: en los controles. ¡Vámonos!

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1: Y estamos aquí en Conexión Divina, Conexión Celestial, y espero que haya usted puesto atención en la hora que tuvimos de Noches de Unción Extendida, donde estuvieron nuestros amigos Edgar y Jessica, en respecto a Marcha para Jesús en Iztapas y Guatanejo. Yo le invito a que si no lo pudo ver o escuchar
2: en vivo,
1: lo puede reproducir. Puede entrar al Facebook en la página de Ondas de Vida 1440 y usted puede
2: buscar la liga de la reproducción de Noche de Unción,
1: y ahí va a encontrar todo lo que ahí platicamos, para que pues ya no deje pasar más tiempo y se una a esta gran marcha para Jesús. Y pues días de vacaciones,
2: días de gloria.
1: así es
2: Bueno,
1: pues vamos con música
2: no se diga más, regresamos.

0: Y regresamos. Bueno, pues vamos a ir a un corte, no sin antes recordarle que de momento estamos usando una cuenta alterna. Recuerde que la cuenta de Santander ahorita la tenemos un poquito a un lado.
1: En pausa.
0: En pausada, exacto. 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Bueno, pues espero su llamada, su reporte, una foto de su ticket al 55-29-51-51-90. Por favor, reporte su siembra, donativo u ofrenda al 55-29-51-51-90. Pues nos vamos a un corte, pero volvemos.
1: Así es, no le cambie, regresamos con más música, vamos rápidamente a un corte comercial y continuamos aquí con Conexión Divina, Conexión Celestial, música que alegre el alma, música que alegre el corazón.
0: Así es.
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0: Y regresamos a esta noche donde hay música que alegra el alma.
1: Música que alegra el corazón, claro que sí.
0: Así es, Paco, pues ya estamos a la última media hora de este día, viernes. Pero muy rico, lo estamos pasando.
1: El tiempo vuela cuando te diviertes.
0: Así es, cuando las cosas son bonitas, son lindas, híjole, cómo pasa el tiempo de rápido.
1: De volada, sí, claro que sí. Yo apenas estaba dando gracias a Dios porque iba a empezar mi semana laboral. Ya era lunes, habíamos tenido un buen fin de semana. Y ahí vamos para allá otra vez, para el fin de semana.
0: ¿Qué pasa con eso? Bueno, pues, le animamos a que continúe con nosotros aquí en Ondas de Vida 1440. Todavía no acabamos, así que vamos con más música. Conexión Divina.
1: Conexión Celestial.
0: Ahí está Alex.
1: En los controles. Vámonos.
13: Hay amor.

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0: ¡Vamos, Capri!
1: Y volvemos con ustedes. 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Es un evento para ustedes y, pues, por supuesto, usted, amado sembrador, donde le vamos a honrar, le vamos a hacer regalitos. Así que, si usted quiere regalos, siembre en este mes de agosto.
2: De septiembre.
1: ¿Qué me pasa? En este mes
2: es
1: de septiembre.
2: Va el tiempo que vuela, mi queridísimo sí. Pastor Vic.
1: Ya me rebasó.
2: Sí.
1: Entonces, justo. Amigos, confirme su asistencia. Confirme su asistencia, llámame al 5529-515190. Aparte su lugar, Café y Milagros, 3 de octubre, 9 de la mañana. 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Ahí va a estar también el profeta Alberto, nuestro querido obispo Pablo Quiroa y todo el equipo de Ondas de Vida 1440. Usted ahí va a conocer a todos. Pues vamos con más música.
2: Vamos con más música, claro que sí. Continuamos, ya estamos en la recta final.
1: Casi
2: nos vamos, pero aquí seguimos, no le cambie.
1: Adelante.

0: Y regresamos, pero casi nos vamos. ¿Dónde vas a estar, Paquito, este fin de semana?
1: Pues este fin de semana va a estar bastante ocupado, mi queridísimo Pastor Vic, porque el día de mañana, sábado 5 de septiembre, vamos a estar en la Concha Acústica, allá en
0: Wow.
1: Toluca. Vamos a tener nuestro rugido
0: Sí.
1: urbano, vamos a tener un evento evangelístico para niños. Nos va a estar acompañando la tía Eli, así que no se lo puede usted perder. Va a ser de
0: Excelente.
1: gran bendición para sus peques.
0: Así es, pues qué bendición, pues asista ahí a Toluca,
1: A
0: ahí
1: la concha,
0: a
1: en
0: la
1: la concha
0: concha.
1: acústica vamos a
0: Ok.
1: estar a partir de las 3 de la tarde. Y el domingo ya aprovechando,
0: Adelante, domingo.
1: aprovechando, vamos a estar en Renacer Toluca, Miguel Hidalgo, Oriente número 400, Colonia Santana, Tlalpaltitlán, en Toluquita la Bella. Por allá nos vemos como cada fin de semana. Y usted, mi queridísimo Paz Vic, ¿dónde lo encuentro
0: Pues
1: mañana, el fin de semana?
0: vamos a estar ahí en Torre Fuerte Tecámac este
1: Oh.
0: domingo en punto de las 10:30 de la mañana en el Salón del Bosque, ubicado en Héroe. Ya se me olvidó qué pasó, ¿verdad?
1: ¿Qué pasó, mi queridísimo Paz?
0: Bosques de Azumilla y Bosques de Portugal. Ahí está el Salón del Bosque,
1: El
0: es un
1: salón del
0: salón
1: bosque,
0: amarillo
1: famosísimo
0: muy
1: salón del
0: alto.
1: bosque.
0: Estamos a una cuadra de la estación del Mexibus Flores,
1: Flores.
0: enfrente de la estación de bomberos, también a una cuadra de la famosa Esperanza. Así que le espero este domingo allá con el pastor Javier Hernández a las 10:30 de la mañana este domingo. Pues ahí vamos a estar un ratito.
1: Ahí vamos
0: Pues
1: a
0: muchas
1: estar.
0: gracias, Paquito. Pues ahora sí ya a dormir todos.
1: A mimir
0: Y los que
1: todos.
0: gusten seguir, pues ahí son las de vida.
1: Los que gusten irse con nosotros a los tacos, pues los esperamos, claro que sí.
0: Bueno, está bien. Que Dios le bendiga, pase una linda noche. En el nombre de Jesús,
1: En el nombre de
0: Paquito.
1: Jesús, que su descanso
0: Amén.
1: sea reparador, que el Señor renueve sus fuerzas como las del búfalo, que pueda usted levantar el vuelo como las águilas. Y que el poderoso león de la tribu de Judá ruja con poder y con autoridad sobre su vida, sobre su familia, sobre cualquier tipo de problema. El Señor está con usted. Que pase una excelente noche y bendiciones.
0: Bendiciones. Gracias, Alex.
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Amén, gloria a Dios, que el Señor les bendiga a todos y cada uno de ustedes, mis amados hermanos. Es un gusto y es una bendición poder saludarlos en esta hora. Les está saludando su hermana y amiga Ruth Ríos. Y bueno, recordándoles, ¿verdad?, nuestros dos números de celular para que estén en contacto con nosotros directamente con el Ministerio Amístate con Dios. El primer número de celular al que te puedes comunicar es el 55 35 15 90 09. También te puedes comunicar al 55 17 01, nuevamente 0107. Así es que comunícate por acá con nosotros. Y en esta hora nos vamos a ir a la palabra de Dios. Y tengo por aquí esta lectura muy conocida de Mateo capítulo 5, versículos del 7 en adelante. Leo para todos ustedes en el nombre del Padre, del Hijo y del Espíritu Santo. Amén. Y orando, no uséis vanas repeticiones como los gentiles, que piensan que por su palabrería serán oídos. No os hagáis, pues, semejantes a ellos, porque vuestro Padre sabe de qué cosas tenéis necesidad antes de que nosotros le pidáis. Vosotros, pues, oraréis así: Padre nuestro que estás en los cielos, santificado sea tu nombre. Venga tu reino, hágase tu voluntad como en el cielo, así también en la tierra. El pan nuestro de cada día, dánoslo hoy. Y perdona nuestras deudas, como también nosotros perdonamos a nuestros deudores. Y no nos metas en tentación, mas líbranos del mal, porque tuyo es el reino, el poder y la gloria, y por todos los siglos. Amén. Porque si perdonáis a los hombres sus ofensas, os perdonará también a vosotros vuestro Padre Celestial. Amado Dios, gracias te damos por este tiempo en el cual tú nos permites, Señor, poder meditar en tu palabra. Señor, te pedimos que sigas hablando a nuestro corazón y que nos sigas mostrando tu voluntad y los propósitos que tienes para cada vida, Señor, a través de tu palabra. Usa mi vida como un instrumento y esté tocando el corazón de mis hermanos. Señor, que ellos tengan esos corazones sensibles a ti, sensibles a tu voz, y que con gozo y con alegría, Señor, puedan recibir en este momento tu palabra. Gracias te damos, oh Cristo. Amén, Señor. Amén. Pues esta es una porción muy conocida, mis hermanos, porque nos habla acerca de la oración modelo, ¿verdad?, que Jesús les deja a sus discípulos. Y bueno, yo creo que al igual que en nuestros tiempos, y como muchos de nosotros, a veces pues no sabemos cómo iniciar una oración, ¿verdad? Hay quienes dicen, es que yo no sé orar y quisiera saber cómo hacerlo. Incluso hay quienes piensan que alguien les puede enseñar a orar. Pero algo que noto en el primer versículo que leí, el 7, dice: y orando, no uséis vanas repeticiones como los gentiles, que piensan que por su palabrería serán oídos. Muchas veces escuchamos oraciones o escuchamos a personas que oran y oran bien, bien bonito, ¿verdad? Y decimos, ¿cómo quisiera orar como esa persona? Incluso pues hay quienes desean y dicen, ¿cómo esa persona pues no me enseñara a orar, ¿no? Porque ora bien, bien bonito. Pero no se trata de que alguien te enseñe. No se trata de que imites a alguien, sino se trata de tu comunión con Dios, de tu comunicación con Dios, porque eso es la oración. Es comunicarse con Dios. Para comunicarte con Dios, pues entonces no necesitas ni repeticiones, ni aprender una oración específica, no necesitas que alguien te enseñe a hacerlo. Con tus propias palabras, tú puedes comunicarte con el Señor. Y en estos tiempos también los discípulos pues no sabían, ¿no?, cómo empezar a orar, qué decir, qué pedir en la oración.
Y como les decía, así también en nuestros tiempos, ¿verdad? A veces no sabemos cómo iniciar la oración, qué debemos decir, y tampoco sabemos cómo incluso terminarla, ¿no? Y les ponía este ejemplo y les decía que incluso hay personas que desean orar como otros, pero la oración es una comunicación que tenemos con Dios, que no necesitas de preparación, no necesitas que alguien te enseñe, te dé clases. Con tus propias palabras, dile al Señor lo que necesitas, con tus propias palabras, acércate al Señor y Él te escucha. Amén. Y Jesús les deja este modelo de oración a sus discípulos, pero al dejarles este modelo de oración no significa que ellos deben aprendérsela y deben de repetirla tal cual, sino como el mismo nombre lo dice, no es una oración modelo, solamente pues es un apoyo en el cual podemos saber que podemos incluir en nuestras oraciones, pero no es que como tal te la tengas que aprender y la tengas que repetir tal cual. Solamente es un modelo. Y vemos que incluye esta oración, ¿no? Jesús se las deja a sus discípulos.

que ese Padre nuestro, ¿no? Quizás ves a Dios o lo has visto pues como un Dios distante, un Dios lejano, pero esta oración te dice que en Dios tú encuentras ese Padre y que es personal, es tu Padre, Padre nuestro que estás en los cielos. Santificado sea tu nombre. Está reconociendo quién es Dios, es nuestro Padre, ¿verdad? Él está en los cielos y reconoce pues la grandeza, el poder, la autoridad de Dios. Santificado sea tu nombre. Y luego dice, venga tu reino, hágase tu voluntad como en el cielo, así también en la tierra. Esta frase presenta una actitud de humildad, ¿no? Venimos a Dios con un corazón humilde, no con un corazón arrogante, no con una altivez, no, Señor. Así como en el cielo se hace tu voluntad, así también en la tierra y en lo personal, yo estoy dispuesto a hacer tu voluntad. Fíjense nada más, ¿no? Lo mismo que dice en esta oración, yo lo estoy incluso parafraseando y pues no estoy teniendo que repetir tal cual, ¿no? Y pues ahí tenemos incluso una oración, ¿no? Comenzando diciéndole, Señor, pues tú eres grande, ¿no? Tú eres el Todopoderoso, eres mi Dios, estás conmigo, y ahí estamos alabando a Dios, ¿no? Luego les decía que está esta parte de humildad, reconocer que Dios es el único que merece la alabanza y que nosotros solo somos sus hijos, ¿sí? Y que así como en el cielo se hace la voluntad de Dios, también nosotros aquí en la tierra estamos dispuestos a someternos a su autoridad y obedecerle, ¿no? Entonces, Señor, tú eres grande, estás en los cielos, y aquí vengo delante de ti, con un corazón humilde, dispuesto a hacer tu voluntad, porque eres el único que merece nuestra adoración y eres el único que merece que nosotros te adoremos, te exaltemos y te obedezcamos, ¿no? Entonces, todo eso puedes incluir en tu oración, en tu petición, ¿no? Dice, santificado sea tu nombre, venga tu reino, hágase tu voluntad como en el cielo, así también en la tierra, el pan nuestro de cada día, dánoslo hoy, ¿no? Está reconociendo la provisión y está pidiendo incluso la provisión diaria, la provisión continua de Dios. El pan nuestro de cada día, dánoslo hoy. Perdona nuestras deudas, como también nosotros perdonamos a nuestros deudores, y no nos metas en tentación, mas líbranos del mal, porque tuyo es el reino, el poder y la gloria por todos los siglos. Amén. Entonces, aquí ya comienzan, ¿no? Esas peticiones, esos deseos que le presentamos al Señor. Señor, yo reconozco tu grandeza, tu poder, tu autoridad. Vengo delante de ti a humillarme. Así como en el cielo te adoran, te alaban y te obedecen, así yo también aquí en la tierra te alabo y estoy dispuesto a hacer tu voluntad. Señor, cuida de mí, cuida de mi vida, envía provisión diaria, continua a mi vida, que nada haga falta en mi hogar. Señor, provee todo lo que necesito, bendice mi trabajo, bendice mi negocio, y gracias por la salvación que me has dado. Gracias por el perdón de mis pecados, pero también ayúdame para que yo pueda perdonar a aquellos que me ofenden, a aquellos que me han lastimado. Señor, ayúdame a vencer la tentación, ayúdame a permanecer firme en ti. Todo esto se lo podemos decir al Señor en la oración, ¿verdad? Guiándonos con esta oración modelo, ¿no? Entonces, pues quiero recordarte esta porción. Reflexiona en cada uno de estos versículos y no te pongas triste si tú piensas que no sabes orar. Con tus propias palabras, dile al Señor lo que sientes y considera estos puntos. Considera el reconocer quién es Dios, quién es para ti un padre cercano que está en los cielos, y que toda rodilla se dobla delante de Él en los cielos y en la tierra. Por lo tanto, nosotros también debemos venir a Él y postrarnos y adorarle, ¿verdad? Y también pedirle que Él tenga cuidado de nosotros, que siga proveyendo el sustento diario, el alimento, el calzado, ¿verdad? Que nos ayude para vencer toda lucha, toda prueba. Todo esto tómalo en cuenta y agrégalo en tus oraciones.

cosas y pues no necesitas aprenderte algo en específico, tampoco requieres que alguien te enseñe a orar con tus propias palabras. Teniendo en cuenta estos puntos, tú puedes buscar y tú puedes clamar el nombre de Dios y Dios te escucha. No te despegues, tenemos una hermosa alabanza, ya volvemos.

Y bueno, mis amados, vamos a continuar aquí en su programa Amístate con Dios. Voy a orar por ustedes y vamos a orar juntos en esta hora. Padre hermoso, gracias te damos por este tiempo en el cual nos has permitido, Señor, meditar en tu palabra. Gracias porque sigues hablando a cada corazón, Señor, y gracias por dejarnos esta oración modelo, Señor. A veces no sabemos cómo acercarnos, cómo conducirnos a ti, pero nos has dejado todas estas guías, Señor, para que nosotros te busquemos y busquemos tu rostro. Señor, llénanos de ti, de tu hermosa presencia. Yo te pido que ahí donde estén mis hermanos, tú les abras y que ellos te puedan sentir, Señor, tan cerca como lo que eres un padre cercano, Señor, aunque estás en los cielos, pero tú te has acercado a la tierra, te has acercado a nosotros e incluso lo hiciste a través de tu Hijo Jesucristo, a quien enviaste este mundo, Señor, y él vino a habitar entre nosotros, Señor. Gracias porque te hiciste presente en la humanidad de una forma tan especial a través de Jesús. Señor, gracias, gracias porque cuidas de nosotros, porque no nos has dejado solos y en nuestra fe nos has, Señor, fortalecido a pesar de luchas, de pruebas y de adversidades. Dios, hemos podido ver tu mano poderosa que nos sostiene, hemos visto tu cuidado, Señor, proveyendo de todo lo que necesitamos. Bendigo la vida de cada uno de mis hermanos que están escuchando este programa, hasta donde esté llegando la señal de esta estación, Señor, les bendigo a todos. Bendice, Dios, también el trabajo, Señor, de mis hermanos, Señor, la fuente donde ellos obtienen sus ingresos, Señor, su economía. Bendice, Dios, bendice cada proyecto, cada empresa, Señor, cada emprendimiento, Dios, bendice la vida de mis hermanos, que nada les haga falta, Señor, en el nombre de Jesús te lo pido. Señor, guarda a sus familias, Señor, escucha la oración, escucha la petición, Señor, que ellos, Señor, tienen delante de ti. Concede esos anhelos y deseos que van conforme a tu voluntad y tus propósitos, Padre hermoso. Tú eres tan bueno, tú eres fiel, Señor, y por eso nos acercamos delante de ti, Señor. Echamos todas nuestras cargas, nuestras ansiedades, sabiendo que tú tienes cuidado de nosotros. Tú eres bueno, Padre, y te adoramos. En el nombre de Jesús nos acercamos a ti. Amén, Señor. Amén. Gloria a Dios. Bueno, pues continuamos aquí en su programa Amístate con Dios. 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No te despegues, en un momento más volvemos.

Gloria a Dios, gloria a Dios. Alabanzas, alabanzas, alabanzas al Todopoderoso, al único Dios verdadero, creador del cielo y de la tierra. Aleluya. Alabanzas, alabanzas, alabanzas a su bendito y santo nombre, nombre sobre todo nombre. Aleluya. Gloria a nuestro Dios. Alabanzas a nuestro Dios. Honra a nuestro Dios, quien es digno de suprema alabanza. Aleluya. Amados, amados, amados, Dios me los bendiga grandemente, grandemente. Sí, que Dios me los bendiga grandemente. Es siempre nuestra oración, siempre nuestras peticiones delante de Dios por cada uno de ustedes. Aquí saludándoles, mis amados, soy su hermano y amigo, el pastor Chino Ríos. Doy gracias a Dios por la vida de mi hija Ruth Ríos. Aleluya. Comparto con ustedes nuestros números de celular disponibles. Usted nos puede escribir, nos puede llamar. De preferencia a la hora del programa, usted nos puede escribir. Y antes o después del programa, con confianza, nos pueden llamar a los siguientes números de celular: 55 17 01, nuevamente 01 07. Lo repito: 55 17 01, nuevamente 01 07. El siguiente número: 55 35 15 90 09. Sí, repito este último: 55 35 15 90 09. Aleluya. Vamos a la bendita palabra de Dios. Vamos a la bendita palabra de Dios. Segundo libro de Crónicas. Segundo libro de Crónicas, capítulo 7, versículo 14. Si se humillare mi pueblo, sobre el cual mi nombre es invocado, y oraren, y buscaren mi rostro, y se convirtieren de sus malos caminos, entonces yo oiré desde los cielos y perdonaré sus pecados y sanaré su tierra. Amados, este es un mensaje a los salvos, a la iglesia, al pueblo de Dios, a los redimidos, porque somos el pueblo de Dios. Amados, gracias a Dios porque hay también palabra de exhortación a nosotros, ¿sí? Y hermanos, la exhortación es muy importante en nuestra vida, en la vida cristiana. El Señor dice: si se humillare mi pueblo, sobre el cual mi nombre es invocado. Si usted se da cuenta, en este tiempo, la palabra se refiere a la iglesia. En este tiempo, estoy hablando del tiempo presente, ¿sí? Porque en Cristo somos el pueblo de Dios. Ahora, por Cristo Jesús, invocamos el nombre del Padre Celestial. Invocamos el nombre de Jesús. Y dice, escuche usted: si se humillare mi pueblo, sobre el cual mi nombre es invocado, y oraren,
amados, debemos estar en constante oración. No podemos descuidar nuestra vida. No podemos descuidar nuestra vida. Y él siempre estaba orando, inclusive aún de madrugada, aún muy oscuro, dice la palabra, que Jesús oraba. Le encarga a sus discípulos a orar, ¿sí? Dice, para que no entren en tentación. Amados, como predicador, como pastor, le digo a usted, conforme la bendita palabra de Dios, debemos estar orando, porque amados, miren los tiempos que nos ha tocado vivir. La maldad multiplicada, injusticias, maldiciones, pleitos, odios, venganzas, robos, sí, maldiciones, adulterios, fornicaciones, cuántas cosas. La maldad multiplicada. El Señor nos dice a usted, a mí, al pueblo, a la iglesia, a los redimidos: oren, busquen mi rostro, busquen mi rostro. Tenemos la oración, tenemos la lectura de la palabra de Dios, porque cuando leemos la Biblia, Dios habla a nuestra vida, Dios nos enseña, Él nos vivifica con la palabra, aumenta la fe en nuestra vida por la palabra de Dios. Si se humillare mi pueblo, sobre el cual mi nombre es invocado, y oraren y buscaren mi rostro, y se convirtieren de sus malos caminos. Amados, hay cosas que quizás estamos haciendo y a Dios no le agradan. Y se convirtieren de sus malos caminos. Repito, hay cosas que en nuestra vida no están conforme a la bendita voluntad de Dios. ¿Qué tenemos que hacer? Dejar todo eso que a Dios no le agrada. Amén. Pero ¿cómo nos vamos a dar cuenta? Cuando vamos a la palabra y Dios nos habla, lo que leemos, lo que escudriñamos, lo que está escrito, porque recuerde usted que lo que está escrito para nuestra enseñanza se escribió. Para nuestra enseñanza se escribió.

0: dice, y se convirtieren de sus malos caminos, entonces yo oiré desde los cielos y perdonaré sus pecados. Amados, es importante estar reconciliados, estar justificados, permanecer en esa comunión con nuestro Dios. Y gracias a Dios porque hoy es posible esa comunión bendita a través de Cristo Jesús, nuestro Señor y nuestro Salvador. Dice la última parte de este texto: entonces yo oiré desde los cielos, perdonaré sus pecados y sanaré su tierra. Amados, queremos bendición en México. Queremos bendición para nuestra familia. Queremos bendición en nuestra vida espiritual. Amados, es el tiempo, es el momento que cada uno atendamos lo que Dios dice, lo que Dios pide, lo que está escrito en su palabra, porque entonces haremos prosperar nuestro camino y todo nos saldrá bien. Escuche usted lo que dice el libro de Deuteronomio 28. Acontecerá que si oyeres atentamente la voz de Jehová tu Dios. Tenemos que oír nosotros como pueblo de Dios, como iglesia, como hijos de Dios. Tenemos que oír lo que Dios habla, lo que Dios dice, lo que está escrito. Acontecerá que si oyeres atentamente la voz de Jehová tu Dios para guardar y poner por obra todos sus mandamientos que yo te prescribo hoy, también Jehová tu Dios te exaltará sobre todas las naciones de la tierra. Vea usted, sí, la comparación, la similitud de esta parte de la Biblia con Segundo de Crónicas 7:14. Amén. Dice: y vendrán sobre ti todas estas bendiciones y te alcanzarán si oyeres la voz de Jehová tu Dios. Bendito serás tú en la ciudad y bendito tú en el campo. Ahorita que estoy leyendo este versículo, viene a mi mente en muchas oraciones que hago y que hemos hecho delante de Dios, cuando le pedimos al Señor, cuando le pedimos a Dios en la oración por ustedes. Bendice a mis hermanos que están en el campo como los que están en la ciudad. Y miren, a donde estemos, si oímos y atendemos la voz de Jehová nuestro Dios, sus estatutos, sus mandamientos, sus leyes, sus decretos, bendito serás tú en la ciudad y bendito tú en el campo. Aleluya. Amados, es importante humillarnos delante de Dios. Es importante decirle a Dios: Señor, ¿qué estoy haciendo que no te agrada? ¿Qué cosa estoy haciendo que no es conforme a tu bendita voluntad? Perdóname, Dios. Limpia mi vida. Quita todo lo que no sirve, todo lo que no me ayuda, todo lo que no me bendice, todo lo que es contra tu bendita voluntad. Quítalo de mi vida. Y que yo pueda vivir para ti, Señor. Vivir para ti. Amados, entonces haremos prosperar nuestro camino. Y todo nos saldrá bien. Vivamos en el campo, en la provincia, pues en los pueblos, o estemos en la ciudad. Dios honra a los que le honran. Amén. Amados, si usted está firme, manténgase firme. Y dígale usted a Dios, como estamos viendo en la palabra, examinar nuestras vidas y decirle a Dios: Dios, lo que no estoy haciendo bien, lo que no he hecho bien, perdóname. Limpia mi vida. Y amados, y seremos escuchados por nuestro Dios y tendremos bendición. Aleluya. En estos momentos, hermanos, siento en mi corazón hacer oración con ustedes. Vamos a orar. Cada uno conoce su vida, cada uno examina su vida, cada uno sabe cómo está. ¿Cómo está tu comunión con Dios? ¿Cómo está tu relación con Dios? Cualquiera que fuera la vida en cada uno, es el momento que inclusive usted, haciendo un examen de su vida, usted puede decirle en estos momentos: Dios, perdóname. Dios, limpia mi vida. Lo que no he hecho correctamente, lo que no he hecho conforme a tu voluntad, yo te pido que me perdones. Yo te pido que tengas misericordia de mí. Amados, vamos a orar. Bendito Padre Celestial, en estos momentos me uno en oración con los redimidos, con los que estamos en Cristo, con los que ya estamos como tu pueblo, como tu iglesia. Todo lo que no nos sirve en nuestra vida, todo lo que no nos ayuda, todo lo que contamina nuestra vida, todo lo que no es conforme a tu bendita voluntad, todo lo que no te agrada, perdónanos, Padre Celestial, perdónanos. De tal manera, Padre bendito, que no haya nada que estorbe a tu bendición que tienes para nosotros, que no haya nada que estorbe, que impida que seamos bendecidos. No haya nada que impida. Bendito Dios, me uno en oración con mis hermanos, con mis hermanas. Ayúdanos a todos para que siempre estemos orando, siempre estemos en comunión, en comunicación a través de la oración. Y mi Padre bendito, sé que tus oídos están atentos, sé que tu poder es grande, sé que tu fidelidad es grande. Bendito Dios, las cosas que no nos sirven, las cosas que quizás estamos llevando a cabo y no te agradan, Señor, ayúdanos a entender, ayúdanos a comprender, de tal manera que seamos instruidos, guiados por tu Santo Espíritu, y que en todo lo que hagamos, de hecho o de palabra, sea para la gloria de tu nombre, sea para la gloria de tu bendito y santo nombre. En esta oración, bendito Dios, te pido por mis hermanos y mis hermanas, todos los que han, Señor, mandado sus peticiones para orar, para estar unidos en oración a través de mensajes, a través de WhatsApp, a través de Messenger, los que nos hacen llegar una nota, una carta. Mis hermanos que cuando hemos estado en la sociedad bíblica nos han entregado sus sobres con peticiones también, pidiendo oración por su familia. Los que nos llaman, bendito Dios, yo te pido por cada uno de mis hermanos, por cada una de mis hermanas. Llévanos adelante, firmes, fieles, entregados, consagrados, dedicados para la gloria de tu bendito y santo nombre. Bendito Dios, todo lo que no te agrada de nosotros, ayúdanos para que con la guianza y la dirección de tu Espíritu Santo, en el temor a ti, podamos conducirnos todo el tiempo de nuestra vida con temor, con temblor, con reverencia. Bendito Dios, te damos gracias. Te damos gracias porque tenemos tu palabra con nosotros. Padre Celestial, en esta hora te pido por mis hermanos, mis hermanas que han estado enfermos, que han estado padeciendo dolencias, padeciendo infecciones, padeciendo enfermedades, padeciendo heridas. Padre Celestial, Te pido en el nombre bendito de Jesús, sanidad divina para mis hermanos, sanidad divina para mis hermanas, sanidad divina para todo aquel que viene a ti. Bendito Dios, te alabo y te bendigo. Te pido por las familias, la descendencia de cada uno de ellos, los que están perdidos en pecados, en tinieblas, en drogadicción, en alcoholismo, los que están, Padre Celestial, en idolatría. Que tu luz resplandezca, te conozcan a ti, al único Dios verdadero. Salva a toda la familia, salva a toda la descendencia. Bendito Dios, te pido bendición para mis hermanos, mis hermanas, que están apoyando la predicación de tu palabra, que nos están apoyando como ministerio de evangelismo y ayuda a los necesitados. Las ofrendas de tu pueblo, las ofrendas de tus hijos, mis hermanos que van y compran Biblias para que en unidad con ellos salgamos a predicar nosotros como ministerio. Te pido tu bendición en todo el fruto del trabajo de sus manos. Sean bendecidos, sean benditos. Mi Padre Celestial, te alabo y te bendigo por todos mis hermanos que nos apoyan con literatura, la cual también compartimos con predicadores, con hombres y mujeres que estamos recorriendo México, predicando tu evangelio. Respalda la predicación de tu palabra con los milagros y las señales que le acompañan. En el nombre bendito de Jesús.
1: Amén. Aleluya. Mis amados, gracias a Dios, llegamos con bien, hemos llegado con bien a casa. Estuvimos, hermanos, en el estado de Puebla, en el pueblo El Palmar, El Zapote, Las Flores y Agualinda. Cuatro pueblos que hemos ido a predicarles. Una gran cantidad de Biblias y literatura, folletos, ya están en las familias, ya están en los hogares. Y amados, si Dios lo permite, salimos este próximo lunes por la tarde, nos vamos, hermanos, para el estado de Puebla nuevamente. Ahí estaremos el próximo martes y miércoles, ¿sí? Martes y miércoles, si Dios lo permite, lo que viene siendo 8 y 9 de septiembre, estaremos en una reunión grande con predicadores de aquella región de Puebla. Allí estaremos compartiendo mucho material, mucha literatura, para que sigan predicando en el estado de Puebla para la gloria de Dios. Y de ahí, mis amados hermanos, el día jueves y viernes, si Dios lo permite, estamos en el estado de Oaxaca. Jueves y viernes, Oaxaca. Allá llevamos otro cargamento de folletos para predicadores, hombres y mujeres que están saliendo a predicar. Y luego, hermanos, el sábado 12 regresamos para estar, si Dios lo permite, en Hidalgo. Tenemos una gran campaña a las 5 de la tarde en la calle Pedro María Anaya, colonia Antonio del Castillo, en Pachuca, Hidalgo, en la cancha Barrio El Tanque. Esto es el día sábado 12, estamos en Hidalgo nuevamente, y el 13 y 14 de septiembre en San Pablo de las Salinas, Tultitlán, Estado de México. 13 y 14 de septiembre a las 4 de la tarde en el parque principal en el centro de San Pablo de las Salinas, Tultitlán, Estado de México. Allá nos vemos, si Dios lo permite, para la gloria de Dios. Y avanzamos, hermanos. Avanzamos, avanzamos, avanzamos para la gloria bendita de nuestro Dios. Y mis amados, antes de despedirme, agradecemos a Dios por las ofrendas de ustedes. Si usted, mi hermano, mi hermana, tiene ofrenda en apoyo a este ministerio, una ofrenda de ustedes hace posible que sigamos adelante. Les voy a compartir el número de Banco Coppel, que está a nombre de Ruth Ríos. Sí, Banco Coppel, puede usted anotarlo. Se puede, hermanos, depositar su ofrenda en una tienda Oxxo, o también se puede en una transferencia. 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Se puede en todas las tiendas Coppel, en Oxxo o en una transferencia. Si es transferencia, póngale usted ofrenda. Está a nombre de Ruth Ríos. Amados, su ofrenda de ustedes de mucha ayuda, y juntos avanzamos en la gran encomienda. Soy su hermano y amigo, el pastor Chino Ríos. Hasta mañana, si Dios así lo permite. Hasta mañana.
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les digo, pescado vivo. Y nuestro buen ejemplo

oración ahí en tu lugar, dile: Señor, yo quiero permanecer solo en ti. Que tu presencia nunca se aparte, Señor, de mí. Derrama tu Espíritu, Señor, sobre nosotros.

Háblanos, Jesús. Háblanos, Jesús. Aplaudale fuerte a Él en esta noche. Él es fiel. Él es bueno.

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diga conmigo: Padre nuestro, que estás en los cielos, santificado sea tu nombre. Que esa alabanza y esa oración llegue al cielo.

Padre.

0: Qué hermoso es amanecer con Jesús. Hoy tus valientes, porque hay niños valientes que se levantan a las 4 de la mañana.
1: Sí.
0: Hay mujeres valientes, bueno, y más valientes.
1: Y más valientes, sí, doctor.

0: hay varones valientes que a esta hora un pequeño grupo de ellos está en el Zócalo de la gran Ciudad de México. Si tú quieres unirte, únete, por favor. Y te esperamos en el Zócalo a esta hora, 4:00. Pero los que no, aquí desde la camita nos levantamos despacito, doblamos nuestras rodillas y lo primero que hacemos es honrar el nombre del Señor. Te alabamos, Dios. Te bendecimos, Señor. Exaltamos tu santo nombre. Bendito seas tú de generación en generación. Todo lo que respira, alabe al Señor con címbalos, panderos, con gozo y alegría. El cielo y la tierra, el mar, las estrellas, el sol y la luna, el hombre y la mujer, los grandes y los pequeños, todos adoremos al Dios que vive y reina por los siglos de los siglos. Dice en el Salmo 8. Dice en el Salmo 8. Perdón.
1: Salmo 5, versículo 8.
0: ¿Qué dice? ¿Acuerdo?
1: Dice: guíame por el camino correcto, oh Señor, o mis enemigos me conquistarán. Allana tu camino para que yo lo siga. Mis enemigos no pueden decir la verdad. Su deseo más profundo es destruir a los demás. Lo que hablan es repugnante, como el mal olor de una tumba abierta. Su lengua está llena de adulaciones. Oh Dios, decláralos culpables y haz que caigan en sus propias trampas. Expúlsalos a causa de sus muchos pecados, porque se rebelaron contra ti.
0: Guíame, Señor, por el camino correcto. Mi Dios, ves todas las noticias seguramente, de México y de las naciones. Pero, Señor, nosotros te pedimos que guíes a México por tu camino, por favor. México es tuyo, te pertenece. Por favor, guíalo por tu camino. Guíalo por tus sendas. Así como el hombre monta el caballo, agarra las riendas y dirige a ese galopante animal, oh Dios, y lo guía por el camino que debe andar, así te pedimos que en el galopar de México como un caballo de guerra, tú lo guíes por tu camino, oh gran Dios, creador de los cielos y de la tierra.

mi papá que está aquí, él nos instruyó en el camino del Señor y nos enseñó esta música. Mi mamá también cantaba todos los días esta música. Y para eso invité a un amigo muy especial para mí. Démosle un fuerte aplauso a Raúl Sánchez. Aquí está mi amigo Raúl Sánchez y obviamente necesitamos el acordeón para poder hacer

Démosle un fuerte aplauso a Raúl Sánchez.

tus palmas, con tu vida misma exaltada.

que podamos declarar que el gozo del Señor y fortaleza es. Mira a alguien cerca de ti, dile,

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2: El libro de Salmos, Salmo 19, versículos 7 al 11.
3: Las enseñanzas del Señor son perfectas, reavivan el alma. Los decretos del Señor son confiables, hacen sabio al sencillo. Los mandamientos del Señor son rectos, traen alegría al corazón. Los mandatos del Señor son claros, dan buena percepción para vivir. La reverencia al Señor es pura, permanece para siempre. Las leyes del Señor son verdaderas. Cada una de ellas es imparcial. Son más deseables que el oro, incluso que el oro más puro. Son más dulces que la miel, incluso que la miel que gotea del panal. Sirven de advertencia para tu siervo, una gran recompensa para quienes las obedecen.
2: El libro del Éxodo, capítulo 13.
4: Luego, el Señor le dijo a Moisés:
5: dedícame a todos los primeros hijos varones del pueblo de Israel. Todo primer nacido, tanto de los seres humanos como de los animales, me pertenece.
4: Entonces Moisés dijo a los israelitas:
6: este es un día para recordar por siempre. Es el día que salieron de Egipto, donde eran esclavos. Hoy el Señor los sacó con la fuerza de su mano poderosa. Recuerden no comer nada que contenga levadura. Este preciso día, a comienzos de la primavera, en el mes de Abib, ustedes fueron liberados. Una vez que el Señor los haga entrar en la tierra de los cananeos, los hititas, los amorreos, los heveos y los jebuseos, deberán celebrar este suceso cada año en este mes. Él les juró a sus antepasados que les daría esta tierra, una tierra donde fluyen la leche y la miel. Durante 7 días tendrán que preparar sin levadura el pan que coman. Entonces, el 7º día, celebrarán una fiesta al Señor. En esos 7 días, coman pan sin levadura. De hecho, durante ese período, no debe haber pan con levadura, ni ningún rastro de levadura dentro de su territorio. El 7º día, darán a sus hijos la siguiente explicación: hoy celebro lo que el Señor hizo por mí cuando salí de Egipto. Este festival anual será para ustedes una señal visible, como una marca grabada en la mano o en la frente, que les recuerde recitar siempre esta enseñanza del Señor. Con mano fuerte, el Señor los rescató de Egipto. Por lo tanto, cumplan el decreto de este festival cada año en la fecha señalada. Cuando el Señor cumpla la promesa que les juró a ustedes y a sus antepasados, esto es lo que deben hacer. El día que Él les dé la tierra donde actualmente viven los cananeos, deberán presentar al Señor todo primer hijo varón y toda primera cría macho de los animales, porque a él le pertenecen. Para recuperar la primera cría de un burro, podrán pagar rescate al señor entregando como sustituto un cordero o un cabrito. Pero si no pagan rescate para recuperarlo, tendrán que quebrarle el cuello al animal. Sin embargo, tienen la obligación de pagar rescate por todo primer hijo varón. En el futuro, sus hijos les preguntarán, ¿qué significa todo esto? Y ustedes les dirán, con la fuerza de su mano poderosa, el Señor nos sacó de Egipto, donde éramos esclavos. El faraón se puso terco y por nada quiso dejarnos salir. Entonces el Señor mató a todos los primeros hijos varones en toda la tierra de Egipto y también a los machos de las primeras crías de los animales. Por eso ahora sacrifico a todos los machos primer nacidos al Señor. Pero siempre pagamos rescate para recuperar a los primeros hijos varones. Esta ceremonia servirá como una marca grabada en la mano o en la frente. Es un recordatorio de que el Señor nos sacó de Egipto con la fuerza de su mano poderosa.
4: Cuando por fin el faraón dejó salir a los israelitas, Dios no los guió por el camino principal que atraviesa el territorio filisteo. Aunque esa era la ruta más corta a la tierra prometida, Dios dijo:
7: si los israelitas llegaran a enfrentar una batalla, podrían cambiar de parecer y regresar a Egipto.
4: Por eso, Dios los hizo dar un rodeo por el camino del desierto hacia el Mar Rojo. Así los israelitas salieron de Egipto como un ejército preparado para la batalla. Moisés llevó consigo los restos de José, porque José había hecho jurar a los hijos de Israel que así lo harían cuando dijo: pueden estar seguros de que Dios vendrá a ayudarlos. Cuando eso suceda, llévense de aquí mis restos con ustedes. Entonces, los israelitas salieron de Sucot y acamparon en Etam, al límite del desierto. El Señor iba delante de ellos y los guiaba durante el día mediante una columna de nube, y les daba luz durante la noche con una columna de fuego. Esto les permitía viajar de día y de noche. El Señor nunca quitó de su lugar delante de ellos la columna de nube ni la columna de fuego.
2: El libro del Éxodo, capítulo 14.
4: Entonces el Señor le dio a Moisés las siguientes instrucciones.
7: Ordénales a los israelitas que den la vuelta y acampen cerca de Pi Hairot, entre Migdol y el mar. Que acampen allí, a lo largo de la orilla, frente a Baal Zephón. Entonces el faraón pensará: los israelitas están confundidos, quedaron atrapados en el desierto. Y una vez más endureceré el corazón del faraón, y él saldrá a perseguirlos. Lo haré así para manifestar mi gloria por medio del faraón y de todo su ejército. Después, los egipcios sabrán que yo soy el Señor.
4: Así que los israelitas acamparon donde se les dijo. Cuando al rey de Egipto le llegó la noticia de que los israelitas habían huido, el faraón y sus funcionarios cambiaron de parecer.
8: ¿Qué hemos hecho al permitir que todos estos esclavos israelitas se fueran?
4: Entonces el faraón preparó su carro de guerra y llamó a sus tropas. Llevó consigo 600 de los mejores carros de guerra, junto con los demás carros de Egipto, cada uno con su respectivo oficial al mando. Así que el Señor endureció el corazón del faraón, rey de Egipto, quien por lo tanto salió a perseguir a los israelitas, los cuales se habían marchado con puños en alto en señal de desafío. Los egipcios los persiguieron con todas las fuerzas del ejército del faraón. Todos sus caballos y sus carros de guerra, sus conductores y sus tropas, y alcanzaron al pueblo de Israel mientras acampaba junto al mar, cerca de Pi-Hahiroth, frente a Baal-Zephon. Mientras el faraón se acercaba, los israelitas levantaron la vista y se llenaron de pánico al ver que los egipcios los alcanzaban. Entonces clamaron al Señor y le dijeron a Moisés:
9: ¿Por qué nos trajiste a morir?
10: ¿Por qué nos trajiste aquí a morir en el desierto? ¿Acaso no había suficientes tumbas para nosotros en Egipto? ¿Qué nos has hecho?
9: ¿Qué nos has hecho?
10: ¿Por qué nos obligaste a salir de Egipto?
9: ¿No te dijimos que esto pasaría cuando aún estábamos en Egipto?
8: Te dijimos, déjanos en paz.
9: Déjanos en paz.
8: Déjanos seguir siendo esclavos de los egipcios.
9: Es mejor ser un esclavo en Egipto que un cadáver en el desierto.
4: Pero Moisés les dijo:
6: No tengan miedo. Solo quédense quietos y observen cómo el Señor los rescatará hoy. Estos egipcios que ahora ven, jamás volverán a verlos. El Señor mismo peleará por ustedes. Solo quédense tranquilos.
4: Luego el Señor le dijo a Moisés:
7: ¿Por qué clamas a mí? Dile al pueblo que se ponga en marcha. Toma tu vara y extiende la mano sobre el mar. Divide las aguas para que los israelitas puedan pasar por en medio del mar, pisando tierra seca. Yo endureceré el corazón de los egipcios y se lanzarán contra los israelitas. La grandeza de mi gloria se manifestará por medio del faraón y de su ejército, sus carros de guerra y sus conductores. Cuando mi gloria se exhiba por medio de ellos, todo Egipto verá mi gloria y sabrán que yo soy el Señor.
4: Entonces el ángel de Dios que iba al frente del pueblo de Israel se trasladó hacia atrás del campamento. La columna de nube también se cambió de lugar y pasó a estar detrás de ellos. La nube se puso entre los egipcios y el campamento de los israelitas. Al atardecer, la nube se convirtió en fuego e iluminó la noche. Pero los egipcios y los israelitas no se acercaron unos a otros en toda la noche. Luego, Moisés extendió la mano sobre el mar y el Señor abrió un camino a través de las aguas mediante un fuerte viento oriental. El viento sopló durante toda la noche y transformó el lecho del mar en tierra seca. Entonces el pueblo de Israel cruzó por en medio del mar, caminando sobre tierra seca, con muros de agua a cada lado. Entonces los egipcios, con todos los carros de guerra y sus conductores, y con los caballos del faraón, persiguieron a los israelitas hasta el medio del mar. Pero poco antes del amanecer, el Señor miró al ejército egipcio desde la columna de fuego y de nube y causó gran confusión en sus fuerzas de combate. Torció las ruedas de los carros para que les resultara difícil manejarlos.
11: ¡Salgamos de aquí!
12: ¡Salgamos de aquí! ¡Alejémonos de los israelitas!
11: ¡Los israelitas!
12: ¡El Señor está luchando por ellos en contra de Egipto!
4: Cuando todos los israelitas habían llegado al otro lado, el Señor le dijo a Moisés:
7: Extiende otra vez tu mano sobre el mar, y las aguas volverán con fuerza y cubrirán a los egipcios, a sus carros y a sus conductores.
4: Entonces, cuando el sol comenzaba a salir, Moisés extendió su mano sobre el mar, y las aguas volvieron con fuerza a su estado normal. Los egipcios trataron de escapar, pero el Señor los arrastró al mar. Enseguida, las aguas volvieron a su lugar y cubrieron todos los carros y a sus conductores, el ejército completo del faraón. No sobrevivió ni uno de los egipcios que entró al mar para perseguir a los israelitas. En cambio, el pueblo de Israel caminó por en medio del mar sobre tierra seca, mientras las aguas permanecían levantadas como muros a ambos lados. Así es como el Señor, aquel día, rescató a Israel de las manos de los egipcios. Y los israelitas vieron los cadáveres de los egipcios a la orilla del mar. Cuando el pueblo de Israel vio el gran poder que el Señor había desatado contra los egipcios, se llenaron de temor reverente delante de él. Entonces pusieron su fe en el Señor y en su siervo Moisés.
11: El Evangelio según Marcos, capítulo 7, capítulo 8.
13: En esos días se reunió otra gran multitud, y de nuevo la gente quedó sin alimentos. Jesús llamó a sus discípulos y les dijo:
14: siento compasión por ellos. Han estado aquí conmigo durante 3 días y no les queda nada para comer. Si los envío a sus casas con hambre, se desmayarán en el camino, porque algunos han venido desde muy lejos.
15: ¿Cómo vamos a conseguir comida suficiente para darles de comer aquí en el desierto?
14: ¿Cuánto pan tienen?
16: 7 panes.
15: 7 panes.
13: Entonces Jesús le dijo a la gente que se sentara en el suelo. Luego tomó los 7 panes, dio gracias a Dios por ellos, los partió en trozos y se los dio a sus discípulos, quienes repartieron el pan entre la multitud. También encontraron unos pescaditos. Así que Jesús los bendijo y pidió a sus discípulos que los repartieran. Todos comieron cuanto quisieron. Después, los discípulos recogieron 7 canastas grandes con la comida que sobró. Ese día había unas 4,000 personas en la multitud, y Jesús las envió a sus casas luego de que comieron. Inmediatamente después, subió a una barca con sus discípulos y cruzó a la región de Dalmanuta. Cuando los fariseos oyeron que Jesús había llegado, se acercaron y comenzaron a discutir con él. Para ponerlo a prueba, exigieron que les mostrara una señal milagrosa del cielo que validara su autoridad. Cuando Jesús oyó esto, suspiró profundamente en su espíritu y dijo:
14: ¿por qué esta gente sigue exigiendo una señal milagrosa? Les digo la verdad, no daré ninguna señal a esta generación.
13: Luego regresó a la barca y los dejó y cruzó al otro lado del lago. Pero los discípulos se habían olvidado de llevar comida y solo tenían un pan en la barca. Mientras cruzaban el lago, Jesús les advirtió:
14: atención, tengan cuidado con la levadura de los fariseos y con la de Herodes.
13: Al oír esto, comenzaron a discutir entre sí, pues no habían traído nada de pan. Jesús supo lo que hablaban, así que les dijo:
14: ¿por qué discuten por no tener pan? ¿Todavía no saben ni entienden? ¿Tienen el corazón demasiado endurecido para comprenderlo? ¿Tienen ojos y no pueden ver? ¿Tienen oídos y no pueden oír? ¿No recuerdan nada en absoluto? Cuando alimenté a los 5,000 con 5 panes, ¿cuántas canastas con sobras recogieron después?
16: 12.
14: Y cuando alimenté a los 4,000 con 7 panes, ¿cuántas canastas grandes con sobras recogieron?
16: 7.
14: ¿Todavía no entienden?
13: Cuando llegaron a Betsaida, algunas personas llevaron a un hombre ciego ante Jesús y le suplicaron que lo tocara y lo sanara. Jesús tomó al ciego de la mano y lo llevó fuera de la aldea. Luego escupió en los ojos del hombre, puso sus manos sobre él y le preguntó:
14: ¿Puedes ver algo ahora?
13: El hombre miró a su alrededor y dijo:
14: Sí. Veo algunas personas, pero no puedo verlas con claridad. Parecen árboles que caminan.
13: Entonces Jesús puso nuevamente sus manos sobre los ojos del hombre y fueron abiertos. Su vista fue totalmente restaurada y podía ver todo con claridad. Jesús lo envió a su casa y le dijo:
14: No pases por la aldea cuando regreses a tu casa.
13: Jesús y sus discípulos salieron de Galilea y fueron a las aldeas cerca de Cesarea de Filipo. Mientras caminaban, él les preguntó:
15: ¿Quién dice la gente que soy?
17: Bueno, algunos dicen Juan el Bautista, otros dicen Elías, y otros dicen que eres uno de los otros profetas.
13: Entonces les preguntó:
14: ¿Y ustedes? ¿Quién dicen que soy?
13: Pedro contestó:
18: Tú eres el Mesías.
13: Pero Jesús les advirtió que no le contaran a nadie acerca de él. Entonces Jesús comenzó a decirles que el Hijo del Hombre tendría que sufrir muchas cosas terribles y ser rechazado por los ancianos, por los principales sacerdotes y por los maestros de la ley religiosa. Lo matarían, pero 3 días después resucitaría. Mientras hablaba abiertamente de eso con sus discípulos, Pedro lo llevó aparte y empezó a reprenderlo por decir semejantes cosas. Jesús se dio la vuelta, miró a sus discípulos y reprendió a Pedro.
18: ¡Aléjate de mí, Satanás! Ves las cosas solamente desde el punto de vista humano, no del punto de vista de Dios.
13: Entonces llamó a la multitud para que se uniera a los discípulos y dijo:
18: Si alguno de ustedes quiere ser mi seguidor, tiene que abandonar su manera egoísta de vivir, tomar su cruz y seguirme. Si tratas de aferrarte a la vida, la perderás. Pero si entregas tu vida por mi causa y por causa de la buena noticia, la salvarás. ¿Y qué beneficio obtienes si ganas el mundo entero, pero pierdes tu propia alma? ¿Hay algo que valga más que tu alma? Si alguien se avergüenza de mí y de mi mensaje en estos días de adulterio y de pecado, el Hijo del Hombre se avergonzará de esa persona cuando regrese en la gloria de su Padre con sus santos ángeles.
1: Hasta aquí fue la lectura de hoy. Esperamos que la palabra de Dios haya cobrado vida en tu corazón.
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4: Muy buenos días a todos. El día de hoy es un hermoso sábado. Qué rico poder estar despiertos, poder ya haber estirado los bracitos, poder tomarse una tacita de café o una tacita de té. Y miren, yo digo café, pero yo tengo aquí mi tacita de té. O los niños, tal vez, yo hasta también tengo el vasito de leche, ¿cómo no? Sea una, sea la otra, pero sobre todo poder darle gracias a Dios por el día que nos ha regalado, por este día que ha comenzado, por este día que el Señor, miren, es bueno. Y a veces no se siente uno del todo bien, pero el Señor es bueno. Y yo el otro día hacía una

0: reflexión, fíjense. A veces pensamos o decimos, bueno, ¿y cómo es que Dios es bueno y pasan cosas que tal vez no nos gustan? ¿O cómo es que Dios puede obrar en medio de eso? ¿O cómo es que si es Dios para mí, pero también es Dios para la otra persona? O sea, de pronto puede llegar a ver ese conflicto, pienso yo, ¿no? En la cabecita de cada uno de nosotros, o en la cabecita de uno, o tal vez en tu cabecita no estaba y yo te estoy metiendo este conflicto en la cabeza, pero por si en algún momento volviese o apareciese ese conflicto en tu cabecita, te voy a dar la conclusión a la que yo llegaba. No estoy diciendo que todo lo que yo diga sea la ley, pero sí llegaba a esta conclusión. Y es que en la palabra de Dios, incluso en los Salmos que vamos a estar meditando el día de hoy en el capítulo 13 y 14 de Éxodo, en los Salmos, David y Dana a decir, pero Vicky, tú te quejabas de cuando estábamos en los Salmos. Es que eso pasa como con todos. La que tiene el cabello chino lo quiere lacio, la que lo tiene lacio lo quiere chino. Y entonces ahorita yo me voy rapidito a ellos para pensar y decir, bueno, también el rey David hablaba mucho, decía mucho, pero es que ¿por qué con el que me persigue y tú muestra tu mano poderosa? Porque haz justicia por mí, decía muchas veces o repetía cuando se sentía y cuando se sabía perseguido, ¿no? El rey David. Pero yo pensaba, cuando nosotros nos vemos o si en algún momento te has visto envuelto en una situación en donde dices, pero es que ¿cómo Dios va a obrar en medio de esto? Dios es bueno porque lo hemos dicho también esta parte en donde nos da el libre albedrío, ¿no? Nos permite escoger, nos permite decidir. Y uno sabrá si se va por la izquierda, si se va por la derecha, aunque también el Señor nos dice que no, que nos vayamos recto, que nos vayamos por el centro, ¿no? Que sigamos sus caminos. Y aun cuando nosotros nos desviamos, Él es tan bueno que lo que permite es que si nosotros nos fuimos por acá, abre nueva senda para que entonces nosotros podamos regresar al centro. Y en ese regresar al centro volvamos a Él cuando nos hemos equivocado, ¿no? Ahí es en donde muestra su amor, su misericordia. Cuando obran mal en contra tuya, bueno, Dios te va a librar de aquello y entonces ahí volvemos también a los Salmos, ¿no? En donde dice el rey David, aderezas mesas delante de mí en presencia de mis angustiadores, unges mi cabeza con aceite, mi copa está rebosando. Pero también me quedo pensando en qué pasa del otro lado, ¿no? Bueno, yo creo que ahí es en donde podemos pensar que para esa otra persona, o tal vez no lo pienses porque no estás deseándole lo mejor, pero sí sé que como Dios es un Dios bueno, tampoco es que quiera haber perdido a esa otra persona. Y ahí es en donde Él se muestra misericordioso, es allí en donde extiende sus brazos y muestra gracia, porque no es que sea merecida, sino que ese es nuestro Dios, que a todos nos da esa oportunidad más para poder volver y hacer lo correcto, para poder enmendar, para poder, aun cuando nos hemos equivocado, regresar a Él. Así que ahí es en donde Dios también puede mostrar su justicia y tal vez a ti no te encanta la idea, pero eso ya no va contigo, eso le toca a nuestro Señor y nosotros alegrémonos de que es el mismo Dios hoy, mañana y siempre para con nosotros. No nos alejemos de Él y me da un gusto poder saludar a la pastora Ana María, a mi mamá también, que están aquí el día de hoy en Cara a Cara.
1: Un gusto poder estar con ustedes, Pastora Vicky. Muchas gracias. Nuestra amada profeta, quien ya regresó después de andar también de gira. Pues un abrazo, un saludo y saludamos también a toda la hermosa audiencia de Ondas de Vida 1440 y esos amigos fieles, ¿verdad? Esas personas que siempre son fieles al programa Cara a Cara. Una bendición poderles saludar este día tan especial, tan bendecido, lleno de la gracia de nuestro Padre Celestial, con muchas misericordias, y nuestro Dios es bueno siempre. Gracias a Dios por la vida que nos da, gracias a Dios por la oportunidad que nos das de estar a través de estas ondas, a través de este programa, ahí donde tú te encuentras. Bendecimos mucho tu vida y a tu familia, y es un día muy especial para todos nosotros. Buenos días.
2: Buenos días, también yo feliz de poder compartir este día con ustedes y contigo, Ana María, porque ya tenía un ratito de no poder estar contigo en uno de los programas, pero me da muchísimo gusto. La semana pasada he de decirles que nos dejaron solas, ¿eh? Pero la justificante era aceptable porque nos estuvo como comentando Ana María, que tuvieron ahí muchos detalles con la máquina con la que dializan a su esposo, pero finalmente ya quedó y oramos para que no se descomponga y que pueda funcionar perfectamente bien hasta que veamos 100% sano, que le den palomita a mi querido Euclides de que el Señor ya hizo la obra en él. Así es que estamos felices esta mañana de poder compartir con cada uno de ustedes los dos capítulos que nos tocan el día de hoy. De Éxodo están demasiado sustanciosos, así es que tenemos que correr y sacar perlitas de ellos. Hoy nos corresponde el capítulo 13 que ya escuchamos y el capítulo 14 del libro de Éxodo. Y miren, en el capítulo 13 habla acerca de la dedicación de los primeros hijos varones. Esos son los subtítulos que están en el capítulo, o los títulos, mejor dicho. También está la desviación de Israel en el desierto. Asimismo, dice, los egipcios persiguen a Israel. Israel escapa por el Mar Rojo. Y hasta ahí llegan el día de hoy los títulos que podemos comentar. Con respecto a la dedicación de los hijos varones, recordemos que ayer, así como hemos dicho, abuelo de pájaro, veíamos también la muerte de todos los primeros hijos, los primogénitos, como lo conocemos, de los egipcios y de todos aquellos que no pusieron la sangre del cordero, la sangre de la cabrita, no lo pusieron en los marcos de la puerta principal de su casa. El Señor visitó a cada uno de sus hogares y el que no estaba pintado murió. Hubo un gran, pero gran lamento en todo Egipto porque no había casa dentro del pueblo de los egipcios. Recordemos que en el mismo lugar estaban egipcios e israelitas, ¿verdad? Pero no hubo hogar donde no muriera el primer hijo varón. Pero ahora vemos acá que dice el Señor en el capítulo 13, dedícame a todos los primeros hijos varones del pueblo de Israel. Todo primer nacido, tanto de los humanos como de los animales, me pertenece. Y luego dice, entonces Moisés dijo a los israelitas, este es un día para recordar por siempre. Es el día que salieron de Egipto donde eran esclavos. Recuerden no comer nada que contenga levadura. Este preciso día comienza la primavera y es el mes de Abib. Ustedes fueron liberados. Y yo recientemente tuve doble festejo. Ya hablábamos con la pastora Ana María de cómo nos fue allá por Argentina. Y miren, a mí me celebraron muchas veces mi cumpleaños allá. Y me dieron muchos obsequios. Por cierto, Ali, gracias por ese monedero lindo que me regalaste, esa carterita, muchísimas gracias. Y a cada uno de los de allá de Argentina que me festejaron. Pero fíjense, ¿por qué me celebraron a mí? Porque el pastor José dijo a la iglesia, ahora no me festejen a mí porque el cumpleaños es el 15 de agosto, sino vamos a festejar a mamá, que viene y ella está cumpliendo 60 años. Bueno, celebramos los dos cumpleaños, pero ese es el día que yo recuerdo porque así dice mi acta de nacimiento, que yo nací un 17 de agosto del año 66, 1966, y he de decirles que nací a las 2 de la tarde, 2 y cachito de la tarde. Bueno, ese es mi día de nacimiento, pero en el mismo mes, en fecha 29 de agosto, yo reconocí a Jesús en mi corazón y ese día no se me olvida tampoco. Así es que el 29 yo también celebré que estuve cumpliendo 47 años de conocer a Jesús. Y aquí lo que está diciendo el Señor y Moisés es que no olvidemos el día en que el Señor nos hizo libres. Ana María, ¿algo que quisieras comentar del capítulo 13 y 14 de Éxodo?
1: Claro que sí, muchas gracias. Sí, aquí Dios les pide al pueblo de Israel que recuerden siempre ese día donde los liberó con mano fuerte, con mano poderosa, porque estamos hablando de que Dios los liberó de un faraón que creía que eran parte de, pues, como los muebles, como un, no sé, algo como un objeto, y no los veía como seres humanos, los tenía trabajando, los tenía en esclavitud, y no fue poco tiempo, aquí habla de más de 400 años, y por ahí había una palabra sobre el pueblo de Israel donde iba a llegar un Salvador, y conocemos la historia, ¿verdad? Pero a mí me impresiona mucho cómo Dios en esa mano fuerte, en esa mano de poder hacer las cosas tan bien que endurecía el corazón de Faraón y fue cayendo uno por uno de los ídolos que veneraba pues todo el pueblo de Egipto, porque sustituyeron a Dios por ídolos y creían en los ídolos. Pero el pueblo de Israel clamaba al único Dios, a ese Dios que se manifestó de una forma poderosa y que lo sacó con mano dura. Me impresiona también mucho saber que para nosotros llegó también un día donde Dios nos vino a libertar, ¿verdad? Cuando le conocimos. Y dice la Escritura que nosotros no lo escogimos, que Él nos escogió. Y es ahí donde vemos esa gracia y esa misericordia, porque decimos, bueno, yo aquí no estaba esclava, pero sí del pecado. Del pecado estábamos esclavos y no nos dábamos cuenta, porque el pecado pues se presenta de una forma como muy bonita y decimos, pues a nadie le hago daño, yo me porto bien, pero ese tipo de esclavitud que tenemos es a veces en la mente, en el corazón, es un tipo de esclavitud donde no podemos ser libres para alabar a Dios, para glorificarlo, porque hay muchas cosas que nos impiden acercarnos a Dios con esa libertad de buscarle. Y a veces buscamos ídolos donde pues se apeguen a nuestras necesidades y forma de vida que queremos llevar. Pero estamos viendo aquí a un Dios vivo, a un Dios poderoso, a un Dios con mano fuerte y a un Dios que liberta a este pueblo que clamó y que les dice, nunca olviden este día. Para mí que ese día, esa noche, fue impresionante, impresionante, porque ver que el ángel de la muerte entraba a los hogares donde no estaba la sangre del cordero, era tremendo, porque se oían llantos en una casa, se oían llantos en otra casa, y así me imagino que todo Egipto clamaba y lloraba por la pérdida de un ser querido. Pero Dios cumple su palabra, porque aquel que creyó, aquel que mató el cordero y que puso la sangre del cordero en el dintel o en el marco de la puerta, era una cobertura, que hoy en día sabemos que la sangre de Cristo para nosotros es esa cobertura, es ese Dios que nos libera del ángel de la muerte, porque sus promesas son fieles y son verdaderas para nosotros. Entonces sí vale la pena seguir a Cristo, sí vale la pena reconocerlo en nuestros caminos, y muy importante, solamente en vida podemos tomar esa decisión, amada profeta.
2: Me llama la atención también que los israelitas no salen con una mano adelante y otra mano atrás, sino que salieron, dice que con sus manos levantadas, diciendo, el Señor nos ha liberado. Y allí me gustó mucho esos dos versos que dice, y cargaron a José, cargaron los restos de José, porque era una promesa que habían hecho con él. Imagínense, después de 400 y pico de años, que pensamos nosotros que debieron ser más o menos 30 años lo que duró toda la pandemia, las diferentes plagas y demás, pero después de más de 400 años cargaron los restos de José para poder cumplir aquella promesa. Vicky, ¿qué te llama la atención de estos dos capítulos?
0: Pues yo empezaría por cómo Israel es desviado. Es desviado por el desierto porque les digo, o sea, si yo empecé como empecé, no fue por nomás así azares y no fue aleatorio el escoger esas palabras, ¿no? Me quedo pensando y yo recientemente sí decía, o sea, más hacia mis adentros que otra cosa, ¿no? Yo decía, no se vale, o sea, de verdad, y pido perdón, lo voy a decir aquí públicamente porque también ya le pedí perdón a Dios, y aún mientras estaba diciendo esto, antes de empezar a decirle, le dije, yo sé que estoy equivocada y perdóname por esto, pero déjame, me desahogo, o sea, como diciendo, nada más necesito sacarlo de este pechito porque tiene que salir de una u otra manera, ¿no? Y mejor que lo haga primero delante de ti, como ya lo hice delante de Dios, entonces, Ya puedo hacerlo aquí públicamente. La verdad es esta: a nadie le gusta pasar por malos momentos. Y he pasado, o sea, ustedes dirán, ay, pero si ella se ve tan fresquita, tan sonriente, tan de todo. Oigan, yo he tenido también mis malas rachas, ¿no? Malos momentos, podrían decirles, a eso de las malas rachas. Pero en medio de todo eso, aún cuando ha habido enojo, aún cuando ha habido lágrimas, aún cuando ha habido coraje, o sea, porque es, a mí me gusta ver, hay un círculo que se llama el círculo de las emociones, me gusta verlo porque generalmente pensamos, cuando pensamos en emociones, pensamos solo en tristeza, felicidad, enojo, pensamos como en 4 o 5, ¿no? O sea, no, nos vamos a muy poquito, y me gusta que en este otro se va haciendo más grande y da diferentes emociones. Entonces, Y está padre porque de esa manera se pueden llamar las cosas por lo que son y también decirles adiós a las cosas por lo que son, ¿no? Pero de pronto es así como que ese sentimiento de, pero es que si no voy saliendo, o sea, apenas voy saliendo y pareciera que me dura un poquitito de tiempo y ya estoy ahora metido en otro, ¿no? O estoy metida en otra. Y aquí, o sea, ¿ustedes creen que las plagas estuvieron padres para ellos? Claro que no. O sea, vivían en esa misma tierra, compartían eso mismo, no era algo, una situación cómoda. Y antes de pensar en las plagas, pues ellos tenían, y hay que posicionarnos también en ese momento, ¿no? Antes de haber sido las plagas, el momento difícil, era que eran esclavos. Y si pensamos en antes de que fueran esclavos, bueno, nos vamos con los antepasados y estaban a las orillas, ¿no? Por así decirlo, de la ciudad, no tenían un territorio físico. Es más, aquí no existe, no hay ese territorio, no hay ese espacio. Y así nos podemos ir y para adelante también, porque esto es lo que termina pasando con ellos. ¿Qué dice el Señor? Miren, o sea, la vía para llegar de punto A a punto B, la verdad es que es cortita. Es como si yo dijera, quiero llegar a Ciudad Universitaria, pues yo puedo decir, agarro Insurgentes y tras, ¿no? Me voy todo derechito y ya, llego. O que si voy a la red, igual, agarro todo Insurgentes, derechito y llego. Pero ¿y si hay manifestación? Pero si está cerrada la calle, que si no sé qué, que no sé cuál, entonces, aun cuando ese es el tramo corto y tendría que ser la forma más rápida o accesible, si me topo con alguna de todas esas, yo me puedo hacer mucho más tiempo, ¿no? O puedo decir, ay, mejor ya no llego y me voy de regreso. Y aquí lo que termina diciendo Dios es, si yo los llevo por esta vía, se van a enfrentar con una pelea, con una batalla. Y lo que van a terminar haciendo va a ser decir, me voy de retacho a Egipto. ¿Qué hace Dios? Ni modo, nos vamos a tener que desviar. ¿Por qué? Porque los estoy queriendo guardar de esto otro. Cuando yo digo, mejor agarro viaducto y que no sé qué, y me voy por estas otras calles aledañas y tal, lo que estoy queriendo hacer es evitarme ese tráfico.

0: Pero entonces me quedo pensando en eso. Y lo que termina sucediendo es que dice el faraón, o sea, como que un día se despierta, dice, ¿a qué caray? ¿Cómo que yo tomé esta decisión? No, no, no, no, no, no, no. A ellos me los detienen porque, o sea, ¿qué es eso de que si nosotros teníamos quienes nos hicieran la tarea que nadie quiere hacer, como sacar la basura, vamos a llamarlo de alguna manera al día de hoy, como sacar la basura? ¿Por qué si nosotros no teníamos que hacer eso, ahora lo vamos a tener que hacer? No, no, no, no, no. Regrésenme aquí a a esos del pueblo de Israel y voy a y ni modo, los volvemos a poner en donde estaban. ¿Qué hace el Señor? Ahí es en donde muestra su brazo fuerte y libra nuevamente a su pueblo. O sea, ustedes ya estaban ellos en el desierto diciendo como, ay, qué padre, ya no somos esclavos. Y en el ya no somos esclavos, es que ahí viene, Moisés, mira que ya tiene nos está persiguiendo, ¿qué vamos a hacer? La parte del Mar Rojo, ¿para qué se las digo? Si es creo que lo más conocido, pero que sí me gustaba, o sea, sí quería enfocarme en esta partecita en donde vemos cómo aún en esos momentos que otra vez hay angustia, que otra vez hay ansiedad, podríamos decir, porque yo no me imagino decir como, es que estaban más lejos los carros del faraón antes, pero ahora sí como que ya lo siento casi que en la nuca, me van a pisar, no los talones, me andan pisando las chanclas, ¿no? En ese momento debieron de decir ellos. Y miren, me voy a adelantar un poquito a lo que viene el día de mañana. Y ya cuando uno dice, bueno, pero es que ya fueron librados porque el Mar Rojo y lo abrió y entonces cuando ya iban a cruzar los de Egipto, pues ahí se cierra el mar y que no sé qué tanto más. Eso no le bastó al pueblo de Israel. Después ahí andaba quejándose otra vez. Nos trajiste al desierto a morirnos. Y ya vamos a ver qué pasa con los alimentos. El día de hoy casi se nos está acabando el programa, así que le doy el último minuto a la pastora Ingrid.
1: Gracias. Dice que vino un viento fuertísimo y mientras que antes, cuando salieron, el Señor dijo, yo voy a ir adelante de ustedes en el día con una columna o una nube y en la noche con una columna de fuego para irlos guiando. Pero ahora el Señor toma una posición diferente. Él va atrás en la columna para poder ir guardando a cada uno del pueblo de Israel. ¿Cuál es la nota aquí? No te preocupes, si tú estás en los planes del Señor, si tú estás caminando con Él, no te preocupes porque Él va cuidando de ti, Él va atrás de ti protegiéndote. Ana María, 30 segundos y nos vamos el día de hoy.
2: Sí, vemos en el capítulo 14 cómo narra el cruce del Mar Rojo, pero cuando se encuentran delante o frente al mar y atrás vienen el ejército de los egipcios, entran en una desconfianza, en un temor, y creo que esa es la naturaleza del ser humano. Muchas veces estamos en medio de problemas y dudamos de que Dios vaya a hacer algo. Pero sigamos confiando en el Señor, porque también Dios dice, no nada más oren, sino actúen. Entonces, para nosotros es una responsabilidad también tomar decisiones sabias, movernos del lugar, confiar en Dios, pero hacerlo nuestro. Me quedo con eso, Dios es poderoso y su mano es fuerte y está siempre para cuidarnos y bendecirnos.
1: Bueno, hasta aquí llegamos. Nos vemos mañana para continuar los siguientes capítulos. Bendiciones.

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0: Buenos días, tengan todos ustedes. Aquí estamos en su programa Despertando con Jesús. Hoy nos acompaña aquí en este momento que queremos compartir con todos ustedes el pastor Carmen, ¿verdad? Carmen, uno de los principales para esta marcha para una. Por cierto, pastor, buenos días.
1: Buenos días, muy bien, gracias a Dios. Aquí ya estamos listos para continuar con las tareas y las encomiendas.
0: Qué bueno, pastor, que hoy nos acompaña y estamos listos para la marcha para Jesús, el quinto, ¿verdad?
1: Sí, ya.
0: Estamos 15 días.
1: 15 días estamos ya a punto de dar inicio a esta celebración y seguir adelante, pastor Rodríguez.
0: Qué bueno. Están todos bienvenidos. Estamos aquí improvisando la transmisión. Estamos precisamente en el lugar, en la plataforma, ¿verdad? Donde será este magno evento, ¿verdad? En honor a nuestro Rey Jesucristo, ¿verdad? Porque, ¿no? Mi intención es que el nombre del Señor sea exaltado, ¿verdad? Y por supuesto, que las bendiciones de nuestros padres celestiales caigan sobre los pueblos, sobre los lugares, sobre las alma sobre las familias, ¿verdad?
1: Demasiada
0: necesidad de Dios, de buscar de Dios, ¿verdad? Que yo veo como las almas de las familias buscan desesperadamente respuestas, ¿verdad? Que no hay, no las hay aquí, es lo que las tienen. Así que le damos la bienvenida, amados amigos, hermanos en Cristo. A través de Onda de Vida 1440, la estación de radio de la gente de fe. ¿Por qué? Por la gente de fe, porque hay mucha gente que ha creído. Hay mucha gente que ha creído verdaderamente. Damos gracias a Dios por la vida de cada uno de ustedes que nos están sintonizando. Compartan, de verdad, compartan. Seguramente siempre habrá alguien necesitado, alguien que quiera tener una palabra de aliento, ¿verdad? Con todo, porque la palabra de Dios, cuando la creemos, es poder, ¿cierto? ¿No?
1: Sí, sí.
0: Y de verdad, créanme, amados, que no hay poder humano, no hay manera en esta tierra de que se componga para otro lado, o en un rato, que Dios especialmente ayer llegaba una familia de médico, ya había visto lo que podía hacer hasta ahí con una niña de 8 añitos, 7 añitos, pero le prenden Dios. Ustedes creen que hay usted verdaderamente que pueda sanar a la niña. Si creemos, podemos usarlo, podemos por ahí. Y este ya se encargará de nosotros. Así que tenemos esta gran bendición de tener un Dios real y verdadero.
1: No, pues efectivamente, pues creo que sabemos que tenemos la mejor parte. Dios siempre está con nosotros, y gracias, porque es un privilegio, ¿verdad?, que Dios nos haya escogido, que Dios nos haya apartado, ¿verdad?, y que Dios haya puesto su mirada en nosotros y que hoy le podemos conocer. Pero también tenemos que entender que hay mucha gente en este momento que está pasando por situaciones difíciles, por adversidades, por problemas, ¿verdad?, en los cuales no encuentra solución, ¿verdad? Y creo que el Señor nos ha escogido precisamente para eso, para nosotros dar lo que realmente son, ¿verdad?, las buenas noticias a la persona, ¿verdad?, que esté pasando por alguna adversidad, por algún problema, por alguna situación. Muchas veces podemos ver a la gente normal, pero no vemos su trasfondo, no vemos lo que trae dentro de su corazón, no sabemos qué trae dentro de su ser, ¿verdad? Y eso es preocupante porque se refleja en la sociedad, ¿verdad? Violencia, ira, contiendas y tantas cosas que podemos ver en nuestra sociedad, y que solamente eso es lo que trae el hombre en su corazón, eso es lo que trae el hombre en su interior. Entonces, por lo cual, pues a Dios gracias, ¿verdad?, que nos ha puesto a nosotros, ¿verdad?, como esa luz. Más bien, la palabra del Señor, que somos luz en medio de la oscuridad, y donde quiera que estemos tenemos que reflejar la gloria de Dios, la presencia de Dios, porque hay gente que está en tinieblas, y nosotros para eso hemos sido llamados. A Dios gracias, porque tuvo misericordia de nosotros pero que no lo guardemos, que no lo tengamos ahí guardado. La gran bendición que tenemos de Dios, no la guardemos, sino al contrario, hay que compartirla, ¿verdad? Sabemos las necesidades de nuestra ciudadanía, en cualquier rincón de nuestro país, en cualquier rincón del mundo, sabemos que hay gente que está esperando una palabra de aliento, una palabra de ánimo, una palabra que cambie su rumbo, que cambie su destino, y no hay nada mejor que pues Dios es el que puede hacer la obra. Como decía aquí el pastor Rodrigo, Dios es el que va a hacer la cosa, o sea, incluso ustedes saben, si nos están escuchando, que la ciencia médica tiene limitaciones, la ciencia tiene limitaciones, pero nuestro Dios no tiene limitaciones. Así es que, pues gracias por esa oportunidad que nos dan de poder compartir a través de este medio, ¿verdad? Que Dios es la única esperanza. Si alguien está escuchando en este momento y dice, bueno, creo que mi problema ya no tiene solución, a tu parecer, a tu vista, a tu forma de mirar las cosas, no tiene solución. Pero tenemos que entender que el Señor Jesús dijo, Él está listo y presto para socorrer nuestras vidas, para sustentar nuestras vidas, para fortalecer nuestras vidas. Y claro, para lo que nosotros es imposible, para Dios todo es posible. O sea, no hay nada que nuestro Dios no pueda hacer.
0: Así es, mi pastor. Así es, mi pastor. Estamos afortunados.
1: Gracias a Dios.
0: Y no quiero pasar desapercibido, como siempre. Dar gracias a Dios por el grupo de creadores, ¿verdad? Que en su corazón han dispuesto hasta el día de hoy sembrar para esta maravillosa obra, para Onda de Vida, 1440, la estación de radio de la gente de fe, y que gracias a su siembra seguimos al aire, pastor. Esta obra maravillosa, que una herramienta que Dios nos ha dado y que ha tratado hasta alma, que hay grandes testimonios que no terminaría de contarlos, ¿verdad? Pero gracias a Dios por Onda de Vida 1440. Y pues invitamos que los que quieran sumar, ¿verdad? Con gusto, aquí estamos listos para recibir peticiones, llamadas, siembras, ¿verdad? Pueden llamar ahorita, pueden mandar un mensajito, pueden llamar directamente a Camina, pueden hacer siempre directamente a hablar y por ahí preguntar por Julián Mendoza, por el pastor Víctor, ¿verdad? Siempre habrá quien les atienda. Yo sé, mi pastor, que siempre hay gente que está dispuesta a apoyar, a aportar esa obra. Y sin saber a veces, ¿verdad?, pedir nada a cambio. Y saber que están contribuyendo a la evangelización, a llevar el mensaje de salvación de nuestro Dios a todas las áreas de la tierra, ¿verdad? Así que Dios los bendiga, hermanos sembradores, Dios. Ya saben, ayer veía yo en el estado de ahí de uno de los siervos, por Dios, papá mismo, Pablo, que es el director de arte para Jesús en todo el país, a nivel internacional, y veía yo como la marcha para Jesús en todo el
1: país,
0: no solo en el país, sino ya en todo el orbe, ¿verdad? Gloria a Dios.
1: Qué bueno.
0: Algo maravilloso va a ser de esta escritura, y yo me alegro porque precisamente aquí está su director, ¿no?, de Marchas para Jesús en México, nuestro amado obispo y por supuesto nuestro amado apóstol Carlos, que ¿no?, el fundador aquí en México de Marchas para Jesús, ¿no? Y que no es maravilloso.
1: Así es.
0: Años, ¿no?, dice, algo, y lo que me inquieta a mí, y estoy en la expectativa de ser hermano Ismael, lo que Dios va a hacer en esta
1: región,
0: lo que Dios va a hacer en esta región, y ya decía, Señor, esto, quiere ver por qué, quiere la celebrar, la marcha, ¿vale? ¿Qué quiere hacer marcha? Llevaba de Deuteronomio 1:6-8, y vamos a leer todos los Deuteronomios 1:6-8, y dice: Jehová nuestro Dios no habló en Horeb, Moisés diciéndole al pueblo, ¿eh? Nos habló diciendo en Horeb: habéis estado bastante tiempo en este. Yo les cantado, se habían quedado ahí, y yo digo: es hora de marchar, va a avanzar, va a moverse, va a levantarse, porque nuestro Dios no es un Dios que se estanca, no es un terreno, no es un Dios que tiene sus historias pasadas. Es un Dios que avanza, y que va de victoria en victoria, como la humanista palabra, y bendito sea nuestro Dios, que ha puesto los ojos en esta región pura para levantar. Y al decir: habéis estado ya bastante tiempo, despierten, levántense, marchen. Y en Deuteronomio 1:7 dice: volveos e ir. E ir al monte del Amorreo y a todas sus comarcas, en el Arabá, en el monte, en los valles, en el Negev, y junto a la costa del mar, a la tierra del Cananeo, al Líbano y hasta el gran río Eufra. Está yo leyendo otras versiones, pastor, que dice: vayan, dirijan, es tiempo de mover. Dije: bueno, yo me gusto, ¿ah? Porque de repente,
1: salir a las calles, hay que salir, la gente está en las calles, los peces están en los lados, así es que hay que salir a pescar, y gracias a Dios, y como les comentamos de hoy en 15, primeramente Dios, pues aquí estaremos precisamente en este teatro al aire libre, después del recorrido que hagamos, aquí vamos a estar en este teatro, dando la palabra, dando el mensaje de esperanza, dando el mensaje de salvación a la gente de edad. Y bueno, va a ser una fiesta muy muy buena para cada uno de nosotros. Les invitamos que sean participantes de esto, ¿verdad? Que se vengan a la ciudad de Tula, que se vengan acá con nosotros un momento, dediquen un día, ¿verdad? Y no solamente a conocer, los que ya conocen, pues, a conocer, sino más que nada es a exaltar el nombre de nuestro Dios. Que tú las sacudas, ¿verdad? Es de mereciendo de protección civil. Vamos a hacer el simulacro del 19 de septiembre, pero nosotros vamos a hacerlo porque tiene que retemblar con la presencia de Dios. Entonces queremos hacer revolución, queremos que sepan que hay un Dios vivo, que hay un Dios real, que realmente puede hacer las cosas. Y no hay nada que nuestro Dios Jesucristo exaltarnos, poner en alto su nombre. Y le invitamos a los que nos estén escuchando, los que estén alrededor y los que vengan de otros lugares, ¿verdad? Pues comuníquense con nosotros por ahí con el pastor Rodrigo, ¿verdad? Y digan, vamos para Tula y aquí les vamos a recibir con los brazos abiertos. Nuestra gente es muy amable aquí en nuestro municipio, y le digo, con la necesidad de buscar de Dios. Y vamos a estar dando el recorrido en lo que es nuestra pequeña ciudad, pero aquí estaremos esperándolos para exaltar y bendecir el nombre de nuestro Dios. Aquí el principal se llama Jesucristo, y le invitamos a que vengamos a esta celebración para poner en alto nuestro Señor Jesucristo. Dios les bendiga y todos son bienvenidos. Próximo 19 de septiembre vamos a iniciar en la plaza de Presidencia Municipal. Ahí vamos a tener evento, vamos a tener un acto cívico, porque otra vez les comentamos, sí somos cristianos, pero somos mexicanos, y vamos a estar por ahí bendiciendo y orando por nuestras autoridades a todos los universitarios. Bienvenidos a Tula.
0: Así es, por ahí, mire, ya nos están apoyando con la publicidad que se está publicando los nivel nacional, los pastores, y yo creo que de esta marcha para ya el Señor ya la,
1: así es,
0: ya la tomó y
1: le ponemos en las manos de
0: todos, está en el control del Señor, y creemos que de aquí adelante
1: así
0: es el Señor, y él hará gran este programa, y la marcha para la cultura será reconocida por el nombre.
1: ¿Verdad? Así es, eso.
0: Abraham y por nosotros está, ¿verdad? Y fue maravilloso.
1: Así es, gracias.
0: Bueno, de verdad, gracias, te dio gracias, hermano Rari. De verdad que esperamos que esta palabra de que dice el Señor es un poder y le ha registrado bastante tiempo. Entonces, este pronto espantado, hay que moverse, volvemos desde Ida, de Ida al monte. De la morrera de todas las comarcas, y hay que ir aquí a todos los pueblos, ¿verdad? Las ciudades, los municipios, el estado, la nación, ¿verdad? Hay que ir, ni nos van a dejar de salvación de los pueblos, ¿verdad?
1: Así es.
0: No sé si esto sea escalar, ¿verdad? Y gloria a Dios, ¿verdad? No vamos por ahí, saludamos por ahí algunos días, por ahí son Jiménez, ¿verdad? Yo la bendito sabadito, saludos.
2: Pues tu hermano, ojalá nos acompañe en la marcha para Jesús aquí en Tula, le invitamos, está cerquita, está María Luisa Rodríguez, es una hermana de esas servidoras fieles al Señor allá de Toluca, que siempre está ahí sintonizando Ondas de Vida 1440. Mandamos saludos desde Tula, Tepeji, en el nombre del Señor, ¿verdad? Está la hermana Lupita, una de las intercesoras del ministerio de aquí, de la sede Renacer Tepeji del Río, ¿verdad? Está Eva Sánchez, otra sierva del Señor, ¿verdad? En el nombre de Jesús ahí. Y está la hermana Leticia por ahí, ¿verdad? Y por supuesto, por ahí está nuestro amado apóstol Carlos Quiroga, ¿no? Le mandamos
1: un saludo, y aquí lo esperamos.
2: Gracias.
1: Para
2: un abrazo,
1: para un abrazo, que Dios nos lo siga bendiciendo donde quiera que se encuentre.
2: De verdad, qué gusto, y yo le doy gracias a Dios por la vida de estos varones, porque son personas que Dios usa y andan por todos lados. Ya le había platicado, ese día vienen, pero a la noche salen para Denver, ¿verdad? Para la marcha para Jesús, y es más de pero gloria a Dios que estará con nosotros acompañándonos, y pues damos gracias a Dios por la vida de nuestro amado apóstol, ¿verdad? Y que aquí está, nos vamos a gozar, y vienen más hermanos.
1: Gracias a Dios.
2: Vienen más hermanos de allá del ministerio, mi pastor, ¿verdad? Unos hermanos de Toluca, viene para acá el pastor Isaac, la profeta Alicia, viene el profeta Alberto, y vale, vienen varios.
3: Gracias a Dios por ellos. Saturemos Tula, saturemos.
2: Sí, entonces se van a sumar, ¿va? Y tal vez algunos pasan por desapercibidos, los de las artes, el hermano Simei, pero vienen ellos a sumarse a esta
3: gracias
2: gran
3: marcha, ¿va? Gracias.
2: Entonces, damos gracias a Dios y por las personas que van a acompañar a nuestro amado apóstol también. Y por ahí pues se anda perfilando otro salmista chileno que también quiere venir y participar. Le digo, bueno, vamos a buscar hacerle un lugar, ¿verdad? Y bueno, gloria sea al Señor, mi pastor, ¿verdad? Y pues no se desconecten, no se desconecten, mis amados radioescuchas. Anímense, levántense, de verdad, gócense en la presencia de nuestro Rey y vengan a Jesús. Abran su corazón a Jesús, y si aún no han entregado sus vidas a Jesús, abran, le digan al Señor, yo te recibo como mi único Señor y Salvador, ¿verdad? Y ya, déjense las manos, todo, su vida, su familia, en manos del Señor,
3: sí, sí.
2: Y Él tomará el control, ¿cierto o no es cierto?
3: Así pastor, es, ¿verdad? Así es, eso es correcto.
2: Así que no se desconecten. A continuación, viene respuesta segura con nuestro amado apóstol Carlos Quiroga, que seguramente Dios tendrá un mensaje poderoso, ¿verdad? Para todos los que le escuchen, ¿verdad? Y lo reciban. Así que sigan conectados, sigan mandando sus mensajitos de peticiones, llamen directamente, si tienen alguna necesidad aún por ahí, que hagamos una oración, ¿verdad? Por ahí ya no nos dio tiempo de dar nuestro número de teléfono, sí. Y no los alcanzo a leer, pero si los alcanzan a leer por ahí, pues copien, llamen, y con gusto les atendremos, ¿cierto? Sí,
3: está ahí.
2: Tu Carmelo.
3: Está ahí, estamos
2: con y aquí estamos en este lugar, precisamente donde está la plataforma, donde será el gran evento, la marcha para Jesús, Tula, Tepeji, Hidalgo, ¿verdad?
3: Así es.
2: Así que nosotros nos despedimos. Y nos vemos mañana, estaremos otra nuevamente de 6 a 7. Seguiremos publicando, ¿verdad? Este gran evento que ya está a la puerta. Y están todos invitados, ¿verdad?
3: Así es.
2: Así que nos vemos hasta la próxima. Saludos. Y por ahí tomaremos nota y seguiremos orando por los que nos siguen escribiendo. No se desconecten. Sigan conectados, sigan compartiendo. Y nos vemos ahorita ahí. En respuesta segura con el apóstol Carlos Quiroga, en Ondas de Vida 1440, en la estación de radio de la gente de fe. Hasta la próxima.
3: Dios les bendiga.
2: Bendiciones.

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2: Ah, está buena esa canción, bro.
3: Canta bien padre.
2: Pero cuate, qué buena está esa canción, ¿no, don Beto? Qué buena está. Muy buenos días a todos mis amigos. Aquí estoy con el profeta Adalberto Medina. ¡Ajúa!
3: ¡Arriba Cristo! ¡Ay!
2: ¡Arriba!
3: ¡Padre, pero qué gloria!
2: ¡Padre, pero qué gloria! Oye, ¿y qué tal, viste el programa de Rodrigo Cornejo esta mañana? Estaba con su amigo el pastor de allá de Tula, estaban en el vehículo, desde el vehículo estaban transmitiendo, porque ya están en los últimos preparativos de la marcha para Jesús en Tula de Allende. Oye, ¿por qué le dirán Tula de Allende?
3: Quién sabe, pero estaba viendo que todos los ministerios ya traen su vehículo. Los evangelistas traen su evangemóvil. Ajá. Los profetas traen su profeta móvil. Todos los carros del Señor se están encendiendo en la marcha para Jesús ya. El fuego está cayendo, los cielos están abiertos y es momento de proclamar el nombre glorioso de nuestro Señor Jesucristo.
2: Pues Tula es el 19 de septiembre.
3: A 15 días,
2: el 19 de septiembre es la marcha para Jesús en Tula y el 26 en Denver, Colorado.
3: Wow.
2: Así que, pues, debemos estar orando, amigos, que el Señor esté en todo esto que se está preparando. Bueno, de verdad, doy gracias al Señor por la vida de cada uno de ustedes. Doy gracias al Señor porque nuestro Dios es bueno y su misericordia es para siempre. Estoy contento. ¿Y qué tal esa canción que pusimos al principio?
3: No, tremenda, de verdad. La letra, la forma de que el hombre, ¿verdad?, canta al Señor, o sea, un hombre tocado, o sea, muy, muy fuera de lo normal, de verdad, o sea, muy fuera de lo normal.
2: Fuera de lo normal, si es que me la mandó mi hermano mayor.
3: Wow.
2: Y me despertó con esa canción y la puse temprano y dije, mi hermano está más que loco,
3: Sí.
2: Mi hermano mayor tiene 72 años, pero ahí anda jalándole con todo por la gracia del Señor Jesucristo.
3: Padrísima.
2: Bueno, entonces, señor Adalberto Medina, estoy ahora en una serie que se llama Los Ángeles. Y mira, de verdad, yo he estado hablando con mi Padre Celestial. Y la razón que estoy en esta serie, primero es porque hay algunas cosas de las que yo tengo inquietud.
3: Mm-hmm.
2: Porque en todos estos años que he servido al Señor, yo he visto en diversas ocasiones la manifestación, mm-hmm, de los santos ángeles. En el programa anterior, el tema fue sobre cómo guardan ellos las cosas sagradas, cómo cuidan los encargos divinos. Y la pura verdad, Beto, yo quisiera ser un ángel, porque mira, y voy a decir porque teniendo ya más entendimiento del, uh-huh, tema, voy a corregir lo que dije. Por un lado, quisiera ser un ángel porque los ángeles del Señor no pecan. Y estoy hablando de tronos, estoy hablando de serafines, estoy hablando de querubines, estoy hablando de arcángeles y estoy hablando de ángeles y seres vivientes. Ellos nunca pecan. Nunca han pecado y nunca pecarán.
3: Y tienen voluntad.
2: Sí, pero su voluntad,
3: ajá, fue pegada al Señor.
2: Fue consagrada. Ellos tomaron la decisión, uh-huh, de consagrarse al Señor. Y al consagrarse al Señor, ya no tienen derecho de elegir. O sea, ellos eligieron una sola vez si se iban con el, uh-huh, diablo, uh-huh, que es un querubín. El diablo es un, uh-huh, querubín.
3: Eran
2: ellos tomaron la decisión. Si se iban con el diablo, uh-huh, y quedaban sujetos a la voluntad del reino de las tinieblas, uh-huh, o si se quedaban con el Señor. Uh-huh. Y si se quedaban con el diablo, pues serían condenados eternamente y para siempre, uh-huh, y estarían condenados a hacer el mal por siempre. Uh-huh. O sea, un demonio ya no tiene el deseo de hacer el bien.
3: Ni puede ni quiere.
2: ¿Comprendes? Uh-huh. Una potestad angelical demoníaca, uh-huh, o un gobernador de las tinieblas, uh-huh, o el hombre fuerte, o, uh-huh, Satanás mismo, uh-huh, ya no tienen el derecho de elegir de hacer el bien, porque un día decidieron ser malos y perversos, uh-huh, por siempre. Y entonces para ellos fue creado el infierno, uh-huh, que será su lugar en la eternidad. Uh-huh. Muy bien. Okay. Ahora, los ángeles del Señor, uh-huh, que son incontables, incontables, uh-huh, y que si Él quiere puede crear más. Uh-huh. Entonces, esa división, por decirlo así, ángeles, ya dije quienes incluyen, ¿no? Uh-huh. Entonces, en su momento veremos su carácter, su personalidad, etcétera.
3: ¿Cuánto sacaré?
2: Bueno, estaremos, yo creo, hasta diciembre en este tema.
3: Por lo menos.
2: ¿Verdad? Sí, entonces, en cuanto a ellos, uh-huh, tomaron la decisión de vivir con el Señor para siempre. O sea, en su mente no hay forma de pensar en el mal.
3: Por eso usted dice, me gustaría tener esa parte de no pecar.
2: Quisiera ser como un
3: ángel. Esa voluntad, sí, en esa parte, claro.
2: Pero bueno, si yo digo quiero ser un ángel, entonces el Señor me diría, pero ¿qué hijo más ignorante tengo?
3: No, se quiere bajar de rango.
2: Exactamente. O sea, ¿qué pasa, hijo Carlos? Porque dice que nos hizo, nosotros en la tierra somos inferiores a ellos, pero en la eternidad nosotros los juzgaremos y ellos quedarán como criaturas, uh-huh, que fueron hechas para, sí, la alabanza del Señor.
3: Sí. Entre creación y hijos hay diferencia.
2: Y nosotros somos
3: hijos.
2: Hijos que reinaremos, wow, con Jesús por toda la eternidad.
3: Wow.
2: Mira, yo, ¿por qué pienso en esto, mi querido?
3: Está apasionado. Ya lo prendió el tema.
2: No, sí, me apasiona, Beto, porque ¿cuánto sufrimos aquí en la
3: tierra? Sí, cierto.
2: ¿Cuánto sufrimos? Sí, de verdad. Uh-huh. Los que servimos al Señor sufrimos, uh-huh, sí, y sufrimos mucho.
3: Sí.
2: Pero viene una gloria postrera, uh-huh, y cuando esa gloria postrera llegue, entonces, seremos superiores a los ángeles, sí, eternamente, uh-huh, y para siempre. Así que entonces digo, pues me conformo. Si tengo 65 años, ajá, y estoy por cumplir 66, digo, y si voy a vivir 100 años, bueno, me quedan 34 años, uh-huh, de sufrir en la tierra. Aleluya. Pero me quedan no 1,000, no 2,000,
3: wow,
2: sí, no 3,000, sí, no 5,000, no 10,000, no 100,000, no 200,000 años, no 300,000, no 1,000,000 de años, sino me queda una eternidad para gobernar con mi Rey de Reyes, el Señor Jesucristo. a quien sirvo con todo mi corazón, y que el Señor reprenda a Satanás en el poderoso nombre de Jesús de Nazaret y todo su imperio para la gloria del Señor. Pero bueno, esta mañana te recibí con un té, ¿no es cierto? ¿Qué tal está tu té?
3: Riquísimo, riquísimo. Calientito, calientito como su espíritu de usted anda en fuego.
2: Bueno, entonces, hoy quiero que toquemos un tópico bonito, porque algunos dicen, ¿y será que los ángeles sí se aparecen? ¿Y será que los ángeles sí nos sirven? ¿Y será que los ángeles sí nos ministran? ¿Y será que los ángeles sí andan con nosotros? ¿Y será que los ángeles entregan mensajes divinos? Entonces, en este estudio que estoy preparando, que apenas lo estoy preparando, de aquí vamos a sacar un buen manual,
3: Así es.
2: Entonces, yo quiero que veamos algunas cositas que te pasé hace un momento, y por ejemplo, ¿cuál era la función de los ángeles en la tierra cuando nuestro Señor Jesucristo vino a la tierra? Porque Jesús fue hombre de carne y de hueso, y vino a dar su vida por nosotros y a dejarnos ejemplo de cómo acercarnos al Padre Celestial. Y todo lo que Jesús hizo en la tierra, nosotros lo podemos hacer. Y todo lo que Jesús vivió y experimentó, nosotros lo podemos experimentar. La gloria del Padre y el sufrimiento también. ¿Verdad? Las dos cosas. Y entonces, y vamos a ver cómo los ángeles intervinieron en la vida de Jesús. Y si pasó con Jesús, también puede pasar con nosotros. ¿Ok? Entonces, primer puntito, don Beto, con relación a Jesús.
3: Sí, claro que sí. El primer punto es cuando viene, ¿verdad? El arcángel Gabriel, ahí en Lucas 1, 26 y 27, a dar este anuncio a María, a la joven María.
2: A ver.
3: Lucas 1, 26 y 27, ¿verdad?
2: ¿Qué dice?
3: Dice así la palabra del Señor, interesante. No le quiero contradecir, pero fíjese que yo soy un hombre que creo totalmente en que los ángeles se manifiestan, nos sirven, pero creo que son más las veces todavía que nos sirven y no vemos.
2: Ah, claro.
3: A pesar de que sí lo he visto y lo he vivido, pero
2: estoy de acuerdo contigo.
3: Ya en la eternidad nos enteraremos de cuántas veces nos sirvieron.
2: Sí, sí, sí. Porque todo se escribe en el libro de la vida.
3: Eso, muy bien. Anuncio del nacimiento de Jesús. Evangelio de Lucas, capítulo 1, versos 26 y 27. Y al mes número 6, el ángel Gabriel fue enviado por Dios a una ciudad de Galilea llamada Nazaret. 27. Una virgen desposada con un varón que se llamaba José, de la casa de David, y el nombre de la virgen era María. Y entrando el ángel donde ella estaba, dijo: salve, muy favorecida.
2: El Señor es
3: contigo. Y el Señor es contigo, bendita tú entre las mujeres.
2: Y luego,
3: mas ella cuando le vio se turbó por sus palabras y pensaba qué salutación sería esta. Entonces el ángel le dijo: María, no temas, porque has hallado gracia delante de Dios. Y aquí comienza su mensaje específico por el cual había sido enviado, y dice: y ahora concebirás en tu vientre y darás a luz un hijo, y llamará su nombre Jesús. Este será grande y será llamado Hijo del Altísimo, y el Señor Dios le dará el trono de David, su padre, y reinará sobre la casa de Jacob para siempre, y su reino no tendrá fin. Entonces María dijo al ángel: ¿cómo será esto, puesto que no conozco varón?
2: Ajá, ¿y luego?
3: Respondió el ángel y le dijo:
2: ¿y luego? Es que no termina. Tú quieres terminar y no has terminado.
3: Aleluya.
2: ¿Y luego?
3: 35. Respondiendo el ángel le dijo: el Espíritu Santo vendrá sobre ti, y el poder del Altísimo te cubrirá con su sombra. Por lo cual también el santo ser que nacerá será llamado Hijo de Dios. He aquí tu pariente Elizabeth, ella también ha concebido en su vejez, y este es el mes número 6 para ella, a la que llamaban estéril, porque nada hay imposible para Dios. Entonces María dijo: he aquí, la sierva del Señor, hágase conmigo conforme a tu palabra. Y el ángel se fue de su presencia.
2: Wow.
3: El ángel se fue de su presencia.
2: ¿Qué ángel fue?
3: El ángel Gabriel.
2: ¿Dónde dice?
3: En el verso 26.
2: ¿Qué dice?
3: Lucas capítulo 1, verso 26. En el mes número 6, el ángel Gabriel fue enviado por Dios a una ciudad de Galilea llamada Nazaret.
2: Vaya. Nosotros sabemos que el ángel Gabriel es un arcángel.
3: Lo sabemos.
2: Porque hay otras escrituras que así lo describen, ¿verdad? Pero fíjate que aquí dice el ángel Gabriel.
3: ¿Por qué?
2: ¿Verdad? Es como cuando te dicen a ti, hermano Beto.
3: Ajá. No te dan título.
2: Profeta Beto.
3: Ya cambia.
2: Te dicen otros. Otros te dicen Pastor Beto.
3: Okay.
2: ¿Verdad?
3: Sí.
2: Otros te dicen Siervo Beto. ¿Pero qué eres tú?
3: Adalberto.

0: O sea, de Dios se lo colocó en las manos a él, porque dice aquí que Gabriel fue enviado por Dios, o sea, no por otro ángel y no por iniciativa propia, sino fue enviado por Dios directamente. Y es donde ahí tiene sentido, ¿verdad? El ser un mensajero. ¿De quién?
1: Del Señor. Y por eso, ¿verdad? Que ellos no hacen su voluntad nunca. Ellos no tienen un mensaje personal que dar. Ellos solo son embajadores del reino. Su deleite único es servir al Señor.
0: Ahí es Hebreos entonces, ¿verdad, mi apóstol? Cuando dice, el que hace de sus ángeles sus mensajeros y de sus ministros llamas
1: Llamas
0: de
1: de fuego,
0: fuego.
1: Hebreos capítulo 1, Hebreos capítulo 1. De los ángeles hace sus mensajeros, o sea, hace sus embajadores.
0: Y él es el mensajero principal o por de ahí esa parte, ¿no? De ser arcángel, porque entre los mensajeros, creo que si bien el privilegio de ser enviado por Dios es mayúsculo, pero como usted, con la palabra que usted utilizaba, la anunciación
1: La anunciación.
0: del nacimiento de Cristo, ¿quién te envía y qué mensaje te da? Santo Dios, ahí entra el privilegio de él. ¿Qué mensaje y quién se lo
1: Sí. O sea, trae el rollo en su mano y cuando está con María, la joven, fíjate. Imagínate con qué temor de Dios vio a la joven. ¿Eh? Porque hay personas que anuncian el Evangelio y a veces luchan cuando están ministrando, cuando están entregando una palabra y eventualmente son tentados. Porque hay una joven bonita, porque hay una dama bonita, o viceversa, mujeres entregando un mensaje y hay un caballero elegante y al que está entregando el mensaje le gana la belleza de la persona a quien está entregando el mensaje y se olvida del mensaje que tiene que entregar porque su carne se apasiona por la persona a la que está viendo. Entonces, eso no sucedió
0: Con
1: con el
0: Gabriel.
1: arcángel Gabriel, sino imagínate cómo fue a visitarla en lo privado, en lo personal a ella, y la vio y le dijo, joven María, vengo de parte de el Padre Celestial a entregarte un mensaje. Ahora imagínate el impacto en María cuando vio al arcángel.
0: Wow, sí, porque también entiendo, pues, que no hubo previo aviso. No hubo previo aviso. Sí, tal vez está ella en su tiempo de comunión con el Señor, ¿verdad? Estaba meditando, y de repente, ¿no? O sea, se aparece este ángel, el ángel Gabriel. Pues yo creo que es sorprendente, ¿no? O sea, te toma, ahora sí que te toma en curva, descuidado, y sorprendente esa gloria, ¿no? Que tiene ese ángel, porque también hay glorias, ¿no? Será otro tema que tocar, pero de ley que su presencia conmovió el lugar, la atmósfera espiritual, y eso es fuertísimo, un impacto fuertísimo.
1: Y le anuncia, mira, vengo a decirte que el Espíritu Santo vendrá sobre ti. No te sorprendas. De hecho, vengo de parte de Él para que te estés preparada, estés pendiente y Él va a depositar en ti el santo ser, la semilla del santo ser, sin relaciones sexuales, fíjate, sin amor eros.

0: sino con amor ágape.
1: Santo Dios,
0: ¿Verdad?
1: todo otro tema.
0: Sí. Entonces vendrá, te poseerá y el santo ser estará en ti como está el proceso o como es el proceso de todas las mujeres. 9 meses de embarazo tendrás al Hijo de Dios en tu vientre y pondrás por nombre Jesús, Yeshua. O sea, es importante que cuando un ángel te da un mensaje, no cambies lo que el Señor envía a decir. Es importante que obedezcas la instrucción del ángel cuando te entrega el mensaje, porque no es un mensaje del ángel, sino es un mensaje del Señor, y el embajador viene a entregarlo. Es como cuando en las Naciones Unidas va a haber una votación, y entonces, digamos, ¿verdad?, vamos a poner una sanción sobre un país y las Naciones Unidas tienen que tomar una decisión. Entonces, México tiene un embajador en las Naciones Unidas. Entonces, el embajador va a hablar con el presidente. Va a hablar, va a esperar la instrucción del presidente. Pero el presidente ya habló con su gabinete. Ya se pusieron de acuerdo. Y entonces el presidente le dice al embajador: esta es la decisión y este es el voto que tú pondrás. Entonces el embajador no va a decir: miren, pienso que no, no, no, no, ya hay una decisión de Estado. Y el embajador comunica la
1: Fielmente.
0: decisión de la nación, no de él. Si el embajador no es fiel, pues será cambiado. Me explico, pero en este caso, los santos ángeles no son sobornados, no se les adora, no se les ofrenda, no se les entrega nada. A veces ni se les dice gracias. Me explico, ¿eh? Y yo creo que eso deberíamos aplicarlo un poco a la vida de unos cuantos líderes, ¿verdad? Que piden demasiada honra, y todo se va en la honra al hombre y se olvida de la honra del Señor. ¿Qué te parece?
1: No, no, no, tremendo, tremendo en verdad, este tema. Y yo creo que sí estar al pendiente todos nuestros amigos a esta serie que sí efectivamente va a dar para llegar hasta diciembre tocando estos diferentes aristas, ¿verdad?
0: Bueno.
1: De temas. Y ahí totalmente pegado, Gabriel, totalmente pegado al encargo, totalmente pegado al mensaje, ¿verdad? Llega a comunicar, a vertir enteramente lo que el Dios de la gloria, y qué bonito porque forma parte su mensaje de un cambio, ¿verdad? Entre el Antiguo y el Nuevo Testamento, en eventos
0: Eso es
1: importantes, ahí
0: importante.
1: está, ¿verdad, mi apóstol?
0: Eso es lo que estás diciendo, es muy
1: Un
0: interesante.
1: evento
0: Ok,
1: importante. Muy
0: ¿qué
1: bien,
0: más?
1: muy
0: En
1: bien.
0: cuanto a Cristo, ¿qué más con relación a los ángeles? El número dos, el número dos.
1: Wow, sí, pasamos,
0: El dos, el dos, el
1: sí,
0: dos, el dos.
1: pasamos. Ahora, cuando nació, los ángeles se le aparecieron a los pastores y anunciaron y adoraron al Señor. Es decir, en la introducción del primogénito, del Hijo de Dios, están los ángeles. Ahí en ese evento, los pastores y los ángeles se hacen presentes anunciando y trayendo adoración. Y ahí nos remitimos también a Hebreos, ¿verdad? Cuando dice en la introducción del primogénito: adórenle todos sus ángeles. El coro, la adoración celestial en ese evento también glorioso. Están en el mensaje anunciando, pero ya en el cumplimiento de, como usted decía, del tiempo natural de los 9 meses, y ella da a luz, también en ese evento glorioso de la introducción, Ahí están los ángeles.
0: Eso está en Lucas capítulo 2.
1: Lucas capítulo 2.
0: Fíjate que ahí pasan dos cosas.
1: Ajá.
0: No, no quiero que perdamos el enfoque. Porque dice que los pastores estaban pastando a las, cuidando a las ovejas en el campo. Y entonces, dice la escritura, que se les aparecieron unos ángeles para decirles, oigan, imagínate la impresión de los pastores cuando vieron a los ángeles. ¿Ya lo encontraste?
1: Sí, ya.
0: ¿Cómo dice ahí?
1: Ajá, Lucas, ahora en el capítulo 2, en el verso 8, dice la palabra del Señor. Había pastores en la misma región que velaban y guardaban las vigilias de la noche sobre su rebaño. He aquí, se les presentó un ángel del Señor y la gloria del Señor los rodeó de resplandor y tuvieron gran temor. Pero el ángel les dijo, no temáis, porque aquí os doy nuevas de gran gozo que será para todo el pueblo, que os ha nacido hoy en la ciudad de David un Salvador que es Cristo el Señor.
0: Que es Yeshua HaMashiach en hebreo. O sea, Jesús el que salva. Les doy buenas nuevas. O sea, ahí hay un giro total del antiguo pacto al nuevo pacto. Y a ese ángel le toca dar el anuncio
1: de esa etapa,
0: de ese nuevo pacto, ¿verdad? De ese, es, por eso es una nueva gloria. Ahí hay una nueva gloria. Y entonces dice que los pastores tuvieron temor cuando lo vieron. ¿Por qué tuvieron temor? Porque ellos sabían que los ángeles se aparecían de repente para matar, para ejecutar los juicios del Señor. Sí, mucho en el Antiguo Testamento se aparecían para ejecutar los juicios del Señor. Y entonces el ángel les dice, no teman, porque he aquí, les doy nuevas de gran gozo. Y ese es el evangelio, que ha nacido en la ciudad de Belén un Salvador, que es Cristo Jesús.
1: Y esto os servirá de señal. Hallaréis al niño envuelto en pañales, acostado en un pesebre. Verso 13. Y repentinamente apareció con el ángel una multitud de huestes celestiales que alababan a Dios y decían, wow, aquí está tremendo, gloria a Dios en las alturas. Primero el ángel solo y después las huestes celestiales se aparecen diciendo, gloria a Dios en las alturas y en la tierra paz, buena voluntad para con los hombres. Sucedió que cuando los ángeles se fueron de ellos, los pastores se dijeron unos a otros, pasemos pues hasta Belén y veamos esto que ha sucedido y que el Señor nos ha manifestado por sus ángeles.
0: Ok, ahí los ángeles dando el mensaje, preparando el mensaje, perdón, dando el mensaje, preparando el corazón de los pastores para que encuentren a su Salvador envuelto en pañales. Israel esperaba un caudillo y el anuncio fue de un bebé. Esperaban un David, por decirlo
1: maduro, guerrera,
0: y lo que apareció fue un bebé en pañales. Fíjate, a veces Dios nos sorprende con lo que Él hace, porque Él actúa de distintas formas en distintos tiempos, y ahí está nuestro Salvador humilde en un pesebre. Vamos a otro pasaje, el punto 3.
1: El punto 3, ahora, muy
0: no
1: bien.
0: No olvide cómo aparecen los ángeles.
1: Así es.
0: Adorando.
1: Este está Cierto, este está interesantísimo. Otra manifestación de ángeles, ¿verdad? Ya crece ese bebé, 32 años, tentativamente, llega
0: 30, 30.
1: 30, 30, ok, 30, y es bautizado primero en aguas, después es bautizado con el Espíritu Santo y dice que es llevado por el Espíritu al desierto. Para ser tentado, es llevado por el Espíritu al desierto para ser tentado, y al final de esa tentación, también ahí mismo en Lucas 4:11, al final de esa tentación, encontramos que ángeles le servían, ¿verdad?
0: A
1: Al
0: ver,
1: final,
0: ¿dónde dice? ¿Dónde
1: vamos a
0: dice?
1: encontrarlos. Bueno, dice. Vamos, cuatro.
0: Mira Marcos, mira Marcos.
1: Ajá, okay.
0: Capítulo 1, Mateo, perdón. Lucas capítulo 4, hijo.
1: Ajá.
0: Lucas capítulo 4.
1: Estoy en el cuatro, muy bien.
0: Lucas 4, tengo que agarrar mi Biblia así
1: Sí.
0: rápidamente. Lucas capítulo 4.
1: Ajá.
0: Entonces, en los primeros versos del
1: Ajá.
0: Evangelio, según San Lucas, en el capítulo 4 dice que vino el tentador. Ahora, Jesús ahí anduvo 40 días
1: Cierto.
0: sin comer ni beber absolutamente nada. Y fíjate, porque aquí es donde se confunden algunos,
1: Ajá.
0: porque dicen, bueno, ¿para qué quiero a los ángeles si el Espíritu Santo está conmigo? Ojo, profeta
1: Parecería ser lo
0: Beto,
1: sí, parecería ser lógico.
0: ojo, profeta Beto, porque fíjate, cuando Jesús fue bautizado por el profeta Juan,
1: Así es.
0: dice en Lucas capítulo 3 y en el verso 19, que los cielos se abrieron. ¿No es
1: Vino pues del
0: cierto?
1: Padre vino, claro.
0: Y descendió el Espíritu de Dios sobre él y fue bautizado en aguas y en el Espíritu.
1: Paquete completo
0: ¡Ah,
1: ahí.
0: caramba! ¡Oh, mi Dios, te alabo! De verdad. Y vino una voz del cielo que dijo: este es mi Hijo amado en quien yo tengo complacencia. Impresionante. Bueno, ahí está el Padre Celestial y ahí está el Espíritu Santo.
1: Claro.
0: Bueno, ¿para qué quiero ángeles? Y luego dice que el Espíritu del Señor, Espíritu Santo, lo guió al desierto. O sea que estuvo con él, ¿verdad?
1: Yo sí sé por qué.
0: Y fue tentado por 40 días. ¿Ok? Y luego que el diablo le tentó por 40 días, lo dejó, y después de que lo dejó, entonces dice, y Jesús regresó a Galilea, dice, mira, aquí está, versículo 11 dice, el diablo le dice en el verso 10, porque está escrito, a tus ángeles dará encargo acerca de ti para que te guarden si confías en él, y en tus manos te llevarán para que tu pie no tropiece en piedra. Capítulo 4, verso 12, y Jesús respondió y le dijo, dicho está, no tentarás al Señor tu Dios, y habiendo acabado la tentación, el diablo se apartó de él hasta un tiempo oportuno, y entonces regresa a Galilea. Pero dice que después de esto, los ángeles
1: Sí, en otra
0: le,
1: parte dice,
0: sí, los ángeles
1: le
0: le
1: servían.
0: servían.
1: Cierra con eso.
0: A ver, ¿qué están? Cuando dice ahí, ya sabemos que está el Espíritu Santo, ya sabemos que el Espíritu Santo lo ungió y regresa con gran poder. Ya sabemos que el Padre está, celestial está gozoso porque su Hijo está haciendo su voluntad. Entonces, ¿para qué se aparecen los ángeles a servirlo?
1: Es sencillo en esa parte, creo que es sencillo, porque tenemos que hacer la división entre Jesús, el Hijo de Dios, y Jesús, el Hijo del Hombre. Y la Escritura nos dice que los ángeles son ministradores de aquellos que heredan la salvación, o sea, para los hombres. Y en ese punto Jesús cumpliendo su ministerio, estaba en calidad de hombre, que estaba ayunando, tenía necesidades en ese punto de comer, de ser, y tal vez estaba débil físicamente, 40 días, como usted lo manifestaba, sin comer y sin beber, es un ayuno humanamente, no sé, posiblemente hasta físicamente estaba débil en los huesitos, ¿no? O sea, muy delgado. Y ahí es cuando yo creo que entra la función de los ángeles para asistirlos. Encontrar en un momento, pienso yo, físicamente débil. Y de ahí es que necesitaba la intervención angelical para seguir avanzando en el ministerio.
0: ¿Pero cómo le servían, pues?
1: ¿Cómo le servían? Pues yo creo que llevándolo, ¿no? Llevándolo, ¿no? Transportándolo posiblemente, ¿no? O en la parte de la alimentación, yo creo que sería una cuestión humana, ¿no?
0: Fíjate, uno tiene que tener imaginación, en primer lugar.
1: Ajá.
0: Uno tiene que ser maduro espiritualmente para interpretar las escrituras. Uno tiene que tener conocimiento para discernir las cosas. ¿Te recuerdas cuando Jezabel persigue al profeta Elías?
1: Ajá, sí.
0: ¿Te recuerdas?
1: Sí, claro.
0: Y luego sale huyendo y dice que corrió y se quería morir y quedó tirado en la tierra, y él quería morir y estaba tan cansado porque huyó hasta que las fuerzas le dieron. Uh-huh. Huyó. Uh-huh. Y luego dice que se le apareció un ángel y le puso una torta, uh-huh, y de beber.
1: Uh-huh.
0: Y le dijo el ángel al profeta Elías,
1: uh-huh,
0: come y bebe.
1: Uh-huh.
0: ¿Para qué se apareció el ángel?
1: Para sustentarlo físicamente.
0: Para darle de comer.
1: Sí, sí, lo básico de la vida, ¿no?
0: Sí, sí. Para darle de comer. ¿Para qué vinieron los ángeles cuando dice ahí que vinieron los ángeles a servir a Jesús? Yo me imagino,
1: ajá, sí,
0: que pusieron una mesa,
1: sí,
0: que pusieron una silla, que pusieron un banquete, y le dijeron: Señor mío, come porque estás debilitado.
1: Uh-huh. Uh-huh.
0: Y le sirvieron el, sí, vino y el agua y el pan y el queso y el pescado, wow, que, wow, es lo que desayunan,
1: ajá, ajá,
0: los judíos,
1: sí, claro,
0: lo que desayunan, el pescado recién pescadito, ajá, se lo trajeron del río Jordán y le dijeron: come, Jesús, aquí está el queso, aquí está deleítate porque haces la voluntad de Dios, quieres un baño, ah, qué cosa.
1: A eso bonito que usted dice de la asistencia divina de los ángeles, yo creo que suma decirlo que es para todos los obedientes, porque usted decía que en el momento del bautismo está el Padre diciendo: este es mi Hijo amado, está el Espíritu Santo descendiendo para bautizar, y él es obediente, ya lleno del poder, como usted lo decía, es llevado al desierto. Y estas son como que una de las cosas que Dios hace con sus obedientes, ¿no? Con los que se mantienen, porque vemos que Elías, a pesar de todo lo que estaba de la persecución, pues con todo trata de seguir a Dios, ¿no? Y en este caso el Señor Jesucristo está siendo obediente al Padre. ¿Y cómo entonces los que hagan la voluntad evangelizando, pastoreando, profetizando, siendo enviados, cumpliendo el ministerio, posiblemente Dios te va a mandar un ángel para asistirte en el camino y puedas continuar haciendo la voluntad del Señor?
0: Muy bien, pues vamos a hacer una pausa. Señor, te pido que bendigas esta enseñanza en el corazón de mis hermanos, que tu presencia sea con ellos y que tú los bendigas grandemente en el nombre poderoso de Jesús de Nazaret. En el próximo programa vamos a continuar enseñando el tema de los ángeles.
1: Wow.
0: De verdad, vamos a hacerlo con todo el corazón, pero me quiero ir a un poquito de música ponemos, por favor, mi querido amigo allá en cabina, ponemos un pedacito de esa canción que estábamos oyendo esta mañana. Goce con esta canción y luego tengo un mensaje que anunciarle a todos ustedes. Vámonos a música y enseguida regresamos.
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0: Muy bien, amigos. De verdad, me gozo tanto, me alegro tanto de poder bendecirlos con estos temas. La gente está escribiendo que Adriana, Evita, Pati Flores, Erika Mejía, Arelis, Vicky Chantes, Ingrid, Rodrigo Cornejo, Mari Gómez, Sara Martínez, Carmona, Ramos, Caridad Medina, Noemí, Guadalupe de Flores, María Luisa Rodríguez, Tony, en fin, a todos ustedes que están escribiendo, gracias por sus comentarios, y si tiene preguntas, las puede hacer con toda confianza y vamos a ir respondiendo una a una en su momento. Entonces, amigos, les recuerdo, por favor, con todo mi cariño y mi amor, nosotros, ahorita viene el programa de mi querido amigo, el apóstol Martin Scott, de 8 a 9 de la mañana, a quien aprecio de corazón, que Dios lo bendiga grandemente y lo use poderosamente de 8 a 9. Y a las 9 de la mañana, nosotros continuamos con el tema de los ángeles que se aparecen en el ministerio de nuestro Señor Jesucristo. 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Amados, ay, caramba, necesitamos el apoyo de todo el pueblo de Dios con sus ofrendas. Porque mire, un programa solo dura una hora, pero la radio está 24 horas, los 365 días del año. Necesitamos la participación del pueblo de Dios. Le voy a dar el número de cuentas y por favor la escribes allí, mi querido, ay, ¿quién está hoy? Se me fue el nombre de nuestro productor hoy, pido perdón. No es hoy se me escapó, discúlpame, lo digo cuando regresemos a las 9, pero por favor, si pones el número de cuenta o se comunica ahora mismo con Jan Mendoza, que está esperando su llamada para que ella le diga a dónde hacer su ofrenda. Es en el teléfono 55 11 49 11 47 55 11 49 11 47. Ahí está esperando Jan su información del depósito que usted está haciendo en el nombre de nuestro Señor Jesucristo. Ahí está esperando en el nombre del Señor Jesús. ¿A dónde lleva su aportación? 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Nos urge, amados, ustedes que están colaborando con 50, con 20, con 100. Muchas gracias, con 1,000. Muchas gracias. Dios los bendiga porque lo necesitamos. 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Vamos a un corte y regresamos.
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2: Muy buenos días. Bendiciones en esta preciosa mañana de sábado. ¿Cómo se encuentra? ¿Bien? ¿Bendecido? ¿Bendecida? ¿No? No se preocupe, esta mañana usted va a ser muy grandemente bendecido. Así lo declaramos y lo profetizamos en el nombre de Jesús. Usted está sintonizando el programa de Radio Fuego del Espíritu, de la Iglesia de Cristo Peña de Oreb. Me da mucho gusto estar con usted esta mañana. Yo soy el pastor Martín Scott y soy el pastor general de la Iglesia de Cristo Peña de Oreb. En esta mañana le mando un saludo a todos nuestros amados hermanos que siempre nos sintonizan, esperando que Dios les pueda dar una dirección, una palabra a través de este programa. Muy bien, hoy le quiero compartir una palabra que me interesa mucho que usted la tenga. El tema se llama: los sueños le dan destino al hombre. Los sueños le dan destino al hombre. Dice la palabra del Señor en el primer libro de Samuel, capítulo 28, versículo 6. Y Saúl consultó al Señor, pero el Señor no le respondió, ni por sueños, ni por Urim, ni por profetas. ¿Sabes que Dios tiene muchas formas de hablar? Dios te puede hablar por un enemigo, te puede hablar a través de la radio, te puede hablar a través de la televisión, te puede hablar a través de un profeta, de un pastor, te puede hablar a través de un hermano, te puede hablar a través de sueños y visiones. Los sueños y visiones son instrumentos de parte de Dios para hablar al hombre. Hoy te quiero hablar de esto, porque los sueños le pueden dar destino al hombre, y muchas veces Dios te da un sueño, una visión, porque Dios quiere darte un rumbo, una dirección, una instrucción o una advertencia, evitarte un peligro. Así es que los sueños le dan destino al hombre. Un propósito, amado hermano, es que Dios hable a través de sueños y visiones para enseñarnos el camino. Te tendría que hacer una pregunta esta mañana. Sin importar la edad que tienes, sin importar tu edad, ¿tú tienes sueños? ¿Tienes sueños? ¿Pero qué clase de sueños? No estoy hablando de la clase de sueños que cuando cenas demasiado, te vas a la cama y tienes pesadillas y sueñas con situaciones eróticas, sexuales, con pesadillas, con persecuciones. No estoy hablando de esa clase de sueños. Hay tres clases de sueños, y esto tú lo debes de saber. Hay sueños que son propios del hombre por lo que ha vivido durante el día o la semana o la circunstancia que le esté rodeando. Hay sueños de parte del enemigo y hay sueños de parte de Dios. Hay tres clases de sueños. Hay que saber diferenciar entre los sueños, si fue un sueño propio, si fue un sueño del enemigo o si fue un sueño de Dios. Dios habla a través de los sueños. Dios le dio instrucción a Gedeón y le dijo que iba a ser un hombre usado muy fuerte por Dios, a pesar de su condición social, de su condición económica, de no contar con los recursos materiales, humanos. Dios estaba con él y Dios le iba a dar la victoria y lo iba a usar a él como un instrumento de parte del Señor. Gedeón no lo podía creer, y usted puede ver la historia, que Dios le apareció un sueño a los enemigos de Gedeón. Sí, a los enemigos de Gedeón. Sabe que Dios le puede dar un sueño a sus enemigos, hablando de usted. Entonces Gedeón, después de que ya le había pedido a Dios dos pruebas de que Dios estaba con él, y Gedeón seguía dudando, Dios tuvo que traer un sueño a través de sus enemigos. Esto lo puede ver en el libro de Jueces, capítulo 7, versículo 9 al 15. Cuando sus enemigos tuvieron un sueño y uno de ellos empezó a declararle el sueño a los demás, y no solamente les dijo el sueño, sino hasta la interpretación del sueño. Quiere decir que Dios puede darle hasta la interpretación del sueño a tus enemigos. Cuando Dios quiere darte un mensaje a ti, entonces Dios te puede mandar un mensaje por sueños a través de tus propios enemigos. Sí, así es. Y dijo este hombre cuando tuvo el sueño, esta no es otra cosa que la mano de Gedeón y que Dios le ha dado la victoria. Y cuando Gedeón escuchó hablar a sus enemigos que habían tenido un sueño y la interpretación del sueño, entendió que Dios le había hablado a Gedeón a través de los sueños de sus enemigos. ¿Sabes que Dios le da al hombre, a la mujer, dirección, destino a través de los sueños? Dios te puede dar un sueño, una visión a ti. Dios te puede dar un mensaje a ti directamente, o te lo puede mandar por voz de un pastor, te lo puede mandar por voz de un profeta, por voz de un hermano de la iglesia, por un enemigo. Entonces, pregunta esta mañana obligada: ¿tú tienes sueños de parte de Dios? ¿Recibes mensajes de parte de Dios a través de sueños y visiones? Mira, Daniel era un hombre que era visitado por Dios y estando despierto veía, tenía visiones. Y Dios permitía que hubiera esas visiones para que Daniel supiera cuál era la voluntad y la dirección de Dios. ¿Tú tienes sueños? ¿Cuál es la definición de la palabra sueño? Jalón. El término se refiere a visiones y sueños proféticos. Cuando referimos a profético, es algo que va a acontecer o que puede suceder, y Dios te está advirtiendo, te puede advertir a través de un sueño que algo te va a suceder y te advierte para que eso no suceda. Es un sueño o una visión profética de que algo te puede acontecer mal y que Dios te está mandando un mensaje para que eso no suceda. Te puede mandar un sueño profético, una visión profética de algo bueno que viene, y que tú puedas continuar en oración en el camino para que esto aparezca y venga a tu vida. La pregunta es, ¿tú tienes sueños? ¿Sabes que tú deberías de soñar? Deberías de soñar con la grandeza de parte de Dios. Deberías de soñar que Dios está contigo, que Dios te quiere bendecir. Deberías de soñar con metas, con el futuro. Te deberías de mirar de aquí a algunos años. ¿Cómo esperas mirarte? Y deberías de dibujar eso en tu mente y en tu corazón. ¿Cómo te ves? Yo siempre le he dicho a las personas, ¿cómo te miras de aquí a un año? Le he dicho a algunos pastores, ¿cómo miras tu ministerio de aquí a un año? ¿Con las mismas 20 personas? ¿Así te miras? ¿Cómo te miras? Yo le digo a los jóvenes, joven, hoy estás en la secundaria, estás teniendo problemas, dificultades. Hablo con jóvenes de preparatoria, de universidad. Le digo, hoy mírate cómo estás. Mira cómo estás viviendo. Mira cómo actúas. Yo te pregunto, ¿cómo te miras de aquí a un año? ¿Te miras terminando tu carrera? ¿Te miras con una buena ropa, en un buen trabajo, en un buen auto, como empresario, como una persona con un portafolios, en una oficina o en una empresa, viajando? ¿Cómo te miras? ¿Cómo te visualizas? ¿Sabes que es válido soñar? Amado hermano, amada hermana que me escuchas esta mañana, joven, hoy muchos están presentando o van a presentar su examen para la universidad. ¿Cómo te miras? ¿No terminando tu carrera? ¿Con tu carrera truncada? ¿Quedando embarazada y no terminando tus estudios? ¿De un patán que se fue y no sabe si es papá o no es papá? ¿Cómo te miras con los pantalones rotos, todo tatuado, en la calle, deambulando, drogado, alcoholizado? ¿Cómo te miras? ¿Qué es lo que esperas si tú no aprendes a tener sueños, visiones? Si no te visualizas en la vida, si no miras tu futuro, ¿cómo miras tu futuro? ¿Cómo miras tu vida? ¿Cómo miras tu matrimonio? ¿Cómo miras a tus hijos como padre? ¿Cómo los estás visualizando? ¿Has visualizado a tus hijos cuando ellos estén casados? ¿Los visualizas como un hombre, una mujer, triunfadores, exitosos? ¿O dices, no, este no va a llegar a hacer nada? ¿Cómo los visualizas? Te pregunto a ti esta mañana, ¿qué clase de sueños tienes? ¿Qué clase de visiones tienes? ¿Miras más allá? ¿Por qué no le dices, Señor, cómo será mi vida de aquí a un año? Ya no te vayas tan lejos. ¿Estaré enfermo postrado en una cama con dolores de rodillas? ¿Sabes que hay gente que esta mañana tiene dolores de rodillas? Pastor, ¿y qué tiene de importante los sueños con esto? Con que me duelen las rodillas y estoy enfermo. Porque hoy que estás en una cama, ¿cómo te visualizas de aquí a un año? ¿Peor? ¿Más enfermo? ¿Más cansado? ¿Más deteriorado? ¿O te visualizas sano, caminando en el Señor? ¿Sabes que hay personas que están dañadas de su cadera y no pueden caminar? Tienen muchos problemas. Y yo te pregunto, ¿cómo te visualizas de aquí a un año? ¿Con mayores problemas? ¿O te visualizas con la mano poderosa de Dios, diciendo, todavía sigo caminando, no me ha afectado, no me he deteriorado más, la mano poderosa del Señor está conmigo? ¿Cómo te visualizas caminando, predicando la palabra, trabajando para el Señor, sirviendo? ¿O ya te visualizas acabado, destruido? ¿Cómo te visualizas? También dice la palabra del Señor en Salmos, capítulo 89, versículo 19. Una vez hablaste en visión a tus santos y dijiste, he ayudado a un poderoso, he exaltado a un escogido de entre el pueblo. Oiga, ¿sabe de quién habla? De David. De David. A David Dios le dejó ver su mano poderosa, lo que iba a hacer con él, a lo que se iba a convertir. A Gedeón le dijo, valiente, poderoso guerrero, te levantaré. Y Gedeón, como él veía su realidad de lo que él era en ese momento, no podía ver en su futuro, pero Dios le estaba hablando de lo que iba a hacer con Gedeón. Dios te está hablando esta mañana, pueblo, amada iglesia del Señor. Dios te está hablando esta mañana de lo que Dios te va a convertir, a dónde vas a llegar. Muchos dicen, no, yo con esta enfermedad me moriré. Esta enfermedad me está acabando, voy a terminar en una cama, en un hospital. ¿Así vas a terminar? ¿Tus palabras están determinando tu futuro? ¿Así te miras dentro de un año? Joven, esta mañana que vas a presentar tu examen. Yo declaro que todo joven creyente en el nombre de Jesús va a encontrar la mano poderosa de Dios. Te van a abrir puertas, pero visualízate esta mañana no solamente presentando tu examen, yendo a la universidad. Que se cumplan tus sueños. ¿Cómo te miras, joven, terminando tu carrera o tu carrera truncada? Porque alguien te sacó del propósito. Porque alguien te sacó de la iglesia. Porque alguien te condujo al homosexualismo, al lesbianismo, a las drogas, al alcohol. Terminaste en un accidente. Tu vida se terminó. ¿Cómo te visualizas esta mañana, iglesia, esta mañana? ¿Cómo te visualizas, pastor? ¿Cómo te visualizas? ¿Cómo visualizas a tu iglesia? Para eso se necesita tener fe y creerle a Dios. Dios habló en Génesis capítulo 20, versículo 3 al 6. Habló a Elimelec, que había tomado a Sara, la esposa de Abraham. Y Dios le habló y le dijo: te advierto en sueños. Le vino a advertir en sueños a Elimelec. Y le dijo: no toques a esa mujer, porque es la esposa de un profeta. ¿Y sabes cómo terminó la historia? Elimelec terminó devolviéndole su esposa a Abraham, enriqueciendo a Abraham. ¿Sabes que Dios puede mandarle sueños incluso a tus enemigos para que te bendigan? ¿Cómo, pastor? Sí, Dios puede usar a un enemigo para bendecirte, porque Dios le habló en sueños y le dijo: no le hagas daño, no lo toques, no te atrevas a levantar tu mano contra mi ungido, es mi hijo, y si lo tocas, si te atreves a tocarlo, que no lo podrás tocar, pero solo por intentarlo, morirás. Sabes que tus enemigos son advertidos por Dios que no pueden tocar tu vida. Dice la palabra del Señor en Proverbios capítulo 29, versículo 18: donde no hay visión, el pueblo se desenfrena, se pierde. ¿No crees que esta mañana tú deberías de dibujar? Pastor, pero esos son deseos míos, un sueño que yo tengo. Y usted dice que hay sueños del hombre, hay sueños de Dios y hay sueños del enemigo. Sí, pero también dice la palabra del Señor en Salmos capítulo 34: deleítate a sí mismo en el Señor y Él concederá las peticiones de tu corazón. Encomienda al Señor tu camino y confía en Él y Él actuará. ¿Sabes qué está diciendo Dios? Que si tu deseo es conforme al propósito de Dios, tu mente, tu corazón están en la palabra. Y tú tienes la capacidad en esta mañana de poderte ver, de poderte mirar de aquí a un año. También Dios concede los deseos y las peticiones de tu corazón. Si hay un deseo en ti esta mañana como padre, como madre, de ver a tus hijos,

0: pega. Cuando tú tienes visión, estás poniendo tus ojos, tu mirada de frente para que Dios conceda. Dios nunca concede lo que quedó atrás, sino lo que está delante de ti, si lo sabías o no lo sabías. Por eso debes de poner delante de ti una visión, un sueño, porque es lo que está delante de ti lo que Dios concede, no lo que ya pasó. ¿Por qué no hay sueños de Dios? ¿Por qué la gente no sueña? ¿Por qué no tienen sueños? Por causa del pecado. Primera de Samuel 28:6, que lo leímos hace un momento. Saúl había pecado y quería que Dios le hablara, y Dios no le habló ni por profeta, ni por Urim, ni por sueño, ni por visión. Por lo pronto, tú tienes un sueño hoy, velo meditando. Regresamos después de un corte.
1: Dios mío, qué grande eres y qué hermosa es tu palabra. Por favor, quédate con nosotros. Después de una pausa comercial, continuamos. Dios va a hacer grandes cosas en tu vida hoy. No te pierdas la bendición de Dios en tu vida. En un momento regresamos a este su programa, Fuego del Espíritu, con el Dr. Scott.

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2: Regresamos, creemos que el anhelo de su corazón, el deseo de su corazón, Dios se lo puede conceder. Retomamos nuestro tema. Entonces vimos que Saúl había pecado delante de Dios. El pecado provocó que Dios ya no le hablara, porque el pecado te aleja de Dios, de la guianza de Dios, del destino de Dios. El hombre tiene su destino, pero Dios puede cambiar tu destino. Los sueños le pueden dar un destino al hombre. Los sueños le dan destino al hombre, le dan dirección. ¿Sabes? El pecado provoca que no vengan sueños. Otra de las cosas que provoca que no vengan sueños a la vida de una persona es la falta de cobertura. Dice la palabra que los hermanos de José eran indignos y no tenían sueños. Pero José, ¿te acuerdas de José el soñador? Le dicen José el soñador. ¿Por qué crees que le dicen José el soñador? Porque él tenía sueños. Y Dios le hablaba a través de los sueños de lo que Dios iba a hacer con José, a pesar de que su destino, momentáneamente, sus hermanos lo habían vendido como esclavo. Había estado como esclavo en la servidumbre y después en la cárcel, pero José seguía pensando que tenía un destino diferente, porque él se había visto, Dios se lo había revelado, él sabía que su destino no era terminar así. Y finalmente, miren lo que se convirtió José. Por eso los sueños le dan destino al hombre. Pero ¿sabes? Que José no tuvo nunca sueños. Jamás tuvo un sueño hasta que su padre no le puso la túnica, dice Génesis capítulo 37 del versículo 1 al 11. Léelo en tu casa porque el tiempo en la radio es muy corto, si no, no terminaríamos. José nunca tuvo un sueño hasta que su padre no le puso la túnica. ¿Qué significa esto? La cobertura te da sueño. Te da visión. Cuando tú reconoces, cuando te dejas vestir, porque te pueden poner vestido, pero tal vez tú no te lo quieres poner. A José le pusieron vestido, él lo usó. Cuando su padre le puso vestido, entonces José empezó a tener sueños. ¿Por qué mucha gente no tiene sueños? Porque no tiene cobertura. Por eso no tiene visiones y sueños de lo que le puede acontecer para bien. Para bien. Porque no hay cobertura. Otra de las causas por las cuales no hay sueños ni visiones en las personas, dice la palabra del Señor en Éxodo capítulo 6, versículo 1 al 9, que porque el faraón había puesto una carga excesiva en el pueblo. Y Dios le dijo a Moisés, yo quitaré de mi pueblo la carga excesiva, quitaré todo yugo de esclavitud. Y faraón se empecinaba en ponerles más carga. ¿Y sabes qué hizo el pueblo? Dice la palabra que el pueblo se desanimó. Y cuando tú sientes carga y desánimo, no aparecen los sueños ni las visiones. Cuando aparece la carga y el desánimo, aparece una mentalidad de esclavitud. Un esclavo no tiene sueños. Habrá gente que me diga esta mañana, no, pastor, yo creo que un esclavo sí tiene sueños con un día ser libre. No, discúlpeme, un esclavo que nació siendo esclavo, lo único que ha visto es el látigo de la esclavitud desde su nacimiento, y para él, aunque pueda o quiera o quisiera, él sabe que al otro día él no puede darse el lujo de soñar, porque al otro día ni siquiera él puede decidir. Hay otro que decide por él y le dice lo que tiene que hacer. Un esclavo no tiene derecho a opinar. Un esclavo no tiene derecho a hablar. Un esclavo no tiene voz ni voto. Un esclavo no cuenta para nada. Un esclavo no tiene derecho a soñar. Y no tiene por qué soñar, porque sabe que al otro día va a ser lo mismo y lo mismo, y no va a ser lo que quiere, sino lo que le digan que tiene que hacer. El esclavo no piensa en el mañana. Por eso hay gente que no tiene sueños, porque tiene una mentalidad de esclavitud. Cuando se tiene una mentalidad de esclavitud y de esclavo, no se puede soñar. No se puede ver el mañana. El esclavo ve que el día de ayer es igual que el día de hoy y que será igual el día de mañana. ¿Cuántos me están escuchando esta mañana que han sido libres por la sangre del Cordero? Y tú no puedes estar pensando hoy en este día que el día de mañana será igual que el día de hoy, o peor, o te irá mal. No. Tú debes de saber que el día de mañana va a ser mucho mejor que el día de hoy, porque tus mejores años y tus mejores días están por delante de ti. ¿O no es cierto? Por eso te vuelvo a recordar que Dios, amado hermano, amada hermana, bendice y aparece la bendición a los que ponen delante de ellos lo que creen que puede suceder para su bien, no lo que está por detrás. Hay gente que está pensando solamente en su pasado, y por supuesto que jamás les irá bien en su futuro. Mientras tú sigas pensando en tu pasado y en lo que te sucedió, nunca te irá bien en tu futuro, porque lo estás construyendo hoy, y lo que estás construyendo hoy es basado en tu pasado, y no puedes construir basado en tu pasado. Debes de construir hoy pensando en tu futuro y en lo que Dios tiene. Te pregunto esta mañana, ¿en qué estás pensando esta mañana? ¿Cómo piensas que te va a ir el día de mañana? ¿Cómo te visualizas como pastor y cómo visualizas a tu iglesia? Yo visualizo a los miembros de mi iglesia muy poderosos, bendecidos, enriquecidos, sanados. Yo visualizo a mis hijos. ¿Cómo visualizas a tus hijos? A pesar de las adversidades, yo visualizo a mis hijos triunfadores, exitosos, haciendo su vida en lo secular y en lo espiritual. ¿Cómo te visualizas como esposo? Un esposo que ama a su esposa, que la cuida, que la protege, que estará con ella siempre, todos los días de su vida, con su compañera. ¿Cómo visualizas tu matrimonio? ¿Cómo te visualizas, joven? Mira, si hasta los tres cochinitos de Cricri, decía que el cochinito de Cricri práctico se llamaba, quería trabajar para ayudar a su pobre mamá. Él tenía la visión de cuando crecer, bendecir y ayudar a su mamá. ¿Cuántos niños cuando están chiquitos dicen, papá, mamá, yo te quiero, yo te voy a comprar un carro, yo te voy a comprar una casa? Pero pasa el tiempo y se perdieron los sueños y las visiones. La gente deja de soñar. ¿Por qué la gente deja de soñar? ¿O por pecado? ¿O por falta de cobertura? ¿O porque tienen mentalidad de esclavitud? Están tan cargados cuando tú sientes carga, agobio por el trabajo, y en tu vida hay desaliento, no aparecen los sueños. Porque hay una mentalidad de esclavitud, y el esclavo no sueña. Pero yo te hablo a ti esta mañana, pueblo de Dios, siervo y sierva comprada con la sangre del Cordero. Visualiza esta mañana, sueña. si está ahí tu esposo, si está ahí tu esposa, si están tus hijos, dile, se vale soñar. Y se vale soñar en grande. Y se vale soñar en Dios. No nada más en nuestras emociones, en Dios. Sueña en Dios. Piensa en grande. Dios tiene contigo planes de bendición. Entonces la tarea que te dejo para ti esta mañana, no solamente Dios quería la salvación, sino que recibieras también la bendición. Para el pueblo de Israel, Dios quería no solamente liberarlo de la esclavitud, quería bendecirlo. ¿Cierto o no es cierto? Entonces, ¿por qué tú cuando recibes a Cristo como Señor solo estás pensando en la salvación y no piensas en la bendición también? Junto con la salvación viene también la bendición. Debes de pensar que Dios no nada más te quiere salvar, liberar, sino que Dios te quiere bendecir. Esta mañana tú piensas en la bendición, sueñas con la bendición, anhelas la bendición. Habrá gente que diga, ya somos bendecidos. Sí, ¿y por qué no la tienes? ¿Y por qué no la vives? Salvación, bendición y liberación. ¿Sabes? Dios quería salvar a ese pueblo de Egipto, liberarlo, pero no solamente de sus cadenas físicas, sino también de sus cadenas mentales. Ellos salieron de Egipto, pero se seguían viendo esclavos. A pesar de que ya no tenían cadenas físicas, seguían teniendo cadenas en el alma y en su mente. Eran incapaces de soñar. Eran incapaces de creer. Eran incapaces de comprender lo que Dios tenía para ellos. Iglesia, ¿tú sabes lo que Dios tiene para ti esta misma mañana? Te estoy hablando hoy sábado, que estoy transmitiendo en vivo. ¿Tú sabes lo que Dios tiene para ti esta mañana? Pastor, creo. ¿Sabes cuando pasó por ahí y dos ciegos gritaban, Jesús, ten misericordia de nosotros? Jesús volteó a verlos y él les preguntó, ¿ustedes creen que yo puedo hacer esto? ¿Y sabe qué dijeron ellos? ¡Creemos! ¡Creemos! ¡Creemos! ¿Por qué no puedes creer esta mañana, iglesia? ¿Qué te impide soñar? ¿Qué te impide creer? ¿Qué te impide verte a ti mismo cuando te miras en el espejo? ¿Cómo te miras? ¿Qué es lo que ves? ¿Un hombre y una mujer fracasada? ¿Estás mirando lo que estás viviendo o estás mirando lo que Dios te quiere convertir? ¿Cómo te estás mirando? ¿Cómo miras tu matrimonio? ¿Cómo miras a tu esposo? ¿Cómo miras a tu esposa? ¿Cómo miras a tus hijos? ¿Cómo miras tu liderazgo? Cómo miras tu ministerio? ¿Cómo miras la iglesia? ¿Cómo miras tu casa? ¿Cómo miras tu sanidad? Tal vez hoy estás enfermo y cuando te ves al el espejo dices, yo no veo otra cosa que un hombre que una mujer se está deteriorando por la enfermedad. ¿Por qué no te miras sano? ¿Por qué no te miras bendecido? ¿Por qué no te miras exitosa? ¿Por qué hay mujeres que hoy están estériles? ¿No te miras embarazada con tu estómago infladito, gordito, con un bebé dentro de tu ser? ¿Por qué no te miras? ¿Por qué eres incapaz de mirarte? ¿Tienes carga en tu mente, desánimo? Dios liberó un pueblo de Egipto y tenía cadenas en su mente y en su corazón. Fueron libres y no lo podían creer, ni entender, ni vivir. Cristo es la salvación, ya te hizo libre. Tienes capacidad esta mañana para soñar. Que Dios esta mañana te dé la capacidad de ver y de soñar más allá de lo que puedas imaginar. Dios les dijo que fueran a la tierra prometida. Y les dijo, vayan y reconozcan la tierra. y dice que trajeron manojos de uvas inmensas. ¿Por qué cree que Dios les dijo: necesito que ustedes vayan y reconozcan la tierra? ¿Por qué cree que les dijo? ¿Alguien entiende esta mañana lo que estoy diciendo? ¿Por qué introdujo dos espías y les dijo: reconozcan la tierra y traigan evidencias de allá, para que ellos pudieran ver esas evidencias y tenerlas delante de ellos y saber lo que Dios iba a hacer? Pero aún con esas evidencias no le creyeron a Dios. ¿Sabes que Dios bendice lo que pones adelante de ti, no lo que pones atrás? Aquellos hombres seguían pensando en esclavitud y decían: nosotros nos vemos como langostas ante ellos. Se seguían viendo como insectos, como donadie, como si no fueran nada. Por favor, esta mañana, pueblo de Dios, no digas que no eres nada, no digas que eres un mendigo. Tú eres un hijo de Dios, eres un guerrero de Dios, eres un príncipe llamado a conquistar. No digas lo que fuiste, di a lo que eres y a lo que has sido llamado. Pon delante de ti lo que Dios ya ha hecho y quiere hacer. Dios mandó a esos hombres para que pusieran algo delante de ellos, delante de ellos, para que pudieran reconocer lo que Dios iba a hacer. Israel no podía soñar porque seguía teniendo mentalidad de esclavo. Mientras no decidas soltar cadenas de esclavitud, no recibirás sueños y visiones. Usted debe aprender a tener algo que le recuerde en lo que está creyendo. ¿Cómo qué, pastor? Muchas veces se lo he dicho y se lo he enseñado. ¿Usted cree que Dios le va a dar una casa? Vaya y compre un llavero y póngalo en la puerta de donde vive hoy y diga: ese es el llavero donde yo pondré las llaves de mi casa que Dios me dará. Ponga delante de usted algo que le recuerde la promesa que Dios va a hacer. Vaya y compre el llavero del carro que Dios le va a dar. Vaya y ponga algo, compre el cuadro aunque esté vacío, y dígale: en este cuadro va a estar el título que yo me voy a recibir. Joven, compra el cuadro y di: en este cuadro yo voy a poner el título de que yo me voy a recibir y voy a lograr tener mi carrera. Pon algo delante de ti. La fe es importante en los sueños y en las visiones. Es muy importante. Israel no creyó en lo que Dios estaba hablando. Si Dios te liberó físicamente, también lo quiere hacer mentalmente. Cree en Dios y Dios va a poner en ti el Espíritu Santo esta mañana. Va a poner en ti un sueño nuevo. Tal vez haya gente que diga: pastor, es que usted no sabe, yo tuve sueños y muchos de esos sueños se murieron. Sí, puede ser que sea cierto, pero cuando se muere un sueño, Dios pone otro sueño. Y eso es lo que a ti nunca te han dicho: no porque murió un sueño no vas a ser capaz de tener otro sueño. No porque no lograste algo, no vas a conseguir otra cosa. Tú puedes conseguir algo mucho mayor de aquello que no pudiste conseguir. Y dirás: ¿y cómo, si no pude conseguir esto, puedo conseguir algo mayor? Porque Dios te da la capacidad. Y además, Dios te da esa capacidad de poner otro sueño que tal vez no lo conseguiste porque Dios tenía algo más grande para ti que lo que tú pensabas. así de fácil y así de sencillo, porque Dios tenía algo más grande para ti, más poderoso. ¿Lo puedes creer hoy en esta mañana? Dios pone sueños para dar un nuevo destino. ¿Lo puedes creer? Vamos, dígalo conmigo, yo lo recibo en mi corazón. Si estás enfermo, yo te voy a invitar a que te mires sano. Cuando cierres tus ojos, que ese es el ejercicio que vamos a hacer, dibuja tu imagen. Si estás en una silla de ruedas, dibuja una imagen que estás de pie caminando. Si estás en la cama con dolores, dibuja una imagen que te bajas de esa cama, que dejas ese lecho y que te miras caminando. Si te estás hoy en la pobreza, mírate hoy próspero, porque lo que mires hoy y lo que declares hoy es lo que recibirás mañana. Te lo repito una vez más, lo que mires hoy y lo que declares hoy es lo que recibirás mañana. Por lo tanto, que no salgan palabras negativas ni pensamientos negativos acerca de ti. En el nombre de Jesús, prohíbete a ti mismo tener mentalidad negativa, pensamientos negativos y palabras negativas de ti mismo. No maldigas tu propio futuro. Bendice tu futuro. Porque si hay gente que no bendice tu futuro, por lo menos bendícelo tú, que es tu propia vida. ¿Lo puedes creer? Cierra tus ojos. Cierra tus ojos de verdad. Y ahí donde estás, por lo menos un minuto, ¿cómo te miras? ¿Cómo miras a tus hijos? ¿A tus generaciones? ¿Cómo miras a tu esposa? ¿Cómo miras tu vida? Ahí con tus ojos cerrados, ¿te estás mirando? ¿Estás mirando esa casa que Dios quiere para ti? ¿Esa carrera que Dios quiere para ti, joven? No te mires drogadicto, no te mires alcohólico, no te mires tatuado, no te mires homosexual. Mírate como un triunfador, una triunfadora en la vida. Mírate como un hombre, una mujer de éxito. Mírate como un hombre, una mujer de Dios. Mira hoy tu casa. Mira tu matrimonio. Como lo mires hoy, será lo que recibirás mañana. Padre, en el nombre de Jesús, ponemos sueños, visiones y deseos de parte tuya en el corazón de cada uno de tus hijos, para que ellos puedan creer y sean capaces de creer y de recibir, por el nombre poderoso de Jesús. Se nos ha agotado el tiempo. Te esperamos mañana a una palabra poderosa en nuestra congregación. Si tienes tiempo, te esperamos para que arrebates bendición. La dirección tú la conoces, a una cuadra de la estación del Metro Potrero, en la calle Norte 20, en Lindavista. Yo te mando un abrazo, bendiciones, y que el Dios Todopoderoso, el Dios de la Gloria, te visite y que todos tus sueños y las peticiones de tu corazón se hagan realidad en el nombre poderoso de Jesús. Que Dios te bendiga. Hasta la próxima.
1: La bendición del Todopoderoso esté con todos ustedes. 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Hasta el próximo programa.
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6: 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Pero cuando Cristo toca una vida, el infierno entero tiene que retroceder.

0: Por tiempo voy a tirarlo, pero si no, has tomado prueba.
1: Muy bien, amigos, estamos de regreso con todos ustedes. Qué gusto, qué alegría. Don Adalberto Medina se nos acerca un poquito más. Señora Ingrid, ¿cómo está? Qué gusto saludarle esta mañana. ¿Cómo está? ¿Cómo se encuentra?
2: Hola, muy buenos días a todos nuestros amigos de Ondas de Vida. Miren, yo acercándole aquí el tecito a mi marido, pero dice que ahora va a tomar agua. Así es que todos y cada uno de ustedes a beber agua porque es saludable. Don Beto no le gusta mucho el agua, pero
3: me oxido.
2: Sí, se oxida, dice él. Dice que cuando come verduras, sí. Siente. ¿Qué sientes, Beto?
1: Cuando come verduras, ¿qué sientes?
3: Me siento como Popeye y no me gusta estar tan fuerte.
2: Bendiciones, amigos. El Señor esté con cada uno de ustedes.
1: Muchas gracias. Recuerden de escuchar a Ingrid todos los días, de lunes a sábado a las 6 de la mañana en Cara a Cara. Los domingos a las 9 de la mañana. 5:30 de la mañana es la lectura de la Biblia, que es un programa maravilloso, la verdad. 5:30 de la mañana. 6 de la mañana es Cara a Cara con Ingrid Quiroa y su equipo de profetas. Y y luego 6:30 de la mañana viene nuestro amigo Martín Scott de lunes a viernes, y luego viene Respuesta Segura a las 7 de la mañana. Luego el obispo Pablo Quiroa, 7-8 de la mañana, Respuesta Segura con Carlos Quiroa, y están el profeta Adalberto y Javier Hernández, que me acompañan siempre. Y luego está el obispo Pablo Quiroa en la hora del milagro, que cuántos milagros Dios está haciendo.
3: Santo.
1: De 8 a 9 de la mañana, de 9 a 9:30 es Isaac Ibarra en la hora de Renacer, conexión Renacer. Y bueno, así va la programación todo el día. 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Primero el reino de los cielos, en el nombre de nuestro Señor Jesucristo. Muy bien, poquito de música, un minuto de música y continuamos con el tema de cómo los ángeles estuvieron en el ministerio de nuestro Señor Jesús. Jesús nos dio ejemplo de cómo nosotros podemos trabajar con los ángeles, servir al Señor con los ángeles. ¿Cómo nos ministran? Ah, esto está pero bien lindo. Por favor, disfrútenlo. Un poquito de música y enseguida regresamos. Vámonos.

0: Saludos a todos nuestros amigos que están viendo, a todos los que nos están escuchando, a todos los que nos escuchan a través de 11 de la 1440 Ondas de Vida, para la gente de fe que van camino de trabajo, que van a ver que a la mamá, que a los hijos, a llevarlos al fútbol, soccer, porque así me dice mi hijo, que es americano, me dice mi nieto Seth, me dice: "Oh, grandpa, yo ahora estoy jugando soccer, es fútbol, soccer". Muy bien. Y a todos ustedes que nos oyen en la fábrica, en el trabajo, en la casa, un fuerte abrazo. Saludos a Tisha Saucedo, a Willy, que nos mandan saludos, a David Vázquez, a Guadalupe Acevedo, a Ignacio Pedraza, a Guille Guevara, a Fabián Hernández, a todos ustedes, a Rosa Rincón, a Sánchez, a Jimena, en fin, a todos ustedes que están escuchando la radio, bendiciones en el nombre del Señor. Vámonos con esto porque está súper, es un banquete, es un manjar lo que estamos comiendo, pues sigamos comiendo, ¿no es cierto? Muy bien, entonces ya hablamos que en el ministerio de Jesús, profeta Beto, los ángeles, en primer lugar, el arcángel Gabriel vino para anunciar a María. Uh-huh. Ya, eso es en la tierra. Así es. En segundo lugar, se aparecieron para darle el mensaje a los pastores. Uh-huh. Y luego esos ángeles dice que le adoraban. Uh-huh. Ah, qué cosa, ¿no? Sí. Y enseguida los pastores se fueron a buscar al niño que estaba envuelto en pañales. Ah,
1: tremendo, tremendo.
0: Solo un detallito ahí.
1: A ver.
0: Imagínate. Uh-huh. Solo piensa en esto un minuto.
1: Vamos, vamos.
0: Los ángeles conocen al Cordero. Uh-huh. Conocen al Hijo de Dios. Conocen a Yeshua. Uh-huh. En los cielos.
1: Sí, cierto.
0: Porque Él existe con el Padre y con el Espíritu Santo desde el principio.
1: Así es.
0: Yeshua no fue creado. ¿Mm? Él tuvo naturaleza divina, perdón, tiene naturaleza divina. Uh-huh. Y tiene naturaleza humana.
1: Así es.
0: Entonces, cuando Él está en los cielos, los ángeles lo adoran. Uh-huh. Pero ahora los ángeles vienen a anunciar a los pastores la buena noticia de que Jesús nació de una mujer. Uh-huh. Y descendió una multitud. Oh. Fíjate, no dice una legión.
1: Huestes.
0: Descendieron huestes. Estamos hablando de una multitud. No sé cuántos. Multitud. Puede ser un millón. Multitud. Uh-huh. Puede ser 20 millones. Uh-huh. Multitud puede ser 100 millones. Uh-huh. Multitud puede ser 1,000.
1: Pero era un gran número. Se entiende que era gran.
0: Exactamente.
1: Número.
0: Exactamente. Ahora, imagínate el impacto de esos ángeles cuando ven a Yeshua de bebé. Cuando lo han visto en el trono de la gloria del Padre como Rey y Señor.
1: Así es.
0: Y ahora lo ven humillado, haciéndose hombre. ¡Ah! ¡Qué cosa! No más ese detallito, ¿eh?
1: No, tremendo ese evento.
0: Ese detallito, vale. ¿Qué sigue? ¿Qué
1: nos
0: sigue?
1: Y ahí, como usted decía, ¿no? Hace un momento hablamos esa parte cuando el primogénito y el unigénito Hijo de Dios es introducido, ¿verdad?, a la tierra, el inicio, ¿verdad?, de su ministerio aquí en la tierra. Se anodadó, se hizo hombre. Y ahora vamos a tocar este punto tan importante que usted, apóstol Carlos, pone sobre la mesa. Cuando Jesús es visitado también por ángeles, pero en vísperas de su obra redentora, ¿verdad?
0: Sí.
1: En vísperas de la obra del Calvario.
0: ¿Qué vamos a leer?
1: Vamos a leer entonces el Evangelio de Lucas. Ajá. Lucas capítulo 22. Lucas capítulo 22, en el verso 43. 22, 43. Y dice así la Escritura. Está a punto de entrar al Calvario, lo que es la obra del Calvario. Dice desde el verso 42, diciendo: "Padre, si quieres, pasa de mí".
0: Ok, antes de que digas eso, ¿Dónde está Jesús en ese momento?
1: Está en el huerto de Getsemaní.
0: ¿Y dónde está el huerto de Getsemaní?
1: Eso me lo tiene que decir usted que fue a Israel.
0: Huerto de Getsemaní está, acuérdate.
1: Ilústranos.
0: Jesús, ajá, tenía dos montes a los que siempre iba, a uno iba a predicar.
1: Okay.
0: Y a otro iba a
1: buscar
0: tomar
1: la voluntad
0: tiempo
1: del Padre
0: para estar con el Señor y a comer del fruto del monte, ¿verdad? Entonces, una vez en ese monte, Jesús encontró una higuera sin fruto.
1: Ah, es ahí, ok.
0: Es ahí, se encontró una higuera. ¿Y qué le dijo a la higuera? Oye, qué bueno que no tienes fruto, así sigue creciendo, ¿verdad? Así le dijo, ¿verdad? Así le dijo
1: San Carlos 13:24.
0: Así dijo Jesús.
1: San Carlos, sí.
0: No, fíjate, no tenía fruto y dijo:
1: sécate y no des más fruto.
0: Sécate y nunca más darás fruto. Claro. Y la higuera se secó por no tener fruto. Uh-huh. Entonces, eso era en el huerto de Getsemaní, okay, que está en el monte de los olivos.
1: Ok.
0: Y entre el monte de los olivos y el monte de Sion, donde está la ciudad de Jerusalén, todo lo que separa es un pequeño valle, pues, ¿verdad? Pequeño valle como de 40 metros.
1: Wow.
0: Aproximadamente.
1: Pequeño.
0: Exageradamente 50 metros. El vallecito
1: están pegaditos.
0: Sí, están pegados. Entonces, aquí en el oriente el monte de los olivos, en el norte el monte de Sion. En el monte de los olivos estaba el huerto de Getsemaní y en el monte de Sion la ciudad de Jerusalén, que es la ciudad del gran rey. Y entonces regresa al monte de los olivos y le dice a sus discípulos: llegó la hora de hacer la voluntad de mi Padre.
1: Así dice aquí, exactamente.
0: ¿Cómo dice? A ver.
1: Si nos regresamos al verso 39 de Lucas 22, justamente a lo que usted menciona. Y saliendo, se fue como solía, era un hábito, al monte de los olivos. Al monte de los olivos. Y sus discípulos también le siguieron. 40. Cuando llegó a aquel lugar, les dijo: orad para que no entréis en tentación. Y él se paró de ellos a distancia como de un tiro de piedra, y puesto de rodillas oró. Y aquí entramos en materia, diciendo: Padre, si quieres pasa de mí esta copa, pero no se haga mi voluntad, sino la tuya. Y se le apareció un ángel del cielo para fortalecerle, y estando en agonía oraba más intensamente, y era su sudor como grandes gotas de sangre que caían hasta la tierra.
0: O sea, fíjate, en la tentación aprendimos que los ángeles le servían, le dieron de comer. Ahora vamos a aprender que los ángeles lo ministraron. ¿Comprendes? Lo ministraron
1: a su alma.
0: Lo vinieron a fortalecer su alma, su espíritu, su ser. Porque estaba como hombre
1: agonizando.
0: O sea, estaba pasando una gran prueba.
1: Santa.
0: Entonces, ¿cuál es la enseñanza ahí? Pues la enseñanza es que si tú hoy no tienes para comer, tú puedes decirle al Padre Celestial: envía a tu ángel con la provisión. Fíjate, Beto, que al ver esto, yo no veo un ángel de las finanzas.
1: Ok.
0: No sé si me estoy explicando.
1: Sí,
0: no,
1: claro. Yo no veo, sí, un veo uno protector, veo uno que provee, pero...
0: Ya, sino veo un ángel que trae las finanzas del Señor. Un ángel que trae el alimento del Señor. ¿Ah? Y ahora aquí viene un ángel a ministrar a Jesús. Y entonces, si nosotros estamos pasando por una prueba, oh Señor, envía a tu ángel que me ayude en medio de esta prueba. cuándo vamos a salir de la prueba, cuando sea la voluntad de Dios. Pero sí podemos decirle: Padre, por favor, envía tu ángel, el que has asignado para mí, mi Dios. Tampoco es el ángel de la guarda. No me dejes ni de día ni de noche. No, es así, por favor. No quiero meter en... No estoy contra nadie, sino estoy enseñando una revelación preciosísima que quiero que oigan, aprendan, abracen y aprendan a caminar con estas enseñanzas para que no caigan en tentación. Porque fíjate lo que dijo Jesús: oremos para no entrar en tentación. Y cuando Jesús vio la voluntad de Jesús, porque ¿cuál era la tentación ahí? Pues que aceptara lo que el diablo le estaba diciendo.
1: Volver atrás.
0: Adórame, pues, y no hay cruz. Pero la voluntad de nuestro Padre era la cruz para Jesús. Y entonces, si es posible, pase de mí esta copa. Oh, y yo me imagino al diablo a su lado. Oye, pues, ¿para qué le hablas al Padre si no te va a responder en ese sentido? Entonces mejor acepta lo que yo te ofrezco, y no hay dolor, y no hay sacrificio, y no hay muerte. Y Jesús diciendo: apártate de mí, porque yo solo hago la voluntad de mi Padre que está en los cielos. Y entonces vino un ángel a fortalecerlo, y de la misma manera te digo, hará contigo, y hará contigo, profeta, y hará conmigo, que cuando lo necesitemos en medio de la prueba, el Señor enviará su ángel a fortalecerte. Y así lo decreto y así lo establezco en el poderoso nombre de Jesús de Nazaret para tu vida. Oh, dale gracias al Señor. Le vino a fortalecer el ángel. Y luego vino la cruz. ¿Quieres agregar algo?
1: No soy.

0: ni un tiempo corto de sufrimiento, ni moderado el dolor, sino que era en verdad un gran dolor, tanto emocional como en el alma, como en el cuerpo. Y ahí tenemos que Dios no nos deja. Cuando Jesús vuelve al huerto, allá al Getsemaní en especial, ora y vemos cómo el Padre no nos deja. En algunas veces yo creo que va a ser el Espíritu Santo el que te fortalezca, otras ocasiones su palabra, pero también vendrán intervenciones de ángeles para fortalecer tu cuerpo, para que puedas cumplir, amado de nuestro Padre Celestial, puedas cumplir el propósito, por muy duro que este sea. Llámese divorcio, pérdida de una empresa, lo que tengas que hacer, levantar una iglesia de 5.000, 20.000 personas, de hacer la marcha más grande, de comprar una radiodifusora, comprar televisión, por muy grande que sea tu ministerio, el Señor va a venir, va a enviar su ángel para fortalecerte.
1: O por grande que sea tu empresa, o por grande que sea los desafíos que tienes en la
0: Eso.
1: vida, el trabajo con los hijos, el trabajo en la casa que hacen las mujeres, y que de repente el marido dice, solo tengo esto, a ver cómo nos va. Y entonces, el Padre, el Espíritu y Jesús siempre están con nosotros, siempre. Eso ya lo dijimos, ¿no? En el caso de Jesús estaba el Padre que aprobó su bautismo, el Espíritu Santo lo guió al desierto y luego vinieron después de la tentación ángeles a servirle, ¿verdad? O sea, nuestro Dios siempre está con nosotros, pero Él envía a su ángel según lo necesitemos. O envía un ángel
0: Ah, bueno.
1: según lo necesitemos. ¿Me explico bien?
0: Totalmente,
1: Bueno,
0: claro.
1: vamos a otra escritura, otro punto.
0: Muy bien,
1: ¿Ese
0: entonces,
1: qué número sería el que viene?
0: este sería el número 5. Ángeles en la introducción del Hijo del Hombre a la tierra, ¿verdad? Y después ya entrando a la parte redentora, este ángel en el Getsemaní fortaleciendo. Y después también, después de que pasa el Calvario y viene la resurrección de nuestro Señor Jesucristo, muerte, sepultura y resurrección. Aquí encontramos que en la tumba, ¿verdad? En la tumba donde fue colocado el Señor también descendió un ángel y se le apareció ¿a quién? A las mujeres. Después de la resurrección, entonces también vemos ángeles. Mateo 24, verso 4, dice la escritura. Bueno, pues desde el verso 1, para tomar sentido. En el primer día de la semana, muy de mañana, vinieron al sepulcro, trayendo las especias aromáticas que habían preparado y algunas otras mujeres con ellas. Muy bien. 2. Hallando removida la piedra del sepulcro y entrando, no hallaron el cuerpo de Jesús. 4. Aconteció que estando ellas perplejas por esto, porque no estaba el cuerpo del Señor, he aquí se pararon junto a ellas dos varones con vestiduras resplandecientes, ¿verdad? Dos varones con vestiduras resplandecientes en lo que fue Lucas.
1: O sea, ahí los ángeles toman forma de hombres.
0: Oh, por eso quería aclarar, sí, muy bien, dígalo, apóstol.
1: Sí, ahí es muy sencillo, que los ángeles toman forma de
0: Y no
1: hombres.
0: dice que eran ángeles,
1: Pero
0: pero para que no quede la
1: con
0: duda.
1: vestiduras resplandecientes. Te doy otro ejemplo de ese tipo de
0: Por
1: apariciones.
0: favor, vamos.
1: Cuando el apóstol San Pablo va rumbo, está por Turquía, y él quiere ir hacia el norte, está en las iglesias de Éfeso, Pérgamo, Tiatira, Laodicea, ese grupo, Filadelfia, está en ese grupo de iglesias, y dice que quiere ir más hacia el norte de esa región. Y entonces el Espíritu se lo impidió, Hechos capítulo 16, y el Espíritu se lo
0: Cierto.
1: impidió. Y entonces dice que en la noche, al soñar, tuvo una visión. Se le apareció un varón
0: Macedonio, diciéndole,
1: macedonio.
0: Pablo, pasa a nosotros y ayúdanos.
1: ¿Quién fue el que se le apareció?

0: Pareció.
1: Ah, no, ahí me dejó. Ahí dejó este chino con los ojos cuadrados.
0: Se le apareció el ángel que estaba a cargo de la región de Macedonia.
1: Padre, pero qué
0: Y vino a
1: gloria.
0: decirle: oye, Pablo,
1: Sí.
0: mira, nosotros ya hicimos nuestro trabajo en
1: Sí, ya te
0: Macedonia.
1: preparamos todo.
0: Ahora a ti te toca ir a predicar el Evangelio.
1: Santo Dios. Vengan esos cinco. Ya hasta yo ya comí en esta mañana, Padre, pero qué gloria.
0: Exactamente, es lo mismo que pasa aquí.
1: Ajá, sí, porque el varón macedonio parece estar hablando de un hombre, pero no.
0: Es un ángel.
1: Acá en Lucas 21 parece estar hablando de dos hombres, pero no. Y lo vamos a corroborar entonces en Juan capítulo 20, versos 11 y 12. Atención, amados, por
0: Y
1: favor.
0: yo diría que ahí en Juan 20
1: Ajá.
0: deberías
1: Sí,
0: leer
1: sí.
0: estoy yendo para allá. En
1: Ajá.
0: Juan capítulo 20 deberías de leer los versículos del 11
1: Ajá.
0: en adelante.
1: Sí, claro, ahí nos vamos a estacionar.
0: Ok.
1: Dice, pero Marta estaba afuera llorando junto al sepulcro.
0: Juan 20, 11.
1: Así es, Juan 20, 11
0: Otra vez
1: dice,
0: dice.
1: pero María estaba.
0: Ah, pues es que yo dije, tienes otra Biblia tú, porque dijiste Marta.
1: Fue en la pasada.
0: Ni en la pasada también dice María.
1: Okay.
0: ¿Qué dice ahí?
1: Aquí dice, Jesús aparece a María, pero María estaba llorando junto al sepulcro y mientras lloraba, se inclinó para mirar dentro del sepulcro y vio a dos ángeles con vestiduras blancas que estaban sentados, el uno a la cabecera y el otro a los pies. ¡Wow! Santo Dios, estaban sentados, apóstol.
0: Sí, sí,
1: Este debe ser
0: sí.
1: un buen punto ahorita.
0: Sí.
1: Estaban sentados el uno a su cabecera y el otro a sus pies, donde el cuerpo de Jesús había sido puesto. Y le dijeron, mujer, ¿por qué lloras? Les dijo, porque se han llevado a mi Señor y no sabemos dónde le han puesto.
0: Entonces, ahí se aparecen dos.
1: Ahora dos.
0: ¿Cuál es el propósito de la aparición de esos dos
1: Wow,
0: ángeles?
1: buena pregunta. ¿Por qué dos? Sí.
0: Bueno, son dos porque son dos. Son dos por esa razón, ¿verdad? Uno a la cabecera y otro a los pies.
1: Wow, sí.
0: ¿Qué están haciendo ahí? Pues están esperando que los discípulos vengan a ver que lo que Jesús dijo se cumplió, que él había de resucitar al tercer día. La piedra estaba removida, la guardia estaba espantada seguramente, porque cuando Jesús resucita, dice que, bueno, ese pasaje de la resurrección, se espantan los soldados y se van y todo. En fin, pero los discípulos están escondidos, los discípulos están llorando, los discípulos están de duelo. Y María Magdalena, según su costumbre, va a llevar, según su
1: Especias,
0: costumbre,
1: sí.
0: las especias para regarlas cerca de la tumba, no para entrar a la tumba, sino para regarlas cerca, porque era una piedra enorme
1: Sí,
0: que
1: es
0: era
1: verdad.
0: imposible de mover, y además las sellaban. Y en el caso de Jesús dice que la sellaron para que nadie la pudiera remover,
1: Sí, ni
0: porque
1: siquiera
0: esa.
1: dice que entró, como usted menciona. Dice que se asomó estando
0: Pero y
1: inclinada.
0: ella dice, pero ¿quién quitó la piedra? Porque
1: Cierto.
0: eso no se podía quitar,
1: No, toneladas.
0: ¿verdad? No,
1: Sí,
0: no se podía
1: claro.
0: quitar y además estaba prohibido quitarlo, porque Jesús era un reo, era un prisionero del Estado romano, ¿verdad? Y entonces mete la cabeza y no ve el cuerpo y se pone a llorar.
1: Ve a los ángeles. Es
0: Pero
1: su testimonio, ¿verdad?
0: no los distinguió porque está llorando y seguramente tiene la vista nublada. ¿Ya? Y entonces le dicen, oye, ¿a quién buscas? ¿Por qué lloras? Y busca a mi señor, si lo han llevado, díganme dónde lo pusieron, yo voy por él. Y no identificó a los ángeles. ¿Qué es el propósito de los ángeles ahí? Dar el anuncio de que ya resucitó y ministrar a María para consolarle, darle las noticias de gozo, que es hora de celebrar, porque el momento del dolor ya terminó. ¿Me explico?
1: Sí, fuertísimo.
0: O sea, no hay prueba que se acabe, que no se acabe. No hay. No hay prueba que no se acabe, de verdad. Y mira, nomás por comentar.
1: Sí, sí, adelante, adelante.
0: Por favor. Dice que al no verlo, dio la vuelta para irse y vio a alguien que estaba de pie allí y era Jesús, pero ella no le reconoció.
1: Ajá.
0: Y entonces le dice Jesús: apreciada mujer, ¿por qué lloras? ¿A quién buscas? Y dice en el siguiente verso, en el 15, dice: pero ella, pensando que era el jardinero, le dijo: Señor, si usted se lo ha llevado, dígame dónde lo ha puesto y yo iré por él. Y entonces Jesús le dijo: María, o sea, te mandé dos ángeles para que te confortaran y te dieran noticia. Y ahora me ves a mí que soy Jesús y no me identificas. Qué lindo nuestro Salvador. La tuve que exhortar para que reaccionara. Y entonces le dijo: Jesús. Y le quiso tocar y le dijo: no, no me toques.
1: Ajá.
0: Porque no he subido a mi
1: Padre todavía.
0: Solo ve a mis hermanos y diles que he resucitado. O sea, amados míos, en todo tiempo, cuando Jesús se aparece, siempre habrán buenas noticias. Cuando estemos en pruebas, el Señor nos ayudará siempre y nos sacará adelante siempre. El momento de la aflicción es difícil, pero el momento de la liberación es gloriosísimo. Wow. Entonces confiemos en Él con todo nuestro corazón y con toda nuestra fuerza, en el nombre poderoso de Jesús de Nazaret. Ahí están los ángeles. Entonces ellos vienen para consolarnos.
1: Ajá. Sí, sí, sí. Haciendo un pequeño recuento de todo lo que usted viene mencionando, están en el evento importante del nacimiento de Jesús, la introducción, ¿verdad?, del Salvador. Ahí estaban los ángeles anunciando a María. Después, para entrar al cumplimiento profético, al cumplimiento de la redención, ahí está otra vez un ángel fortaleciendo, ayudando. Y ahora ya en la parte cúspide, porque lo glorioso, mi apóstol, es la resurrección. Era importante el nacimiento, sí, sin duda. Era importante el Calvario, claro que sí, pero lo más glorioso es la resurrección. Y como dice usted, para darles claridad, para ayudar a entender el evento tan magnífico que se estaba dando, el cumplimiento de lo que el Señor había dicho, que al tercer día iba a resucitar, ahí están los ángeles, uno a la cabecera, otro a los pies, ayudando, removiendo la piedra, quitando la incredulidad, ¿verdad? Quitando la piedra, aquello que no nos deja ver al Señor resucitado, pero ahí estaban los ángeles. En todo evento importante, mire, ahí están, mi querido.
0: Y acuérdate que los ángeles cuidan las cosas santas, guardan las cosas sagradas.
1: Ahí está
0: del Señor.
1: El cuerpo del mismo Señor, ¿no, apóstol?
0: Ya no está. Ya no está, nomás están custodiando el evento sagrado,
1: el evento
0: que acaba de acontecer. Cuando nosotros servimos al Señor, cuando nosotros hacemos una obra para el Señor, cuando se nos dan cosas del Señor para cuidar, guardar, debemos hacerlo con excelencia. Cada promesa que hacemos al Señor, cada ofrenda que presentamos al Señor, cada acto de adoración, cada acto de servicio al Señor, debemos hacerlo guardando su presencia, cuidando, porque mira, de verdad, profeta Beto, cuando las cosas le pertenecen al Señor, se le ofrecen al Señor, y no se tiene cuidado de lo que fue consagrado. El Señor lo rechaza. Y aquello se convierte en un anatema, en una maldición. Y ya no es recibido por el Señor. ¿Eh? ¡Wow! Y esa es una cosa bien terrible.
1: Entonces nos podemos regresar unos cuantos versículos sin salirnos del tema, porque podemos recordar que, hablando de que hay que guardar las cosas y cómo los ángeles colaboran con nosotros precisamente para guardar esas cosas, apóstol, vino José de Arimatea, hombre rico, y por la autoridad o por la riqueza que tenía, no sé, creo que ambas, Pilato no era una persona fácil de abordar. No sé qué tanta influencia o la influencia de José de Arimatea era muy, muy fuerte.
0: Era fuerte.
1: Porque le pide el cuerpo de Jesús y se lo da.
0: Pues es que le pagaba impuestos.
1: Pero qué impuestos. O sea, no tenía una tiendita en la esquina, una farmacia.
0: Igual Nicodemo.
1: ¿Verdad? ¿Cierto? Sí. Igual que Nicodemo. Entonces, sí. Gracias. Uh-huh. Y es tan fuerte la influencia económica de este varón que le da el cuerpo y él le coloca en este sepulcro, que era una piedra, en la cual él, esta piedra que era nueva, menciona unos capítulos anteriores, y entendemos que en esta piedra nueva, en este sepulcro nuevo, José de Arimatea invirtió, o sea, lo preparó. Él tenía una revelación de antemano, sabía que el Cristo iba a morir, iba a resucitar, y se necesitaba un lugar para colocar su cuerpo. José de Arimatea se previno. No lo tomó, ni siquiera lo dio en el momento del evento, no. Él ya lo tenía preparado porque lo labró. O sea, se tenía que trabajar la piedra. No es que la piedra tuviera la forma, sino que se tuvo que trabajar. Invirtió tiempo, invirtió su dinero y mandó a preparar el cuerpo con sábanas nuevas.
0: Así es.
1: Entonces, todo eso, ¿por qué lo menciono? Porque usted saca a relucir algo muy interesante. Cuando colaboramos, ¿verdad?, en la obra de Dios, los servidores más los ángeles. José de Arimatea invirtió su dinero para el sepulcro, para las sábanas y comprar ese lugar. No, no, está tremendo. Él hizo su parte y vinieron los ángeles para completar lo profético. No, está tremendo.
0: Está lindo. Bueno, vámonos a otra escritura.
1: Santo Dios.
0: Vámonos. ¿Qué sigue?
1: Seis.
0: Número vamos. Seis. ¿Cuál es el seis?
1: El seis. Cuando fue a los cielos. Había también dos ángeles. Estamos en la ascensión, ya terminando el ministerio, ¿verdad? Ya
0: en la tierra.
1: En la tierra, ya terminando el ministerio.
0: Jesús terminando, concluyendo su labor en la tierra.
1: En la tierra, mi apóstol, claro que sí. Vemos también ángeles que se les aparecen a los discípulos. Y aquí nos vamos a remitir al libro de los Hechos, capítulo 1, del verso 7 hasta el verso 11. Y les dijo: no os toca a vosotros saber los tiempos o las sazones que el Padre puso en su sola potestad, pero recibiréis poder cuando haya venido sobre vosotros el Espíritu Santo, y me seréis testigos en Jerusalén, en toda Judea, en Samaria y hasta lo último de la tierra. Y habiendo dicho estas cosas, viéndolo ellos, fue alzado y le recibió una nube que le ocultó de sus ojos. Verso 10. Estando ellos con los ojos puestos en el cielo, entre tanto que él se iba, he aquí se pusieron junto a ellos dos varones con vestiduras blancas, los cuales también les dijeron: varones galileos, ¿qué estáis mirando al cielo? Este mismo Jesús, que ha sido tomado de vosotros al cielo, así vendrá como le habéis visto ir al cielo.
0: Fíjate. O sea, Jesús los comisiona. Y les dice, ¿verdad? Yo me voy, pero la tarea que me toca a mí, ahora se las delego a ustedes. O sea, como hago yo, ¿no? Don Beto, yo me voy. Te encargo la radio. Profeta Beto, le toca recaudar los fondos con Jan, con Angie, con Pastor Víctor, con los pastores Cris, con Mano Pablo, con, ¿verdad? Yo ya me voy. Tengo otras tareas que hacer. Pero yo me voy, pero ustedes trabajan el 100% en todo. No solo comunican el mensaje, sino oran por la gente, visitan a la gente, hacen toda la labor, la gente trae sus ofrendas, confía en la labor que están haciendo, que yo les he delegado. Pero los discípulos, pues que es la primera ocasión, se quedan impactados y dicen, opa, nos quedamos sin el maestro, nos quedamos sin el Mesías,
1: santo,
0: nos quedamos sin el Salvador.
1: Entonces, lejos.
0: Vienen dos ángeles y dicen, así como han visto que se va, él regresará. Ustedes a trabajar. Y nosotros nos quedamos con ustedes para ayudarlos en la labor que el Rey de Reyes les ha entregado. Hacemos equipo, les dicen los ángeles a los discípulos. Don Beto, vamos a la última escritura, si no, ya no nos da tiempo, ¿verdad? Fíjate, la número 7.
1: Por favor, ahí apóyeme usted que tiene el versículo.
0: ¿Qué dice?
1: No,
0: el último, ¿cuál es?
1: Es letra de médico, le voy a pedir apoyo.
0: Bueno, el número 7 es cuando Jesús, en su regreso, dice en Mateo capítulo 25.
1: Okay.
0: Anótalo ahí, sí, claro. Mateo 25. Y verso 31 dice que Jesús regresa, oiga lo que dice, cuando el Hijo del Hombre, él mismo lo está profetizando. Este es, desde el capítulo 24 Jesús empieza a profetizar el tiempo de del tiempo del fin, el tiempo de la gran tribulación, el tiempo de las pruebas, el final de la tierra, y luego dice, ahora bien, dice el Señor Jesús en el verso 31, cuando el Hijo del Hombre, o sea Jesús, es un título que corresponde a Jesús, venga en su gloria acompañado por todos los ángeles, entonces se sentará en su trono glorioso, y todas las naciones se reunirán en su presencia, y él separará a la gente como a un pastor separa las ovejas de las cabras, pondrá a las ovejas a su derecha y a las cabras a su izquierda. Los hijos, para honrarlos y condecorarlos, y decir, vivirán conmigo por toda la eternidad, y los que son cabritos, para condenarlos juntamente con todos los demonios y Satanás, serán condenados por toda la eternidad. Aleluya. Bendito el nombre de nuestro Rey de Reyes y Señor de Señores, porque el tiempo se acerca. El tiempo se acerca. Es pronto, es pronto. Preparémonos. Pero en cuanto a nosotros, debemos llenarnos de gozo. ¿Por qué? Primero serán las bodas del Cordero.
1: Así es.
0: Y la iglesia regresará después de las bodas del Cordero con Jesús a la Nueva Jerusalén. La Nueva Jerusalén estará lista para recibir a su Rey.
1: Santo.
0: Y es cuando él entra por la puerta oriental de la Nueva Jerusalén. Y entra con la novia, con la esposa, que fue la novia, que es la iglesia, y todos sus santos ángeles. Bueno, y ahí le serviremos y le glorificaremos los primeros 1000 años, los primeros 1000 años es la entradita, como cuando uno va a comentar, una entradita, es la entradita, y luego la eternidad, y nuestro Dios y nuestro Rey estará para siempre con nosotros, y tanto nosotros como los ángeles serviremos al Señor, pero ahí nuestro nivel será un nivel superior a los ángeles,
1: porque nosotros,
0: por ser hijos y ser la esposa, porque nosotros reinaremos con Cristo eternamente y para siempre. Reinaremos con Jesús. Así que gocémonos y alegrémonos, amados de mi Padre Celestial. Mañana continuamos, yo los bendigo con todo mi corazón. Mañana continuamos con esta serie sobre los ángeles. Gócese y alégrese. Edgar Argueta dice: bendiciones, apóstol Carlos y profeta Alberto, Dios te bendiga. Mircha, amén, gloria a Dios. Vicky, ¿cuál es la escritura del hombre de Macedonio? Hechos capítulo 16. Eso. Bueno, amados míos, hemos llegado al final de este programa. Mañana 7 en punto de la mañana continuamos. A lo mejor en algún espacio del día, si hay espacio, vamos a repetir estas enseñanzas de hoy, porque están exquisitas, la verdad. Está para disfrutarlas. Bájelas ahí en el Facebook y compártala con muchos, por favor, porque esto los va a alentar y los va a animar en el nombre de nuestro Señor Jesucristo. Por favor, animamos a la gente para dar, don Beto.
1: Claro que sí, claro que sí. Le dijo el Señor, ¿verdad? Id y predicad el Evangelio a toda criatura. Tenemos a los ángeles también de nuestra parte, pero a nuestros amigos los sembradores, a nuestros hermanos, ¿verdad? Los que aportan, también los estamos invitando a que se sumen. Unos predican, otros escuchan y unos tantos más aportan. Estamos apelando a su buen corazón y a su buen razonamiento, ¿verdad? De que usted puede ser parte de esta forma de llevar la predicación del Evangelio de Jesucristo. Entonces, les vamos a dar el número de tarjeta, el nuevo número de tarjeta, ¿verdad? Para todos aquellos que han dispuesto en su corazón. Y no se detenga, en verdad, no se detenga. Es el Señor el que está poniendo ese ánimo en su corazón. Banco BBVA. 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
1: 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Corra rápido a hacer esa transferencia o ese depósito, mi querido apóstol. Mañana decirle a la gente que usted va a estar.
0: Espérame un momentito.
1: Sí, claro.
0: Debemos decirle que esa aportación puede ser una transferencia directa. Y por favor, necesitamos con urgencia quien nos ayude con aportaciones especiales de 100,000. Debemos más de 500,000 ahorita. Por favor, estamos de su ayuda. Lo necesitamos. Apóyenos, por favor. En el nombre de Jesús. Y hágalo con todo su corazón en el nombre de Cristo. O también puede hacer una aportación de 200 pesos, 100 pesos, 500 pesos, 1,000 pesos, 2,000, 3,000, hasta 5,000 en un Oxxo, en un 7-Eleven, en un Círculo K, en fin. ¿Dónde más, Beto? En una farmacia Guadalajara, etcétera. Ahí puede llevar su aportación en el nombre de nuestro Señor Jesucristo. Y una vez que lo haya hecho, si tiene alguna duda, comuníquese. 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
0: Muy bien, pues amados, los bendecimos, todos sembrando y todos orando por la radio. Padre, yo bendigo a todos los que siembran. Declaro que tu Espíritu Santo los unge. Declaro que tu presencia está con ellos, que Jesús está con ellos. Pero mi Dios, declaro en el nombre de Jesús que a todos mis amados, un ángel de tu parte les va a ayudar, les va a bendecir, les va a cuidar, los guarda en el camino, en el poderoso nombre de Jesús. Y te pido, mi Padre, respecto de Ondas de Vida, que envíes tus santos ángeles con las finanzas que necesitamos, amado Padre Celestial, y que toques miles de corazones para que anunciemos el mensaje de la buena noticia en el nombre de Jesús. Amén, amén. Wow, qué lindo. Continúe todo el día en Ondas de Vida, la estación para la gente de fe.
1: Bendiciones.
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pequeños héroes. Ey, Pedro. Díselo, Pedro.

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8: Hola, hola, ¿cómo están? Muy buena tarde, bienvenidas, bienvenidos a este su programa Armonía Natural. Como cada sábado, es un placer, es un gusto estar acompañándolos una hora aquí hasta la una de la tarde. Un servidor, Alejandro Merino, con mucho gusto está aquí para poder orientar, para poder dar información acerca de cómo poderles ayudar con tratamientos elaborados a base de plantas medicinales. Esto es muy importante, porque muchas veces se empieza ahí con que, ¿qué me va a mandar? ¿Qué me va a dar? ¿Cómo me va a atender esto? Es muy fácil, es muy sencillo. Son extractos en gotas que se toman antes y después de los alimentos. Y esto es muy importante para que usted no tenga más complicación. Se toma antes del desayuno, después del desayuno, en agua, gotas diluidas en agua antes y después, en este caso del desayuno, antes y después de la comida, antes y después de la cena, dependiendo obviamente el tipo de atención que se le está o que se les va a brindar. En ese sentido, ya es la cantidad de gotas que va por cada extracto. Cada extracto es específicamente para un padecimiento, específicamente para atender molestias, malestares ya como tal identificados. no es un extracto que cura todo, no es un extracto que va a atender diabetes, presión alta, no. Cada extracto como tal tiene su funcionamiento. Cada planta va como tal a realizar esa función que requiere el cuerpo para ayudar a generar un proceso de estabilización, que es lo más importante en este caso, porque muchas veces ya llevamos mucho tiempo con la enfermedad. Esto puede ayudar como tal a ir avanzando poco a poco con la disminución de síntomas y molestias. No es ya me lo empecé a tomar y ya no tengo nada. No son mágicos, no son milagrosos. Es un proceso de poco a poco, de poquito a poquito, de ir a dándole ese proceso de recuperación al cuerpo, pero también complementándolo en muchas ocasiones con lo que es una base muy fundamental, que es la alimentación. Y para ello estamos aquí, para que usted como tal se pueda comunicar con nosotros. Y ahorita vamos a tocar un tema específico para que usted lo tenga muy, muy a detalle, porque sí es muy complicado en muchas ocasiones poder atender padecimientos que iniciaron con síntomas muy identificables, síntomas muy evidentes que los vamos dejando, que ahora sí que se vayan desarrollando conforme avanza el tiempo, sin tomarlos en cuenta, sin poderles poner el mínimo de atención para que de alguna manera se puedan ir evitando enfermedades mayores. Y vamos a hablar específicamente de un padecimiento que en verdad está proliferando bastante, que es la famosa trombosis venosa profunda. Esto tiene que ver con problemas severos de mala circulación de la sangre. Esto tiene que ver en muchas ocasiones con el tipo de alimentación que tenemos. Tiene mucho que ver con la falta de ejercicio que no se está realizando para que nuestro corazón bombee de manera eficiente toda esa sangre que recorre nuestro sistema circulatorio y no se estanque, sobre todo en la zona de las piernas, sobre todo en la zona de lo que es pantorrilla y tobillos. Y usted se va a identificar en muchas ocasiones que es una venita asaltada, por ahí de repente empieza a aparecer una manchita color rojiza, de repente empieza a ser cada vez más grande, empieza a ponerse un poquito violeta la parte de la piel, de repente ya no es violeta, ya de repente ya se convierte en un color morado muy opaco y no tiene vitalidad esa parte de nuestra pierna. Se ve reseca la zona, en ocasiones empieza a dar mucha comezón, mucho ardor, mucho dolor, pero tiene que ver precisamente con el regreso y sobre todo con la parte fundamental que es la formación de coágulo de sangre que bloquean las venas o la vena principal que recorren nuestras piernas. ¿Esto qué hace? Que al formarse un coágulo evita el retorno, el regreso de esa sangre que está en las extremidades, en este caso piernas, pies, que regrese de manera eficiente hacia el corazón. ¿Y qué pasa en ese proceso? Se provoca que se estanque esa sangre en esa área. Y como es un área que no se manipula como tal, empieza a generarse un proceso de hinchazón repentina. Generalmente puede ser una pierna, que es la que generalmente puede empezar con la molestia. No son, cuando ya el problema ya es muy grave, cuando ya el paciente como tal ya tiene mucho tiempo, pueden ser las dos. Así, como de la noche a la mañana, el proceso inflamatorio, el ardor, la comezón, la molestia, el cambio de coloración, puede ser inmediato prácticamente, pero generalmente empieza poco a poco y empieza por una pierna. Después empieza hacia la otra, pero ya es obviamente porque en este caso las complicaciones no se están atendiendo de manera rápida. Ahora, es un dolor muy fuerte, muy severo. Es una comezón que no se quita con nada. Son piquetes como si estuvieran enterrando ahí agujas en esa zona. Se empieza a tornar la piel con un tinte rojizo, con una especie de mancha completamente que va a abarcar toda la zona de la pantorrilla y toda la zona de la pierna. se va a recorrer hasta la rodilla y hasta los tobillos, hasta el pie, hasta el empeine, por la insuficiencia venosa que se está presentando y por la acumulación de esa sangre formando un coágulo para que obviamente no retorne hacia el corazón. ¿Y esto qué va a traer? Principalmente un proceso de daño severo, y es grave, se lo tengo que decir claramente, es muy grave. ¿Por qué? Porque generalmente el coágulo puede desprenderse, y ese coágulo, ¿por dónde viaja? A través de la circulación de la sangre. ¿Y qué puede pasar en este caso? Porque muchas veces, ay, no me pasó nada, me lo detuvieron ahí o lo tengo ahí y ahí se estancó, sí, pero no sabemos qué pueda pasar en determinado momento, porque si recorre todo nuestro torrente sanguíneo, puede alojarse en nuestros pulmones. ¿Y esto qué va a provocar? Un problema de embolia pulmonar, que esto sí verdaderamente pone en riesgo nuestra vida. Y esto sí, como tal, afecta, pero a más no poder, la calidad de vida del paciente. Entonces, de ese proceso como tal que les mencioné, que es trombosis venosa profunda, podemos irnos hasta la parte más crítica, más, pues ahora sí que severa, donde podemos correr el riesgo de algún proceso de gangrena o hasta amputación del pie o de la pierna, dependiendo el tipo y la gravedad de padecimiento que presente el paciente. Esto tiene que ver mucho con la enfermedad, que es una enfermedad ya periférica grave, que se llama isquemia crítica, que es un daño prácticamente a la arteria, donde la placa de que se llega a formar en la arteria impide el flujo y el paso de sangre en esa zona. Ya no funciona correctamente. ¿Qué pasa al no funcionar correctamente? Impide la distribución adecuada de oxígeno hacia esa área. Y si no llega oxígeno hacia esa área, haga de cuenta como si una plantita se secara y empezara a morir. Imagínense ahora sí su pierna sin oxígeno y sin una calidad adecuada de circulación de la sangre en esa área, que lo que provoca es piel fría, dolor intenso, incluso aunque usted no haga nada, aunque no tenga ningún tipo de actividad, estando sentada, acostada, el dolor es tan intenso tanto en los dedos como en los pies. Se pone ya ahora sí un color morado, azulado como tal en esa área, y sobre todo empiezan a aparecer heridas o de alguna manera ya complicaciones mayores. Entonces, ¿qué puede pasar si no se atiende de inmediato este tipo de enfermedades, que son progresivas, ¿eh? O sea, no es todo junto en un solo paquete, son progresivas. ¿Qué puede pasar ya con esta última enfermedad que les estoy mencionando, que es la isquemia periférica? Puede pasar que se llegue a generar una herida, se genere un proceso de gangrena y se ampute la extremidad. Amputar es cortar. Si eso como tal no le pone tantito interés para atenderse, pues ahora sí que créame que ya es muy difícil poder sacarlo de ese letargo donde se encuentra, si es que no se está atendiendo. Porque verdaderamente son enfermedades muy, muy agresivas. No es algo sencillo, no es, ay, me pegué y me con una pomada, con esto se me quita y ya no tengo nada. Es algo bastante, bastante severo, bastante, bastante grave. Y ahí es donde tenemos que nosotros actuar como tal. No esperar hasta que ya sea muy delicado el asunto, hasta que ya mi pierna prácticamente esté negra y que le diga al doctor o a quien lo va a atender, es que ayer me presentó este color, porque no es cierto. O sea, esto ya en proceso de tiempo, estamos hablando de 6, 1 año, 2 años atrás, donde se dejó que obviamente el daño fuera mayor, donde la falta de atención fue progresiva y obviamente llegó el límite donde el cuerpo como tal ya no trabajó de manera eficiente y provocó este tipo de daños. Así es que ahí es el punto. Si usted empieza a sentir adormecimiento, calambre, hormigueo, falta de movilidad, ardor, comezón, de repente empieza a tener como piquetitos en la zona de las piernas, de repente empieza usted a tener frialdad, o en algunas ocasiones ya empieza el cambio de coloración, es momento de atenderse, es momento de actuar para evitar un daño mayor. Y esto es para todas las personas. Esto no distingue, prolifera más en la parte de femenina, las mujeres, pero también los hombres pueden llegar a presentar este tipo de padecimientos. Así es que, por favor, no deje pasar. Si usted presenta, le repito, adormecimiento, calambre, hormigueo, ardor, de repente falta de movilidad, entumecimiento, que de repente tenga una postura y pasan 5 o 10 minutos y de repente ya no sienta la extremidad, es cuestión de atenderse, porque empieza como tal un proceso de insuficiencia venosa que se le conoce comúnmente como mala circulación de la sangre. Si usted obviamente ya presenta problemas de varices, algún problema de inflamación donde se exponen completamente la vena, donde en ocasiones son internas, que el dolor, la falta de movimiento provoca que se inflame el pie o que se llegue a hinchar, es cuestión de atenderse, porque entonces ahí ya empieza a complicarse el funcionamiento para distribuir correctamente la sangre, circule de regreso al corazón y obviamente hay un buen proceso de oxigenación o distribución de oxígeno hacia todo nuestro, hacia toda nuestra extremidad. En este caso, háblese directamente de las piernas. Así es que ahí está el punto, ahí está la parte de la información. Si usted como tal presenta o conoce o sabe de alguien que presenta este tipo de síntomas, atiéndase lo más pronto posible. No espere al límite, no espere hasta que la pierna, le repito, esté en color negro y que sea inmediatamente prácticamente la atención que usted quiera en ese momento, porque es imposible revertir ese daño. Aquí el punto principal, el objetivo principal es prevenir, y si se puede anticipar para evitar a llegar con esos desenlaces, está excelente. Si usted ya lo presenta y obviamente tiene complicaciones, atiéndase lo más pronto posible, porque la enfermedad no le va a decir hasta que te decidas, me voy, se elimina. No, es un proceso que ya el daño está ahí y puede tener consecuencias muy, muy severas. 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Nos puede usted enviar mensajes de WhatsApp. Nos puede enviar usted preguntas para saber si podemos atenderlo con nuestros extractos en determinado momento. Que no sean enfermedades tan agresivas, tan fuertes, tan delicadas. Háblese cáncer, háblese tumores, háblese VIH, háblese fracturas, lesiones. Eso sí queda fuera de la atención que nosotros podemos brindarle con nuestros extractos, con nuestros tratamientos. ¿Dónde sí podemos ayudarle? Insuficiencia venosa, problemas de mala circulación de la sangre, diabetes, presión alta, colesterol, triglicéridos, como tal, problemas digestivos, gastritis, colitis, estreñimiento, situaciones ya muy particulares como lo que es hemorroides, menopausia, reglas irregulares, lo que es cansancio, lo que es dolor de articulaciones. En muchas ocasiones hay pacientes que presentan problemas de prostatitis. Si es como tal prostatitis y no es grado 1, grado 2 y hacia adelante, podemos nosotros trabajar con tratamiento. Prostatitis. Por ello siempre es importante saber qué características tienen sus padecimientos, qué características tienen sus enfermedades, para de ahí determinar, ¿podemos o no podemos ayudarle? Para poder decirle, si no podemos, claramente se lo vamos a decir. Este es atención de otro tipo, porque llegan en verdad complicaciones así bastante, bastante severas, que quieren que con un tratamiento, con nuestros extractos, prácticamente los dejemos como hace 10, 15 años. No se puede. son complicaciones muy difíciles. Y nuestros extractos tienen limitantes en ese sentido porque son para atender enfermedades más comunes. Las más comunes que usted como tal, usted pueda presentar, no sé, insomnio, dolor de cabeza, estrés, esas las podemos atender. Si usted ya presenta alguna fractura, algún accidente, alguna herida, esas sí ya no las podemos atender. Para hacer la comparativa en ese sentido y que tenga la referencia de dónde sí podemos ayudarle con nuestros extractos. Le repito, son extractos naturales elaborados a base de plantas medicinales. Los tratamientos como tal tienen un periodo de duración de 2 meses y medio a 3 meses, dependiendo, le repito, el tipo de padecimiento que atendamos, pero generalmente ese es el tiempo el cual tienen de duración nuestros tratamientos. 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Y esto también es importante, porque muchas veces nos preguntan que si manejamos algún tipo de dieta. No manejamos ningún tipo de dieta. Lo que nosotros vamos a enfocarnos es en disminuir y agregar. ¿Cómo lo vamos a hacer? Para que usted tenga mayor referencia, principalmente vamos a quitar completamente, cual sea su padecimiento, cual sea su enfermedad, de inicio el refresco, el café, el picante, las grasas, harina blanca o harinas blancas, todo lo que sea embutido, sal, azúcar, todo lo que lleve colorante, saborizante artificial y conservadores. Eso es lo que de plano tenemos que empezar a modificar. ¿Qué vamos a agregar? Para que usted tenga esa referencia también, porque no es una dieta como tal de restricción, solamente es modificar ciertos productos en general, pero vamos a enfocarnos más hacia la parte de verduras, legumbres, cereales, frutas, carne, de preferencia magras, huevo, pescado, específicamente pollo, y vamos a trabajar directamente con agua, nada más. Agua, no queremos otra cosa más que pura agua. Así es como vamos a iniciar prácticamente desde el primer día un tratamiento. No vamos a quitarle absolutamente nada. ¿Por qué? Porque nos dicen, es que prefiero que me diga que sí puedo tomarme un refresco. No, aquí es, o se compromete, o mejor no gaste su dinero. Claramente siempre se lo ponemos así, de extremo a extremo. Si verdaderamente quiere ver un beneficio, debe de haber compromiso, disposición y cooperación, siempre. Si nos dicen que cree que al parecer no, en verdad no se les manda ningún tipo de tratamiento, porque esa es prácticamente la voluntad que le pedimos a todos nuestros pacientes para iniciar un tratamiento. Si no hay ese cambio, créanme que muchas veces nada más andan dando vueltas de aquí para allá, porque no se modifica desde la base lo que es importante. Y el punto mayormente importante al cual se le resalta esa relevancia es al proceso de alimentación que van teniendo. Si en este caso no hay compromiso, no hay disposición, no hay cooperación, en verdad, aunque los extractos sean muy efectivos en ese sentido, les repito, no son mágicos ni milagrosos. Hay un proceso, y ese proceso es el que tenemos que empezar a hacer. Punto importante, alimentación. Segundo, el ejercicio. Tercero, el descanso. Y cuarto, bajarle a los enojos, a los corajes, a las preocupaciones, al estrés, a factores de nerviosismo excesivo, pleitos, gritos, porque eso genera estrés oxidativo. ¿Y qué va a ocasionar? Que nuestro sistema nervioso esté produciendo mayor cantidad de cortisol y nuestro cuerpo esté sumamente irritable. Todo nuestro cuerpo, todo nuestro sistema nervioso. Entonces, sí necesitamos en este proceso, primeramente alimentación, ejercicio, descanso y bajarle a los enojos, corajes, preocupación, estrés, irritabilidad, lo más que se pueda. La filosofía de nosotros siempre ha sido primero yo, luego yo y al último yo, enfocado a este último punto. Aplíquese 2 litros de aceite imaginariamente, si se lamentan, si le gritan, que todo se le empiece a resbalar. Esa es la función principal de cómo iniciaremos un tratamiento. Así es que ahí está la información. Vamos a ir un corte comercial para que regresando, ahora sí, vamos a dar dónde nos puede ubicar, porque ya hay algunos mensajes que nos están llegando. Vamos a un corte y regresamos a su programa Armonía Natural.
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5: Estamos de regreso en este su programa Armonía Natural. Con mucho gusto, señora Ana María, nos están pasando sus datos, qué quiere, el número telefónico y la dirección de donde nos puede visitar. Pongan mucha atención porque sí es importante, porque muchas ocasiones se confunden de dónde nos encontramos, nos están buscando en otro lado. Para empezar, sí es importante que le pongan Armonía Natural. Anoten, agarren un papelito. Vamos a contestar esa llamada para que tengamos más facilidad. Sí, muy buenas tardes.
6: Muy buenas tardes, joven.
5: Buenas tardes. ¿Le podría bajar un poquito a su radio, por favor?
6: Claro que sí.
5: Por favor.
6: Ya.
5: Ahora sí, díganos, ¿en qué le podemos ayudar? ¿Cuál es su nombre?
6: Yo me llamo Micaela Rodríguez Salgado.
5: Adelante, señora Micaela. Muy buena tarde. ¿En qué le podemos ayudar?
6: Eso que dijo usted exactamente de lo que habló es lo que a mí me pasa a mí.
5: Ok, ¿qué edad tiene usted?
6: 84 años, pero no tengo varices así como tal, ¿eh?
5: No.
6: Como que son internas, ¿no?
5: Ajá, pueden ser internas, efectivamente. Y esto generalmente, mire, todos los seres humanos, día con día nos llevamos un proceso de envejecimiento generalizado, todos. El problema muchas veces es el tipo de actividades que en ocasiones realizamos. Cuando tenemos una vida muy sedentaria, donde no hay movimiento, donde no hay actividad, donde no hay desplazamientos que activen y beneficien la circulación de la sangre, puede ser uno de los factores que esté relacionado con este tipo de padecimientos. Muchas veces también pueden ser padecimientos hereditarios como tal.
6: Sí, sí, sí.
5: Mamá abuelos. Exactamente.
6: Mi mamá padeció de flebitis.
5: Exactamente. Ya traemos como que esa predisposición genética.
6: Sí.
5: Pero muchas veces se puede llegar a complicar. ¿Con qué? La falta de ejercicio, falta de actividad, sobrepeso, sedentarismo, mala alimentación. Entonces, todo este tipo de complicaciones, de por sí ya las tenemos genéticamente o de manera hereditaria, y complementamos nosotros con este tipo de pues ahora sí que de acciones que no realizamos correctamente, porque muchas veces nos llegan personas con sobrepeso y presentan este tipo de afectaciones, lo que usted como tal menciona, pueden ser internas o externas. La insuficiencia como tal puede generar este tipo de padecimientos, de molestias, de complicaciones, pero en muchas ocasiones no se da uno cuenta porque no se ve, pero sí se siente.

0: Esto es lo que puede llegar a pasar, señora Micaela. El ardor, el adormecimiento, el hormigueo, el entumecimiento, la falta de movilidad, como si trajéramos chile pegado en esa zona, de repente el cambio de coloración, de repente los calambres pueden llegar a presentarse en ese sentido porque hay insuficiencia venosa. Tanto varices como mala circulación de la sangre, o de inicio mala circulación de la sangre que desencadena un problema de varices. Ahí hay que ver si no hay colesterol elevado, triglicéridos, diabetes, presión alta. O sea, son una combinación de muchas situaciones que puede desencadenar en un padecimiento, señora Micaela.
1: Sí, me acabo de hacer unos análisis que tengo en lista, ¿no? Pero pues, ya ve que ahí, pues como que no. Pero sí me dieron mis resultados de análisis. Y yo le quiero platicar, doctorcito.
0: Dígame.
1: No tomo refresco, como supuestamente muy saludable, no muchas grasas y agua natural.
0: Ok. Aquí hay un punto importante. Generalmente, la actividad física también es importante en ese sentido. Si usted tuvo alguna lesión, algún golpe, alguna herida, algo que también esté provocando este tipo de situaciones. O sea, son situaciones muy, muy generales. No es algo en particular que usted va a tener. Lo que yo dije, lo va a tener, no, sino hay muchas personas que ni siquiera presentaron molestias, pero ya la coloración en su piel es notable, entonces, o ya se expusieron como tal las venas, o sea, sin tener ningún tipo de molestia. O sea, es de acuerdo como tal a la composición, en este caso, de cada paciente. Son diferentes las circunstancias en ese sentido. ¿Podemos ayudarle con tratamiento? Sí. ¿Beneficia en este caso a lo que es la estimulación de la circulación de la sangre? Sí. ¿A disminuir síntomas? También, si no es algo grave en ese sentido, el tratamiento le favorece bastante bien para que podamos mejorar en este caso su calidad de vida, señora Micaela. Podemos trabajar con tratamiento sin ningún problema.
1: Le quiero decir, doctorcito, en estos días se me disparó, que es la presión. Fue algo horroroso. Sentí que ya me iba.
0: Sí, porque tiene muchas complicaciones, o sea, desde el dolor de cabeza, desde el mareo, el zumbido de oídos, o sea, digo, obviamente si no se está controlando, pues hay un tache para usted, porque al final, pues sí es importante tomar medicamento para que no nos dé estos sustos, porque probablemente también pueda complicarse si no se atiende correctamente. O sea, son muchas situaciones y desde ahí también es una situación que implica sistema circulatorio. Entonces, quiere decir que ya hay una situación ya... no tanto particular, sino general en lo que usted me está mencionando, desde el problema de insuficiencia venosa, la hipertensión, los síntomas que usted me menciona, pues obviamente es sinónimo de que algo está pasando en su cuerpo. Probablemente también hay situaciones ahí que van muy relacionadas con nuestros riñones, porque recuerde, señora Micaela, los riñones se encargan de filtrar y eliminar cualquier tipo de sustancia que no beneficie correctamente a nuestro cuerpo, lo elimina a través de la orina, pero que se encarga de depurar, de limpiar todo lo que corre a través de nuestras venas, eso lo realizan correctamente los riñones. Y cuando hay complicaciones, en este caso, principalmente por presión alta, por diabetes, por colesterol o triglicéridos, tanto hígado como riñones, sobretrabajan. Haga de cuenta como si usted la mandara a correr todo el Ajusco, así, sin parar. O sea, hacen un esfuerzo sobrehumano que lo que va a ocasionar es de que las enfermedades nos aparezcan como cascada. A cada ratito nos empiezan los malestares, la presión, que de repente empieza el adormecimiento, que de repente empieza el cansancio, el dolor de cabeza, el mareo, el zumbido de oídos. O sea, todo eso viene siendo parte de la misma complicación que se va teniendo cuando el cuerpo no trabaja de manera correcta.
1: Sí, así es, doctor.
0: Entonces... ahí sí hay que cuidarse. ¿Podemos ayudarle? Sí, sí hay manera de poderle ayudar con tratamiento. De hecho, sería una dosis muy bajita para usted por la edad y por las características de su padecimiento. Le soy muy claro. Si usted está tomando medicamento alópata que le mandaron en el ISSSTE o en su atención médica, no lo va a dejar. Nuestros extractos van a complementar el tratamiento o los tratamientos que usted está llevando. Porque muchas veces... me dicen, no me gusta tomar medicamento, no me gusta la medicina, me irrita el estómago. Sí, eso lo sabemos, pero hasta que no haya un proceso de mejora, no podemos ir teniendo como que esa idea de quitarlo o de eliminarlo, porque muchas veces tenemos como que esa idea, tomo esto, pero ya no tomo el otro. No, van a la par y van de manera complementaria en ese sentido, nuestro tratamiento con el tratamiento alópata, señora Micaela.
1: Sí, Muy bien.
0: ¿De acuerdo? Entonces, sí. Anote bien nuestra dirección. Ahorita la voy a mencionar para que usted nos pueda visitar y tenga la referencia. ¿De acuerdo?
1: Sí, está muy bien, doctor.
0: Cuídeseme mucho. No se deje y sobre todo...
1: ¿Tienen consulta? Perdón.
0: Todos los días, de lunes a viernes, de 10 de la mañana a 5 de la tarde, y los días sábados de 10 de la mañana a 4 de la tarde.
1: Muy bien, doctor.
0: ¿De acuerdo? Bueno. Anote bien la dirección, señora Micaela, y con mucho gusto podemos atenderla. Ya tiene nuestro número telefónico. Cualquier duda o pregunta que tenga, ya usted nos llama para poder concertar cita si es que desea que la atendamos.
1: Muy bien, doctor.
0: Claro que sí. Que tenga bonito día. Bendiciones, hasta luego. Ahí está la señora Micaela preguntando acerca de, obviamente, del tema que estamos tocando. Lo que sí es importante es no se dejen, en verdad, no se dejen. Aunque usted diga, estoy joven, tengo 40 años, tengo 45 años, pues la enfermedad no respeta edades. Y más si ya tenemos una carga ahí genética con cierta predisposición a las enfermedades, porque después le echamos la culpa al aire, que al viento, que al polvo, porque ya excusas ahí tenemos de sobra. Pero sí es importante que se pongan, por favor, las pilas para atenderse lo más pronto posible. No deje, en verdad, que la enfermedad nos gane terreno y nos complique en las situaciones que obviamente podemos enfrentar más adelante. Así es que anote, por favor, anote la dirección, señora Ana María. Anote, por favor, la dirección para que la tenga. Ese fue el primer mensaje que estábamos respondiendo y ya creo que se respondió como tal también con los síntomas que mencionaba la señora Micaela. Pero sí es importante, anote el nombre del programa Armonía Natural. Como tal, todos los sábados de 12 a 1 de la tarde estamos aquí por Ondas de Vida 1440, Armonía Natural. 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Los domingos estamos atendiendo a domicilio. Ahorita sí ya llevamos toda la agenda un poquito más parejita y ya tenemos, ahora sí que los que van esta semana son hacia Xochimilco, es Tlalpan, es Magdalena Contreras y es Milpa Alta. 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Son por zonas y obviamente entre menos desplazamiento en este caso tengamos es más fácil atender a más pacientes, pero sí es importante que se puedan comunicar y sobre todo si usted ya concertó su cita, por favor acuda, porque en verdad nos llaman mucho y nos preguntan mucho por mensaje y oiga y esto, oiga y el otro, oiga y acá, en verdad a veces entendemos que quisieran que le diéramos una solución por mensaje o una solución por teléfono. No se puede. tienen que iniciar un tratamiento y sobre eso ya se les da un seguimiento de cómo poder, obviamente, ir avanzando con nuestros tratamientos. Que eso sí lo tenemos siempre bien plantado. Cada 15, cada 20 días estamos comunicándonos con usted para ver cómo siguen. ¿Estamos igual, mejor o peor? ¿Cómo seguimos? Y sobre eso empezar a hacer la modificación de los tratamientos, de, en este caso de nuestros extractos. Le repito, son tratamientos completos, son tratamientos de duración para 2 meses y medio, dosis normal. Si es un poquito menos, en este caso la dosis, probablemente alcance hasta 3 meses o hasta 4 meses el tratamiento, dependiendo del tipo de dosis que se le mande. 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Recuerde, y soy muy enfático porque muchas veces nos llegan por recomendaciones, que es lo que más prolifera en este caso, no atendemos tumores, no atendemos cáncer, no atendemos fracturas, no atendemos lesiones, no atendemos VIH. Este tipo de enfermedades, de padecimientos, queda fuera de la atención que nosotros podemos brindarle con nuestros extractos. Somos muy claros, somos muy directos y somos muy objetivos en ese sentido. No engañamos para que no se preste a que a usted me dijo y es que me lo recomendaron y me dijeron que sí. No, queda fuera completamente de la atención. El catálogo de atención que nosotros podemos brindarle es para prevenir, ejemplo, en este caso, atender ya si usted tiene algún padecimiento, algún síntoma, y para ayudar a complementar su tratamiento. En este caso, como le mencionaba con la señora Micaela, si usted ya está teniendo un tratamiento ya alópata, se puede complementar con nuestros extractos, ya es de acuerdo a las características de cada paciente. Pero ¿qué sí podemos ayudar o dónde podemos ayudar? Lo que platicamos: mala circulación de la sangre, varices, hemorroides, problemas relacionados con hipertensión, diabetes, colesterol, triglicéridos elevados, hígado graso, cansancio, gastritis, colitis, estreñimiento, problemas relacionados con menopausia, prostatitis, reglas irregulares, factores relacionados con lo que es o puede llegar a ser también complicaciones menstruales en general. Vamos a contestar esta llamada. Muy buenas tardes.
2: Buenas tardes.
0: Buenas tardes. Adelante, díganos en qué le podemos ayudar.
2: ¿Qué caso tiene el tratamiento?
0: El tratamiento. ¿Cuál es su nombre? Bueno. Se cortó la llamada. Es importante, a eso iba yo con la parte de la explicación. Todo lo que nosotros podemos atenderle en este caso es, en general, lo más común, lo más básico en ese sentido de lo que usted está presentando. Sí es importante en muchas ocasiones porque es de acuerdo a las características de cada paciente. No todos los pacientes presentan las mismas características, los mismos síntomas, las mismas molestias, las mismas complicaciones. Cada uno es en particular, recuerde, somos únicos e irrepetibles en ese sentido. Los tratamientos, de acuerdo a las características que presenten con sus síntomas, enfermedades, padecimientos y enfermedades, el paciente es de acuerdo al tratamiento que se le manda. Un tratamiento muy básico, ejemplo, que usted presente problemas de cansancio, mala circulación, problemas digestivos, estamos hablando de 8 extractos aproximadamente. El tratamiento para 2 meses y medio tendría un costo aproximado entre 1,500 y 2,000 pesos. A ver si ahí puedo responder la pregunta de la llamada que se nos cortó. Un tratamiento para 2 meses y medio, poquitas enfermedades, no tan grave el asunto, no tan complicado como en ocasiones nos llegan, sin ningún problema, 8 a 9 extractos, como tal. Estamos hablando de 1,500, 2,000 pesos aproximadamente, para 2 meses y medio. Si usted ya presenta problemas, que ahora sí que tenemos una lista ahí como pergamino, que es diabetes, presión alta, colesterol, mala circulación de la sangre, reglas irregulares, problemas de digestivos, infecciones en vías urinarias, o sea, ya presenta así una lista interminable, probablemente su tratamiento obviamente sea mayor y en este caso el costo sería entre 3,500 y 4,000 pesos aproximadamente, que ya sería un tratamiento completo. Como tal, depende mucho de las características y las enfermedades de cada paciente. No todo se puede generalizar. ¿Para qué? Para que usted tenga esta información y no diga, ay, es que va a ser un tratamiento sumamente completo. No, puede ser intermedio, puede ser un tratamiento inicial. Si usted ya quiere atenderse cualquier tipo de molestia o malestar que presente en general, pues ahora sí que sería ya un tratamiento completo, ya con todas las enfermedades que le mencioné. Estaremos hablando entre 3,500 y 4,000 pesos. Le repito, un tratamiento para 3 meses, póngalo así cerrado, para 3 meses. Tratamiento completo, donde no le va a faltar absolutamente nada de lo que obviamente nosotros podamos atenderle. Para que usted tenga esa referencia y esa claridad, para que usted tenga también toda la información donde diga, ay, es que no me dijeron, porque muchas veces, empiezo con un extracto. Pues sí, un extracto, pero nada más te va a atender un padecimiento. Como que no tendría mucho sentido. Entonces, si les decimos, cuando obviamente tengo un poquito más de capital, ya ahora sí venga para poder atender en general todo lo que usted está presentando. Por partes, generalmente no empezamos a trabajar. Solamente en ciertos casos, cuando no son tan graves las molestias, los padecimientos. Ya en general, dependiendo qué tipo de enfermedad presente, la edad del paciente y obviamente las características que nos esté informando. Todo eso es fundamental para que usted tenga a detalle toda la información y no se preste a que me dijo que era esto y ahora sale con esto. No, para que usted tenga todo eso, ese detalle. Y si usted tiene alguna otra duda, alguna otra pregunta, los números telefónicos, en este caso de información, están abiertos para aclarar estos detalles. Si usted presenta a lo mejor con tratamientos que ya ha estado tomando con nosotros y de alguna manera ya hay avance, generalmente de un tratamiento completo prácticamente se va a la mitad. No es necesario estar así todo el tiempo, ¿no? Depende de las características. Si con un tratamiento empezamos obviamente con ese avance, créame que el siguiente tratamiento es prácticamente a la mitad. Pero esto ya depende mucho de las características y el proceso de recuperación que vayamos teniendo. 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Mi nombre, Alejandro Merino, nos estamos despidiendo, muchas gracias a todos los que se pusieron en contacto con nosotros, señora Ana María, señora Micaela, el señor que no supe su nombre, pero a todos en general, que tengan muy bonita tarde, les envío infinitas bendiciones, cuídense mucho, atiéndanse lo más pronto posible y sobre todo pónganse atención, quiérase mucho y que tenga un bonito fin de semana. Infinitas bendiciones para usted y para toda su familia. Nos escuchamos el próximo sábado. Un servidor, Alejandro Merino, les agradece el atención.
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4: Muchos pensaron que ya no íbamos a levantarnos. Pero cuando Cristo toca una vida, el infierno entero tiene que retroceder.

0: por tiempo voy a tirarlo, pero si no, has tomado prueba.
1: Muy bien, amigos, estamos de regreso con todos ustedes. Qué gusto, qué alegría. Don Adalberto Medina se nos acerca un poquito más. Señora Ingrid, ¿cómo está? Qué gusto saludarle esta mañana. ¿Cómo está? ¿Cómo se encuentra?
0: Hola, muy buenos días a todos nuestros amigos de Ondas de Vida. Miren, yo acercándole aquí el tecito a mi marido, pero dice que ahora va a tomar agua. Así es que todos y cada uno de ustedes a beber agua, porque es saludable. Don Beto no le gusta mucho el agua, pero...
2: Me oxido.
0: Sí, se oxida, dice él. Dice que cuando come verduras, sí. Siente... ¿Qué sientes, Beto?
1: Cuando come verduras, ¿qué sientes?
2: Me siento como Popeye y no me gusta estar tan fuerte.
0: Bendiciones, amigos. El Señor esté con cada uno de ustedes.
1: Muchas gracias. Recuerden de escuchar a Ingrid todos los días, de lunes a sábado a las 6 de la mañana en Cara a Cara, los domingos a las 9 de la mañana, 5:30 de la mañana, de la lectura de la Biblia, que es un programa maravilloso, la verdad. 5:30 de la mañana, 6 de la mañana es Cara a Cara con Ingrid Quiroa y su equipo de profetas, y luego 6:30 de la mañana viene nuestro amigo Martín Scott de lunes a viernes, y luego viene Respuesta Segura a las 7 de la mañana, luego el obispo Pablo Quiroa, 7-8 de la mañana, Respuesta Segura con Carlos Quiroa, y están el profeta Adalberto y Javier Hernández, que me acompañan siempre. Y luego está el obispo Pablo Quiroa en la hora del milagro, que cuántos milagros Dios está haciendo.
2: Santo.
1: 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Primero el reino de los cielos, en el nombre de nuestro Señor Jesucristo. Muy bien, poquito de música, un minuto de música y continuamos con el tema de cómo los ángeles estuvieron en el ministerio de nuestro Señor Jesús. Jesús nos dio ejemplo de cómo nosotros podemos trabajar con los ángeles, servir al Señor con los ángeles. ¿Cómo nos ministran? Ah, esto está pero bien lindo. Por favor, disfrútenlo. Un poquito de música y enseguida regresamos. Vámonos.

0: Saludos a todos nuestros amigos que nos están viendo, a todos los que nos están escuchando, a todos los que nos escuchan a través de 11 de la 1440, Ondas de Vida, para la gente de fe que van camino de trabajo, que van a ver que a la mamá, que a los hijos, a llevarlos al fútbol, soccer, porque así me dice mi hijo, que es americano, me dice mi nieto Seth, me dice: oh, grandpa, yo ahora estoy jugando soccer, es fútbol, soccer. Muy bien. Y a todos ustedes que nos oyen en la fábrica, en el trabajo, en la casa, un fuerte abrazo. Saludos a Tisha Saucedo, a Willy, que nos mandan saludos, a David Vázquez, a Guadalupe Acevedo, a Ignacio Pedraza, a Guille Guevara, a Fabián Hernández, a todos ustedes, a Rosa Rincón, a Teresa Sánchez, a Jimena, en fin, a todos ustedes que están escuchando la radio, bendiciones en el nombre del Señor. Vámonos con esto porque está súper, es un banquete, es un manjar lo que estamos comiendo, pues sigamos comiendo, ¿no es cierto? Muy bien, entonces ya hablamos que en el ministerio de Jesús, profeta Beto, los ángeles, en primer lugar, el arcángel Gabriel vino para anunciar a María. Uh-huh. Ya, eso es en la tierra. Así es. En segundo lugar, se aparecieron para darle el mensaje a los pastores. Uh-huh. Y luego esos ángeles dice que le adoraban. Uh-huh. Ah, qué cosa, ¿no? Sí. Y enseguida los pastores se fueron a buscar al niño que estaba envuelto en pañales. Ah,
1: tremendo, tremendo.
0: Solo un detallito ahí.
1: A ver.
0: Imagínate. Ajá. Solo piensa en esto un minuto.
1: Vamos, vamos.
0: Los ángeles conocen al Cordero. Ajá. Conocen al Hijo de Dios. Conocen a Yeshua. Ajá. En los cielos.
1: Sí, cierto.
0: Porque Él existe con el Padre y con el Espíritu Santo desde el principio.
1: Así es.
0: Yeshua no fue creado. ¿Mm? Él tuvo naturaleza divina, perdón, tiene naturaleza divina. Uh-huh. Y tiene naturaleza humana.
1: Así es.
0: Entonces, cuando Él está en los cielos, los ángeles lo adoran. Uh-huh. Pero ahora los ángeles vienen a anunciar a los pastores la buena noticia de que Jesús nació de una mujer. Uh-huh. Y descendió una multitud. Oh. Fíjate, no dice una legión.
1: Huestes.
0: Descendieron huestes. Estamos hablando de una multitud. No sé cuántos. Multitud. Puede ser un millón. Multitud. Uh-huh. Puede ser 20 millones. Uh-huh. Multitud puede ser 100 millones. Uh-huh. Multitud puede ser 1,000.
1: Era un gran número. Se entiende que era gran.
0: Exactamente.
1: Número.
0: Ahora, imagínate el impacto de esos ángeles cuando ven a Yeshua de bebé. Cuando lo han visto en el trono de la gloria del Padre como Rey y Señor.
1: Así es.
0: Y ahora lo ven humillado, haciéndose hombre. ¡Ah! ¡Qué cosa! No más ese detallito, ¿eh?
1: No, tremendo ese evento.
0: ¿Qué sigue?
1: Y ahí, como usted decía, ¿no? Hace un momento hablamos esa parte cuando el primogénito y el unigénito Hijo de Dios es introducido, ¿verdad?, a la tierra, el inicio, ¿verdad?, de su ministerio aquí en la tierra. Se anodado, se hizo hombre. Y ahora vamos a tocar este punto tan importante que usted, apóstol Carlos, pone sobre la mesa. Ajá. Cuando Jesús es visitado también por ángeles, pero en vísperas de su obra redentora, ¿verdad?
0: Sí.
1: En vísperas de la obra del Calvario.
0: ¿Qué vamos a leer?
1: Vamos a leer entonces el Evangelio de Lucas. Ajá. Lucas capítulo 22. Lucas capítulo 22, en el verso 43. 22, 43. Y dice así la Escritura. Está a punto de entrar al Calvario, lo que es la obra del Calvario. Dice desde el verso 42, diciendo: Padre, si quieres, pasa de mí.
0: Ok, antes de que digas eso, ¿Dónde está Jesús en ese momento?
1: Está en el huerto de Getsemaní.
0: ¿Y dónde está el huerto de Getsemaní?
1: Eso me lo tiene que decir usted que fue a Israel.
0: Huerto de Getsemaní está, acuérdate.
1: Ilústranos.
0: Jesús, ajá, tenía dos montes a los que siempre iba, a uno iba a predicar.
1: Okay.
0: Y a otro iba a
1: buscar
0: tomar
1: la voluntad
0: tiempo
1: del Padre
0: para estar con el Señor y a comer del fruto del monte, ¿verdad? Entonces, una vez en ese monte, Jesús encontró una higuera sin fruto.
1: Ah, es ahí, ok.
0: Es ahí, se encontró una higuera. ¿Y qué le dijo a la higuera? Oye, qué bueno que no tienes fruto, así sigue creciendo, ¿verdad? Así le dijo, ¿verdad? Así le dijo
1: San Carlos 13:24.
0: Así dijo Jesús.
1: San Carlos, sí.
0: No, fíjate, no tenía fruto y dijo:
1: sécate y no des más fruto.
0: Secas y nunca más darás fruto. Claro. Y la higuera se secó por no tener fruto. Entonces, eso era en el huerto de Getsemaní, que está en el monte de los olivos.
1: Ok.
0: Y entre el monte de los olivos y el monte de Sion, donde está la ciudad de Jerusalén, todo lo que separa es un pequeño valle, pues, ¿verdad? Pequeño valle como de 40 metros.
1: Wow.
0: Aproximadamente.
1: Pequeño.
0: Exageradamente 50 metros. El vallecito
1: están pegaditos.
0: Sí, están pegados. Entonces, aquí en el oriente el monte de los olivos, en el norte el monte de Sion. En el monte de los olivos estaba el huerto de Getsemaní y en el monte de Sion la ciudad de Jerusalén, que es la ciudad del gran rey. Y entonces regresa al monte de los olivos y le dice a sus discípulos: llegó la hora de hacer la voluntad de mi Padre.
1: Así dice aquí, exactamente.
0: ¿Cómo dice? A ver.
1: Si nos regresamos al verso 39 de Lucas 22, justamente a lo que usted menciona. Y saliendo, se fue como solía, era un hábito, al monte de los olivos. Al monte de los olivos. Y sus discípulos también le siguieron. 40. Cuando llegó a aquel lugar, les dijo: orad para que no entréis en tentación. Y él se paró de ellos a distancia como de un tiro de piedra, y puesto de rodillas oró. Y aquí entramos en materia, diciendo: Padre, si quieres pasa de mí esta copa, pero no se haga mi voluntad, sino la tuya. Y se le apareció un ángel del cielo para fortalecerle, y estando en agonía oraba más intensamente, y era su sudor como grandes gotas de sangre que caían hasta la tierra.
0: O sea, fíjate, en la tentación aprendimos que los ángeles le servían, le dieron de comer. Ahora vamos a aprender que los ángeles lo ministraron. ¿Comprendes? Lo ministraron
1: a su alma.
0: Lo vinieron a fortalecer su alma, su espíritu, su ser. Porque estaba como hombre
1: agonizando.
0: O sea, estaba pasando una gran prueba.
1: Santa.
0: Entonces, ¿cuál es la enseñanza ahí? Pues la enseñanza es que si tú hoy no tienes para comer, tú puedes decirle al Padre Celestial: envía a tu ángel con la provisión. Fíjate, Beto, que al ver esto, yo no veo un ángel de las finanzas.
1: Ok.
0: No sé si me estoy explicando.
1: Sí,
0: no,
1: claro. Yo no veo, sí, un veo uno protector, veo uno que provee, pero...
0: Ya, sino veo un ángel que trae las finanzas del Señor. Un ángel que trae el alimento del Señor. ¿Ah? Y ahora aquí viene un ángel a ministrar a Jesús. Y entonces, si nosotros estamos pasando por una prueba, oh Señor, envía a tu ángel que me ayude en medio de esta prueba. de cuándo vamos a salir de la prueba, cuando sea la voluntad de Dios. Pero sí podemos decirle: Padre, por favor, envía tu ángel, el que has asignado para mí, mi Dios. Tampoco es el ángel de la guarda. No me dejes ni de día ni de noche. No, es así, por favor. No quiero meter en... No estoy contra nadie, sino estoy enseñando una revelación preciosísima que quiero que oigan, aprendan, abracen y aprendan a caminar con estas enseñanzas para que no caigan en tentación. Porque fíjate lo que dijo Jesús: oremos para no entrar en tentación. Y cuando Jesús vio la voluntad de Jesús, porque ¿cuál era la tentación ahí? Pues que aceptar lo que el diablo le estaba diciendo.
1: Volver atrás.
0: Adórame, pues, y no hay cruz. Pero la voluntad de nuestro Padre era la cruz para Jesús. Y entonces, si es posible, pase de mí esta copa. Oh, y yo me imagino al diablo a su lado. Oye, pues, ¿para qué le hablas al Padre si no te va a responder en ese sentido? Entonces, mejor acepta lo que yo te ofrezco. Y no hay dolor, y no hay sacrificio, y no hay muerte. Y Jesús diciendo: apártate de mí, porque yo solo hago la voluntad de mi Padre que está en los cielos. Y entonces vino un ángel a fortalecerlo. Y de la misma manera te digo, hará contigo, y hará contigo, profeta, y hará conmigo, que cuando lo necesitemos en medio de la prueba, el Señor enviará su ángel a fortalecerte. Y así lo decreto y así lo establezco en el poderoso nombre de Jesús de Nazaret para tu vida. Oh, dale gracias al Señor. Le vino a fortalecer el ángel. Y luego vino la cruz. ¿Quieres agregar algo?
1: Nosotros, la parte terrestre del ejército, nosotros la parte terrestre, los ángeles la parte aérea, ¿verdad? Y Jesús nuestro capitán. Y cuando estamos en peligro, ¿verdad? En debilidad, vemos cómo ese ángel descendió para fortalecer efectivamente. Había una misión que cumplir. Había un propósito del Padre, ¿verdad? La salvación, la redención. Y era el momento, era sumamente complicado. O sea, no solamente la parte del Calvario, que comienza en el Getsemaní, y cargar la cruz, ser clavado, la corona de espinas, los 40 azotes menos uno. No solamente eso, apóstol, sino yo creo que estaremos de acuerdo que también el infierno, los tres días y las tres noches que desciende al infierno, pues no era ni un tiempo corto de sufrimiento, ni moderado el dolor, sino que era en verdad un gran dolor, tanto emocional como en el alma, como en el cuerpo. Y ahí tenemos que Dios no nos deja. Cuando Jesús vuelve al huerto, allá al Getsemaní en especial, ora, y vemos cómo el Padre no nos deja. En algunas veces yo creo que va a ser el Espíritu Santo el que te fortalezca, otras ocasiones su palabra, pero también vendrán intervenciones de ángeles para fortalecer tu cuerpo, para que puedas cumplir, amado de nuestro Padre Celestial, puedas cumplir el propósito, por muy duro que este sea, llámese divorcio, pérdida de una empresa, lo que tengas que hacer, levantar una iglesia de 5,000, 20,000 personas, de hacer la marcha más grande, de comprar una radiodifusora, comprar televisión, por muy grande que sea tu ministerio, el Señor va a venir, va a enviar su ángel para fortalecerte.
0: O por grande que sea tu empresa, o por grande que sea los desafíos que tienes en tu vida, el trabajo con los hijos, el trabajo en la casa que hacen las mujeres, y que de repente el marido dice: solo tengo esto, a ver cómo nos va. Y entonces el Padre, el Espíritu y Jesús siempre están con nosotros, siempre. Eso ya lo dijimos, ¿no? En el caso de Jesús estaba el Padre que aprobó su bautismo, el Espíritu Santo lo guió al desierto, y luego vinieron después de la tentación ángeles a servirle, ¿verdad? O sea, nuestro Dios siempre está con nosotros, pero Él envía a su ángel según lo necesitemos. O envía un ángel según lo necesitemos. ¿Me explico bien?
1: Totalmente, claro.
0: Vamos a otra escritura, otro punto.
1: Muy bien, entonces.
0: ¿Qué número sería el que viene?
1: Este sería el número 5.
0: Ajá.
1: Ángeles en la introducción del Hijo del Hombre a la tierra, ¿verdad? Y después, ya entrando a la parte redentora, este ángel en el Getsemaní fortaleciendo. Y después también, después de que pasa el Calvario y viene la resurrección de nuestro Señor Jesucristo, muerte, sepultura y resurrección. Aquí encontramos que en la tumba, ¿verdad? En la tumba donde fue colocado el Señor, también descendió un ángel y se le apareció ¿a quién? A las mujeres. Después de la resurrección, entonces también vemos ángeles. Mateo 24, verso 4, dice la escritura. Bueno, voy desde el verso 1 para tomar sentido. En el primer día de la semana, muy de mañana, vinieron al sepulcro trayendo las especias aromáticas que habían preparado y algunas otras mujeres con ellas. Muy bien. 2. Hallando removida la piedra del sepulcro y entrando, no hallaron el cuerpo.

0: Mira, la Odisea, ese grupo en Filadelfia, está en ese grupo de iglesias y dice que quiere ir más hacia el norte de esa región. Y entonces el Espíritu se lo impidió, Hechos capítulo 16, y el Espíritu se lo
1: Cierto.
0: impidió. Y entonces dice que en la noche, al soñar, tuvo una visión. Se le apareció un varón
1: Macedonio diciéndole,
0: macedonio.
1: Pablo, pasa a nosotros y ayúdanos.
0: ¿Quién fue el que se le apareció?
1: Ah, no, ahí me dejó. Ahí dejó este chino con los ojos cuadrados.
0: Se le apareció el ángel que estaba a cargo de la región de Macedonia.
1: Padre, pero qué
0: Y vino a
1: gloria.
0: decirle, oye Pablo,
1: Sí.
0: mira, nosotros ya hicimos nuestro trabajo en
1: Sí, ya te
0: Macedonia,
1: preparamos todo.
0: ahora a ti te toca ir a predicar el Evangelio.
1: Santo Dios. Vengan esos hijos. Ya hasta yo ya comí en esta mañana, Padre, pero qué gloria.
0: Exactamente, es lo mismo que pasa aquí.
1: Sí, porque el varón macedonio parece estar hablando de un hombre, pero no.
0: Es un ángel.
1: Acá en Lucas 21 parece estar hablando de dos hombres, pero no. Y lo vamos a corroborar entonces en Juan capítulo 20, versos 11 y 12. Atención, amados, por
0: Y
1: favor.
0: yo diría que ahí en Juan 20
1: Sí,
0: deberías leer
1: sí.
0: estoy yendo para allá, en Juan capítulo 20 deberías de leer los versículos del 11 en adelante.
1: Sí, claro, ahí nos vamos a estacionar.
0: Okay.
1: Dice, pero Marta estaba afuera llorando junto al sepulcro.
0: Juan 20, 11.
1: Así es, Juan 20, 11
0: Otra vez
1: dice,
0: dice.
1: pero María estaba...
0: Ah, pues es que yo dije, tienes otra Biblia tú, porque dijiste Marta.
1: Fue en la pasada.
0: Ni en la pasada también dice María.
1: Okay.
0: ¿Qué dice ahí?
1: Aquí dice, Jesús aparece a María, pero María estaba llorando junto al sepulcro y mientras lloraba, se inclinó para mirar dentro del sepulcro y vio a dos ángeles con vestiduras blancas que estaban sentados, el uno a la cabecera y el otro a los pies. ¡Wow! Santo Dios, estaban sentados, apóstol.
0: Sí, sí,
1: Esto debe ser
0: sí.
1: un buen punto ahorita.
0: Sí.
1: Estaban sentados el uno a su cabecera y el otro a sus pies, donde el cuerpo de Jesús había sido puesto. Y le dijeron, mujer, ¿por qué lloras? Les dijo, porque se han llevado a mi Señor y no sabemos dónde le han puesto.
0: Entonces, ahí se aparecen dos.
1: Ahora dos.
0: ¿Cuál es el propósito de la aparición de esos dos
1: Wow,
0: ángeles?
1: buena pregunta. ¿Por qué dos? Sí.
0: Bueno, son dos porque son dos. Son dos por esa razón, ¿verdad? Uno a la cabecera y otro a los pies.
1: Wow, sí.
0: ¿Qué están haciendo ahí? Pues están esperando que los discípulos vengan a ver que lo que Jesús dijo se cumplió, que él había de resucitar al tercer día. La piedra estaba removida, la guardia estaba espantada seguramente porque cuando Jesús resucita, dice que, bueno, ese pasaje de la resurrección, se espantan los soldados y se van y todo. En fin, pero los discípulos están escondidos, los discípulos están llorando, los discípulos están de duelo. Y María Magdalena, según su costumbre, va a llevar, según su
1: Especias,
0: costumbre,
1: sí.
0: las especias para regarlas cerca de la tumba, no para entrar a la tumba, sino para regarlas cerca, porque era una piedra enorme
1: Sí, es
0: que era
1: verdad.
0: imposible de mover y además las sellaban. Y en el caso de Jesús dice que la sellaron para que nadie la pudiera remover,
1: Sí, ni
0: porque
1: siquiera
0: esa.
1: dice que entró, como usted menciona. Dice que se asomó estando
0: Pero y
1: inclinada.
0: ella dice, pero ¿quién quitó la piedra? Porque
1: Cierto.
0: eso no se podía quitar,
1: No, toneladas.
0: ¿verdad? No,
1: Sí,
0: no se podía
1: claro.
0: quitar y además estaba prohibido quitarlo, ¿eh? Porque Jesús era un reo. era un prisionero. Uh-huh.

0: del Estado romano, uh-huh, ¿verdad? Uh-huh. Y entonces mete la cabeza, uh-huh, y no ve el cuerpo y se pone a llorar.
1: Vean los ángeles. Pero, es su testimonio, ¿verdad?
0: Pero no los distinguió. Porque está llorando. Y seguramente tiene la vista nublada. ¿Ya? Y entonces le dicen, oye, ¿a quién buscas? ¿Por qué lloras? Y, uh-huh, busca a mi señor, si lo han llevado, dígame dónde lo pusieron, yo voy por él. Y no identificó a los ángeles. ¿Mm? ¿Qué es el propósito de los ángeles ahí? Uh-huh. Dar el anuncio de que ya resucitó y ministrar a María, uh-huh, para consolarle, darle las noticias de gozo, que es hora de celebrar, porque, ajá, el momento del dolor ya terminó. ¡Sas! ¿Me explico?
1: Sí, fuertísimo.
0: O sea, no hay prueba que no se acabe. No hay prueba que no se acabe, de verdad. Y mira, nomás por comentar.
1: Sí, adelante, por favor.
0: Dice que al no verlo, dio, ajá, la vuelta para irse y vio a alguien que estaba de pie allí y era Jesús, pero ella no le reconoció.
1: Ajá.
0: Y entonces le dice Jesús: apreciada mujer, ¿por qué lloras?
1: Ajá.
0: ¿A quién buscas? Y dice en el siguiente verso, en el 15, dice: pero ella, pensando que era el jardinero, le dijo: Señor, si usted se lo ha llevado, dígame dónde lo ha puesto y yo iré por él. Y entonces Jesús le dijo: María, ya te mandé dos ángeles para que te confortaran y te dieran noticia. Y ahora me ves a mí que soy Jesús y no me identificas. Qué lindo nuestro Salvador. La tuve que exhortar para que reaccionara. Y entonces le dijo: Jesús. Y le quiso tocar y le dijo: no me toques,
1: ajá,
0: porque no he subido a mi
1: padre todavía.
0: Solo ve a mis hermanos, uh-huh, diles que he resucitado. Uh-huh. O sea, amados míos, en todo tiempo, cuando Jesús se aparece, siempre habrán buenas noticias. Cuando estemos en pruebas, el Señor nos ayudará siempre y nos sacará adelante siempre. El momento de la aflicción es difícil, uh-huh, pero el momento de la liberación es gloriosísimo. Wow. Entonces confiemos en Él con todo nuestro corazón y con toda nuestra fuerza, en el nombre poderoso de Jesús de Nazaret. Ahí están los ángeles. Entonces ellos vienen para consolarnos.
1: Ajá. Sí. Haciendo un pequeño recuento de todo lo que usted viene mencionando, están en el evento importante del nacimiento de Jesús, la introducción, ¿verdad?, del Salvador. Ahí estaban los ángeles anunciando a María. Después, para entrar al cumplimiento profético, al cumplimiento de la redención, ahí está otra vez un ángel fortaleciendo, ayudando. Y ahora ya en la parte cúspide, porque lo glorioso, mi apóstol, es la resurrección. Era importante el nacimiento, sí, sin duda. Era importante el Calvario, claro que sí, pero lo más glorioso es la resurrección. Y como dice usted, para darles claridad, para ayudar a entender el evento tan magnífico que se estaba dando, el cumplimiento de lo que el Señor había dicho, que al tercer día iba a resucitar, ahí están los ángeles, uno a la cabecera, otro a los pies, ayudando, removiendo la piedra, quitando la incredulidad, ¿verdad? Quitando la piedra, aquello que no nos deja ver al Señor resucitado, pero ahí estaban los ángeles. En todo evento importante, mire, ahí están, mi querido.
0: Y acuérdate que los ángeles cuidan las cosas santas, guardan las cosas sagradas.
1: Ahí está
0: del Señor.
1: El cuerpo del mismo Señor, ¿no, apóstol?
0: Ya no está. Uh-huh. Ya no está, nomás están custodiando, uh-huh, el evento sagrado,
1: el evento
0: que, claro, acaba de acontecer. Cuando nosotros servimos al Señor, cuando nosotros hacemos una obra para el Señor, cuando se nos dan cosas del Señor para cuidar, guardar, debemos hacerlo con excelencia. Cada promesa que hacemos al Señor, cada ofrenda que presentamos al Señor, cada acto de adoración, cada acto de servicio al Señor, debemos hacerlo guardando su presencia, cuidando, porque mira, de verdad, profeta Beto, cuando las cosas le pertenecen al Señor, se le ofrecen al Señor, y no se tiene cuidado de lo que fue consagrado, el Señor lo rechaza. Y aquello se convierte en un anatema, en una maldición. Y ya no es recibido por el Señor. ¿Eh? ¡Wow! Y esa es una cosa bien terrible. ¿Eh?
1: Entonces nos podemos regresar unos cuantos versículos sin salirnos del tema, porque podemos recordar que, hablando de que hay que guardar las cosas y cómo los ángeles colaboran con nosotros precisamente para guardar esas cosas, apóstol, vino José de Arimatea, hombre rico, y por la autoridad o por la riqueza que tenía, no sé, creo que ambas, Pilato no era una persona fácil de abordar. No sé qué tanta influencia o la influencia de José de Arimatea era muy, muy fuerte.
0: Era fuerte.
1: Porque le pide el cuerpo de Jesús y se lo da.
0: Pues es que le pagaba impuestos.
1: Pero qué impuestos. O sea, no tenía una tiendita en la esquina, una farmacia.
0: Igual Nicodemo.
1: ¿Verdad? ¿Cierto? Sí. Igual que Nicodemo. Entonces, sí. Gracias. Uh-huh. Y es tan fuerte la influencia económica de este varón que le da el cuerpo y él le coloca en este sepulcro, que era una piedra, en la cual él, esta piedra que era nueva, menciona unos capítulos anteriores, y entendemos que en esta piedra nueva, en este sepulcro nuevo, José de Arimatea invirtió, o sea, lo preparó. Él tenía una revelación de antemano, sabía que el Cristo iba a morir, iba a resucitar, y se necesitaba un lugar para colocar su cuerpo. José de Arimatea se previno. No lo tomó, ni siquiera lo dio en el momento del evento, no. Él ya lo tenía preparado porque lo labró. O sea, se tenía que trabajar la piedra. No es que la piedra tuviera la forma, sino que se tuvo que trabajar. Invirtió tiempo, invirtió su dinero y mandó a preparar el cuerpo con sábanas nuevas. Entonces, todo eso, ¿por qué lo menciono? Porque usted saca a relucir algo muy interesante. Cuando colaboramos, ¿verdad?, en la obra de Dios, los servidores más los ángeles. José de Arimatea invirtió su dinero para el sepulcro, para las sábanas y comprar ese lugar. No, no, es tremendo. Él hizo su parte y vinieron los ángeles para completar lo profético. No, está tremendo.
0: Está lindo. Bueno, vámonos a otra escritura.
1: Santo Dios.
0: Vámonos. ¿Qué sigue?
1: Seis.
0: Número vamos. Seis. ¿Cuál es el seis?
1: El seis. Cuando fue a los cielos. Había también dos ángeles. Estamos en la ascensión, ya terminando el ministerio, ¿verdad? Ya
0: en la tierra.
1: En la tierra, ya terminando el ministerio.
0: Jesús terminando, concluyendo su labor en la tierra.
1: En la tierra, mi apóstol, claro que sí. Vemos también ángeles que se les aparecen a los discípulos. Y aquí nos vamos a remitir al libro de los Hechos, capítulo 1, del verso 7 hasta el verso 11. Y les dijo: no os toca a vosotros saber los tiempos o las sazones que el Padre puso en su sola potestad, pero recibiréis poder cuando haya venido sobre vosotros el Espíritu Santo, y me seréis testigos en Jerusalén, en toda Judea, en Samaria y hasta lo último de la tierra. Y habiendo dicho estas cosas, viéndolo ellos, fue alzado y le recibió una nube que le ocultó de sus ojos. Verso 10. Estando ellos con los ojos puestos en el cielo, entre tanto que él se iba, he aquí se pusieron junto a ellos dos varones con vestiduras blancas, los cuales también les dijeron: varones galileos, ¿qué estáis mirando al cielo? Este mismo Jesús, que ha sido tomado de vosotros al cielo, así vendrá, como le habéis visto ir al cielo.
0: Fíjate. O sea, Jesús los comisiona. Y les dice, ¿verdad? Yo me voy, pero la tarea que me toca a mí, ahora se las delego a ustedes. O sea, como hago yo, ¿no? Don Beto, yo me voy, te encargo la radio. Profeta Beto le toca recaudar los fondos con Jan, con Angie, con Pastor Víctor, con los pastores Cris, con Mano Pablo, con, ¿verdad? Yo ya me voy. Tengo otras tareas que hacer. Pero yo me voy, pero ustedes trabajan el 100% en todo. No solo comunican el mensaje, sino oran por la gente, visitan a la gente, hacen toda la labor, la gente trae sus ofrendas, confía en la labor que están haciendo, que yo les he delegado. Pero los discípulos, pues que es la primera ocasión, se quedan impactados y dicen, opa, nos quedamos sin el maestro, nos quedamos sin el Mesías,
1: santo,
0: nos quedamos sin el Salvador.
1: Perplejos.
0: Vienen dos ángeles y dicen, así como han visto que se va, él regresará. Ustedes a trabajar. Y nosotros nos quedamos con ustedes para ayudarlos en la labor que el Rey de Reyes les ha entregado. Hacemos equipo, les dicen los ángeles a los discípulos. Don Beto, vamos a la última escritura, si no, ya no nos da tiempo, ¿verdad? Fíjate, la número 7.
1: Por favor, ahí apóyeme usted que tiene el versículo.
0: ¿Qué dice?
1: No,
0: el último, ¿cuál es?
1: Es letra de médico, le voy a pedir apoyo. Okay.
0: Bueno, el número 7 es cuando Jesús, en su regreso, dice en Mateo capítulo 25.
1: Okay.
0: Anótalo ahí, ¿no? Mateo 25. Y verso 31 dice que Jesús regresa, oiga lo que dice, cuando el Hijo del Hombre, él mismo lo está profetizando. Este es, desde el capítulo 24 Jesús empieza a profetizar el tiempo de del tiempo del fin, el tiempo de la gran tribulación, el tiempo de las pruebas, el final de la tierra, y luego dice, ahora bien, dice el Señor Jesús en el verso 31, cuando el Hijo del Hombre, o sea Jesús, es un título que corresponde a Jesús, venga en su gloria acompañado por todos los ángeles, entonces se sentará en su trono glorioso, y todas las naciones se reunirán en su presencia, y él separará a la gente como a un pastor separa las ovejas de las cabras, pondrá a las ovejas a su derecha y a las cabras a su izquierda. Los hijos, para honrarlos y condecorarlos, y decir, vivirán conmigo por toda la eternidad, y los que son cabritos, para condenarlos juntamente con todos los demonios y Satanás, serán condenados por toda la eternidad. Aleluya, bendito el nombre de nuestro Rey de Reyes y Señor de Señores, porque el tiempo se acerca, el tiempo se acerca, es pronto, preparémonos. Pero en cuanto a nosotros, debemos llenarnos de gozo. ¿Por qué? Primero serán las bodas del Cordero.
1: Así es.
0: Y la iglesia regresará después de las bodas del Cordero con Jesús a la nueva Jerusalén. La nueva Jerusalén estará lista para recibir a su Rey.
1: Santo.
0: Y es cuando él entra por la puerta oriental de la nueva Jerusalén. Y entra con la novia, con la esposa, que fue la novia, que es la iglesia, y todos sus santos ángeles. Bueno, y ahí le serviremos y le glorificaremos los primeros 1000 años, no más, Los primeros 1000 años es la entradita, como cuando uno va a comentar, una entradita, es la entradita, y luego la eternidad, y nuestro Dios y nuestro Rey estará para siempre con nosotros, y tanto nosotros como los ángeles serviremos al Señor, pero ahí nuestro nivel será un nivel superior a los ángeles,
1: porque nosotros,
0: por ser hijos y ser la esposa, porque nosotros reinaremos con Cristo eternamente y para siempre, reinaremos con Jesús. Así que gocémonos y alegrémonos, amados de mi Padre Celestial. Mañana continuamos, yo los bendigo con todo mi corazón. Mañana continuamos con esta serie sobre los ángeles. Gócese y alégrese. Edgar Argueta dice: bendiciones, apóstol Carlos y profeta Alberto, Dios te bendiga. Mircha, amén, gloria a Dios. Vicky, ¿cuál es la escritura del hombre macedonio? Hechos capítulo 16. Eso. Bueno, amados míos, hemos llegado al final de este programa. Mañana 7:00 a.m. continuamos, a lo mejor en algún espacio del día, si hay espacio, vamos a repetir estas enseñanzas de hoy, porque están exquisitas, la verdad. Está para disfrutarlas. Bájelas ahí en el Facebook y compártala con muchos, por favor, porque esto los va a alentar y los va a animar en el nombre de nuestro Señor Jesucristo. Por favor, animamos a la gente para dar, don Beto.
1: Claro que sí, claro que sí. Le dijo el Señor, ¿verdad? Id y predicad el Evangelio a toda criatura. Tenemos a los ángeles también de nuestra parte, pero a nuestros amigos los sembradores, a nuestros hermanos, ¿verdad? Los que aportan, también los estamos invitando a que se sumen. Unos predican, otros escuchan y unos tantos más aportan. Estamos apelando a su buen corazón y a su buen razonamiento, ¿verdad? De que usted puede ser parte de esta forma de llevar la predicación del Evangelio de Jesucristo. Entonces, les vamos a dar el número de tarjeta, el nuevo número de tarjeta, ¿verdad? Para todos aquellos que han dispuesto en su corazón. Y no se detenga, en verdad, no se detenga. Es el Señor el que está poniendo ese ánimo en su corazón. 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
1: 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Mañana decirle a la gente que usted va a estar.
0: Espérame un momentito.
1: Sí, claro.
0: 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Lo necesitamos. 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En el nombre de Jesús. Y hágalo con todo su corazón en el nombre de Cristo. 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En una farmacia Guadalajara, etcétera. 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
0: Muy bien, pues amados, los bendecimos, todos sembrando y todos orando por la radio. Padre, yo bendigo a todos los que siembran. Declaro que tu Espíritu Santo los unge. Declaro que tu presencia está con ellos, que Jesús está con ellos. Pero mi Dios, declaro en el nombre de Jesús que a todos mis amados, un ángel de tu parte les va a ayudar, les va a bendecir, les va a cuidar, los guarda en el camino, en el poderoso nombre de Jesús. Y te pido, mi Padre, respecto de Ondas de Vida, que envíes tus santos ángeles con las finanzas que necesitamos, amado Padre Celestial, y que toques miles de corazones para que anunciemos el mensaje de la buena noticia en el nombre de Jesús. Amén, amén. Wow, qué lindo. Continúe todo el día en Ondas de Vida, la estación para la gente de fe.
1: Bendiciones.
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6: Tú eres el Rey de Reyes, el Señor de los Señores, y por siempre te exaltamos esta noche.

dale fuerte a Jesús, vamos. Vamos a adorarlo con todo nuestro ser.

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0: Buenas tardes, sean bienvenidos a su programa Luz en las Tinieblas.
1: Pues, venimos a ese primer...
0: agradecidos con Dios para darles un nuevo tema, pero también les mandamos un saludo del pastor Marco Antonio Sánchez y de su esposa, para que usted esté tranquilo. Y bueno, aquí tenemos unas cosas, unos anuncios para ustedes. Si usted no tiene dónde congregarse, no tiene algún lugar donde pues orar, alguien que esté orando por usted, pues nosotros lo vamos a invitar también a nuestras a las iglesias que nosotros también tenemos. Y también si tú tienes algún problema, alguna situación, o ahorita durante el programa te sientes pues con la palabra que vamos a dar, pues te pedimos que tú llames al teléfono multilínea 59 11 07 14 40. Te lo vuelvo a repetir, 59 11 07 14 40, que es un teléfono multilínea donde vamos a estar orando por tus peticiones. Ahorita todavía seguimos orando por las peticiones de otras otras semanas, porque hablamos del evangelismo, hablamos de lo que es invasión del amor sobre sus vidas. Y bueno, nosotros vamos a tener el día de desde hoy, hay peticiones, están orando por 48 horas, hasta mañana vamos a seguir orando por esas peticiones. Así es que si tú tienes alguna petición por algún familiar, alguna enfermedad, alguna situación que tú tengas, bueno, te invitamos a que marques al 59 11 07 14 40. 59 11 07 14 40. Y bueno, Héctor, ¿cuáles son las iglesias que tenemos?
2: Sí, hola, ¿qué tal? Buenas tardes. Bueno, aquí están las dos sedes que tenemos. Los invitamos. Una iglesia está en Ecatepec de Morelos, Estado de México. Es Avenida Carlos Can González. Esto es en Avenida Central, en la colonia Musquis. A dos calles está el metro Ecatepec. Justamente estamos enfrente del Tecnológico de Estudios. Sí, ahí contamos con tres servicios. Los días miércoles hay un servicio de sanidad y liberación. Si tú te sientes triste, te sientes solo, te sientes sola, si tienes un enfermo en casa, si tú estás enfermo, te invitamos. Ahí hay personas que pueden orar por ti. Y dice la palabra de Dios: mira que estoy a la puerta y llamo. Si alguno oye mi voz, entraré a él y cenaré con él. ¿Sí? También tenemos servicios, lo que es domingo, 9 de la mañana y 11:30 de la mañana. La otra sede que tenemos es en Ciudad de México, es en calle Huitzilihuil, número 9. Esto es en la colonia Santa Isabel Tola. Sí, es en Avenida Insurgentes Norte, en dirección al Estado de México. Esto es en la alcaldía Gustavo Amadero. De igual manera, tenemos tres servicios. Los días miércoles a las 7, tarde-noche, es el servicio de Levántate. Y los sábados es a la 1 de la tarde y a las 3 de la tarde. Créeme que vas a ser bienvenido, te esperamos. Gracias.
0: Gracias. También te invitamos, porque también tenemos otras sedes en otros en otros estados o en otros lugares. Y bueno, pues las sedes están ahí en lo que es en Chalco, en Tizayuca, en Ecatepec, también ahí cerca de la Joya. También tenemos otras ahí en Guadalajara, en Monterrey, Puebla y bueno,
2: Jalisco.
0: En Jalisco también tenemos ahí una. Y bueno, si necesitas la dirección, aquí te la podemos brindar. Si tienes algún familiar que tenga alguna necesidad, bueno, llama al 59 11 07 14 40. Ahorita estamos en vivo. Si tú tienes en tu teléfono Facebook, busca Ondas de Vida 1440 y ahí nos vas a poder ver en vivo y puedes seguir el video o lo puedes transmitir a otras personas que tengan alguna necesidad. Y bueno, por lo del tema que vamos a estar pasando ahorita.
3: Así es.
0: Patricia.
3: Así es, pues los invitamos una vez más, que tú que estás escuchando esta transmisión, si tú tienes algún problema, si tú quieres alguna petición de oración específica, tú puedes llamar en este lugar. Hay varios hermanos que están tomando las llamadas para poderte dar un consejo, para poder darte una palabra de parte de Dios y así mismo poder orar por tu petición, por tu situación que tú tengas. Acuérdate, dice la palabra, clama a mí, yo te responderé. En esta hora, pues, levanta tu clamor hacia el Señor y ahora sí que puedes marcar al teléfono 5911-07-1440, donde va a ser atendida tu llamada. Asimismo, te invitamos a que escuches esta palabra que se va a dar el día de hoy.
0: Así es una palabra que muchos nos sentimos así, ¿no? Nosotros recordando, Héctor, Patricia, que estamos formados por cuerpo, alma y espíritu. Todos tenemos cuerpo, alma y espíritu. Y una de las circunstancias es cuando nuestro espíritu está mal o nuestra alma está mal, ¿qué cree que se siente? El cuerpo. Si nosotros tenemos alguna circunstancia, y sobre todo almática, ¿qué es el alma? Bueno, son nuestros sentimientos, nuestras emociones. ¿Puedes dar algún ejemplo de esto, Patricia?
3: Pues parte de nuestra alma es cuando nosotros, por decirlo, que recibimos una sorpresa, la cual no siempre se llora de tristeza. Hay veces que también se llora de alegría, ¿no? Y esa parte que obra en nosotros cuando nosotros recibimos una buena noticia, algún premio, algo que nos agrada, esa parte que se alegra en nosotros es parte de nuestra alma. Asimismo, cuando nosotros recibimos una mala noticia, que lloramos, que hasta nuestro corazoncito se duele, esa es nuestra alma. Esa parte que está en nosotros, la cual está formada por emociones, sentimientos, voluntad, nuestro intelecto. Todas esas partes son las que forman el alma.
0: Así es. Una de las circunstancias es que cuando nosotros nos enojamos, es parte de una emoción. Pero cuando nosotros nos sentimos tristes, tenemos pues aflicciones, tenemos circunstancias, soledad, unos le llaman cabra estrés, que se sienten pues mal realmente, entonces esa es parte de nuestra alma. Y tenemos un ejemplo aquí en la escritura. Si nosotros nos vamos al libro de en la Biblia, el Salmo 6 dice así, dice: Jehová, no me reprendas en tu enojo, ni me castigues con tu ira. Ten misericordia de mí, oh Jehová, porque estoy enfermo. Sáname, oh Jehová, porque mis huesos se estremecen. Mi alma también está muy turbada. ¿Y tú, Jehová, hasta cuándo? Dice: vuélvete, oh Jehová, líbrame y anima y sálvame por tu misericordia. Fíjese cómo le dice David a nuestro Dios, que se siente turbado. ¿Sí? ¿Qué es una turbación, Patricia?
3: Pues es una parte que está en nuestra alma, que se siente pues en aflicción, que no tiene descanso, que no tiene paz. Cuando no encontramos ningún consuelo, aún podemos decir lo tenemos todo, pero no nos sentimos bien, ¿no? Estamos incompletos, porque esa es una parte de nuestra alma, la cual pues tenemos que escudriñar, ¿no? Para ver cuál es la raíz del por qué nos estamos sintiendo mal.
0: Una turbación es una preocupación, un dolor, un sentimiento, una aflicción, un afán, una circunstancia donde, por ejemplo, aquí tenemos un versículo, creo que lo tienes tú en tu escritura, es Job capítulo 3. ¿Sí?
3: Bueno, aquí tenemos que entender que Job pues estaba viviendo un momento de tribulación, porque le habían sido quitados sus hijos. Había perdido todo lo que él tenía. Él era un hombre muy, muy rico, ¿no? Y había perdido todo. Entonces, él, en ese momento de su turbación, él se sentía tan mal que él exclamaba, vamos a leer Job 10:3, dice: maldita sea la noche en que fui concebido, maldito sea el día en que nací. Ojalá que el día se hubiera convertido en noche y Dios lo hubiera pasado por alto y no hubiera amanecido. Ojalá una sombra espesa lo hubiera oscurecido, o una nube negra lo hubiera envuelto, o un eclipse lo hubiera llenado de terror. Ojalá aquella noche se hubiera perdido en las tinieblas y aquel día no se hubiera contado entre los días del mes y el año. Ojalá hubiera sido una noche estéril en que faltaran los gritos de alegría. Ojalá hubiera maldecido los hechiceros que tienen poder sobre Leviatán. Ojalá aquella mañana no hubieran brillado las luces, ni hubiera llegado la luz esperada, ni hubiera visto parpadear la aurora. Maldita la noche que me dejó nacer.
0: Así es, una de las circunstancias es que Job expresaba un profundo dolor, un profundo... Se sentía mal hasta decir, Señor, ¿por qué? ¿Por qué nací? Es más, desde que yo estaba ahí en el vientre de mi madre, ahí me hubieras acabado.
3: Así es.
0: Dice, es más, ¿por qué permitió que yo naciera? Muchas veces, muchas personas, muchos se sienten de esa manera. No sé si te ha pasado algunas veces, Héctor, esa circunstancia.
2: Claro, yo pienso que a todos, bueno, en mi caso, cuando yo pierdo mi matrimonio, sentía yo que se me acababa el mundo y sentí una desesperación total que quería yo ya morirme. Decía yo, bueno, en mis pensamientos venían cosas terribles, o sea, ya mátate, ya para qué, ya destruiste tu matrimonio, ya acabaste con todo, tú tienes la culpa. Entonces entré en una depresión muy fuerte, en una ansiedad, que yo me levantaba en las mañanas y no sabía yo ni qué hacer. Quería yo correr, partir a correr, o no sabía yo. Mis emociones estaban muy, muy mal. Así es como nos sentimos, así es como leemos la historia de Job. Y si es real todo eso, y cuánta gente estamos así, hemos pasado por ese proceso.
0: Sí, una de las circunstancias dice que, bueno, estábamos viendo aquí que Job tenía un sufrimiento físico y mental. Sus emociones y sus sentimientos estaban afectando, ¿qué? Su cuerpo. Es lo que pasa cuando nosotros decimos, es que es emocional. Si nosotros vemos que somos cuerpo, alma y espíritu, nuestra alma se está sintiendo y está afectando nuestro cuerpo. Es tanto a veces nuestro enojo, nuestro sufrir, ahora sí que la tristeza, el temor, se siente uno tanto que nuestro cuerpo se empieza a enfermar. Dice, y muchos dicen, no, pues no digo nada y no pasa nada, ¿no? Pero ¿qué está pasando? Me lo estoy callando, no estoy yendo a algún lugar, ¿para qué? Para poder sacarlo, para poder expresarlo, para poder liberarlo. ¿Y qué está pasando con nosotros? Nos estamos empezando a envenenar. Nuestros sentimientos, nuestras emociones envenenan nuestro cuerpo. Nuestra misma alma está envenenando nuestro cuerpo.
2: Como dice el Salmo 6, que se envejecieron mis huesos.
0: Así
2: o
0: es.
2: O sea, nuestro cuerpo se está envejeciendo.
3: Claro.
2: Ya no tenemos vida, ya es un veneno mortal lo que sentimos.
0: Sí, lo dice claramente, lo podemos leer tantito en el Salmo 32, 3 al 5, si quieres buscarlo ahí, porque yo también lo tengo aquí en otra versión. Dice, mientras callé, se envejecieron mis huesos. En mi gemir todo el día. Dice, mientras callé, o sea, estaba calladito y dice, ¿qué estaba pasando? Se estaban envejeciendo sus huesos, o sea, todo el enojo, todo lo que estamos haciendo, todo lo que nosotros estamos guardando, ¿qué está pasando? Nuestro cuerpo se está deteriorando, por eso dice, se envejecieron. Si a veces la artritis, todo lo que tú sientes, dolores en tus huesos, puede ser enojo, puede ser que tú te estás callando, alguna circunstancia, a lo mejor un temor, a lo mejor una tristeza que tú tenías muy guardada, ¿qué está pasando? ¿Qué? Tú te la estás guardando, ¿y qué está pasando contigo? Te estás envejeciendo por dentro. ¿Cuántos están pasando? Decir, en mi sufrir, dice aquí que se estaban envejeciendo. En mi gemir, en mi problema, o sea, el problema me lo guardo, digo, es mío. ¿Y qué está pasando? Cuando tú te guardas algo que dices, esto es mío, yo me lo agarro, es mi problema, es de nadie más.
3: Te estás adueñando.
0: Entonces dice la escritura aquí, dice, mientras callé, se envejecieron mis huesos. Y en mi gemir, ¿todo qué? El día. Porque de día y de noche se agravó sobre mí tu mano. Se volvió mi verdor
3: en
0: sequedades. O sea, te estabas secando, te estás consumiendo. Dice, y mi pecado declaré y encubrí mi iniquidad. O sea, estaba todo lo que nosotros hacemos, lo estamos guardando, lo estamos atesorando. ¿Para quién? Para mí. ¿Y qué está pasando? Nosotros mismos estamos haciendo que tu dolor, tu sentimiento, tus emociones, algo te pasó, tú estás enojado, tú tienes amargura sobre de alguien, ¿qué está pasando?
2: Sí.
0: Estás guardando ese problema, ¿para quién? Para ti, y tú te estás enfermando. ¿O tú cómo ves, Patricia?
3: Pues claro, porque ahora sí que nosotros es como si nos estuviéramos envenenando, ¿no? Por dentro. Que estamos, pues más bien no somos conscientes, ¿no? De que todas esas emociones nos están dañando. Nos van a llevar al punto en que tal vez empecemos tan mal en nuestros huesos que ya no podamos caminar, que ya no podamos dar el mismo funcionamiento, ¿no? Porque ahí dice la palabra y está bien clara, ¿no? Dice, en mi gemir todo el día. Obviamente ahí nos está hablando de dolor.
0: De dolor, sí, de es dolor. Lo que estábamos hablando. Uh-huh. Muchas veces nosotros dice, nos preocupamos, nuestra preocupación. Ahorita, pues, por ejemplo, ahorita, ¿qué preocupaciones hay? El dinero, la escuela, todo lo que va entrando. Esa es una preocupación que viene, pues, momentánea, ¿no? ¿Por qué? Porque se preocupa uno. Pero hay cosas que uno se va preocupando y lo vas guardando, ajá. Que no nomás afecta tus huesos, no nomás afecta tu estómago, afecta hasta tu corazón. ¿Por qué? Porque en una circunstancia como esa, hasta tu corazón, ¿qué está pasando? Tu ritmo cardíaco empieza a variarse, empieza a ver, dices taquicardia, arritmias y todas esas situaciones. Nuestra presión también empieza a subir o se empieza a bajar. Ajá. Entonces dices que tengo la presión alta o tengo hipertensión. ¿Por qué? Porque tienes preocupaciones. Está pasando algo en tu vida que esos sentimientos están pasando ¿a qué? A tu cuerpo. Y eso que está pasando hacia tu cuerpo, estamos envenenando. O sea, nuestro cuerpo está produciendo, sí. O sea, produce químicos que está pasando ¿a qué? A afectar nuestro cuerpo. Y al afectar nuestro cuerpo, nosotros estamos empezando a enfermarnos. ¿Qué quiere decir? Que muchas enfermedades, cuando, bueno, yo sé que muchos vamos al médico y que te dicen, estése tranquilo, estés en paz, no se preocupe, lleve una vida tranquila. O sea, ¿qué te está diciendo? Que todas esas emociones que tú habías acarreado, ya te afectaron. Y el mismo doctor te dice, tenga, ¿y qué te va a dar? Pues un calmante, una medicina, te va a llenar de, pues, fármacos. Pero al final, pues, curado no vas a estar. ¿Por qué? Porque tu sentimiento no lo has sacado. Tú sigues guardando tu aflicción, sigues guardando lo que tú tienes y tú no puedes ser liberado, no puedes ser libre. Y solo una de las circunstancias es que dices, ¿qué puedo hacer? Yo creo que muchos están así.
2: Sí.
0: ¿O cómo ves, Patricia? ¿Cómo,
3: sí, cómo? Pues estamos viviendo en esta época donde hay mucha presión laboral, muchas cosas que han pasado, ¿no? Podemos ver que, pues, estamos ahorita siendo educados a que todo sea rápido, ¿no? Y preciso. O sea, ya perdemos la paciencia, ya no tenemos ese esperar en algo, ¿no? Sino ya queremos que todo sea rápido. Y si no se hace rápido, pues nos frustramos. Dice la palabra de Dios que la tristeza del mundo produce muerte, ¿sí? ¿Qué es esa tristeza del mundo? Son emociones, son cosas que hemos guardado, que estamos preocupados, viene la ansiedad, viene la frustración, llegar al punto de la, ¿cómo se llama?, de estar en depresión, ¿sí? Y sabemos que una persona cuando entra en depresión, muchas de esas personas acuden al suicidio, ¿sí? Esa es la tristeza del mundo, ¿sí? ¿Por qué? Porque no podemos obtener un logro, porque no podemos obtener algo que nosotros deseamos, ¿no?
0: Hay una frustración.
3: Que estamos compitiendo tal vez en el sistema laboral, en el estudiantil, hasta en el familiar, ¿no? A ver quién trae el mejor carro, a ver quién tiene la mejor casa. Esos son afanes. Y muchas veces, pues, nosotros llegamos a tal punto que podemos llegar a eso, porque entramos hasta en depresión, nos sentimos frustrados. ¿Y qué pasa? Pues mejor optamos por el camino mal, ¿no? De decir, pues, hasta aquí, y cometemos un suicidio. Esa es la tristeza del mundo, la que produce muerte.
0: Sí, y hay una circunstancia, y bueno, yo creo que si tú te estás sintiendo o te has sentido de esta manera, pues llama al teléfono 59-11-07-14-40. La solución está aquí con el Señor Jesús. Tú puedes seguir. ¿Por qué? Porque yo te puedo decir algo. Esa tristeza que produce el mundo, si es real, si es una situación que uno puede estar pasando, alguien que pueda estar pasando un luto. A mí me pasó en un luto, en esa circunstancia, ¿no? Cuando fallece mi suegro, pasa la circunstancia que nosotros estábamos orando, pues nosotros queremos su presencia aquí, queremos que él estuviera aquí, pero pues Dios tiene sus planes, Dios tiene sus motivos, y bueno, orando, y el Señor nos avisa, ¿sabes qué? Pues ya no es así. Entonces, pues, yo la verdad, yo no quería pasar a ver ese día a mi suegro. Aquí está mi esposa y ella lo sabe. ¿Por qué? Porque yo lo quería recordar. ¿Por qué? Porque yo fui una persona que yo lo quería mucho a mi suegro. Yo lo amaba a mi suegro. Él fue una persona muy, muy buena conmigo. Y entonces, cuando yo entro a verlo, lo vi, pues con su mascarilla ahí en la nariz y conectado y todo eso, pues la verdad me sentí yo muy mal, ¿no? O sea, tenemos a Jesús, pero como dice, pues cuando Jesús pierde a Lázaro, dice que Jesús lloró, ¿no? Sí. Entonces yo, pues somos la imagen de él, ¿no? Y cuando yo entré y lo veo y dije, no, pues salí muy mal, ¿no? Salí llorando y dije, bueno, ya entramos y cuando, ¿qué es? Uno o dos días y pues fallece mi suegro. Y digo, no, pues ya tranquilo, ya no pasó nada. Y yo me sentía, pues entre comillas, bien, ¿no?
2: Sí.
0: Pero no pasó así. Como a la semana, empecé yo a sentir, la primera vez sentía que me moría, ¿no? ¿Por qué? Porque haz de cuenta que siente uno que se ahoga, así me desperté muy, muy, muy exaltado, agitado. Así como agitado, y como que se me iba la respiración y mi corazón me latía muy fuerte, y yo dije ya, hasta asustado, ¿no? Sí, espantado. Yo decía yo, o sea, esa es una de, y me bajé corriendo, ¿no? O sea, como dices, no sé, salí yo corriendo y bajé de mi recámara, bajé al baño y caminaba para todos lados. Ya me tranquilicé, me puse a orar, a cantar unas alabanzas a Dios, y como que poco a poquito se me calmó y dije, no, pues ya pasé.
2: Ya pasó.
0: Ajá, ya pasé. 3-4 de la mañana me fui a dormir y pues, y así pasé más de 20 días.
2: Seguiditos,
0: ¿eh? O sea, era medio, sí. Pero yo según yo tenía, según yo, una solución ya marcada, ¿no? Como yo según lo entendía. Me dormía yo tarde, hasta las 11, 12, 1, 1 de la mañana, ya decía, no, ya, pues según yo, para que estuviera yo cansado y sí. ya...
2: Poderme dormir,
0: pero no. Me dormía yo una hora y de repente volví a sentir ese de que no puedes respirar pero ya como que ya más tranquilo, sí. ¿No? Ya yo dije, ¿qué me pasa, no? ¿Qué me pasa? Y ya después, así pasé por un tiempo. Y en uno de estos, de levántate, en un servicio de levántate, ajá, de esos que decimos de sanidad y liberación, yo pasé al frente y le dije, yo platicando con el pastor, dice, ¿qué pasó, hermano? ¿Cómo se siente, la verdad? Y dice, lo veo muy mal. Le digo, sí, la verdad, no he podido dormir, me siento así, así, así. ¿Y el por qué era? Pues porque cuando yo entré, ¿qué se mueve ahí? Pues enfermedades, muerte, triste. ¿Qué me pasó a mí? Tristeza, temor, miedo. O sea, ¿qué pasó? Abrí yo una puerta exactamente de mi alma. ¿Y qué pasaba? Pues yo empecé yo con mucha ansiedad, con pues depresión, yo la verdad, así como que, pues yo no quería hacer muchas cosas, pero sí me sentía yo muy mal. Sí. Y realmente yo comprendo acá, que me dices que yo tengo ansiedad, yo tengo esto, o sea, sí. No sé ni qué hacer, yo puedo salir corriendo, la verdad, uh-huh. se siente muy feo, ¿no? Horrible. Tú dices, Héctor, sí, que se siente, o sea, no puedes respirar, te sientes cansado, o sea, la verdad, es algo espantoso, ¿no? Sí. Hasta miedo. Yo pienso que hay mucha gente que sale y como dices, sale y dice, ya no aguanta y ahí se queda, ¿no?
2: Quizás mente hasta se atraviesa la calle.
0: Ajá, entonces yo creo que si hay alguien que se ha sentido así, pues llámanos al 59-1107-1440 para que si tú te sientes, pues, con lo que está pasando o algo que como nosotros nos hemos sentido, pues habla, marca estos teléfonos 59-1107-1440 y bueno, aquí estaremos contestando en líneas telefónicas y bueno, pues nos vamos, regresamos en el segundo bloque.
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5: Bueno, seguimos adelante con ustedes. Y bueno, hablábamos un poquito de lo que había pasado conmigo, pero pues los seguimos invitando a, si tienes alguna petición de oración o puedes platicar de tu problema por lo que tú estás sintiendo, te invitamos a que llames al 59 11 07 14 40. Y bueno, y si no tienes tú dónde congregarte, dónde pues oren por ti. Nosotros también tenemos un servicio de sanidad y de liberación. Y bueno, Héctor, ¿dónde se encuentran esas iglesias?
6: Pues sí. Una está en Ecatepec de Morelos, Estado de México. Esto, su dirección es Carlos Jan González. Esto es en Avenida Central, a dos calles está el metro Ecatepec. Frente está el Tecnológico de Estudios. Ahí tenemos tres servicios. Uno es de Levántate, que es

0: de levántate. Y los días sábados es a la 1 de la tarde y a las 3 de la tarde. Créanme que si van, van a ser bienvenidos y se van a sentir muy bien.
1: Sí, así es. Mira, también ahorita puedes ver esta predicación, esta enseñanza, estas situaciones que estamos compartiendo con ustedes. Nos puedes ver ahorita por Facebook en lo que es Ondas de Vida 1440. Ahí Facebook, busca Ondas de Vida 1440. Ahí ahorita nos puedes ver, y si quieres compartir esta predicación, esta enseñanza, también puedes compartirla. Si tienes algún familiar que tenga estos síntomas, ¿qué está pasando? Pues que estás enfermo, hablábamos ahorita, son enfermedades que vienen o proceden de qué, de nuestra alma, de nuestros sentimientos, de nuestras emociones. Estamos acarreando, ¿para qué? Para nosotros, enfermedad. Nosotros mismos nos estamos envenenando por el enojo, la ira, la tristeza, guardar rencor, resentimiento, el temor. O sea, son todas estas que son nuestros sentimientos que están acarreando que nosotros nos sintamos mal. Y bueno, también nos puedes buscar por redes sociales. Si quieres buscar enseñanzas como estas de este tipo, puedes buscarlas, es RDRTV, ahí en YouTube, ahí en la plataforma de YouTube, buscas RDRTV y ahí podrás encontrar unas enseñanzas. También por Instagram, RDRTV Oficial, o Facebook, Rey de Reyes para las Naciones, o TikTok también es RDRTV. Y bueno, pues te seguimos invitando para que nos llames al 5911 07 14 40. Y bueno, dice aquí la escritura, seguimos con la misma escritura, que dice: mientras callé, se envejecieron mis huesos, y en mi gemir todo el día. Y bueno, les platicaba hace unos momentos de lo que yo había pasado, ¿no? Que la tristeza y todo eso. Entonces, cuando yo llegué ahí a la congregación, ahí en el servicio ese de sanidad y de liberación, pues platicando con el pastor, y me dice, lo veo mal, dice, ya ve que falleció su suegro y todo. Luego, sí, dice, ¿cómo se ha sentido? La verdad, muy triste, me he sentido pues así. Ya le di los síntomas que yo había tenido, ¿no? Síntomas de ansiedad, y me dice, a ver, venga para acá. Y así, como todo un papá, me dice, a ver, venga para acá. Y ya me dice, pídale perdón al Señor por la tristeza, por el temor, por todos sus sentimientos, por todo lo que usted tenga. Y ya, bueno, yo pasé y le dije ahí a Dios, Dios, perdóname por todos mis sentimientos, ¿no? Lo que yo tenía. Y y pues después me dijo, pues renuncia a todo eso, a todos esos sentimientos. ¿Renunciar qué es? Pues decir, esta factura, esto que yo tengo, esta ansiedad, este temor, yo no quiero nada con el temor, yo no quiero nada con esa tristeza. Yo rompo, pues entre mí, yo rompo todo ese, a lo mejor un acta, no sé qué yo haya hecho ahí, yo no quiero nada con eso. Y y pues ya, oró por mí, pues, ¿qué crees, Héctor? Ya, se acabó todo. Y es cierto, porque dice aquí, seguimos leyendo aquí en donde dice Salmo 32, el 5, dice: mi pecado declaré, no encubrí mi iniquidad, dije, confesaré mis transgresiones a Jehová, y tú perdóname mi maldad y de mi pecado. Así.
0: Así es.
1: O sea, esa es una parte de una solución, pero que muchas veces dice, nosotros lo callamos, Héctor. Nosotros lo que lo tenemos guardado, lo tenemos atesorando, dice, mi gemir, es mi dolor, es mi problema, es mi circunstancia. Yo me la agarro, yo estoy enojado con él, que lo perdone Dios, que lo perdone, pero yo no lo voy a perdonar. Y entonces tú te estás llenando de amargura, tú te estás llenando de odio hacia quién, hacia la persona. O sea, ¿quién se está enfermando? Al que le está haciendo más daño, es a uno.
0: Uno mismo.
1: Sí, la tristeza, o sea, como yo me sentía, como tú dices que te sentías, ¿no? Cuando dices, perdí a mi esposa, ¿y cómo te sentiste?
0: Sí, en esos días, pues yo me encerraba en mis pensamientos y no le contaba yo a nadie, pero sentía yo mucha tristeza. Yo me acuerdo que en las mañanas me levantaba y de la nada lloraba yo. Me iba yo a trabajar, pero pues casi arrastrando los pies. Y andaba yo ahí llorando, la gente pues decía, está loco, ¿por qué? ¿Qué le hicieron? Ah.

0: era un sentimiento que tenía yo ahí, pero no le decía yo a nadie. Yo me lo callaba. Y aquí nos dice la palabra de Dios que cuando nosotros realmente le clamamos a Dios, Él nos responde y trae esa paz. Dice la palabra de Dios en Filipenses 4, del 6 al 7. Por nada estéis afanosos, sino sean conocidas vuestras peticiones delante de Dios en toda oración y ruego con acción de gracias. Y la paz de Dios, que sobrepasa todo entendimiento, os guardará vuestros pensamientos y vuestros corazones. Así es que si nosotros le clamamos a Dios, Él va a responder y nos va a dar esa paz que yo necesitaba en esos momentos, porque yo no encontraba yo paz. Yo me levantaba y tenía yo mucha ansiedad, no sabía yo ni qué hacer, si correr, si salir, no sabía yo, estaba yo como loco. Pero cuando yo empiezo a clamarle a Dios, cuando yo voy a la iglesia, cuando yo voy que mis hermanos me oraron, precisamente aquí está mi hermano que oró por mí, que oraron mi hermana, que oraron por mí, y eso se fue desvaneciendo. Créanlo, todas las personas que nos escuchan, que esto es real, tenemos a un Dios real, un Dios que está vivo, que si nosotros clamamos con todo nuestro corazón, Él nos va a responder.
1: Amén.
0: Y vamos a tener esa paz que solo Él nos puede dar.
2: Una de las circunstancias dice no callar, no guardar silencio, porque el callar es, el quedarnos callados es decir, yo no pido ayuda de nadie. Ajá. O sea, ese es el quedarse callado, ni de Dios, ¿no? O sea, no le pedimos, Señor, me quedo callado, a nadie le pido ayuda. Ni buscamos a Dios, ni buscamos un médico. O sea, a lo mejor buscamos un médico, pero pues nomás te está llenando de pero chicas, ¿te sientes bien? ¿Te sientes bien? Sí, la verdad, o sea, tú no te sientes bien, tú sigues igual y cada vez con más fármacos, y eso no nomás te está afectando, o sea, dice, te calma eso, pero al rato estás con un dolor de estómago, al rato ya te afectó el riñón, o sea, esa misma medicina a lo mejor también te está afectando.
0: Así
2: bueno,
0: es.
2: Pero eso es un desgaste lo que está pasando, la tristeza te desgasta, ¿y qué pasa con nuestro cuerpo? Se está desgastando nuestro cuerpo, nuestra mente es el que está sufriendo, o sea,
0: así es.
2: Emocionalmente estamos mal y el que está pagando es el cuerpo, pero sí hay un alivio. ¿Sí hay un alivio en quién?
1: En Cristo. Cristo.
2: Sí, hay una, dice por ahí, luego dicen que es el teléfono de Dios, ¿verdad? ¿Cuál es? Jeremías 33:3, ¿qué dice la escritura? Clama a mí
0: y yo te responderé.
2: O sea, ¿clama a quién? A Dios. Pídele a Él, clamar es, ay Señor Jesús, no, dice Señor, muchas veces el clamor es algo cuando dice uno, yo ya no puedo más. Porque hay circunstancias que dices, ya no puedo, ya no aguanto más esta circunstancia. Y cuando muchas veces hay gente que dice, ya no puedo más, y hablaba aquí mi esposa, la tristeza del mundo, ¿a qué es? Es tristeza de muerte. O sea, te dice, ya no puedo más, y dicen unos, pues ya, aquí se acabó mi vida.
1: Claro.
2: Decía Job, dice, ya hasta aquí, mejor no hubiera nacido, mejor, o sea, ya no quiero nada de esta vida. Hasta aquí queda.
1: Porque él estaba pasando precisamente en un momento donde había pasado todo en su vida y pues estaba lleno de depresión, de tristeza, de soledad. Cuando uno está triste, cuando uno pasa por ese proceso, muchas veces uno se siente solo, ¿no?
2: Uh-huh.
1: Solo. Entonces yo les hablaba de la tristeza del mundo, ¿no? Que dice que es para muerte. Pero hay otra clase de tristeza que es la tristeza de Dios. Cuando Dios permite que nosotros sientamos esa tristeza de decir, bueno, yo le he fallado a Dios porque Él me dio la vida y solamente Él me la puede quitar, ¿no? Cuando yo me arrodillo delante de Él y le pongo todas esas cargas, porque al final son cargas que venimos a través del tiempo trayendo en nuestros lomos, ¿no? Que en lugar de caminar bien derechito ya vamos cada vez hasta encorvados. Cuando yo decido poner todas estas situaciones en las manos de Dios, es cuando yo voy a sentir esa tristeza, pero porque le he fallado a Dios, no porque le he fallado al mundo, porque le he fallado a Dios.
2: Por eso decía David, cuando perdoné, cuando confesar nuestra circunstancia. Uh-huh. Muchas veces nos sentimos así, toda esa carga, esa losa que tú traes, dice, luego muchas veces, y ha pasado, ¿no? Que vas a la iglesia o vas a algún lugar y pues cuentas tu pena, a lo mejor sí lo cuentas. Pero dices, pero como es mío, es mi gemir, es mi dolor, es mi circunstancia, es mío, pues ya te lo confesé, lo agarro de nuevo y me lo llevo a mi casa.
1: Te apropias de tu madre.
2: Sí, me lo llevo a mi casa. Apropias. Y entonces que muchas veces te invitamos a que digas, yo voy a ir ahí, si tienes una congregación, si tienes ahí donde decir, yo voy a llegar ahí, debo decir, Señor, aquí está todo lo que siento, mi tristeza, el enojo, soledad, toda mi soledad, frustración. A lo mejor no tienes trabajo, hablábamos de Job, ¿qué pasó con Job? Job perdió a su familia, a su esposa, a sus hijos, su dinero, su casa, su salud, o sea, todo, lo había perdido todo. Entonces dice, imagínense cómo se sentía, o sea, decía ya, por eso dice, ya no quiero vivir.
1: Ya estaba rendido, ¿no?
2: Ya no podía él más, dice, ya no puedo más. Y yo creo que hay muchas personas que están pasando por esa circunstancia. Sí. La palabra está escrita, ¿para qué? Para que la podamos leer y la podamos mostrar, que hay un ejemplo, pero hay solución.
1: Claro.
2: Sí, hubo una solución. O sea, le decían a Job, tú cállate y ya,
0: Muérete,
2: ¿no? Sí, ya,
1: de hecho,
2: ya
1: le decía, ¿no?, que renegara de Dios. Ve cómo te tiene, reniega de Dios. Pero obviamente, hermanos, yo les quiero comentar que dice la palabra que cuando estamos en Cristo, todo lo que nos pase de verdad, dice que siempre va a obrar para bien. Porque a través del sufrimiento es que Él pues nos va puliendo, hermanos, vamos aprendiendo la parte de la paciencia, del perdón, del entregar nuestras cargas al Señor, porque volvemos, ¿no?, a lo mismo. Yo les decía que la tristeza de Dios es para vida eterna, hermanos. El arrepentimiento de saber que le estamos fallando a Dios va a hacer cosas nuevas en nosotros, porque obviamente dice que Él vino a restaurar, a sanar, a libertar a todo aquel que lo necesita. Él es nuestro médico. Entonces nosotros pues tenemos que tener esa fe y esa confianza, esa convicción de que si yo tengo algo en mi alma que me está provocando el estar mal, pues yo mismo tratar de entregárselo al Señor, hermanos, de decir, ya no quiero yo vivir así. O sea, si tú ya tocaste fondo en cualquiera de algunas situaciones por las cuales estás pasando, ahora mira con tus ojos al cielo, dice la palabra, levantaré los ojos al cielo y veré que mi socorro viene del Señor. Dice, Él no dará mi pie al deshuesadero, ni se dormirá el que me guarda.
2: Sí, dice la escritura, alzaré mis ojos a los montes, ¿de dónde vendrá mi socorro?
1: Mi socorro viene
2: de lo alto, del que hizo los cielos y la tierra. Él dice, es mi pronto auxilio. Ahora sí que, ¿quién dice mi pronto auxilio? O sea, no dice el que va a venir después, es el que va a venir pronto. El que va a venir luego, ¿a qué? A ayudarte.
1: El que va a estar atento.
2: Así es.
1: Dice, entonces, que Él no duerme, ¿no?
2: No, Él no duerme, no desmaya. Ajá. Pero una de las circunstancias es que, ¿qué tenemos que hacer? No callar. O sea, hablarlo, confesarlo. Y bueno, y una de las situaciones, si no tienes dónde ir, bueno, pues nosotros tenemos un servicio, hablábamos del servicio de Levántate, un servicio de sanidad y de liberación. Es los días miércoles en Ciudad de México y los días miércoles ahí en Ecatepec. Si quieres más informes, está el 59-1107-1440. Ahí hay hermanos que en ese día, hasta que salga el último hermano, el último persona,
0: sí,
2: se cierra la iglesia. Se ha salido hasta las 11, 12 de la noche, ¿no? ¿Por qué? Porque se va orando uno por uno. ¿Por qué? Porque yo sé que eso es personal. Hay quienes dicen, yo ya lo dije, yo ya lo hice, y que es personal. Muchas veces, como yo dije, yo me acerqué. Esto es confesarlo, decirlo, hablarlo, reconocer que estamos mal, porque sí, pues me siento triste, me siento así, me siento, si tú te sientes enojado, enfadado, no es que se lo confesemos al pastor o a la persona que va a hablar por ti, sino te dice cómo te sientes, desde cuándo, el por qué, porque muchas veces es que a lo mejor Chuchito o Pedrito me dijeron esto y no los he perdonado o tal y tal, y ¿qué ha pasado? Te estás llenando de rencor, de resentimiento, sí, y te has sentido, ¿qué? Mal, y entonces al sentirte tú mal, ¿qué pasa? Estás enfermando. Tú mismo estás haciendo que dice, mi alma se está enfermando, mi cuerpo está enfermando. Así. Te estás enfermando. ¿Por qué? Porque estás guardando. Te estás llenando de químicos. Nosotros somos de químicos. Sí, hasta una alegría, ¿no? Dice, ay, qué bueno que está usted alegre, está usted feliz. Sí, en el libro de Santiago dice, ¿está usted triste? ¿Qué dice? Cante alabanza, ¿no?
0: Cante alabanza.
2: Se dice, si alguno se siente enfermo, vaya con un anciano de la iglesia. Así dice, es. Que oren por quién. Por ti.
1: Por los enfermos.
2: Que oren por ti. Y dice, uh-huh. y tus pecados van a ser perdonados y vas a ser sanado. O sea, que oren uh-huh. por ti. Entonces, si tú te has sentido mal, ve ahí a tu congregación. Y sabes qué yo siento, confieso, dejo ahí, dice, dejo mi carga. ¿Sí? Dejo mi carga, dice la escritura, vengan a mí los que están cansados y cargados. ¿Qué?
1: Yo les daré descanso.
2: Él es el que va a hacer la obra. Nosotros no. Pero si te guiamos a cómo hacerlo, si te decimos cómo lo vas a hacer, ¿para qué? Para que tú puedas ser sano, para que tú puedas sentirte libre, dice el Señor. ¿A qué vino? Lo principal vino a sanar, a restaurar al quebrantado de corazón, sí. O sea, el que ha estado mal de su alma. Así o sea, es algo que ¿quién lo viene a hacer? Lo viene a hacer Jesús. Viene sí. a libertar al cautivo, al que se siente oprimido.
0: Así es.
2: ¿Sí? Entonces, si tú te has sentido oprimido, ¿cuál es la respuesta? Es Jesús.
0: Jesús. Dice en el Salmo 51 que Jesús, que Dios no rechaza al que viene con un corazón contrito y humillado.
2: Así es.
0: Sí, debemos ir a los pies de Jesús con un corazón que ya no podemos más, clamarle que nos ayude. Y va a venir la respuesta, créanlo.
2: Sí, créanlo, ya no voy a callar, sino voy a decirle, uh-huh. Señor, ayúdame. Sí, o sea, ya no sí. puedo más, ¿no? O sea,
0: ¿sí?
2: Una de las cosas, si tenemos un creador, alguien que nos hizo la respuesta, esta, bueno, está en la escritura, ¿no? Porque él nos dejó nuestro manual de vida, pero sí, la respuesta es Jesús. La respuesta es que él puede hacer la obra y puede decir, y lo podemos dar de testimonio que sí, es el mismo Dios de ayer, de hoy y de siempre. Es el que vino sí. a sanar y sigue sanando y va a seguir sanando, va a seguir restaurando a quién, a sus hijos, a su pueblo.
0: Así es. Exactamente.
2: ¿Cómo, sí. ¿Tú cómo ves, Patricia?
1: Claro que sí, pero todo está en nosotros. Nosotros tenemos que tener esa convicción y no agarrarnos, porque muchas veces decimos, mi enfermedad, mi dolor, mi... No es tuya. O sea, si tú decides, si tú quieres esa restauración, tú tienes que soltar todo. O sea, no aferrarte a que te sientes mal, sino al contrario, confiar en que el Señor sí dijo que Él vino a sanar y a restaurar, Él lo va a hacer. Pero todo depende de nosotros, porque Él es un caballero, Él no nos va a obligar. Únicamente, Él está, dice que Él está con sus brazos abiertos esperando a que nosotros sí. lleguemos.
2: Así es.
1: Dice que Él no dormirá, Él no duerme, Él está atento su oído a todo aquel que le invocare. Y si nosotros creemos y tenemos esa necesidad, pues no debemos de esperar más, sino sí. que debemos de dar ese paso.
2: Así es, sí, repitiendo la escritura que nos dijo Héctor, dice, por nada estés afanoso, por nada estés preocupado, dice una versión, por nada estés afligido, dice otra versión. O sea, no, que no haya preocupaciones en nosotros, no haya aflicción en nosotros, sino que sean conocidas vuestras peticiones, dice, ¿delante de quién?
0: De Dios.
2: Él dice, en oración y ruego, ¿hacia quién? Hacia Él.
0: Dios.
2: Dice, y la paz de Dios que sobrepasa todo entendimiento, dice, guardará nuestro corazón, dice, y nuestro corazón va a estar en paz, un corazón agradecido, dándole gracias, dándole la gloria y dándole la honra a Él. ¿Por qué? Sí. Porque Él es el que hace la obra. O sea, dice, no te preocupes, hijo, no te preocupes por nada, no te aflijas por nada, no te sientas mal, dice la escritura.
0: Así es.
2: ¿Sino qué? Dice, sean conocidas, dice, por eso sí. dice, oh, dice, mientras callé, pero ya cuando lo confesé, ahí hubo la solución. Entonces, la solución está en confesárselo ¿a quién? A Dios. ¿Sabes qué? Me siento mal, me siento afligido, me siento triste, me siento enojado, me siento, o sea, como tú te sientas, porque cada quien está su sentimiento en ellos. Sí. Por eso dice mi aflicción. O sea, yo no conozco la aflicción de los demás. Yo no conozco tu aflicción, radio escucha. Yo no la conozco, pero Dios sí la conoce. Pero dice, confiésala. Él ya sabe cómo estás. Dice, por eso dice mi aflicción.
0: Sí.
2: Él es el que conoce cómo estamos. ¿Sí?
0: Es.
2: Mientras callé,
1: así.
0: Se envejecieron
2: mis huesos, dice la escritura. Se envejecieron, me sentí mal, me enfermé.
0: Sí.
2: ¿Qué tienes que hacer? confesar, decirle al Señor, aquí estoy, clama a mí, dice el Señor.
0: Y yo te responderé. Sí, es muy importante clamar. Clamar se diferencia de nada más pedir, uh-huh. Porque podíamos pedir, por ejemplo, yo en mi caso, pedía yo, pero no sentía yo alivio. Cuando yo estaba desesperado, clamé, y gritaba yo en el cuarto donde estaba yo, gritaba yo y le pedía yo perdón, le pedía yo que me perdonara y perdoné.
2: Y pedías ayuda.
0: Y le pedí ayuda. Ese es clamar. Clamar, entonces llegó la respuesta. Dios me dio esa paz que yo tanto necesitaba.
2: Así es, ¿no? Sí. Ya después pues, anda uno tranquilo. Yo sí, decía, yo, no, es horrible sentirse abatido, sentirse que ya no puede uno ni respirar y salir corriendo y desesperado. Y es muy feo. Es muy feo, o sea, yo digo, cuando alguien me dice así, no, digo, es comprensible porque dice uno, no puede uno ni respirar, no puede uno ni agitado tu corazón, sientes que te mueres, o sea, sientes realmente es algo muy feo, ¿no? Sí. Y yo decía, me decían, ¿qué tienes? Y me bajaban, y pues no nomás te espantas tú, se espantan toda tu familia, ¿no? O sea, ¿qué está pasando, no? Y esas situaciones que muchos se sienten así. O si tú te has sentido así, la solución está en Jesús.
0: Así es.
2: Solo hay que ser clamando. ¿Sabes qué, papá? Aquí estoy. ¿Sabes qué, Señor? Ahora sí que... Y pues dice, si tú tienes la necesidad de que oren por ti, bueno, pues ya los invitamos al servicio de sanidad y de liberación, uh-huh. que es los días miércoles. Los días, está ahí en Ecatepec o ahí en Ciudad de México. Si tú quieres informes de estos servicios de sanidad y de liberación, al 59 11 07 14 40, ahí te vamos a dar más informes. ¿Para qué? Para que tú puedas asistir a un servicio de sanidad y de liberación. ¿Para qué? Pues si dice, he buscado a todo, decía la mujer de flujo, que dice, si tan solo tocar el vientre del borde del manto del Señor. ¿Y qué dijo? Lo tocó, dice, y fue sanada. ¿Sí? ¿A quién buscó? A Jesús. Dice que él ya había escuchado, ya había sabido que había un Dios que venía sanando, restaurando. El libro de Isaías 53 dice que por sus llagas nosotros fuimos sanados y curados. Él se llevó, dice, pagó por nuestras enfermedades, pagó por nuestros dolores, pagó por nuestras dolencias. ¿Dónde? Ahí en la cruz. Si él ya pagó, pues él tiene todas las respuestas. Así es que te seguimos invitando a que nos llames 59 11 07 14 40, y bueno, estamos aquí en tu programa Luz en las Tinieblas. ¿Y algún otro comentario?
1: Dice la palabra de Dios, el Señor dice, mis ojos están puestos sobre ti y yo te daré instrucciones, te daré consejo y te enseñaré el camino que debes seguir.
2: Así es, Él es el que nos da el consejo, sí. Es el que, ahora sí que, pues va a haber hermanos, ahorita hay hermanos que están ahí hablando y usted le marca y bueno, van a estar orando por ti. Y si tienes alguna petición, ahorita todavía vamos a tener el servicio de 48 horas para vamos a meter sus oraciones, sus peticiones. Así es que bueno, nos vemos para la siguiente semana en tu programa Luz en las Tinieblas. Y bueno, hasta luego, hasta pronto.
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Gloria a Dios, que el Señor les bendiga a todos y cada uno de ustedes, mis amados hermanos. Es un gusto y es una bendición para mí poder estar aquí con todos ustedes y saludarles en el tiempo del programa. Gracias a todos los que nos escuchan ya desde sus casitas, desde el trabajo, en carretera, donde quiera que nos esté sintonizando, pues nos da muchísimo gusto, ¿verdad?, que puedas acompañarnos cada programa. Que Dios les bendiga grandemente. En esta hora, te recuerdo nuestros dos números de celular, esperando nos puedas reportar sintonía. El primer número de celular es el 55-17-01, nuevamente 01-07. El segundo número de celular es el 55-35-15-90-09. Así es que repórtanos sintonía en esta hora, amén. Y bueno, mis amados, en estos momentos pues nos vamos a ir a la palabra de Dios. Vamos a aprovechar el tiempo para meditar en las escrituras. Y tengo en estos momentos la porción de Jeremías capítulo 3. Y le voy a dar lectura desde el versículo 6 al 15. La palabra de Dios dice así, en el nombre del Padre, del Hijo y del Espíritu Santo. Amén. Me dijo Jehová, en días del rey Josías, ¿has visto lo que ha hecho la rebelde Israel? Ella se va sobre todo monte alto y debajo de todo árbol frondoso, y allí fornica. Y dije, después de hacer todo esto, se volverá a mí, pero no se volvió, y lo vio su hermana, la rebelde Judá. Ella vio que por haber fornicado la rebelde Israel, yo la había despedido y dado carta de repudio, pero no tuvo temor la rebelde Judá, su hermana, sino que también fue ella y fornicó. Y sucedió que por juzgar ella cosa liviana su fornicación, la tierra fue contaminada y adulteró con la piedra y con el leño. Con todo esto, su hermana la rebelde Judá no se volvió a mí de todo corazón, sino fingidamente, dice Jehová. Y me dijo Jehová, ¿ha resultado justa la rebelde Israel en comparación con la desleal Judá? Ve y clama estas palabras hacia el norte y di, vuélvete, oh rebelde Israel, dice Jehová, no haré caer mi ira sobre ti, porque misericordioso soy yo, dice Jehová, no guardaré para siempre el enojo. Reconoce pues tu maldad, porque contra Jehová tu Dios has prevaricado y fornicaste con los extraños debajo de todo árbol frondoso, y no oíste mi voz, dice Jehová. Convertíos, hijos rebeldes, dice Jehová, porque yo soy vuestro esposo, y os tomaré uno de cada ciudad y dos de cada familia, y os introduciré a Sión. Y os daré pastores según mi corazón, que os apacienten con ciencia y con inteligencia. Amado Señor, estamos delante de tu hermosa presencia. Primeramente, Señor, te reconocemos como el Dios Santo, el Dios Creador, el Rey de Reyes, Señor de Señores, el que hizo los cielos y la tierra, el que has creado y has dado vida. Por lo tanto, Señor, mereces nuestra adoración. Delante de ti se dobla toda rodilla y toda lengua confesamos, Dios, que tú eres el Señor. Gracias porque nos has guardado hasta este momento y has tenido cuidado de nosotros. No nos has dejado ni nos has desamparado, Dios. Tu fidelidad ha sido tan grande para con nosotros. En esta hora venimos delante de ti, Señor, a pedir tu guía, Señor, tu dirección, porque vamos a meditar en tu palabra. Pero no queremos interpretar tu palabra ni moldearla, Señor, a nuestra conveniencia. Enséñanos, Dios, y habla a cada corazón. Que estemos atentos, Señor, que nuestros oídos estén atentos y nuestro corazón, Señor, sea sensible a tu voz y poder así atesorar tu palabra, tus mandamientos, Dios, en nuestros corazones. Pero ayúdanos a ir más allá
y llevarlos a la práctica. Por favor, lo rogamos en el nombre de Jesús. Amén. Mis amados, pues tenemos aquí esta porción de Jeremías. Y un poquito el contexto, ¿verdad?, que tenemos aquí. Dios hablando a su pueblo, Israel y Judá. El pueblo de la promesa. Pero para este punto el pueblo estaba viviendo en pecado, en maldad. Resultado de que se habían olvidado a Dios. Se habían olvidado de Dios y lo habían despreciado a Él. En cambio, decidieron darle adoración a otras cosas que no eran Dios. Decidieron adorar ídolos. Y es lo que Dios les está demandando aquí. Que fueron desleales, que fueron infieles. ¿Por qué? Porque no adoraron a Dios. Porque no lo reconocieron en su vida, en sus caminos. Porque ellos en algún momento se habían comprometido en buscar a Dios, en seguirle. Dios iba a ser su Dios y ellos serían su pueblo. Y ellos le adorarían únicamente a Él. Pero luego se desviaron, luego se apartaron, rechazaron a Dios y comenzaron a adorar a otros ídolos, a otros dioses. Es por eso, ¿verdad?, que Dios les dice que fueron desleales, que fueron infieles, que le fallaron, ¿verdad? Porque dice Dios que en lugares altos ahí iban tras otros dioses, tras otros ídolos, precisamente, ¿no? Porque buscaban estos lugares altos para edificar sus altares, poner sus ídolos, sus imágenes y ahí adorar. Y ahí rendían culto, ¿verdad?, a estos otros ídolos y dioses que ellos, ¿verdad?, pues habían hecho, habían abrazado de otros pueblos. Y por eso Dios les demandaba que habían sido infieles, desleales. Pero eso no es todo, ¿no? No solamente se trataba de una adoración, sino que el adorar a otros ídolos conllevaba, pues, pecados. Por ejemplo, había ídolos que en sus rituales se permitían actos inmorales, ¿sí? Se permitían actos inmorales y como pretexto, justificación, era que era parte de su ritual para adorar a esos ídolos. Y entonces Israel participaba de esas inmoralidades, participaba de crímenes terribles, ¿no? Había ídolos que los que lo adoraban sacrificaban a sus hijos, ofreciéndolos a sus deidades, ¿no? Entonces, no solamente, como les digo, se trataba de una adoración y ya, ¿no?, una fiesta a su ídolo, sino que las prácticas inmorales, inhumanas, injusticias, todo lo que conllevaba la adoración a estos ídolos, todo ese pecado, toda esa maldad. Eso era lo que Dios les estaba demandando. No nada más era que hicieran fiesta, que se alegraran y ya, no, sino que había prácticas que no eran correctas. Como les comentaba, sacrificios de niños, sus propios hijos los pasaban por el fuego para entregarlos a estas deidades. Inmoralidad. Entonces, todo ese pecado, toda esa maldad habían llegado delante de Dios. Y Dios no puede permitir ese tipo de pecado, ¿no? Dios no puede permitir la maldad. Si Dios no la permitió y no la toleró en otros pueblos, muchísimo menos lo iba a tolerar, lo iba a permitir en su propio pueblo. Entonces Dios tenía que poner un alto. Entonces es por eso que venían las reprensiones de parte de Dios, es por eso que venían los juicios de parte de Dios, reprendiendo a su pueblo, ¿sí?
Pero antes de que vinieran los juicios, antes de que viniera la reprensión, Dios hablaba a su pueblo. ¿Por qué? En el mismo versículo Dios lo dice: yo soy un Dios que soy misericordioso. Y te doy la oportunidad, Israel y Judá, de que toda mi justicia no venga sobre ti, de que mi ira no venga sobre ti. Te doy la oportunidad siempre y cuando te arrepientas de tus malos caminos, de tus malas obras y te vuelvas a mí. Y yo seré amplio en perdonarte. Y yo quiero restaurarte. E incluso para ayudarte a que tú puedas restaurarte, a que tú puedas confesar tu pecado y apartarte, te voy a enviar pastores, te voy a enviar líderes, te voy a enviar ayuda, ¿sí? Para que tú puedas redireccionar tu camino. Fíjate nada más lo que dicen estos versículos, ¿verdad? Dice: convertíos, hijos rebeldes. Versículo 13 dice: reconoce pues tu maldad. Vuélvete, en el versículo 12 dice: vuélvete, oh rebelde Israel. Y dice: y si tú te vuelves, no haré caer mi ira sobre ti, porque misericordioso soy yo, dice Jehová, y no guardaré para siempre el enojo. Reconoce pues tu maldad, porque contra Jehová tu Dios has prevaricado y fornicaste con los extraños debajo de tu árbol frondoso, y no oíste mi voz, dice Jehová. Convertíos, hijos rebeldes, dice Jehová, porque yo soy vuestro esposo. El versículo 15 dice: y os daré pastores según mi corazón, que os apacienten con ciencia y con inteligencia. Fíjate nada más, ¿no? Antes de que vinieran esos juicios de parte de Dios, dice el Señor: yo te hablo con tiempo, porque yo no soy un Dios que se deleita en ver sufrir a la gente, en verte sufrir. Al contrario, soy un Dios misericordioso, dice Jehová en esta porción, y le estaba diciendo a su pueblo: vuélvete, reconoce tu mal camino, y yo te voy a restaurar, y mi ira no va a recaer sobre ti, sino que yo te voy a perdonar, te voy a restaurar. Pero es necesario que reconozcas que has pecado contra mí y que te vuelvas a mí. Y entonces yo seré amplio en perdonarte. Y todavía como una ayuda para que puedas cambiar tu camino, ¿verdad? A alguien que te ayude a redireccionar tus caminos. Voy a enviar pastores, voy a enviar líderes para que te guíen por un buen camino, ¿sí? Y así es Dios. Fíjense qué maravillosa esta porción, porque una vez más comprobamos que Dios es bueno. Una vez más comprobamos que nuestro Dios, como Él lo dice, es un Dios grande en amor, grande en misericordia. El pueblo una y otra vez se rebelaba. El pueblo una y otra vez cometía pecados, y pecados atroces, pecados terribles. Pero ahí estaba la misericordia de Dios. Ahí estaba el perdón de Dios una y otra vez. Y lo mismo aplica para nuestra vida, porque esta palabra también es aplicable para nosotros hoy en día. ¿Cuántas veces hemos fallado? Le hemos fallado al Señor una y otra vez. Y hasta el día de hoy, si tenemos vida, es porque Dios nos sigue dando oportunidades. ¿Y sabes por qué? Porque Dios no quiere que te pierdas. Dios no quiere que me pierda. Dios quiere que nos primero hay que arrepentirnos de nuestros pecados. Luego Dios quiere que vengamos delante de Él reconociendo que le necesitamos y que necesitamos de su perdón y de su ayuda para continuar adelante, guardándonos y honrándolo en todo. Si tenemos vida, tenemos la oportunidad que Dios nos da para poder cambiar nuestro mal camino, volvernos a Él, y Dios quiere restaurarnos. Así es que esta palabra también es para nosotros. Así como Dios tuvo misericordia de su pueblo y les dio la oportunidad de que ellos cambiaran su camino y se volvieran a Él, Dios también nos habla hoy en día. Has fallado, has pecado, y lo has hecho muchas veces, pero ya no sigas por ese mismo camino, ¿no? Hoy Dios te está dando la oportunidad de arrepentirte, de volverte a Él, para que Él cambie y transforme tu vida. No lo dejes para después, ni te confíes diciendo: hasta ahorita no me ha pasado nada. Como les digo, si tienes vida, es porque Dios te está regalando una oportunidad, y no la desaproveches. No la tomes en poco, ni te confíes diciendo: después me arrepiento, ahorita voy a hacer y deshacer, ahorita voy a pecar,
y después ya me arrepiento. No te confíes, porque quizás esta oportunidad, este chance que Dios te está dando se termine y quizás no habrá un mañana. Hoy tienes la oportunidad de arrepentirte de tu mal camino y volverte a Dios. Y Dios nos da, así como a su pueblo, les dijo, yo les voy a ayudar, ¿no? Para que, enviando pastores, para que los dirijan, los redireccionen por ese buen camino. Entonces, Dios iba a enviar pastores, líderes, para que los guiaran. Dios les dio todas las herramientas que el pueblo necesitaba para dejar esos malos caminos y volverse a él. ¿Y sabes por qué Dios nos da todas las herramientas? Dios, porque nos da toda la ayuda necesaria, porque Él quiere que seamos salvos. Dios no quiere que te pierdas, sino Dios quiere que seas salvo, que alcances la salvación. Por eso alguien te habla del evangelio y luego vas a otro lugar y alguien más te está compartiendo y luego lees un texto en la calle y luego en todos lados, ¿no? Ahí estás escuchando de Dios y a veces dices, ya estoy cansado, ya no quiero que me hablen de ese Dios, porque es Dios dándote y ayudándote, ¿verdad? Dándote todo lo que necesitas para que puedas reconocer tu mal camino y volverte a ir. ¿Y por qué Dios lo hace? ¿Por qué Dios nos envía todas estas ayudas? Porque Él no quiere que te pierdas. Él no quiere que vivas en dolor, en sufrimiento. Dios quiere que vengas a vivir una vida en Él, una vida en plenitud, la vida que Dios quiere darte, que es una vida de bendición. Por eso Dios, así como prometió enviar pastores, quienes iban a ayudar a su pueblo para guiarlos por el buen camino, Dios también nos envía ayudas, las ayudas necesarias para que nosotros podamos voltear a verlo y reconocer que hemos fallado e implorar su ayuda, e implorar por su misericordia. Así es que no desaproveches esas oportunidades y todas esas ayudas que Dios te está brindando el día de hoy, porque Dios quiere que seas salvo. Dios quiere, ¿verdad?, que un día estés con Él por la eternidad. Dios no quiere que te pierdas. Dios quiere que vivas una vida plena en Él. Gracias, Señor, por tu palabra. Y gracias porque a pesar de nuestro pecado y que fallamos una y otra vez, ahí estás siempre ayudándonos, haciendo que volteemos nuestra mirada a ti, porque tú no quieres que nadie se pierda, sino que todos vengan al conocimiento de tu palabra. Ayúdanos a ver, a entender y a ver cada señal que tú nos das, cada ayuda, Señor, que viene de parte de ti, para que incluso cuando estemos fallando, cuando estemos yendo por malos caminos, que podamos ver, Señor, tu ayuda y podamos ver cómo tú redireccionas nuestro camino, Señor. Ayúdanos para continuar adelante, los que estamos, Señor, los que hemos entregado nuestra vida, Señor. Ayúdanos a mantenernos firmes, a no desmayar, sino a esperarte, Señor, el día de tu regreso, el día de tu venida. Y los que aún no han sido salvos, Señor, que ellos puedan recapacitar de sus malos caminos y volverse a ti, Señor. Ayúdanos a todos, Señor. Gracias porque tú cuidas de nosotros, porque nos amas. Y ahí está, Señor, tu hermosa presencia a nuestro lado, Dios. Gracias, gracias. Te amamos, Señor. Amén. 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Así es que pues no te despegues, vámonos con más alabanzas en esta hora, y así estaremos continuando aquí en tu programa A mi

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Aleluya, aleluya, aleluya. Gloria a Dios, gloria a Dios, gloria a Dios. Alabanzas, alabanzas, alabanzas al que vive por los siglos de los siglos, al que hizo los cielos y la tierra, al que nos ha amado con amor eterno, dándonos a su Hijo unigénito, a Jesús, para que todo aquel que en él cree no se pierda, mas tenga vida eterna. Aleluya, aleluya, aleluya.

15-90-09. Aleluya. Comparto con ustedes la lectura de San Juan 3, 16 y 17. Porque de tal manera amó Dios al mundo, que ha dado a su Hijo unigénito, para que todo aquel que en él cree, no se pierda, mas tenga vida eterna. Porque no envió Dios a su Hijo al mundo para condenar al mundo, sino para que el mundo sea salvo por él. Amados, este ha sido el fundamento de toda predicación en donde quiera que llegamos predicando. Dios nos ama a todos. Dios nos ama a todos. Así lo dice la lectura de San Juan 3, 16 y 17. He ahí que todos podemos tener la salvación por la fe, desde luego, por la fe en Jesús. Por ello Dios, en su grande amor, envió a Jesús, su único Hijo, para que todo aquel que en él cree no se pierda, mas tenga vida eterna. Amados, llegando a muchísimos lugares, cuando los pueblos, cuando las familias, cuando las gentes oyen que Dios les ama y pueden entender por la predicación que les damos que Dios, en su grande amor, no escatimó ni a su propio Hijo, entregándolo en sacrificio para salvarnos a todos los que creen en su nombre. Amados, doy gloria a Dios. Doy gloria a Dios porque cuando predicamos este mensaje del amor de Dios, el más vil pecador derrama sus lágrimas. Al ver su condición, al examinarse, y puede entender, y puede oír, y puede saber que Dios le ama a pesar de la condición en que se encuentra. ¿Con qué propósito Dios lo ama? Con el propósito de perdonarlo, de limpiar su vida y hacer de él una nueva criatura, un nuevo ser, una nueva vida. Aleluya. Hermanos, en estos meses, en estas semanas, en estos días de mucho evangelismo por todas partes de México, ya sea en la ciudad o en el campo, doy gracias a Dios y glorifico su nombre porque he sido testigo de muchas conversiones, de muchas conversiones de hombres y mujeres de diferentes edades, que cuando oyen cuánto Dios les ama y oyen que ese amor fue manifestado, que el Padre Celestial envió a su Hijo unigénito, a Jesús, para que todo aquel que en él cree no se pierda, sino que tenga vida eterna. Por ello, en nuestra predicación decimos, es necesario, es importante que usted crea que Dios le ama, que usted crea que en su grande amor Dios envió a su Hijo, que usted crea que Jesús vino a salvarle, que usted crea que Jesús vino a redimirle de la maldición del pecado, que usted crea que Jesús fue crucificado por sus pecados, que usted crea que la sangre de Jesucristo, su Hijo, el Hijo de Dios, su sangre fue derramada para el perdón de sus pecados, que usted crea que Jesús murió y resucitó

0: que usted crea que Jesús está a la diestra del Padre intercediendo por nosotros. Dirigiéndome a ellos, les digo, intercediendo por ti. Que usted crea que Jesús viene pronto por su iglesia, por los salvos, por sus hijos, por sus escogidos, por los redimidos. Oh, gloria a Dios. Oh, gloria a Dios, hermanos. Porque miren, la palabra que predicamos, palabra viva, palabra de Dios, que con el poder del Espíritu Santo, el más vil pecador es convencido de su pecado, redarguido para arrepentimiento y para salvación, para vida eterna, por la fe en Jesús. Amados, vamos a seguir recorriendo México. Ahorita estamos llegando a poblaciones, sí, de diferentes estados. Y amados, nos estamos encontrando con multitudes de gente que al oír la predicación, al oír el mensaje, hermanos, ellos atienden, ellos se detienen, ellos dan de su tiempo y escuchan lo que estamos predicándoles. Me ha tocado ver en estos últimos días. Miren, acabamos de estar en un pueblo, o pueblos más bien dicho, del estado de Puebla, lo que es Las Palmas, El Zapote, Las Flores, Agualinda. Allá anduvimos, y anduvimos, hermanos, miren, nos tocó llegar a muchas casas, a muchas viviendas, donde tenían la cosecha, sí, de su mazorca. Sí, la mazorca es el elote cuando ya está maduro, cuando ya se secó, es la mazorca. Están ahí apartando la hoja, sí, porque venden también la hoja. Están allí desgranando, sí, ahí teniendo ya su maíz. Bueno, nos tocó llegar a muchas casas donde toda la familia estaban trabajando. Pues tuvimos la bendición que todas las familias oían. Ahí estaban los niños, ahí había adolescentes, había jóvenes, gente adulta, gente ya anciana, porque toda la familia trabaja, ¿sí? Ya trajeron del campo la cosecha, están en sus patios, están ahí en sus casas, repito, apartando la hoja del maíz, apartando el maíz, embolsando el maíz. Y bueno, nos tocó esta bendición de que familias completitas, aleluya, familias completitas, gloria a Dios, allí en su trabajo, y allí llegamos. Por muchas familias oramos. Nos tocó encontrar gente enferma, oramos por los enfermos. Nos tocó poner la Biblia gratuita en las manos de las personas que allí trabajando. Aleluya. Allí llegó la palabra bendita de Dios. Y amados, mucha gente agradeciéndonos, nos decían gracias por visitarnos, gracias porque oraron por nosotros. Ahí les encargamos que le pidan a Dios por nosotros. Les compartíamos la palabra, les hablábamos de ese amor tan grande en que, siendo pecadores, Cristo murió por nosotros, y que Dios dice: vengan a mí los que estén cargados y trabajados, yo los hago descansar. Donde Jesús les dice: el que a mí viene no le echo fuera. Donde Dios dice: venid luego y pónganse a cuentas. Si vuestros pecados fueren como la grana, como la nieve serán emblanquecidos. Si fueren rojos como el carmesí, vendrán a ser blancos como la blanca lana. Amados, gracias a Dios, estamos avanzando. Tenemos mucho trabajo por delante. Donde hay que salir de madrugada y regresar de madrugada. o noches completas en carretera con tal de llegar a un lugar, o ya venimos de algún lugar. Pero amados, vale la pena, porque este mensaje que predicamos, este evangelio que predicamos, trae bendición a las familias, bendición a los hogares, bendición a los matrimonios, bendición a los hijos, porque conocen del único Dios verdadero y de Jesucristo, a quien Él ha enviado. Amados, estamos avanzando. Vamos para adelante, porque la venida de Cristo está cerca. Y si la venida de Cristo está cerca, mi hermano, mi hermana, amados en Cristo, no descuidemos nuestra vida. No descuidemos nuestra relación con Dios. Estemos vigilantes, estemos pendientes, estemos en el temor, en la obediencia, apartados del pecado, apartados del mundo, porque Dios no tarda en manifestarse, en venir por su iglesia. Cristo no tarda en venir por nosotros, y viene por una iglesia pura, una iglesia santificada, justificada, una iglesia que vive el evangelio, una iglesia que teme a Dios y se ha apartado del pecado, ya no vive en el pecado. Amén. Así es que, hermanos, vamos todos para adelante, sirviendo, trabajando, testificando, dando el mensaje. Y amados, a Dios gracias. A Dios gracias, porque con su ayuda bendita, mucha gente está siendo salva por la fe en Jesús. Al predicarles de Jesús, al predicarles del Salvador, aleluya, creen en Él, le reciben como su Salvador, invocan su nombre y son salvos. Aleluya. Vamos a orar en estos momentos, hermanos. Padre Celestial, te alabo y te bendigo. Y te doy muchas gracias, Padre bendito, porque en unidad con mis hermanos que están orando, en unidad con mis hermanos que nos apoyan con literatura, folletos, en unidad con mis hermanos, con mis hermanas que están apoyando con Biblias, en unidad con mis hermanos, con mis hermanas que envían sus ofrendas de amor. Y Padre, juntos hacemos un equipo. Síganos llevando a los pueblos, síganos llevando a las montañas, síganos llevando a las rancherías, también a las ciudades, también a las colonias. Bendito Dios, bendito Padre Celestial, te doy gracias. Tu nombre sea glorificado. A ti te servimos. La salvación viene de ti. Tu amor ha sido manifestado. Te pedimos, Padre bendito, que nos sigas llevando, que sigas abriendo puertas para que tu evangelio bendito se siga predicando. Te pido en estos momentos que ayudes a mis hermanos y mis hermanas, que con amor, con esfuerzo, envían sus ofrendas. A mis hermanos, mis hermanas, que con amor, con gozo, con fe, están comprando Biblias y donándolas a este ministerio. Los que todos los días están orando, orando, orando, por todos los que predicamos tu palabra, por todos los ministerios, por todos los hombres y mujeres que en todo México estamos recorriendo, llevando el mensaje de salvación. Padre bendito, te pido por mis hermanos que están enfermos, mis hermanas que están enfermas, que han padecido enfermedades. Los médicos les han dicho que son enfermedades crónicas, que no se les va a quitar, que van a vivir con esas enfermedades. Padre bendito, en esta hora yo te pido sanidad divina para mis hermanos, mis hermanas. Cuando Cristo nos salvó de la maldición del pecado crucificado, allí nos redimió de la maldición del pecado, nos salvó, Pero también tu palabra dice que allí llevó las dolencias, las enfermedades, curó las heridas. Te pido en el nombre bendito de Jesús que sanes a los enfermos, que vean tu gloria, que vean tu gloria, que vean tu gloria, tu poder manifestado en favor de ellos. Me uno en oración con mis hermanos, mis hermanas que están orando por sus hijos, que están orando por su familia, que están orando por su descendencia. Sálvalos, sálvalos, sálvalos, Padre. Los que están perdidos en el pecado, en los vicios, hazlos libres. En tu grande amor, en tu grande misericordia, en el nombre de Jesús te lo pido. Padre celestial, en estos momentos yo te pido que bendigas el fruto del trabajo de sus manos, de todos, sea en el campo, bendice lo que tengan en el campo, si están en la ciudad, bendícenos a todos en la ciudad, pero sobre todo lo que te hemos pedido, te pido por la vida espiritual de cada hermano, de cada hermana, a todos ayúdanos, para que permanezcamos fieles, firmes, sin desmayar, esperar la venida de Jesucristo con gozo y con alegría, pero también con la reverencia y el temor a ti. Bendito Dios, te alabamos y te bendecimos. En el nombre de Jesús también te pido que bendigas mi vida, bendigas a mi esposa, a mis hijos, a mis hijas y toda mi descendencia. Oramos por todos. En el nombre de Jesús. En el nombre de Jesús. Amén, Señor. Amén. Amados, gloria a Dios. Si Dios lo permite, el lunes próximo salimos. Nos vamos para Puebla, nuevamente, a otra región. Llevamos mucha literatura, llevamos folletos, llevamos mucho material de evangelismo para compartir con predicadores, con pastores, con hombres y mujeres, para que no falte la semilla para sembrar. Sí, estaremos allá el martes y próximo miércoles en Puebla. De allí, si Dios lo permite, nos vamos para Oaxaca. Jueves y viernes estamos con otro grupo de predicadores, gran grupo de predicadores, hombres y mujeres, en Oaxaca, jueves y viernes de la semana que viene. Y amados, avanzamos juntos. Y luego regresamos porque el sábado vamos a estar predicando en una gran campaña en Pachuca, Hidalgo. En Pachuca, Hidalgo, vamos a estar, para la gloria de Dios, aquí tengo los datos, miren, aquí tengo la información, vamos a estar a las 5 de la tarde en Pachuca, Hidalgo, en la calle Pedro María Anaya, Colonia Antonio del Castillo, a las 5 de la tarde, ¿sí? El sábado, que viene siendo 12 de septiembre. Y luego el domingo 13 y lunes 14 de septiembre, vamos a estar en gran campaña a las 4 de la tarde en el centro de San Pablo de las Salinas, Tultitlán, Estado de México. Hermanos, ahí en el centro, ahí en el parque de San Pablo de las Salinas, Tultitlán, Estado de México, los días 13 y 14 de septiembre a las 4 de la tarde. Amados, avanzamos. Avanzamos en la gran encomienda. Y se viene mucho trabajo, hermanos. Por cierto, gracias a Dios, mis hermanos, mis hermanas que han estado apoyando con Biblias, ya esta semana recogimos toda la Biblia que había, que ustedes han comprado, tanto en Independencia 36, Ciudad de México, como en Liverpool, en número 65, Ciudad de México. A Dios gracias, ya también recogimos la Biblia que ustedes han comprado. Y amados, yo les invito a que sigan invirtiendo en Biblias. Si usted puede comprar un paquete de 5 Biblias, puede comprar una caja de Biblias, puede comprar 500 Biblias, 1000 Biblias. Gracias a Dios, porque con el apoyo de ustedes, la Biblia está llegando a miles, miles, miles de hogares. a miles de personas. Y gloria a Dios, hermanos, porque esto es lo que quiere el Señor. Amén. Que las multitudes vengan a Cristo y sean salvas. Así es que, mis amados, vamos para adelante. Y si usted, mi hermano, mi hermana, tiene usted ofrenda en apoyo a este ministerio, y si usted por un motivo o por otro no puede ir a comprar Biblia, o no puede usted depositar su ofrenda, si usted dice: pastor, mande por mi ofrenda a mi hogar, a mi casa, nos puede llamar o escribir a los celulares que usted ya conoce, a los números de celular, y hermanos, les estaremos atendiendo. 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Así le pone usted. Y mis hermanos, las ofrendas de ustedes hacen posible todo este trabajo misionero, todo este trabajo de evangelismo. Y mis hermanos, oramos por ustedes, oren por nosotros, vamos adelante, firmes, fieles, amando a Dios, sirviendo a Dios y dando testimonio de día en día de su salvación por la fe en Jesús, por la fe en el unigénito del Padre, por la fe, aleluya, en nuestro Salvador. Mis amados, vamos adelante, y aquí me despido de ustedes con amor, con gozo y con alegría. Soy su hermano y amigo, el pastor Chino Ríos. Hasta mañana, si Dios así lo permite. Hasta mañana.
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Un tiempo para exaltar y glorificar el nombre de Jesucristo y anunciar su pronto retorno. Maranata, Cristo viene. Sí, ven Señor Jesús. Y el Espíritu y la Esposa dicen ven. Y el que oye, diga ven. Y el que tiene sed, venga. Y el que quiera, tome del agua de la vida gratuitamente. Vive el poder salvador, poder libertador y poder sanador de Jesucristo. Amén.

Bienvenidos a La Voz de la Alianza Internacional. Hoy hablaremos del rapto de la iglesia, un acontecimiento profético que puede ocurrir en nuestro tiempo, generación última que estamos viviendo de la iglesia en este presente siglo XXI. La iglesia son personas, hombres y mujeres cristianas distribuidas.